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1: Son las 7 en punto.
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0: fotografía en este mes de mayo que, bueno, se está yendo como agua. ¿Y qué tal el calorcito? Tremendo, ¿no? Soy Marilú Benavides y me encanta estar con ustedes un fin de semana más, donde, bueno, vamos a disfrutar y a bailar un poquito con esta banda que dio mucho de qué hablar, un poquito más de repente por sus escándalos, pero también porque fueron muy famosos por su música. Así que sin más, aquí arrancamos con los Cumbia Kings en Radiografía.
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0: Cumbia Kings fue un grupo mexico-estadounidense que cantaba sus canciones en varios géneros, como cumbia, latin pop, rhythm and blues, reggae, hip hop, vallenatos y electrocumbia. Fue formado en Corpus Christi, Texas, Estados Unidos en 2012 por Evi Quintanilla y Cruz Martínez. Quintanilla es hermano de la fallecida reina de la música tejana, Selena. Los que formaban parte del grupo también

grupo que fue lanzado el 23 de marzo de 1999 por EMI Latin. El álbum vendió más de 500.000 copias, lo que les valió una nominación al Grammy. De este álbum se desprende el sencillo Azúcar.

años después del lanzamiento debut del grupo, Cumbia Kings lanzó su segundo disco titulado que se posicionó en el número 2 en Latinoamérica. Este disco se mantuvo en la cima de éxitos durante 2 años debido a que fue un proyecto bilingüe que reunió fusiones innovadoras en los géneros rhythm and blues, pop, reggae, hip hop, vallenatos y electrocumbia. Fue lanzado el 27 de febrero del 2001 por EMI Latin. De este disco escucharemos los 3 sencillos.

0: Continuamos escuchando a los Cumbia Kings y ahora los dejaré con el segundo sencillo de su álbum. Escucharemos Bom Bom.
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siguió con el estreno de All Mixes Up, Los Remixes. Es el primer álbum de mezclas de Eddie Quintanilla y los Cumbia Kings. Fue lanzado el 29 de octubre del 2002, también por Emmy Latin, el cual se convirtió en su

4 es el tercer álbum de estudio y cuarto álbum en general del grupo. Fue lanzado el 25 de febrero del 2003, también por Emi Latin. De este disco, la canción que resalta es No Tengo Dinero, original de Juan Gabriel. Este gran artista estrenó esta canción a finales de los años 60 en el Hawaiian, un centro nocturno de Ciudad Juárez, colocándola entre el gusto del público. A finales de los 70, el tema fue lanzado en japonés. En 2003, el tema fue reversionado por Cumbia Kings, logrando colocar el tema en las listas de popularidad de Billboard en los Estados Unidos. La pieza fue incluida en la banda sonora de la película de 2018, Roma. Tras ganar la cinta Premios Oscar, los integrantes de la producción de la misma cantaron la canción. En esta, hicieron colaboración también con El Gran Silencio. ¿La escuchamos?

de Estados Unidos. En ese mismo transcurso de tiempo, lanzaron el disco Fuego, el cuarto álbum, y una edición premium fue lanzada el 6 de diciembre del 2005. Este tiene todas las canciones de la edición estándar y también su famosa Salsa Chocolate y Baila Esta Cumbia, y una versión en vivo de Dulce Niña. También lanzaron un DVD que incluye 5 videos musicales. Así que, ¿qué les parece si bailamos con el tema que sería una de sus canciones?

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21: Después del lanzamiento de su cuarto disco, el cofundador Avi Quintanilla dejó de actuar y hacer giras con Cumbia Kings a fines del 2005. Ya a finales del 2006, se reveló que Quintanilla y el cofundador Cruz Martínez tuvieron una pelea relacionada con las desigualdades financieras encontradas a través de auditorías de las finanzas del grupo. Después de llegar a un arreglo, lanzaron el disco Historia. Es el segundo álbum recopilatorio del grupo, donde recuerdan la época dorada de la formación original que incluía a Avi Quintanilla, DJ Ken y Cruz Martínez. Poco después del éxito de su álbum 4 y de su separación definitiva en 2006. De este disco escucharemos Fuiste.

nos estaba faltando mencionar a uno de los integrantes que le dio vida a esta agrupación, Pee-wee. Es el menor de tres hermanos y vivió toda su niñez en Otelo. Luego de los 13 años de edad, se mudó junto a su madre a McAllen, Texas, donde empezó a lavar coches para ayudar a su familia. Durante ese tiempo conoció a Eddie Quintanilla, quien lo invitó al casting para un video de su banda. Él aceptó, presentándose unos días después. Eddie no dudó en elegirlo como nuevo miembro del proyecto. Su trayectoria artística empezó cuando grabó su primer video con los Cumbia Kings, titulado Sabes a Chocolate, con el disco Fuego que contenía la canción, además del segundo sencillo, Dulce Niña.

En el verano del 2018, junto a un elenco de miembros originales de la banda y músicos rotativos, Cruz Martínez nuevamente comenzó a realizar giras y presentaciones bajo la bandera de Cumbia Kings en todo el mercado de festivales de México. Como parte del acuerdo original con Quintanilla, ninguno de los cofundadores del grupo puede comercializar o lucrar con el nombre Cumbia Kings en los Estados Unidos, pero esto no aplicaba para México y América del Sur. La última versión de Cumbia Kings no ha lanzado música nueva en ninguna plataforma de pago debido a que Quintanilla tiene que aprobar cualquier producción que se venda. Cumbia Kings fue una agrupación que sin duda logró consolidarse en el mercado musical mexicano con sus trabajos, los cuales se encontraron llenos del talento que poseía cada cofundador y miembro que perteneció a la banda. Y es así como llegamos al final de esta radiografía, esperando que hayan bailado un poco al recordar a esta agrupación que al parecer fue vencida por el ego y el deseo de poder de sus fundadores, pero que sin duda nos puso a bailar a muchos. Gracias a mi queridísimo Ricardo con la producción, pero sobre todo, como siempre, a ustedes por acompañarnos cada semana. Protéjanse mucho del sol, hidrátense bien y cuídense mucho. Soy Marilu Benavides

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1: Son las 7 con 58 minutos.
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8: Son las 9 en punto.
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13: Son las 10 en punto.
14: Bienvenidas y bienvenidos a la Hora Nacional. Muy buenas noches. Hoy no está conmigo el Chapo, pero me da mucho gusto que me acompañe Orlando Bad.
15: Lo cual es un verdadero placer, mi Leos. Y vamos a arrancar con música de Gil Nabor, un artista que hace rap en lengua mazahua, llevando sus raíces y tradiciones a nuevas generaciones con su música.
14: Además, hablaremos sobre el Día Nacional del Psicólogo y del ABC de las Emociones, que es la estrategia impulsada por el gobierno federal para fortalecer la salud mental de jóvenes y también prevenir las adicciones y la violencia.
15: Les compartiremos información sobre el Registro Nacional de Líneas Telefónicas, porque su plazo de inscripción vence el 30 de junio.
14: A propósito del Día Mundial de la Diversidad Cultural para el Diálogo y el Desarrollo, vamos a platicar con la cineasta indígena Ana Tsayeb sobre el documental Licham Morí.
15: Tenemos un reportaje especial sobre el Día Nacional de la Lucha contra la Homofobia, Lesbofobia, Transfobia y Bifobia, una fecha que busca promover el respeto, la igualdad y la no discriminación.
14: Tendremos nuestros flashazos del bienestar, que tienen información breve y útil sobre programas sociales y apoyos para la población.
15: Y en las Chilanguiales traemos una lista de las mejores ferias, museos y eventos culturales en la Ciudad de México.
14: En México, más de 7 millones de personas hablan alguna lengua indígena, según el INEGI. Y entre ellas, el mazahua se mantiene como una de las más representativas del centro del país.
15: En este contexto, surge la propuesta de Gil Nabor, un rapero que usa la música urbana para preservar su lengua, combinando el hip hop con la cosmovisión mazahua para acercar a las nuevas generaciones a sus raíces.
14: Sí, él es uno de los artistas indígenas que han encontrado en el rap una forma de identidad y también de resistencia cultural. Vamos a ver y escuchar una de sus canciones.
16: Kimi Treshe aquí en Getzko Gil Nabor. Soy Gil Nabor y vamos a cantar Recuerdo aquí en la Hora Nacional.

0: San Felipe del Progreso, Almoloya de Juárez, Villa Victoria, Villa de Allende, Donato Guerra, El Oro, a toda la raza, Zitácuaro, Michoacán, el pueblo Mazahua está presente. Yeah.
1: En México, más de 35 millones de niñas, niños y adolescentes tienen distintos retos emocionales en su desarrollo, lo que ha puesto a la salud mental como un tema prioritario en la agenda pública.
2: El programa El ABC de las Emociones busca brindar herramientas para identificar, nombrar y gestionar lo que sentimos, con el objetivo de prevenir conductas de riesgo como las adicciones o la violencia en contextos escolares y comunitarios.
1: Las iniciativas preventivas en escuelas y comunidades son clave para poder fortalecer el bienestar emocional desde edades tempranas. Vamos a conocer de qué se tratan estas actividades que se están implementando en los salones de clase.
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2: En México existen más de 300.000 profesionales de la salud mental y el 20 de mayo además es su día, el día del psicólogo y de la psicóloga. Es importante saber qué es lo que pasa en esa carrera, en esa disciplina y cómo nos afecta y cómo también nos beneficia. Es por eso que en esta noche viene la doctora Jessica Zapata Telles del Instituto de Psiquiatría Ramón de la Fuente Muñiz para platicar de todo lo relacionado con nuestra salud mental. Doctora, bienvenida a la
6: Muchísimas gracias, un gusto que podamos hablar de estos temas aquí.
2: Empecemos por algo que es muy común, que de pronto la gente hasta ignore un poco lo que pasa en su cabeza y en sus emociones. ¿Por qué hay que darle reconocimiento?
6: Eso es una pregunta importante. Creo que hay que darle reconocimiento porque es parte también de la salud integral de los seres humanos. No solamente hay que tener nuestro cuerpo bien al 100%, creo que también la forma en cómo nos sentimos y lo que pensamos impacta en las cosas que hacemos y en cómo nos conectamos a las cosas que son importantes para nosotros. Creo que eso es bueno.
2: Hay bastantes avances en esta percepción de ir a terapia, pero aún hay algunos tabúes.
6: Yo creo que uno muy importante es creer que las personas que van al psicólogo son débiles o que no pueden con sus problemas solos o solas. Eso es falso. Creo que el hecho de que ya haya algo que te afecte, aunque sea pequeño en tu vida cotidiana, es motivo de atención. Y la verdad es que nosotros los psicólogos ayudamos mucho a desatorar las cosas que nos mantienen sufriendo. Eso es importante.
2: También es importante recordarle a la gente que hay diferentes tipos de terapias y de disciplinas y que pues podemos buscar en uno y en otro hasta encontrar la que más nos agrade.
6: Sí, hay varios enfoques de psicoterapia. Hay algunos que de hecho están más apegados a las cuestiones científicas que nos pueden decir que hay evidencia que funciona para diferentes tratamientos. Los enfoques que tienen más enfoque psicológico científico tienen que ver con las terapias de conducta. Actualmente son aquellas que tienen más evidencia.
2: De pronto se puede pensar que hay alguna edad específica buena o mala para acudir con un profesional de la salud mental, pero eso también es falso.
6: Sí, es falso. Habemos psicólogos que somos especialistas en los diferentes grupos etarios de la vida. Hay especialistas en niños que atienden problemas de conducta. Uh-huh. Hay psicólogos que son especialistas en adolescentes que trabajan muy en conjunto con los padres, por supuesto con adultos. Y un área que de pronto es muy olvidada, pero también hay mucha atención, es a los adultos mayores, que se cree que ya no reciben o ya no deberían recibir atención psicoterapéutica, y esto es falso.
2: Hay algo que yo quiero preguntarle específicamente, el ABC de las emociones, ¿de qué se trata?
6: Se trata de poder gestionar nuestras emociones de la mejor manera para poder alcanzar nuestras metas. Uno de los primeros pasos es poder reconocer cuando estamos experimentando una emoción y poderle poner una etiqueta, saber qué es lo que estamos sintiendo, porque es muy común que confundamos de pronto tristeza con enojo o algunas otras emociones. La siguiente parte también es saber los impulsos que esa emoción nos genera y saber si esos impulsos son adecuados con las metas que tenemos en cada situación.
2: Bueno, y lo que decía, hasta las películas sirven para eso, ¿no?
6: Sí, en las películas podemos encontrar mucha información recreativa y también informativa.
2: ¿Algunos hábitos que nos pueda recomendar para cuidar nuestra salud mental?
6: Sí, creo que lo primero es cuidar también nuestro cuerpo. Si nuestro cuerpo está bien, también nuestro sistema emocional o nuestro sistema mental está bien. Lo segundo también es atender, no dejar que las cosas se nos junten, sino notar cuando hay pequeñas señales de alarma de cuando ya no estamos durmiendo bien o cuando estamos respondiendo con mucha irritabilidad o cuando de pronto no queremos levantarnos de la cama y nos sentimos muy tristes, creo que esas son algunas formas de notarlo. Y lo siguiente es, por supuesto, acudir con profesionales que sabemos cómo ayudar a sobrellevar ese sufrimiento o ese malestar de la mejor manera.
2: Muchas gracias, doctora. Qué enriquecedora charla. Y bueno, no dejarlo ahí en saco roto a la menor provocación. Hay que acudir, siempre hay que cuidar nuestra cabeza. Y el 20 de mayo es su día. Muchas felicidades, doctora.
6: Muchas gracias.
2: Las redes sociales, nada más para despedir, donde podamos encontrar más información, alguna
6: sí,
2: página
6: claro.
2: que nos recomiende.
6: En la página del Instituto Nacional de Psiquiatría tenemos mucha información. Tenemos también redes sociales en Facebook, en Instagram. Y cada mes pueden encontrar grabaciones en donde hablamos de salud mental y de diferentes temas asociados a los seres humanos y a diferentes etapas de la vida.
2: Muchas gracias, doctor. Ahora
6: contrario.
2: Sí, continuamos con más esta noche en La Hora Nacional.

0: Oigan, ¿ya registraron ustedes su teléfono celular, su línea telefónica? Es muy importante. El 30 de junio vence el plazo y es importante saber por qué tenemos que registrarlos, cómo lo vamos a hacer. Por eso hoy en La Hora Nacional tenemos a un invitado que nos hablará al respecto. Ricardo Castañeda, el director general de Política Regulatoria de la CRT. ¿Cómo está, licenciado?
1: ¿Cómo está? ¿Qué tal? ¿Cómo estás, Orlando? Muchas gracias por invitarnos a platicar contigo de este importante asunto.
0: Oiga, esto se ha escuchado por todos lados y resulta que es un asunto de importancia nacional y hasta de seguridad.
1: Te platico. Se trata de una medida establecida por el Congreso de la Unión que salió en la recientemente emitida Ley Federal en materia de telecomunicaciones y radiodifusión, donde instruye que los operadores móviles tienen que llevar a cabo la vinculación de las líneas telefónicas móviles de sus usuarios, para lo cual la CRT emitió unos lineamientos en diciembre del año pasado, entraron en vigor en enero, y a partir de enero y hasta el 30 de junio es el tiempo que tenemos los usuarios de telefonía móvil para llevar a cabo la vinculación de nuestras líneas telefónicas. ¿En qué consiste la vinculación? Bueno, se trata de acudir con nuestro operador de telefonía móvil a un centro de atención a clientes o bien llevar a cabo el proceso de manera remota desde nuestro propio teléfono celular a través de un aplicativo que los propios operadores han puesto para que ante nuestro operador vinculemos la línea. ¿Cómo? Pues con una identificación oficial. Puede ser la credencial del lector, puede ser el pasaporte o la denominada CURP biométrica. Cualquiera de esos tres documentos que tengamos son suficientes para llevar a cabo la vinculación y se vincula a través de nuestro nombre y la clave CURP, los 18 dígitos que conforman la CURP, y con eso es más que suficiente para tener vinculada nuestra línea telefónica.
0: ¿Qué pasa si no lo hacemos?
1: Los servicios celulares son muy importantes para todas las personas. Estudiamos, trabajamos, vendemos, compramos a través del teléfono celular. Entonces es muy importante que privilegiemos la continuidad de nuestros servicios, porque la ley indica que si al término del plazo, que reitero es al 30 de junio, no hemos vinculado nuestra línea telefónica, vamos a sufrir una suspensión temporal de nuestros servicios. O sea, no perdemos nuestro número, no nos cancelan la línea, no perdemos nuestro saldo, pero sí vamos a tener una pausa en nuestros servicios. Es decir, no vamos a poder hacer llamadas, enviar o recibir mensajes o usar nuestros datos hasta en tanto llevemos a cabo la vinculación de nuestra línea telefónica. Una vez que lo hagamos, si es que se nos pasó el plazo, los servicios serán restablecidos y los podemos usar como siempre. Pero es muy importante que lo hagamos cuanto antes, porque cada vez se acerca más la fecha límite y, como suele ocurrir, mucha gente deja todo al último.
0: No me voy a
1: hacer
0: el cumplido.
1: Porque si no, las plataformas pueden saturarse o los centros de atención a clientes pues estén rebasados en su capacidad de atención. Claro. Y eso puede complicar para las personas o hacer más tardado o complejo el proceso de vinculación. Todavía estamos a tiempo para hacerlo.
0: Tenga plan o no tenga plan, y sea de chip, de prepago o no, tenemos que registrar la línea, no importa el esquema en el que estemos.
1: Sí, generalmente los operadores, cuando ya tienes un plan de renta, ya tienen los datos tuyos, pero sí es muy importante acercarse con el operador en este caso para asegurarnos de que nuestra línea ya esté vinculada, o en su caso, si el operador requiere algún dato adicional que en su momento no dimos cuando contratamos la línea, asegurarnos que el operador tenga nuestra información completa y que no haya un problema llegando el día del plazo. Por ejemplo, si contrataste tu teléfono hace varios años en un plan de renta y así has seguido a lo largo de los años, probablemente en su momento el operador móvil no recabó tu CURP, y es un requisito tener la CURP, ¿no? De acuerdo a la ley. Entonces, en general, los que tienen un plan de renta no tienen ya prácticamente nada que hacer, salvo que tu operador te contacte o, para estar 100% seguros, acércate a tu operador y asegúrate que ya estés vinculado. Hay una plataforma de consulta de vinculación de líneas telefónicas. Tú puedes ahí meter tu CURP y te va a decir si tienes, qué líneas están vinculadas a tu nombre. Si ya están vinculadas porque eres de plan de renta, pues entonces ya no hay nada que hacer. La medida es mayoritariamente para los usuarios de prepago, que no dieron ninguna información en su momento y que son alrededor del 84% del universo de líneas telefónicas en nuestro país. La gran mayoría son de prepago, entonces
0: ahí
1: de
0: ahí
1: la importancia. Así es.
0: ¿Dónde podemos checar toda esta información?
1: Muchas gracias. Mira, en la página de la CRT hay una página que se llama registratulinea.crt.gob.mx, y ahí están todas las preguntas frecuentes, todos los enlaces hacia los operadores, toda la ayuda que se pueda requerir para tener la información completa acerca de este procedimiento. Lo puede encontrar en la página de la CRT o bien acudir directamente con con el operador con quien tengamos el servicio contratado. Es muy importante resaltar que no es una recolección de datos que haga el gobierno. Lo hacen los propios operadores móviles, como ya lo han estado haciendo desde hace muchos años, por ejemplo, para quienes tienen un plan de renta o de pospago.
0: Así igualito.
1: Que exactamente, solamente que ahora se está recabando también la información de aquellos usuarios que en su momento no entregaron ninguna información. Por ejemplo, los de prepago. Cuando compras un chip, ¿no? En la calle, pues no das ninguna información y utilizas el número. Y eso, desgraciadamente, ha sido aprovechado por el crimen organizado para cometer delitos como el fraude, como la extorsión telefónica, suplantación de identidad, entre otros, ¿no? Entonces, al eliminar esta capa de anonimato en el uso del teléfono celular, entonces todos tendremos un ecosistema de mayor seguridad en el uso de nuestros servicios. Y en caso de que haya la comisión de algún delito donde esté involucrado este servicio, que nuestras autoridades tengan la oportunidad de perseguirlo con más eficacia. De eso se trata, de que tengamos más seguridad todos.
0: Entonces, si usted tiene duda, recuerde, puede ver este programa en las redes sociales o en el canal de YouTube de La Hora Nacional, porque todo lo que usted tenía que saber ya se ha dicho, es súper relevante y tenemos hasta el 30 de junio. No lo olvidemos, continuamos con más esta bella noche en La Hora Nacional.
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3: Cada 21 de mayo se conmemora el Día Mundial de la Diversidad Cultural para el Diálogo y el Desarrollo. En México, más de 23 millones de personas se identifican como indígenas, según el INEGI, por lo que nuestro país es uno de los más diversos culturalmente en toda América Latina.
0: En este marco, la cineasta Tzotzilana Tzayé presenta el documental Licham Morí, una obra que retrata la vida, memoria y resistencia de mujeres tzotziles que enfrentan muchas formas de desigualdad.
3: Sí, el cine indígena contemporáneo ha ido agarrando fuerza como una herramienta de narración donde las comunidades cuentan sus historias desde su propia voz.
0: Vamos a ver y escuchar esa entrevista que hiciste con Chaleos. Va a estar buenísimo esto.
4: Hoy vamos a hablar de un documental que es un testimonio sobre la resistencia, la memoria y la búsqueda de autonomía de mujeres tzotziles, construido desde la autorrepresentación y una mirada muy propia.
3: Sí, para eso nos acompaña la directora Ana Tzayé, quien presenta su ópera prima Licham Morí, que llegó a salas este 7 de mayo. Ana, bienvenida a La Hora Nacional, qué gusto tenerte aquí.
5: Muchas gracias, yo muy feliz estar en este espacio y también seguir difundiendo el estreno de Licham. Y la verdad que estamos muy felices que por fin llegó el tiempo de estrenar en salas después de recorrido más de un año en festivales nacionales e internacionales este largometraje documental.
4: Oye, ¿de qué va?
5: Licham, que significa Morí, es una historia de mujeres tzotziles, es una historia coral donde se narra la vida, la lucha, la resistencia, la violencia que han atravesado las mujeres tzotziles, pero también donde cuestiona las prácticas tan normalizadas dentro de nuestra comunidad, justificado de los usos y costumbres. Licham, que bien menciona que es Morí, que es un verbo en pasado porque justo reflexiona que muchas veces en la vida morimos varias veces. Sí. Y en este caso, Licham habla de la muerte física de personas cercanas, de los bebés, pero también la muerte de ellas mismas, de las tres protagonistas, pero también hay una muerte de sumisión, donde en la llegada del zapatismo, las mujeres en Chiapas, las mujeres de pueblos originarios, toman este espacio, un movimiento social donde impacta en la vida de las mujeres de pueblos originarios, donde defienden esos derechos a la vida, derecho a la libertad, derecho a la autonomía. En este caso, estas tres historias son tres generaciones donde se habla de distintas experiencias, distintas generaciones, tres mujeres que comparten un pasado en el zapatismo, pero comparten un presente en el café, comparten un presente en la lucha, en la búsqueda de una esperanza o mejores esperanzas para sus hijos. Licham es la historia de mi mamá, de mi tía, y la esposa de mi primo. Es una historia muy íntima, muy personal, que de alguna forma me atraviesa a mí como persona, como mujer tzotzil y como parte de la familia también.
3: Oye, ¿cómo tomaste la decisión de poner a tu propia familia bajo el lente, ¿no? Que debe de ser una cosa muy fuerte por justo esta intimidad a la que estás dejando entrar al público.
5: Sí, claro. Fue uno de los retos también, ¿no? De abrir tu corazón Abrir tu intimidad, Licham, es una película donde te lleva hasta en el interior del hogar, pero en cada rincón de los espacios en el trabajo de las mujeres. Las mujeres que trabajan en el campo, trabajan en el café, pues te invitan a llevar a este espacio donde sí se cuenta una historia desde voz viva propia de las mujeres, pero también se está contando desde una experiencia que es la mía, al ser parte del contexto y una narrativa propia, cómo vemos la vida, cómo percibimos la vida y también cómo es nuestra lucha desde en el contexto. Este documental invita mucho a la reflexión, pero también inspira esta vida de las tres mujeres. Y los invito muchísimo a seguir la página de Artegios, porque es ahí donde se sigue publicando la cartelera de Licham.
6: ¿Artegios? ¿Es así
5: sí,
6: la página?
5: Artegios, la página que pueden encontrar en las redes sociales. La película cuenta con su página oficial, web y también en las redes sociales. Lo mismo, pueden encontrar Licham Films en Instagram, Licham en Facebook.
6: Buenísimo, para estar pendientes de dónde la podemos ir a ver, porque la historia suena apasionante y además siempre es muy bonito apoyar el cine mexicano. Claro. Para que cada vez haya más posibilidades de hacer más y más.
4: Y te felicitamos muchísimo, Ana. Muchísimas gracias por estar aquí con nosotros en La Hora Nacional.
5: Muchísimas gracias a ustedes también.
6: Hombre, ha sido un gusto. Y pues también es un gusto que nos acompañen aquí como todos los domingos. No se vayan. Hoy en el marco del Día Internacional de los Museos vamos a hablar de estos espacios que guardan nuestra memoria colectiva.
0: El INEGI tiene registrado 2.300 museos aproximadamente en nuestro país, pero hay personas que le dedican la vida y el corazón a recorrerlos y tal vez a hacer nuevos censos. Por eso hoy traemos a Carla Museos, una conocidísima TikToker y persona de redes, que a eso se dedica precisamente, recorrer museos. Platícanos, por favor, ¿cuál es la magia que tú encuentras?
7: Pues a mí me encantan los museos, siempre me han gustado muchísimo. Desde muy pequeña mi mamá me llevaba a los museos y yo creo que los encuentro más como santuarios, como espacios de paz, pero también lugares donde puedes hacer lo que tú quieras hacer. Puedes meditar, dibujar, leer, o sea, puedes hacer algo más y además aprendes.
6: Oye, Carla, nos platicabas que tú llevas más o menos 10 años haciendo chamba voluntaria de ir a recorrer museos y platicar sobre ellos.
7: Sí.
6: ¿Cómo has sentido que ha cambiado la experiencia de los museos?
7: Pues mira, en realidad creo que los museos se han puesto de moda afortunadamente en los últimos años.
0: Bravo.
7: Es algo muy interesante porque a partir también como del fenómeno de TikTok,
6: sí.
7: Y también de esto de ir a buscar lugares poco conocidos para irse a tomar fotografías. Los museos toman un auge porque además son baratos. Aquí en México la mayoría son gratuitos, incluso tienen solo un día de gratuidad algunos. Entonces como que siento que es un plan muy fácil de replicar. Entonces como que la gente los tomó en plan, ah bueno, ahora este es mi modo de vida y vamos a hacerlos populares. Eso es algo que ha sucedido mucho. En realidad yo empecé este proyecto y nunca me imaginé que fuera a tener los seguidores que tengo hoy. Es más, ni siquiera pensé que tanta gente le podrían importar los museos o algo por el estilo.
0: Claro. Oye, ¿y cómo lo ves desde el lado de transitar ese testimonio digital hacia la identidad cultural que le puedes proyectar a tus seguidores, por ejemplo, a través de los museos?
7: Principalmente es el tema de la información. Lo que yo intento hacer, y bueno, siempre he intentado hacer, es investigar muchísimo y me pongo como mucho a pensar qué le voy a decir a mis seguidores, porque al final de cuentas de repente te vuelves un referente para dar información.
6: Oye, Carla, ¿vas a museos de todos tipos? ¿Cuáles, digamos, como, tienes algún otro requisito o con que se haga llamar a sí mismo museo? Ahí vas a estar tú documentando.
7: Pues en realidad, bueno, cuando visité todos los museos de la Ciudad de México, ajá, justo sí, mi requisito era que fuera museo, o sea, que dijera museo y tuviera una colección.
6: Okay.
7: Eso realmente es lo que significa que sea un museo.
6: Uh-huh.
7: Me encontré cosas súper interesantes, cosas que nunca me imaginé ver. Fue un gran proyecto que hice para poder conocerlos y verlos e incluso amarlos más, porque hay de todos. Hay museos comunitarios, hay museos que solo maneja una familia, hay museos que obviamente los grandes institucionales que son todos preciosos, pero hay otros que de verdad dices, de verdad, una taza y un tenedor, pero qué padre, ¿no? O sea,
0: ¿cómo sucede esto de que a lo mejor te empieza a llamar la atención ir a un museo, a otro y a otro? Pero ¿cuándo te das cuenta de que a la gente le interesa también engancharse con eso? ¿Y qué es lo que haces tú para quitarle esa etiqueta de aburrido a los museos, ¿no? Que antes se tenía. Creo que ahora ya se está como desvirtuando eso.
7: En realidad fue a partir de fotografías en Instagram, cuando Instagram solo permitía fotos. Y la idea justamente era como provocar que las personas se enamoraran del espacio o aprendieran algo al respecto. Yo lo que hacía era subir como un carrete de fotografías, como una por una, y decir de, ah, bueno, este artista está exponiendo aquí, termina aquí, y eso es lo que puedes ver, ¿no? Entonces, me empiezo a dar cuenta que la gente se empieza a enganchar cuando a mí me empiezan a preguntar de todos. O sea, yo me di cuenta de que muchas personas solo conocían como 5 museos, o sea, eran como los museos más famosos de todo esto. Y en la Ciudad de México, bueno, la última vez que hice todo esto fueron 185 museos. Entonces también me importaba mucho que también se visibilizaran esos museos.
0: Oye, pues lo estás haciendo increíble y de verdad te agradecemos mucho toda esta experiencia y todo el amor que le pones a lo que nos cuentes.
3: Te encontramos en @carlamuseos.
7: Sí.
3: En todas las redes.
7: Sí.
3: ¿Carla con K?
7: Sí.
3: Perfecto. Muchísimas gracias por acompañarnos.
7: No, muchísimas gracias por invitarme y vamos a museos juntos, por favor.
0: Sí, que vivan los museos.
7: Que vivan los museos.
3: Muchísimas gracias, de verdad.
7: Gracias.
3: Y gracias a todas las personas que nos acompañan. Quédense con nosotros, por favor. Hoy se conmemora también el Día Nacional contra la Homofobia, Lesbofobia, Transfobia y Bifobia. En México, cerca de 5 millones de personas son parte de la comunidad LGBTIQ+, y es fundamental garantizar sus derechos en todos los ámbitos.
0: A pesar de los avances legales en materia de igualdad, los reportes de discriminación y violencia por orientación sexual o identidad de género siguen siendo una realidad. Vamos a ver y escuchar un reportaje sobre esto.
8: En los últimos años, en México, se han logrado avances legales importantes en materia de derechos para la diversidad sexual. No obstante, la violencia y los discursos de odio persisten. La cantante, actriz y comunicadora trans Luisa Almaguer nos relata parte de su historia.
9: Cuando yo salí del closet trans, bueno, en 2006 ni siquiera me planteaba ser una mujer trans, ¿no? En 2006 fue mi primer salida del closet, digamos, y fue como una... Yo pensaba que era un niño gay, que era un twink de chocolate, gay por ahí, ¿no? Y no era así, era yo una mujer trans, pero eso lo descubrí un poco después porque también la visibilidad había muy poco al respecto, sí. Muy poca información.
8: De acuerdo con datos del INEGI, en México más de 5 millones de personas de 15 años y más se identifican como parte de la población LGBTIQ y más.
9: De un año al otro, básicamente, se llenó de banderas trans, se llenó de contingentes trans, de repente ya hay un contingente de infancias trans.
8: El reconocimiento y la visibilidad han permitido abrir conversaciones que antes permanecían ocultas. Hoy, las marchas del orgullo reúnen a familias completas, colectivos y juventudes que exigen respeto, igualdad y seguridad.
9: Ver una niña trans con su vestido de princesa con la mano de su papá, bueno, es una cosa que todavía a mí me pone la piel chinita.
8: Mientras aumentan los espacios de representación en medios, también crecen las denuncias por violencia y discriminación.
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0: regresamos con la segunda parte de la Hora Nacional.
1: Además, les contamos que ya viene la iniciativa México Canta.
0: También hablamos de cómo hacer correctamente la declaración patrimonial con ayuda de un especialista en tecnologías de la información.
1: Y en temas de cultura, vamos a conocer la nueva serie A Fuego Lento, donde la literatura y la gastronomía se cruzan en la pantalla de Canal 11.
0: Vamos también a cerrar el programa con más cultura, teatro y música de Gil Nabor, rapero Mazagua que lleva su lengua originaria al hip hop con una propuesta que trae mucho de revitalización cultural. Así que quédense con nosotros.

0: Pues hoy les queremos contar que ya empezó la segunda edición del concurso musical México Canta.
1: Sí, esta iniciativa busca impulsar a los jóvenes artistas de México y también de la comunidad México-estadounidense. Está muy enfocada en darles una plataforma a nuevas voces del regional mexicano con fusiones contemporáneas.
0: Sí, con una idea muy clara: promover música con mensajes positivos sin apología de la violencia. Pero ojo, sin prohibir géneros, más bien cambiando la narrativa.
1: Exacto, y lo interesante es que pueden participar jóvenes de entre 18 y 29 años, ya sea solos, en dueto o en grupo, con canciones en español, inglés, spanglish o incluso en lenguas originarias.
0: El registro ya está abierto y es completamente en línea, lo que hace mucho más fácil la inscripción.
1: Sí, de hecho, los interesados pueden inscribirse directamente en la página oficial mexicocanta.gob.mx. Ahí está toda la información del proceso y el formulario de registro.
0: El concurso va por etapas. Primero se suben las propuestas, luego se seleccionan semifinalistas de México y Estados Unidos y ya después vienen las presentaciones en vivo.
1: Uf, esas presentaciones. Se transmiten por medios públicos y el público juega un papel muy importante porque las votaciones están totalmente abiertas.
0: Las semifinales se hacen en distintos lugares, una en Estados Unidos y otra en México. Esto ayuda para darle un carácter binacional al proyecto.
1: Y después se hace una etapa final, ya con los mejores participantes, hasta llegar a una gran final en la Ciudad de México.
0: Además, esto no se queda solo en el concurso. Los ganadores reciben oportunidades reales para desarrollar su carrera musical, como contratos discográficos y acompañamiento profesional dentro de la industria.
1: Ya se ha visto y en ediciones anteriores hubo participación enorme. Miles de registros, millones de visualizaciones y más allá del alcance, se está impulsando una forma distinta de hacer música, más consciente del impacto social.
0: En pocas palabras, se está buscando que la música sea una herramienta de identidad, de expresión y de transformación cultural.

0: es la nueva edición de México Canta. A partir de hoy inician las inscripciones y es promover, en este caso, la música regional mexicana en todas sus distintas versiones. Lo que hay que hacer es fomentar que no haya apología de la violencia en la música, y ese es el objetivo de este concurso.
1: Nuestra música es dicharachera, es sensible, es mágica, es como nosotros. Por eso me emociona tanto que exista un proyecto como México Canta, porque impulsa nuevas narrativas, nuevas generaciones y formas de conectar con la música desde la identidad, el amor y, lo más importante, el respeto.
2: Cuando te conviertes en referente para muchos y muchas, entiendes que lo que dices sí influye en cómo se sienten, sueñan y, lo más importante, cómo construyen su futuro. México necesita nuevas voces y nuevas canciones que representen lo mejor de nuestra generación.
0: Lo que queremos nosotros es que muchos cantantes nuevos no se orienten hacia la apología de la violencia, sino que a través de esquemas como este, México Canta, busquen otras narrativas. Lo segundo que es muy importante es que con este concurso y con la creación del Consejo Mexicano de la Música, muchos productores de música se queden en México, no solamente en Estados Unidos. Y el tercero tiene que ver con una visión del reconocimiento de México y de los mexicanos en Estados Unidos, que somos parte, pues, de una misma cultura. Entonces, estos tres objetivos son muy importantes en México Canta.
3: Mayo es ese mes en el que los y las servidoras públicas y servidores públicos deben presentar su declaración patrimonial. Y eso es algo que nadie se puede saltar. Es bien facilito, o al menos eso parece si uno lo escucha de la voz de Axel Pérez, que es nuestro experto en tecnología y que hoy nos va a hablar precisamente de eso, la declaración patrimonial. ¿Cómo estás, Axel?
4: Muy bien, Orlando.
3: Bienvenido.
4: Muchas gracias por la bienvenida.
3: Gracias a ti, porque esto le va a ayudar a muchísimas personas. Cuéntanos, por favor, de qué se trata.
4: Así es. El tema del día de hoy tiene que ver, sobre todo para los servidores públicos. Es una obligación de todo servidor público presentar su declaración patrimonial.
3: Hay que saber primero hacia quiénes está dirigido y, para quienes nunca lo han hecho, a dónde se deben meter.
4: Justo la meta es que todos los servidores públicos terminen en este mayo su declaración patrimonial. ¿Quiénes están obligados? Todos los servidores públicos del nivel federal, estatal y municipal. ¿Cuál es el objetivo? Tener transparencia en la situación financiera, en los bienes inmuebles, inclusive identificar situaciones de conflicto de interés.
3: Muy bien, saber exactamente qué es lo que tienen los servidores públicos y que cheque con los ingresos y tal. Supongo que necesitamos alguna información para subir esa declaración. ¿Qué es lo que requerimos?
4: Hay tres etapas primero. Okay, la inicial, la declaración patrimonial inicial, que se hace cuando ingresas a alguna institución pública.
3: Bien.
4: La modificación, que se realiza en el mes de mayo. También existe la conclusión, que es cuando la persona termina su periodo en la institución. Entonces, tienes que presentar tu declaración de que finalizaste.
3: También cuando ya me voy, hasta aquí, esto es lo que tengo y así es como dejo el cargo.
4: Así.
3: Ok,
4: justo. Y bueno, ¿qué tenemos que hacer? Vamos al paso a paso, ¿te
3: sí,
4: parece?
3: Sí, señor, por favor.
4: Muy bien, vamos a entrar a declaracion.declaranet.gob.mx.
3: Declaración.
4: Esta página es administrada por la Secretaría de Anticorrupción y Buen Gobierno. Una vez que estamos ahí, vamos a ingresar con nuestra CUR y una contraseña.
3: CURP y contraseña.
4: Vamos a encontrar un menú y nos va a pedir tres tipos de información en general. Nuestros datos generales, situación académica, nuestros datos laborales, dónde hemos laborado, información acerca de nuestros ingresos, de nuestros bienes inmuebles y también información de nuestro cónyuge. Esto es muy importante porque nuestro cónyuge es parte de nuestro núcleo central.
3: Perfecto.
4: Entonces, es información muy importante. Posteriormente tenemos situación o actividad empresarial que pueda prestarse a un conflicto de intereses. También tienes que registrar esa parte.
3: Si de pronto entre estos pasos que tú nos estás mencionando nos surge alguna duda, ¿nos podemos dirigir con alguien? Porque sí pasa, que ya estás ahí, te falta un dato, pero no sabes cómo.
4: Claro que sí. La Secretaría Anticorrupción y de Buen Gobierno pone a nuestra disposición el siguiente número telefónico. 55-2000-3000-8609.
3: ¿Lo puedes repetir, por favor?
4: Claro que sí. 55-2000-3000-8609.
3: Anótele muy bien por si a usted le sucede. Oye, Axel, ¿cómo vamos a saber si ya hicimos todo bien? ¿Al final nos dan un acuse, un comprobante o ya nomás el portal lo registra solito?
4: Qué bueno que lo dices, porque es importante revisar el resumen. Revisas tú y envías la información que sea correcta y el sistema te va a dar un acuse digital, que es tu comprobante. En muchas áreas administrativas te piden entregar ese comprobante para registrar que ya cumpliste con tu obligación.
3: Muy bien, pues no lo piensen más, es momento de hacerlo antes de que se acabe mayo. Evitemos que ese padrón esté incompleto y cada año hay que hacerlo.
4: Así es, no tengamos estrés innecesario y cumplamos con nuestra obligación.
3: Muchísimas gracias, Axel, por siempre venir a aclararnos todas estas dudas aquí a la Hora Nacional.
4: No tienes nada que agradecer. Y recuerden, si tienen alguna duda o algún tema que quieran que veamos aquí en La Hora Nacional, escríbanme a axeltecnotips@gmail.com o en mi Instagram a axeltecnotips. Ahí con gusto los atenderemos. Y saludos a todas las personas que nos han escrito.
3: A muchos saludos y muchas gracias. Seguiremos aquí atendiendo todos sus tips y preguntas y lo que ustedes necesiten saber de trámites. Axel es el bueno.
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7: Bueno, y ahora vamos a ver y escuchar una entrevista que hicimos mi compañero El Cha y una servidora. Hoy queremos presentarles una propuesta que une dos de nuestras cosas más favoritas, la literatura y la cocina. Canal 11 presenta Letras a Fuego Lento, que es un formato que transforma grandes obras de la literatura en experiencias culinarias, donde cada receta cuenta una historia.
8: Y están con nosotros el chef Alejandro Fuentes y el escritor y periodista Federico Mastro Giovanni, que hacen juntos este proyecto. Bienvenidos a La Hora Nacional. ¿Cómo están?
9: Bien, de maravilla. Muchas gracias por la invitación.
7: Lo que les queremos preguntar es justo sobre su programa de televisión. ¿Y cómo se les ocurrió juntar literatura y cocina en un formato televisivo?
10: Pues fue una idea que recibimos de una productora y un autor de Canal 11, de Alejandra Chávez y de César Gándara, que pensaron justo en esta fusión. Y bueno, el tema es lograr extrapolar, extraer de la literatura, de libros de todo tipo, una receta y realizarla para hablar también de los temas que están dentro de estos libros. Se hace literatura a través de la comida y se come a través de la literatura.
9: Es sacar de algún pasaje, de algún cuento o de alguna de esas novelas que escogieron, mi interpretación de algunos platillos. O sea, hay obras en las que se menciona, por ejemplo, una salsa de chorizo de este escritor Ibargüendola, y lo menciona muy por encimita, entonces yo tuve que echar a volar mi imaginación.
8: Entonces, él menciona esta salsa de chorizo, sí, que ya con eso es así de... Y tú te encargas de hacer esta parte de la literatura, del cuento, de la historia mucho más real.
9: Entendido el contexto de lo que él nos quería transmitir, uh-huh, y también usando mi expertise y también queriendo enseñar a la gente un poquito a cocinar y ver si podemos captar a los amantes de la cocina para que también se metan al mundo de la literatura, que por siglos siempre se ha creído que es de las élites.
8: ¿Y son historias que tienen que ver con la cocina, de lo que se habla?
10: No. De hecho, son novelas o cuentos de todo tipo. Hay una selección variada que también lo hace muy interesante, porque los libros no van de gastronomía o de comida, pero de alguna forma incluyen algún platillo que es más o menos esbozado, más o menos, relatado de manera puntual. Entonces el chef tuvo que interpretar algunas veces con muy pocas indicaciones y pudo entonces elaborar platillos que él considerara que fueran interesantes. Entonces la literatura de alguna forma contiene universos y dentro de esos universos nosotros sacamos la comida.
7: ¿Y se cocina en tiempo real durante el programa?
9: Claro.
7: Y mientras tú platicas un poquito la historia.
9: Sí. Pero algo de lo muy que tiene muy bonito el programa es que es una charla entre amigos.
7: Claro.
9: Sí, dos visiones del mundo completamente diferentes.
8: De los mejores momentos, al menos de mi vida, han sido en la cocina. Cocinando, en una fiesta acabamos todos en la cocina, sí, siempre. O sea, es un lugar mágico. La cocina donde se pueden dar este tipo de historias culinarias y relacionándolo con cosas tan diversas, por ejemplo, como el cuento de la criada o el Señor de los Anillos, ¿no?
10: Así sí, es. De hecho, ahí fue divertido también interpretar y sobre todo colocarnos dentro de esa narración para poder ver los lazos que tienen cada uno de los libros con la realidad en la que estamos.
8: ¿Cuándo sale el programa? ¿Qué día? ¿Qué hora?
9: Todos los jueves a la 1:30 y su repetición es los sábados también a la 1:30.
8: Jueves y sábado así a la 1:30 de la tarde.
10: Canal 11 y en todos lados.
9: Y mira, ya lo que decías que la cocina es bien importante y que ha sido muy feliz. También el programa, yo creo que no fue casualidad que juntaran a un italiano con un mexicano, porque tal vez si él hubiera sido de otro país donde la cocina no es algo súper importante,
8: claro,
9: en sus tradiciones.
8: Por
9: quizá
8: supuesto.
9: De qué hubiera salido.
8: Sí, exactamente. Claro. Así es. Pues muchísimas gracias, chicos. Pues gracias. Nos vemos entonces jueves y sábado, 1:30 por Canal 11, Letras a Fuego Lento.
10: Así es. Muchas gracias.
9: Muchas gracias por la invitación.
7: Y gracias a todos los que nos acompañan aquí, como siempre. No se vayan.
3: Vamos a ver y escuchar esa entrevista que hiciste con Chaleos. Va
7: Vamos.
3: A estar buenísimo esto.
7: Hoy nos acompaña Gil Nabor, una voz del rap que lleva la identidad más agua al escenario contemporáneo.
11: Así es, y su propuesta fusiona lengua, raíces y ritmo urbano, creando un puente entre tradición y nuevas generaciones. Gil Nabor, bienvenido a la Hora Nacional. Qué gusto tenerte por acá.
12: Pues muchas gracias por la invitación. Y pues me gustaría dirigirme al público en Mazahua.
11: Por favor. Kini,
12: Treche, Nutskeji, Kashife, Chiraña, Jinaña. Hola a todos nuestros oyentes que son hablantes de una lengua indígena y a quienes no también.
11: Perfecto. Oye, Gil, pues cuéntanos un poco varias cosas. Tenemos varias preguntas que hacerte. Una, ¿por qué te interesaste por el rap? Y ya que nos contestes eso, ¿por qué el rap con lengua mazahua? ¿Por qué con la cultura mazahua?
12: Bueno, primeramente yo empecé haciendo rock.
11: Ah, ok.
12: En Mazahua. De hecho, vine hace 10 años a la Hora Nacional. En el 2016 estuve con mi banda Químico Arma.
11: ¡Guau! Wow, ¿tú cantabas? ¿Tocabas algún instrumento?
12: Yo era el vocalista en Mazahua.
11: Ok.
12: Y ya posteriormente, pues por temas, es muy complicado hacer cualquier tipo, cualquier género de música en una lengua originaria, en una lengua indígena. Y por eso pues decidí hacerlo como solista y el rap me acogió para poder hacerlo en lengua.
11: Ok.
7: Oye, Gil, ¿y cómo te ha tratado, digamos, el público con este cambio de género? ¿Te siguieron tus fans de la época del rock a esta época del rap? ¿Cómo ha sido también llevar pues un género musical que en México ha tardado un poquito en ir cobrando fuerza, pero ahora hay cada vez más escena de rap? O sea, se ve que desde hace algunos años hay cada vez más talentos que están llegando cada vez más lejos, pero pues es un momento como muy de surgimiento del género, ¿no? Entonces, ¿cómo te ha ido con ese nuevo público también?
12: Pues yo no me enfocaría tanto en el género, porque para mí el género es un medio. Realmente es el contenido el que para mí importa. En este caso, cuando empecé a hacer rock en lengua mazahua, pues muchísima gente se sacó de onda, ¿no? De decir, pero, o sea, ¿qué onda? O sea, para empezar, las lenguas indígenas, en este caso el mazahua, se relaciona mucho con las personas adultas mayores. Entonces, pues los adultos mayores no escuchaban rock, claro. Escuchaban otros géneros, ranchero, baladas. Entonces, fue algo pues que, como que romper los estereotipos. Ya cuando me paso al rap, para mí el rap es un poco menos complicado de realizarse. Sí hay una escena, pero realmente quienes escuchan rap no son mucho de la escena del rap originario.
7: Claro.
12: No. Porque son otros temas. De hecho, son otros temas los que manejamos nosotros. En lo que es el rap originario manejamos resistencia, manejamos identidad, manejamos nuestra lengua. Entonces, en sí, el público es muy reducido, pero también muy fiel y eso lo agradezco muchísimo.
7: Claro.
11: Oye, y las demás, los demás artistas de rap, de hip hop, ¿cómo te ven, cómo te tratan?
12: Pues la verdad, hay quienes pues ni nos conocen, ¿no? Porque pues, hablamos de raperos que tienen el rap tiene algo que es muy egocentrista. Entonces, hay personas que yo solo importo y solo yo, ¿no? Pero las personas que buscan en el rap algo distinto, algo diferente, es público que sí alcanza o llega a escuchar rap originario. Y entonces dicen, wow, qué padre. El rap originario es muy cerrado, es mucho de instituciones, Entonces es muy cerrado y no llega a toda la audiencia. De hecho, en las redes sociales se nos ponen trabas y los mismos algoritmos hacen que la música no sea...
11: Se frene.
12: Exactamente.
11: Órale.
7: Oye, ¿dónde te encontramos en redes sociales para que la gente que te escuche aquí hoy vaya y te pueda seguir también?
12: En Facebook como Gil Nabor, es la plataforma que uso más porque realmente las plataformas nuevas, que son de generaciones nuevas, no escuchan el rap originario. Entonces, Facebook lo maneja más la gente de Mazahua y tenemos grupos de pueblos mazahuas. La mayoría de líderes indígenas están en Facebook, entonces yo soy más de Facebook.
7: Okay.
12: Como Gil Nabor.
11: Gil Nabor con V.
12: Con V.
11: Muy bien, perfecto, Gil. Pues muchísimas gracias por visitarnos aquí en La Hora Nacional.
12: No, pues gracias a ustedes por el espacio.
11: Por segunda vez, además. Pues, A ver la tercera vez con qué nos sales.
12: No, pues ojalá, Dios quiera.
11: Muy bien, perfecto, Gil. Pues muchísimas gracias.
7: Y gracias a todos ustedes que nos acompañan también. No se vayan.
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11: Entre secretos y divas, esta obra es un ritual de humor y de música que convierte el dolor en libertad y el escenario en un espacio de catarsis colectiva.
7: Sí, Con el Diablo en el Cuerpo es una puesta en escena en el territorio del cabaret, que lo que hace es transformar el despecho en una experiencia.

0: el amor. Es una obra ligera, o sea, que toca temas profundos, pero luego nos le damos la vuelta, que es justo lo que permite el cabaret, ¿no?
1: Eso es justo lo que te iba a preguntar. Es un formato que ayuda un montón para explorar crítica social y poner otras temáticas en la mesa.
0: Así es, o sea, yo estoy muy contenta porque es a estas alturas de mi carrera tengo la posibilidad de experimentar con algo que nunca había hecho, solo muy fugazmente en una ocasión, que es el cabaret, ¿no? Ajá. Y el cabaret tiene eso, que es muy juguetón. Entonces te permite pasar por todo esto, te permite la cercanía con el público, la música, el baile, el canto, los chistes y también los momentos de crítica social, los momentos serios. Entonces, pues es muy completo como experiencia.
1: Sí, no, y en México además el cabaret tiene una fuerza especial. O sea, siento que siempre ha encontrado cómo permanecer y tocar unas temáticas súper interesantes desde una cosa, como dices, muy juguetona.
0: Muy juguetona, sí. Y en este caso también siento que hay algo que Mariana Gajá, que es nuestra directora, uh-huh, que me dices que la conoces muy bien, y junto con Ariesna, que es también una compañera que nos está apoyando en todos los aspectos, ellas han cuidado muchísimo también la parte visual, la parte estética. Uh-huh. Entonces, es una estética muy bonita, así como si fuera un poco de cabaret de los años 30, uh-huh, así como medio en ropa interior. De aquella época, con
2: pero que
0: Liguero,
2: además está diseñada por Valentina Muñoz, que es una gran diseñadora de vestuario, hermana de Gaby Muñoz, Chulada Clown.
0: Exacto.
2: Y la escenografía tienes muy bonita y es en el Teatro Bar El Vicio.
1: No, pues, exacto, la casa del cabaret, justo, ¿no?
2: Justamente, con la Reina Chulas, sí, que fueron maestras de Mariana, si no me equivoco.
0: Exacto.
2: Y pues ahorita regresa 20 años como directora y al cabaret.
0: Eso es lo que ella siempre comenta, que está regresando, que ahí empezó. Y ella siempre dice faldeo y proyección, así como
2: acción,
0: la máxima
2: casi, ¿no?,
0: del cabaret, ¿no? O sea, echarle aquí toda la onda y proyectar. Así que pues yo siento que el público se la pasa muy bien. Ahorita tuvimos este fin de semana llenos los dos días, estamos en días medio ingratos, pero igualmente tuvimos llenos.
2: Qué bueno.
0: Es jueves y viernes, así que espero que el público siga viniendo, aunque sea jueves y viernes, que son días a veces un poquito difíciles para todos.
2: Pero además estás, relax, tú con otras tres grandes actrices.
1: Sí, tremendo.
0: Sí, está. Yo lo que pienso es que si bien es un género que se ha mantenido, ahora, si tú quieres ir a ver a Cecilia Toussaint, tienes que ir al Vive Latino.
2: Sí, con sus proyectos nuevos que trae ahorita,
0: exacto,
2: también.
0: Exacto,
2: ¿no?
0: Pero ahorita, pues aquí la tienes, aquí como están ustedes, sí, a unos poquitos metros, cantando hermoso, junto con mis otras compañeras que también lo hacen increíble, Laura De Ita y Nicole Dawash, uh-huh, que son realmente talentosísimas, tienen voces preciosas.
1: Ay, Verónica, pues sí se oye increíble. Muchísimas gracias por haber venido a la Hora Nacional a presentarnos esta obra y ojalá se pueda hasta extender la temporada.
0: Ah, pues
1: porque de repente, ¿sabes? Estos proyectos, además, echados a andar por mujeres que reúnen un elenco femenino y que tienen tantas cosas que decir, vale un montón la pena que se queden un poquito más tiempo.
0: Así es, pero ya sabes que últimamente las temporadas son muy cortas, pero ojalá nos den la vida y bueno, que ni que hablar los dineros. y los esperamos en el Teatro Bar El Vicio, jueves, viernes a las 9:30 de la noche. Es un poquito tarde, pero pues ya acabamos el día.
1: Es cabaret, ¿eh?
0: Cabaretear un rato. Y bueno, hasta el 5 de junio.
1: Buenísimo.
0: Madrid 13 en Coyoacán.
2: Exactamente. La gran Verónica Langer, muchísimas gracias por estar aquí con nosotros en la Hora Nacional. Y gracias a ustedes también, por favor, no se vayan.
3: Sí, sí, sí, sí. En Getzko Gil Nabor, estamos en la Hora Nacional con esta canción que se llama Zacate. 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

0: Decía el poeta y ensayista mexicano Octavio Paz, para que pueda ser, he de ser otro. Esta idea nos recuerda que el respeto no puede entenderse sin reconocer al otro en su diferencia, ya sea en identidad, orientación, cuerpo o mente.
1: Esta reflexión nos dice que aprender a ver a los demás y construir desde el respeto nos hace más libres a todas y todos. Y con eso nos vamos. Que tengan una excelente semana.
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1: Son las 11 en punto.
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0: sino malaquina, quina, into, lo unto, que en China quiere decir. Y yo no quería uno merengue, yo quería uno cha-cha-cha. Pero de todas maneras, qué precioso va en la mandarín.
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1: Son las 12, con 55 minutos.
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1: Es la 1:56.
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10: 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Además, te hace feliz y manda lejos el estrés. 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
1: Son las 2:59 minutos.
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1: Son las 3, con 56 minutos.
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0: Buenos días, muy buenos días. Feliz lunes, inicio de semana. En este 18 de mayo 2026, cuando el reloj nos marca las 4 de la mañana con un minuto. Y tu amigo Paco, a través de Radio Cultural Ayuntamiento, un programa de motivación, de superación, de romper paradigmas, de fomentar, de incentivar el estado anímico para que usted, sí, usted que me hace el favor, nos hace el favor de sintonizarnos, escucharnos, monitorearnos, tenga un agradable inicio de semana. Maravilloso lunes. Y bueno, aquí estamos con todo el compromiso. 4 de la mañana con un minuto, puntuales, ¿eh? Me gusta la puntualidad, me encanta. Y aquí estamos disfrutando de su programa. Y bueno, rápidamente doy a conocer los canales de comunicación a través del WhatsApp 99 83 48 81 59. Repito, 99 83 48 81 59, para mensajes de WhatsApp, o usted me quiere llamar, con mucho gusto, 99 88 84 36 95. Y bueno, después de lo vivido de ayer domingo en Paseo Cancunense, la verdad nos la pasamos increíble. Agradezco a todas las dependencias, a las mujeres emprendedoras, a mis amigos del DIF, que la verdad es increíble. Abril también, que es parte de la coordinación de Paseo Cancunense. Cada día se integran más gente que va a caminar, a trotar, a correr en bicicleta, en patines. Lleva ahí la mascota, llevan a los niños. La verdad, me encantó, me encantó. Así que ojalá nos pudiéramos ver el próximo domingo. Y bueno, a toda la gente que ya está despierta, que está facturando, la buena vibra. Son, insisto, 4 de la mañana con 2 minutos. Hay gente que viene desde la noche a noche ya facturando. Les mando un fuerte abrazo, que se reporten. ¿Quién será el primero? ¿Quién me dice, Paco? Yo acá estoy con mucho gusto. Ay, al buen Gustavo, ¿eh? Anda con todo. No sé por qué lo siento efusivo al buen Gustavo este día. ¿Será porque el Cruz Azul va contra los Pumas la gran final? Órale. Pues, a ver qué tal, ¿eh? La verdad, mis respetos para el entrenador Efraín Juárez. La verdad que mis respetos. Ayer un partido muy bueno entre el Pachuca. Y bueno, pues, éxito. Éxito para los dos técnicos mexicanos que estarán jugando la final, ¿eh? Bien por eso, bien por eso. Así que, ¿quién dice yo? ¿Quién levanta la mano? ¿Un taxista? ¿Alguien que esté facturando ya temprano? Aparte del buen Gustavo. Y bueno, en lo que empezamos ya a trabajar, me da mucho gusto poder saludarlos. Así que empezamos, Paco, si no hay inconveniente. Tú me dices, en cuanto me den luz verde, empezamos. Porque la idea, el motivo, es que usted se sienta bien. Se sienta, digamos, con esa esperanza. Lo platicaba con una persona ahorita. Le decía, ¿sabes qué? Hoy tienes que dar lo mejor. Hoy tienes que dar lo mejor. Me decía, ¿por qué, Paco? No, pues es que imagínate. Siéntete viva. Y ella se quedó así como pensando, ¿en serio? Sí, en serio. Siéntete viva. Agradece a Dios y a la vida por un día más. Mañana no sé, pero hoy tienes 20 horas, son las 4 de la mañana con 4 minutos, tienes 20 horas para dar lo mejor de ti, ¿eh? Son 20 horas, es el reto. 20 horas, ¿qué tan capaz eres de ser feliz y hacer feliz a los demás? ¡Órale!
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2: Cierta vez, se corrió la voz de que el diablo se retiraba de los negocios y vendía sus herramientas al mejor postor. Noche de la venta estaban todas las herramientas dispuestas en forma que llamaran la atención. Por cierto, eran un lote siniestro. Odio, celos, envidia, malicia, engaño. Además de todos los implementos del mal. Pero un tanto apartado del resto, había un instrumento de forma inofensiva, muy gastado, como si hubiese sido usado muchísimas veces y cuyo precio, sin embargo, era el más alto de todos. Alguien le preguntó al diablo cuál era el nombre de la herramienta. Desaliento fue la respuesta. ¿Qué precio es tan alto?, le preguntaron. Ah, porque ese instrumento, respondió el diablo, me es más útil que cualquier otro. Puedo entrar en la conciencia de un ser humano cuando todos los demás me fallan. Y una vez adentro, por medio del desaliento, puedo hacer de esa persona lo que se me antoja. Está muy gastado, porque lo uso casi con todo el mundo. Y como muy pocas personas saben que me pertenece, puedo abusar de él. Pero el precio del desaliento era tan, pero tan alto, que aún sigue siendo propiedad del diablo. El desaliento es uno de los estados de ánimo contra el cual es indispensable fortalecerse. Nos desalentamos con la situación económica, con nuestro trabajo, con nuestra familia, con la necesidad de cambio, con el engaño, con la mentira, con el desamor. Debemos mantenernos alertas contra el desaliento. Si hay un tropezón o una caída, no hay que entregarse. Después de cada día, se empieza otra vez, desde un punto más alto.
0: ¿Qué les pareció este mensaje a esta hora de la mañana? 4:07 de este lunes 18 de mayo. Es que la verdad, mucha gente empieza, las primeras horas, se levantó y dice, ay, tengo que ir a trabajar, ay, que quisiera estar dormido, quisiera estar todo el tiempo en cama. ¿Neta? Sal a trabajar, papá, sal a trabajar, échale ganas. Oye, Paco, es que me está... A todos nos pasa, no eres la excepción. Todo nos pasa. Lo importante es que no se estanque, que no hagas un campamento del sufrimiento. ¿Sabes qué? Échale ganas a tu persona, a tu casa, a tu familia, a tu trabajo. Échale ganas. Hoy es un lunes maravilloso, extraordinario. Neta, me estás dando argumentos, excusas para mantenerte el anonimato, en la oscuridad, detrás de la puerta, sin brillar y dejar que otros se estén papeando, que estén facturando. ¿Cómo? ¿Cómo? No. Venga con todo. Me dicen a través del WhatsApp. Hola, Paquillo, buenos días. Un saludo, aquí estamos presentes. ¿Quién me...? Susi, como siempre, gracias. Te mando un fuerte abrazo. Que tengas una estupenda mañana de lunes. Ve con todo, Susi, ¿eh? Ve con todo. Igual Gustavo, que ya se reportaron. Gustavo y Susi, con todo. Mi amigo desde Hamburgo, desde Alemania. Good morning. No, estoy metiéndole al alemán gacho. Así que un saludo para todos ustedes. Definitivamente. Así que, pues, empieza a facturar, empieza a ganar billete, pero levántate ya. Ya no estés ahí en cama, ya, es lunes. Métele ganas a todo lo que hagas el día de hoy.

0: Gracias al buen José José, he renunciado a ti. Órale. Son exactamente las 4 de la mañana con 17 minutos de este lunes 18 de mayo, que no se le haga tarde. Y bueno, 99-88-84-36-95. Y algunos me preguntan, no, Paco, yo quiero ser feliz, me lo merezco. Sí, estamos de acuerdo, te lo mereces. Pero nos empecinamos, consciente o inconscientemente, a estar preocupados, a estar tensos. Y es que no encuentro la felicidad, Paco. No veo la esquina. ¿Neta? ¿No encuentras la felicidad? ¡Órale!
1: Aquel pueblo parecía haber perdido los buenos modales y la buena educación. Antes sus habitantes eran amables, trabajadores, solidarios y siempre felices. Pero últimamente se había vuelto un infierno vivir ahí. Hasta el hombre sabio del pueblo parecía haber caído en aquella locura. Sí, ese día el sabio parecía haber perdido la brújula. Se encontraba agachado en la plaza del pueblo, buscando algo frenéticamente. Curiosa, una vecina le preguntó qué había perdido. Una valiosa aguja, respondió. Todos se apresuraron a ayudarlo a buscar aquella aguja. Más que por ayudar, era por ver aquella aguja tan valiosa. Pudiese quizás ser de oro o de algún material precioso. Tendría que ser tan valiosa para que aquel sabio la buscara agachado en el piso. Al atardecer, ya cansados de la búsqueda, los vecinos le preguntaron: ¿pero dónde la ha perdido exactamente? El sabio respondió: dentro de mi casa. Pero como aquí hay más claridad, pensé que tendría más posibilidades de encontrarla. Ante la sorpresa del pueblo, una mujer le dijo enfadada: ¿cómo nos ha hecho perder tanto tiempo buscando aquí fuera algo que perdiste dentro de tu casa? Aquel hombre sabio dio una enorme carcajada y contestó: es curioso, pero sucede lo mismo con ustedes. Cuando pierden la felicidad en sus corazones, van y la buscan fuera de ustedes. Salen al mundo exterior pretendiendo encontrarla. Cometen el mismo error que ahora me achacan a mí. Así es su vida. Buscan fuera lo que perdieron dentro. Pues sepan que solamente en el silencio de sus corazones, en el diálogo con Dios, podrán encontrar la felicidad perdida.
0: Qué buen mensaje esta hora de la mañana, aquellos que me están sintonizando, ¿eh? 4 de la mañana con 20 minutos. Date la oportunidad de ser feliz. Oye, Paco, es que me está pasando esto. Sí, y te va a seguir pasando, chamaco, chamaca. Te va a seguir pasando. Pero saca el carácter. ¿Sabes qué? Estoy vivo. Lo más importante es que estoy vivo. Sí, tengo esta bronca y voy a seguir teniendo muchas broncas más en la vida. Pues tengo que sacar el carácter, la fe. Me preocupo, pero me ocupo también. ¿Quieres cosas agradables a tu vida? ¿A la de tu familia? ¿En tu entorno? ¿En tu trabajo? ¿Lucha? Nadie te va a regalar nada, nadie. Tienes que luchar para que le des el debido valor a todo. Ya depende de cada uno cómo se la quiera llevar. El menú es muy amplio, ¿eh? El libre albedrío es para todo mundo. Tú decides cómo sentirte, tú decides cómo actuar, tú decides cómo responder. No es el jefe, no es la familia, no es nadie más que tú, solamente tú, actor intelectual y material de lo que te pase. ¿Quieres cambios? Empieza por ti. Órale.
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1: Había una vez, en la cumbre de una montaña, tres pequeños árboles soñando acerca de lo que querían llegar a ser cuando fueran grandes. 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El segundo arbolito miró un pequeño arroyo en curso al océano y dijo: "Yo quiero viajar a través de aguas temibles y llevar reyes poderosos sobre mí. Seré el barco más imponente del mundo." El tercer arbolito miró hacia el valle que estaba debajo de la montaña y vio hombres y mujeres trabajando en un pueblo y dijo: "Yo no quiero irme de la cima de la montaña nunca. Quiero crecer tan alto que cuando la gente del pueblo se pare a mirarme, eleven su mirada al cielo y piensen en Dios. Yo seré el árbol más alto del mundo." Los años pasaron. Llovió, brilló el sol y los pequeños árboles crecieron alto. Un día, tres leñadores subieron a la cumbre de la montaña. El primer leñador miró al primer árbol y dijo: "¡Qué árbol tan hermoso es este!" Y con la fuerza de su hacha brillante, el primer árbol cayó. "Ahora me convertirán en un hermoso baúl. Deberé contener tesoros maravillosos", dijo el arbolito. El segundo leñador miró al segundo árbol. "Este árbol es muy fuerte. Es perfecto para mí." Y con la arremetida de su hacha brillante, el segundo árbol también cayó. "Ahora navegaré en aguas temibles", pensó el segundo árbol. "Seré un barco imponente para reyes temidos y poderosos." El tercer árbol sintió su corazón sufrir cuando el último leñador lo miró. Se enderezó, apuntando ferozmente al cielo. Pero el leñador ni siquiera miró hacia arriba y dijo: "Bah, cualquier árbol es bueno para mí." Y con su hacha brillante, el tercer árbol cayó. El primer árbol se emocionó cuando el leñador lo llevó a su carpintería, pero el carpintero lo convirtió en una caja de alimento para animales. Aquel árbol hermoso no fue cubierto con oro ni llenado de tesoros, sino que fue cubierto con polvo de cortadora y llenado con alimento para animales de granja hambrientos. El segundo árbol sonrió cuando el leñador lo llevó cerca de un embarcadero, pero ningún barco imponente fue construido ese día. En lugar de eso, aquel árbol fuerte fue cortado y convertido en un simple bote de pesca. Era demasiado chico y débil para navegar en el océano, ni siquiera en un río, y fue llevado a un pequeño lago. El tercer árbol estaba confundido cuando el leñador lo cortó para hacer tablas fuertes y lo abandonó en un almacén de madera. "¿Qué estará pensando?", fue lo que se preguntó el árbol. "Yo todo lo que quería era quedarme en la cumbre de la montaña para estar más cerca de Dios." Muchísimos días y noches pasaron. Los tres árboles ya casi habían olvidado sus sueños. Pero una noche, una luz de estrella dorada alumbró el primer árbol cuando una joven mujer puso a su hijo recién nacido en la caja de alimento. "Yo quisiera haberle podido hacer una cuna al bebé", le dijo su esposo a la mujer. La madre apretó su mano y sonrió, mientras la luz de la estrella alumbraba la madera suave y fuerte de la cuna. Este pesebre es hermoso. Y de repente, el primer árbol supo que contenía el tesoro más grande del mundo. Una tarde, un viajero cansado y sus amigos se subieron al viejo bote de pesca. El viajero se quedó dormido mientras el segundo árbol navegaba tranquilamente hacia adentro del lago. De pronto, una impresionante y aterradora tormenta llegó al lago. El pequeño árbol se llenó de temor. Él sabía que no tenía la fuerza para llevar a todos esos pasajeros a la orilla, a salvo, con ese viento y lluvia. El hombre cansado se levantó y alzando su mano dijo, «¡Calma!». La tormenta se detuvo tan rápido como comenzó. Y de repente, el segundo árbol supo que él llevaba navegando al Rey del Cielo y de la Tierra. Un viernes en la mañana, el tercer árbol se extrañó cuando sus tablas fueron tomadas de aquel almacén de madera olvidado. Se asustó al ser llevado a través de una impresionante multitud de personas enfurecidas. Se llenó de temor cuando unos soldados clavaron las manos de un hombre en su madera. Se sintió feo, áspero y cruel. Pero el domingo siguiente por la mañana, cuando el sol brilló y la tierra tembló con júbilo debajo de su madera, el tercer árbol supo que el amor de Dios había cambiado todo. Esto hizo que el árbol se sintiera fuerte, y cada vez que la gente pensara en el tercer árbol, ellos pensarían en Dios. Eso era mucho mejor que ser el árbol más alto del mundo. La próxima vez que te sientas deprimido porque no conseguiste lo que tú querías, solo siéntete firme y sé feliz, porque Dios está pensando en algo mejor para darte.
2: Me quedo con lo último, porque Dios está pensando en algo mejor para darte. ¡Wow, tremendo! 4:32 de la mañana. Que no se le haga tarde porque sabemos que quiere ir a trabajar. 4:32 de este maravilloso 18 de mayo. Así que saludamos a toda la gente hermosa que a esta hora de la mañana, y algunos ya se enlazaron con nosotros. Dice, buen día, Paquillo, feliz inicio de semana, gracias, saludos, y vamos a nuestro primer servicio a hoteles para el aeropuerto, saludos a mis compañeros de Premier Transportación. Claro que sí, definitivamente, te mandamos un saludo de parte de Luis el Jaguar, hermano, ve con todo, traes la actitud, hay que tirar verbo el día de hoy, verbo pero del bueno, verbo del bueno. El buenos días, el cómo está, cómo se encuentra, ¿me permite atenderle? Agradezco que tenga, que seleccione mi servicio para poder transportarlo. ¡Wow! No, andas pero poderoso con el verbo. Y presencia, presencia, o sea, bañadito, rasuradito, que te veas bien, ¿eh? Que te veas bien. Sal a la calle, no salgas en sandalias, por favor. Si no estás en tu casa, no vas al baño. No, sal hecho un dandy, o sea, quiérete, ámate. No, lo que sea, no, lo que sea, no. Hoy sal y métele, o sea, haz de cuenta que vas a la fiesta de colaboradores del año. No, no, ¿por qué todos le ponen empeño cuando van a la posada o van a la fiesta de fin de año? Pero los demás días, digo, no digo que te lleves tus mejores galas al trabajo, pero sí, si vas con uniforme planchadito, perfumadito, con tu gafet, o sea, bien, que te veas hermoso, hermoso, eso, le eches ganas, estás en tu taxi, vete galán, vete guapo, guapa, échale ganas, claro, perfumadito. Vete al espejo y digo, órale. Derramo rostro, tiro verbo Wow. Wow, ¿no? Es que así es. Es que tienes que dejar a un lado la desidia. Empuja la vaquita. O sea, ¿quieres más? Ve por más.
3: Con una linda reflexión que a todo mundo nos hace reflexionar. Porque a lo mejor dicen, ¿has escuchado que estamos en la zona de confort? Sí, nos va bien. Tenemos para comer. Tenemos una que otra cosa, pero no tenemos algo más. Buscamos algo más, pero vivimos tranquilos. Esta es la historia de la vaquita. Era el único medio de sobrevivir de una familia. Veremos qué es lo que pasó en esta interesante.
4: De conocer personas y las oportunidades de aprendizaje que tenemos de estas experiencias. Llegando al lugar, constató la pobreza del sitio. Los habitantes, una pareja y tres hijos, vestidos con ropas sucias y rasgadas, sin calzado, y la casa muy humilde, hecha de pedazos de madera. Entonces se aproximó al señor, el padre de familia, y le preguntó: en este lugar no existen posibilidades de trabajo, ni puntos de comercio tampoco. ¿Cómo hacen usted y su familia para sobrevivir aquí? El señor calmadamente respondió: amigo mío, nosotros tenemos una vaquita que nos da varios litros de leche todos los días. Una parte del producto la vendemos o lo cambiamos por otros géneros alimenticios en la ciudad vecina. Y con la otra parte producimos queso, cuajada y otras cosas para nuestro consumo. Y así es como vamos sobreviviendo. El sabio agradeció la información. Contempló el lugar por un momento. Luego se despidió y se fue. En el medio del camino, volteó hacia su fiel discípulo y le ordenó: busque la vaquita, llévela al precipicio de allí enfrente y empújela al barranco. El joven espantado vio al maestro y le cuestionó sobre el hecho de que la vaquita era el medio de subsistencia de aquella familia. Mas como percibió el silencio absoluto del maestro, fue a cumplir la orden. Así que empujó la vaquita por el precipicio y la vio morir. Aquella escena quedó grabada en la memoria de aquel joven durante algunos años. Un día, el joven resolvió abandonar todo lo que había aprendido, regresar a aquella casucha y contarle todo a la familia, pedir perdón y ayudarlos. Así lo hizo. Pero a medida que se aproximaba al lugar, veía todo diferente. El panorama era otro y muy bonito. Árboles floridos. Un bello jardín. Carro en el garaje de una linda casa. Y algunos niños jugando alegremente en el patio. El joven se sintió triste y desesperado, imaginando que aquella humilde familia hubiese tenido que vender el terreno para sobrevivir. Aceleró el paso y, llegando allí, se topó con un señor muy simpático. El joven preguntó por la familia que vivía en esa casa hace unos 5 años. El señor respondió que seguían viviendo allí. Espantado, entró corriendo a la casa y confirmó que era la misma familia que visitó en el pasado con el maestro. Elogió el lugar y le preguntó al señor, al dueño de la vaquita, ¿cómo hizo para mejorar ese lugar y cambiar de vida? El señor entusiasmado le respondió: nosotros teníamos una vaquita que cayó por el precipicio y murió. De ahí en adelante, nos vimos en la necesidad de hacer otras cosas, de desarrollar otras habilidades que no sabíamos que teníamos. Así, joven, alcanzamos el éxito que sus ojos vislumbran ahora. Todos nosotros tenemos una vaquita que nos proporciona alguna cosa básica para nuestra sobrevivencia, la cual es una convivencia con la rutina. Nos hace dependientes. Y entonces nuestro mundo se reduce a lo que la vaquita nos produce. No pretendamos seguir haciendo lo mismo y esperar mejores resultados. Vivimos dentro de una zona de comodidad donde nos movemos y creemos que eso es lo único que existe. Todo lo conocido, lo cotidiano y lo fácil. Tenemos sueños, queremos buenos resultados, buscamos oportunidades, pero no siempre estamos dispuestos a cambiar. Busca cuál es tu vaquita y aprovecha la oportunidad para empujarla por el precipicio. Estoy seguro que tu vida mejorará.
2: Tremendo consejo, ¿eh? Tremendo consejo. No. Es que la verdad nos casamos con el confort, con la rutina. Y es que hacemos lo mismo de todos los días, ¿no? Dices, ¿no? Busca innovar, verte diferente. Cambia un mueble, limpia tu carro, métele más pasión a tu presencia. Tira verbo, un verbo acá bonito. Es que no estaba acostumbrado a decir buenos días. Pues, buenos días. Es que no estaba acostumbrado a darle la bienvenida en inglés a las personas, porque a lo mejor no hablaba. Pero pues aprende dos palabritas. Good morning, sir. Welcome. How are you today, sir? Hello. Palabras simples que puedas empezar a agarrar confianza. Y de ahí, wow, ¿no? Pero es modificar tu conducta, es modificar tu rutina, es romper con esos esquemas mentales. Porque si no, caes en la rutina, el aburrimiento. Entonces, modifica. Todos los días, inténtalo. Y dices, empiezo de cero. Y empiezo ya, ¿no? Empiezo a querer y ya vas agarrando confianza, ¿no? Y estás, olvídate. Estás sobrado, ¿no? Estás con todo el día de lunes, ¿no? Y digas, bueno, me permite, señor, es un placer atenderlo. Mi nombre es Roberto. Gracias por estar aquí en mi taxi, en mi camión, en mi pecera, ¿no? Pásele, pásele, hay lugar atrás. Mire, tenemos unas edecanas que están repartiendo café y té, ¿no? Ahí en la combi. ¿Qué tal, no? Señora, que tenga buen día. ¿Cómo se la pasó, señora? Bien, qué buena. O sea, tira verbo el día de hoy, tira verbo. No, que no estés mudo. Los que prestan servicio público, los que están en el business, tienes que estar aventando todo, man. No puedes quedar con nada. Con nada, definitivamente.
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0: El buen José José. Amar y querer, ¿no? Qué cosas, qué cosas. Bueno, felicidades a todos aquellos que están enamorados, están pasando por un momento fantástico, ¿no? Felicidades, ¿no? Bueno, puedes estar enamorado de tu familia, de tu trabajo, de tus proyectos. Se vale, se vale. 4:53 a.m, que no se le haga tarde. 9988-8436-95. ¿Quién estará despierto facturando? Un saludo para todos aquellos que a esta hora de la mañana, que son 4:53, ya se despiertan. Y ya inmediatamente la radio al 105.9, ahí se van. Felicidades a todos aquellos que andan circulando por las diferentes avenidas, arterias de Cancún, la Colosio, Puente Nichute, todos, les mando un fuerte abrazo. Rancho Viejo, por allá, en tu vehículo particular, en tu combi, en tu taxi, en tu carro de plataforma, ¿no? Todos, les mando un fuerte abrazo. A todos los comercios, un abrazo. Gasolineras, a los tianguis, Palomita, Melito, un abrazo. A todos un fuerte abrazo. Que a todos les vaya muy bien, a los que se dedican a la elaboración de la masa, la tortilla. Bien por ellos, ¿eh? Bien, bien. El que tiene su negocito ahí de alimentos. Saludos, saludos a todos mis amigos de Servicios Generales, Segura Pública, Tránsito, Bomberos, a todos un fuerte abrazo. Y a disfrutar. A disfrutar de todo lo que te da la vida, ¿no? Y con ese amor, con esa actitud, pues que iluminen a los demás, ¿no? Que a veces andan con poca visibilidad de la vida.
1: Había una vez en un pueblo un hombre que de noche caminaba por las oscuras calles llevando una lámpara de aceite encendida. El pueblo era muy oscuro en las noches sin luna como aquella. Entonces un amigo lo ve y se da cuenta que era Luis, el ciego del pueblo, y le dice: ¿qué haces, Luis? Tú ciego, con una lámpara en la mano, si tú no ves. Y el ciego le responde: yo no llevo la lámpara para ver mi camino. Yo conozco la oscuridad de las calles de memoria.

0: Vamos a una pausa, regresamos.
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3: Son las 4, con 56 minutos.
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De regreso, son exactamente ya las 5 de la mañana, mis niños. 5 de la mañana. Saludos para todos aquellos que ya a esta hora inician el lunes. Se acaban de despertar. Es como volver a nacer. Sí, es como, vamos, iniciar un nuevo día con ese ánimo, con ese ímpetu, con esas ganas. Volver a nacer.

0: Vuelvo a nacer. Bueno, son exactamente a la hora, Paco, la hora. 5:03 a.m, este lunes 18 de mayo. Vamos con todo, ¿eh? O sea, quiero que tu trabajo luzca el día de hoy. Quiero que seas protagonista en tu trabajo. Neta, pues neta. A lo que te dediques. Ya sea limpieza, ya sea mesero, bartender, recepcionista, mantenimiento, áreas públicas, qué sé yo, a lo que te dediques. Taxista, trasladista, lo que te, la gasolina, no, donde quiera que te encuentres, donde quiera que me estés sintonizando. Con todo, ¿eh? Tienes 19 horas para lucirte, papá, hoy lunes. No quiero quejas, no quiero reclamos, no quiero lamentaciones, quiero propuestas. Hoy mi propuesta es con todo. Hoy mi planteamiento es con todo. Órale. No, pues definitivamente. Entonces empieza la mañana bien. Tienes que empezar las primeras horas del día de este lunes edificando, construyendo en bases sólidas. Cimientos firmes para empezar la mañana. Excelente. ¿Quién está despierto? Que nos llame. A ver, checamos teléfono. Ahí está, mi teléfono está al 100. ¿Quién dice yo? ¿Quién me quiere llamar? ¿Quién desea para saludarme? Buenos días a todos. Y bueno, recuerde, si usted quiere mandar un mensajito, con mucho gusto, al 99-83-48-81-59. Si usted me quiere soltar algún tema de motivación, de superación, está en casita o está manejando, está yendo a su trabajo, está haciendo ejercicio, pídame un tema. Con mucho gusto, lo vamos a programar. Todo es cuestión de que usted me diga, Paco. Y sobre todo, ¿sabes qué? De tener la oportunidad de ser diferente cada día, ser mejor cada día, renovarte, ¿sí? Hay de dos. O te vas a seguir lamentando, vas a seguir con esa actitud negativa, nefasta, o vas a decir, ¿sabes qué? No, Paco, tienes toda la razón. Hoy me voy a brindar. Hoy voy a dar lo mejor.
1: La naturaleza no termina de revelarnos toda su sabiduría. Vamos a buscar inspiración en uno de los animales más majestuosos de la creación. El águila. Entre todas las aves, es la que posee mayor longevidad. Puede llegar a vivir hasta 70 años. Mas para llegar a esa edad, hay que tomar una seria y difícil decisión. A la mitad de su edad, su pico y uñas se hacen débiles, lo cual hace casi imposible que agarre sus presas, de lo cual se alimenta. Y ese pico alargado, puntiagudo, se encorva

0: En ese momento hay solo dos alternativas: aceptar la muerte o el enfrentar un duro proceso de renovación que durará 150 largos días. En caso que escoja la segunda alternativa, tendrá que encontrar todas las fuerzas del mundo para volar a la montaña más alta que encuentre y posarse en un peñasco donde esté a solas. Vencido el primer desafío, empieza a golpear el pico contra la roca hasta conseguir arrancarlo por completo. Después de este grande sacrificio, ella espera pacientemente a que ese pico renazca nuevamente, pues con ese pico tendrá que arrancar cada una de las plumas de su cuerpo. Después tiene que golpear sus uñas contra la roca hasta hacerlas desaparecer por completo. Al terminar el águila su proceso de renovación y después de esperar 5 largos y dolorosos meses, su pico y uñas están completos y su bello plumaje está listo para alzar sus alas, que pueden medir hasta 2 metros, y así comenzar a vivir su segunda etapa, la más maravillosa de su existencia. En nuestras vidas llega una etapa en la cual tenemos que empezar el sacrificio de renovación. Tenemos que desprendernos de varias cosas y del peso del pasado. Solo así podremos ser libres y capaces de renovarnos. Hay momentos en nuestra vida que debemos hacer un alto y enfrentar el doloroso y difícil proceso de renovación. Tenemos que tomar la decisión que irá a determinar la altura y la grandeza de nosotros como seres humanos. Debemos de ser determinantes en la vida para reconocer nuestra necesidad de un cambio radical, ya que vendrán diferentes desafíos que solo con nuestra fuerza renovada podemos enfrentar. Un verdadero líder es aquel que descubre cuando es el momento de renovación, se arma de valor y determinación y comienza el proceso que lo llevará a la grandeza y a la excelencia. El hombre y el águila tienen muchas cosas en común. Fueron creadas para representar lo mejor de la creación. Saca el águila que hay en ti, renuévate, alcanza toda la grandeza y excelencia de la que eres capaz. Para esto fuiste creado, para ser un triunfador.
1: Definitivamente para eso fuimos creados, para ser triunfadores. Y la verdad, gracias. También tenemos mensajes que leer. Y me dicen, buen día Paquito, feliz inicio de semana, saludos a toda la gente y a disfrutar de la vida es maravillosa, definitivamente me quedo con ese concepto y sobre todo pues aplicarla, ¿no? Es importante que nos demos cuenta que si ya estamos de pie, pues a disfrutarla, ¿no? O sea, a explayarnos nuestro amor, nuestro compromiso, es increíble todo lo que nos sucede alrededor. Así que hoy escucha esto.
2: Como el maestro colombiano, pero era japonés. Era rarísimo. Era el único maestro que cuando entraba al salón gritaba: ¡Minasan! ¡Kyoba subarashi! ¡Hidesune! ¡Hoy es un día maravilloso! Y quebrantaba el protocolo de la venia, el saludo. Párense de pie, silencio. No, nada de eso. Él solo decía: ¡La vida es maravillosa! Y se subía en el pupitre y gritaba: ¡La vida es maravillosa! Y saltaba: ¡Y la vida es maravillosa! Y era el maestro de inglés. Yo lo miraba y decía: no sé japonés, tengo que aprender inglés en japonés con él. ¿Qué le verá de maravillosa la vida ese hombre? Y los otros alumnos lo miraban y comenzó. Es una gritadera toda la, con una alegría que ofendía nuestra adolescencia. En ese, y encontrarse con él en los pasillos era horroroso, porque lo agarraba uno del brazo: ¡Niño yokoi! ¡Nos encontramos en el pasillo! ¡La vida es maravillosa! Y uno quedó... Es que yo no lo sabía. Claro, aprendí a esconderme cuando él venía en los pasillos, porque todos se escondían, uy, agarraron a aquello, uy, agarraron a fulano. Porque era terrible encontrarse con el maestro Saito Satoshi en los pasillos. A los 18 años me lo encontré por última vez en la estación de Nakayama, la estación del tren. Él venía así caminando, levantó su mirada y yo lo vi y me vio y dije, ¡ah! No puede ser, pensé yo. 18 años, yo ya me sentía muy adulto, muy exitoso, no puede ser que vaya a gritar. Tomó aire. ¡Ah! Y abrió sus ojitos japoneses lo que más se puede. ¡Yokoi-kun! ¡Niño Yokoi! Y todos voltearon a mirar. Yo salí corriendo, le tomé la mano como diciéndole, cállese por favor, maestro. Y me invitó a tomar un café y era igualito, hablaba, gritaba. Y yo me saqué la espina. Maestro, no le dije ridículo, claro. Le dije, ¿usted por qué era tan dinámico, tan alegre? Yo debería ser así, que soy latino, colombiano, pero los japoneses no son así. Los otros maestros lo veían raro. Todo el mundo, nadie le seguía a usted el juego y usted seguía gritando. Sí, es un secreto, me dijo. Como no es mi alumno, se lo voy a contar. Me enamoré de una maestra. Nos casamos. Todos los días llegábamos a hablar del colegio, nos apasionaba la docencia, tremendamente. Dijimos, no vamos a tener niños porque tenemos muchos niños. Yo visitaba su escuela, ella la mía, y hablábamos solo de eso. Nos enamoramos y estábamos enamorados de la docencia. Pero ella cayó en cama, Kenji. Se enfermó. La quimioterapia tumbó todo su cabello. Y yo me arrodillé al lado y le dije, Chieko, quiero morir contigo. Algo muy japonés. Me muero con usted. Pero ella le dijo, si me ama, pruébemelo. ¿Cómo? Vaya a enseñar. Deme el honor de saber que mi esposo está enseñando. Ya que yo no puedo. Deme la alegría de saber que voy a morir y usted va a quedar enseñando. Si me ama, pruébemelo. No tengo ganas. No tengo motivación, le dijo él. Pero Chieko, su esposa, le dijo, no es motivación. Hágalo por amor a mí. Si usted me ama, vaya y enseñe. Y entonces él se levantaba todos los días, se arreglaba, se iba a la escuela. Y antes de entrar a mi escuela me contó, yo allí lloraba, Kenji, pero le prometí a mi esposa, te voy a probar que te amo. Y ella le dijo, no le cuente a nadie nuestros problemas, dígale a los niños que la vida es maravillosa. Y por eso era que entraba al salón y gritaba, ¡la vida es maravillosa! Y ni yo lo creía por lo que estábamos viviendo en ese momento, pero cada vez que lo hacía más fuerte, mi corazón fue cambiando. Cuando él me contó eso, yo no podía mirarlo. Miraba el suelo y enormes lagrimones rodaban por mis mejillas porque me sentía avergonzado de haberlo tildado de ridículo y solo pude pedirle perdón. Pero él seguía riéndose. Yo no le contesto para que llore. Se lo conté para que entienda. Ella ya se fue, ella ya murió, pero me enseñó a vivir la vida como se debe vivir. La vida es maravillosa mientras haya vida y esperanza. Mi querido maestro, maestra, sé que es difícil. Sé que es duro, pero cuando tengo un momento muy difícil en mi vida, me acuerdo de este docente que es como usted. Y siempre digo, definitivamente la vida es maravillosa. No solo nos pasan cosas buenas en Colombia, cosas muy negativas, porque vivimos en Ciudad Bolívar, en nuestra localidad, pero hemos tomado la decisión de enfrentar la vida y contar lo bueno, enseñar lo bueno, darle fama a lo bueno. Lo negativo ya está por todos lados y lo sabemos, pero queremos ver lo bueno y la gente buena definitivamente es mayoría. Hay algunos niños que sí están escuchando sus clases, hay algunos niños que usted y yo sabemos, para ellos sí vale la pena su profesión, hay algunos niños que van a llegar tan lejos y se van a acordar de usted como yo me acuerdo hoy del maestro Saito Satoshi.

0: Gracias por esos caminos de la vida. No, hombre, la verdad, wow. Son exactamente la hora, Paco, 5:21 de este lunes 18 de mayo. Teléfono en cabina 9988-8436-95. Gracias a toda la gente hermosa. Mensajitos de WhatsApp, con mucho gusto también. Otra alternativa, 9983-488159. Una mañana estupenda de este lunes 18 de mayo. Y bueno, felicidades, ¿no? Ya estás en el trabajo, ya estás facturando. Ahora, bríndate. No lleves caras largas o gestos duros. Pecho palomo, mirada firme, voz segura, entusiasmo, fe a la hora de dirigirte. Porque pues este día no se repite. Entonces, tienes que dar el todo, ¿eh? El todo. Oye, Paco, empecé la mañana titubeante. Bueno, modifica. Tenemos el libre albedrío de alterar, de modificar. Si hay alguna situación que no nos gusta, bueno, la eliminamos. Pero hoy tienes que darme lo mejor, definitivamente. Hoy sí. La vida extiende sus brazos para decir, a ver, chamaco, ven acá. Y juntos hacer de este día lunes maravilloso. Órale, venga.
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19: Nunca te rindas. No le des a nadie el poder de destruir tus sueños. Nunca te rindas. No le des a nadie el poder de destruir tus sueños. Tú eres el único dueño de ellos, ya que ninguna persona luchó tus guerras. Nadie tropezó tus piedras. Nadie lloró tus pérdidas. Con nadie compartirás tus dolores ni tus miserias. Nadie sufrió tus heridas. Por eso sonríe, disfruta y vive la vida. Y no por eso debes de ser indiferente. Valora, respeta y ama a tu gente. Recorre el camino largo como buen caminante. Valiente tú que no te rindes. Sé valiente, no te rindas, nunca prescindas. Sé que son muchos los obstáculos, los miedos. Debes de vencerlos y tus sueños debes cumplirlos. No te detengas, estás cerca ya de llegar a la meta. No te quejes, mejor sonríe. Goza, grita, llora, sufre y vive. Siempre esfuérzate y lucha. Habla pero también escucha. Vive la vida que es una sola. Asóciate con gente que te aporte algo. No te juntes con el camino de las personas que no te aporten nada, porque si lo haces tu destino será amargado. Nunca te rindas, jamás lo hagas. Ten esperanza como las golondrinas.

0: Gracias, don Chente. A mi manera, son exactamente la hora, Paco, 5:32. ¿Habrá alguien que esté facturando y el programa esté escuchando? Inmediatamente, aquí los estaremos esperando. Una llamadita o un mensaje. Sería interesante conocer su escáner, cómo andan el día de hoy, cómo se encuentran. Si hay algún tema que me quieran solicitar, con mucha confianza, pídamelo, por favor. Para eso estamos, para complacerlos. Y bien vale la pena, pues, motivar, incentivar a toda la gente que nos hace el favor de monitorearnos de lunes a viernes de 4 a 6 de la mañana. Así que, si usted está en esta disposición, pues llámeme, aquí estamos. Saludos al buen Fernando, gracias a Gus, gracias a Betty, también les mando un fuerte abrazo a toda la gente, al buen Quique. Quique, ¿dónde has? Oye, el Quique se nos durmió el día de hoy definitivamente, Quique. Oye, el Quique se durmió, ¿eh? ¿Estará escuchando? Bueno, a ellos también, a toda la gente hermosa, que ya es una sana costumbre levantarse y sintonizar el 105.9 de tu FM. Nuevamente saludos a todos mis amigos del transporte público, los de las combis, un abrazo, muchachos. Mis amigos también, choferes de ruta, trasladistas que van de hotel, aeropuerto, aeropuerto, hotel. Fernando, le mando un fuerte abrazo también. A todos, la verdad, los que van en las diferentes plataformas, Didi, Uber, taxis de todos los colores, mototaxis, ¿no? Un abrazo, muchachos, se les quiere. A veces nos encontramos en el Paco Móvil ahí en un semáforo en rojo y nos saludamos de carro a carro. Un saludo para todos ustedes, gracias por estarnos sintonizando. Toda la buena vibra definitivamente. Y a dar lo mejor, ¿eh? A dar lo mejor y a disfrutar de una mañana estupenda de lunes, definitivamente. Así que la idea, el concepto es que se la pasen de campeonato, ¿no? Ese es el asunto y sobre todo es ese logro que buscamos, esa conquista.
1: Solo pensando y con la gran duda de quiénes son todas esas personas. Mientras oía infinidad de preguntas, ¿cómo estás? ¿Cómo te sientes? ¿Cómo sigues? Yo no podía responder. Mis cuerdas vocales no funcionaban, solo miraba, pensaba. Muy pronto empecé a recordar algunas de las cosas, de las personas. Luego hice el intento de hablar sin conseguirlo. Sin embargo, la misma impotencia de sentirme inútil, inservible y completamente fósil me convenció de que no estaba haciendo lo suficiente. Ni siquiera lo más indispensable. Ese mismo impulso me hizo realizar cosas que creí que jamás volvería a hacer. Primero fue el mover mis nervios y mis músculos. Esa idea me hacía pensar que podía escribir. No podía hablar. Pero luego mi meta fue poder expresar con palabras el agradecimiento que sentía hacia quienes me ayudaban a luchar con algo y contra algo que nunca pensé vencer. No sé si era el miedo, la inseguridad, la inmovilidad e impotencia de sentirme yo, simplemente yo mismo, como siempre fui o creo que fui. Nadie sabe los esfuerzos, ni el dolor que sentía por dentro. No solo sentimental, sino físico. Pero de pronto, un día entró hasta mi cama. La número 74, un 16 de mayo de 1997. Su nombre, Erika. La recuerdo bien ahora. Eran las 12 del día. Me miró y me dijo: por fin logró usted lo que quería. Y salí del hospital lleno de fe y de esperanza. Por fin llegué de regreso a casa. Pienso en las palabras de la enfermera. Por fin logró lo que quería. Entonces, ahora Dios sabe que cada día salgo de casa pensando y haciendo lo posible por agradecer a todos y sobre todo a Dios. Todas las cosas que me hicieron sentir y la ayuda que me dieron para que lograra esforzarme al máximo, a veces luchando contra mí mismo, tratando de seguir adelante con hechos y que las personas que más quiero me digan: justo la frase que más feliz me llegó a hacer en algún momento de mi vida. Por fin, lograste lo que querías.
0: Por fin lograste lo que querías. ¡Wow! ¿Te imaginas? En base a tu esfuerzo, disciplina, resultado, lograste tu esfuerzo. Tu casita, tu taxi, la posición en la cual estás trabajando en la empresa. O sea, cosas que has logrado y que puedes seguir logrando en base a tenacidad, en base a persistencia, en base a tener fe. Te levantas, te mentalizas. Vas con todo a tu trabajo, a hacer las cosas con amor, con pasión. Es que cuando haces las cosas con amor, la gente lo percibe, lo respira. Y sabes qué buena chamba te aventas, hermano. Qué buen trabajo estás haciendo. Órale. Órale. No es padrísimo, la verdad, ¿no? El que digas, wow. Por eso, hoy, piensa, te pones a pensar y agradece por estar de pie, por estar vivo.
2: Piensa y agradece. ¿No crees que sería bueno hacer un inventario de los bienes que has recibido para así vivir con mayor alegría y optimismo? ¿Por qué llorar si otros ríen y no tienen pies? ¿Por qué vivir pensando en el 10% de las cosas que nos hacen sufrir y no recordar el 90% de las cosas que nos suceden y muy bien? En tu cerebro tienes 13,000 millones de neuronas trabajando tan sabiamente a tu favor que si las quisieras reemplazar por una computadora más perfecta, esa máquina electrónica ocuparía el sitio de un edificio. Tienes un corazón que es una maravilla de la naturaleza. Bombea hora tras hora 36 millones de latidos al año, año tras año, despierto o dormido, impulsando la sangre a través de 100,000 kilómetros de venas y arterias que llevan más de 2 millones de litros de sangre al año. Te puedes mover. No eres un árbol amarrado a una pequeña porción de tierra. Puedes pasear, correr, bailar, hacer deporte. Para ello tienes 500 músculos, 200 huesos, 7,000 nervios sincronizados para obedecerte y llevarte donde quieras. En tus oídos hay 24,000 millones de filamentos que vibran con el viento, con el reír de los niños, con la suave música de las orquestas, con el trepidar de las aguas espumantes y al escuchar las palabras amables de las personas que estimas. Tus pulmones son los mejores filtros del mundo. A través de 600 millones de alvéolos purifican el aire que reciben y libran a tu cuerpo de desperdicios dañinos. En tus ojos, Dios ha depositado 100 millones de receptores que te permiten gozar de la magia de los colores, de la luz, de la simpatía de las personas y de la majestad de la naturaleza. Tu sangre es un formidable tesoro. Son apenas 4 litros, pero allí hay 22 millones de células sanguíneas y en cada célula hay muchas moléculas y en cada molécula hay un átomo que oscila más de 10 millones de veces por segundo. Cada día mueren 2 millones de tus células y son reemplazadas por 2 millones más en una resurrección que ha continuado desde el día que naciste. En tu cerebro hay 4 millones de estructuras sensibles al dolor, 500,000 detectores táctiles y 200,000 detectores de la temperatura. Ahora pregúntate, ¿crees que no vale la pena tu vida? Lo triste es que dedicamos mucho tiempo pensando en lo que nos hace falta y casi nunca nos detenemos a recordar y agradecer lo muchísimo bueno que tenemos. No solo con respecto a tu cuerpo, aplícalo también a los dones que posees, la familia que te ha tocado, las amistades de las cuales eres dichoso en poseer, las comodidades que disfrutas y hasta las oportunidades que se te han presentado. No veas solo lo que te hace falta. Agradece lo que ya tienes. Vamos, haz cuenta de tus bienes y de tus alegrías también. No pierdas tiempo haciendo cuentas de tus males. Colecciona pensamientos alegres y optimistas. Y no se te olvide alejar de tu mente esos pensamientos pesimistas y recuerdos tristes. Ahora ya lo sabes. Piensa y agradece.
3: ¿Qué les pareció esta propuesta a esta hora de la mañana? 5:42. ¡Qué rápido se nos va el tiempo definitivamente! 5:42. 9988-8436-95 para llamadas o también mensajitos. Me encanta leerlos. 9983-48-8159. Tu amigo Paco, tu motivador de cabecera. Te recuerdo que estamos de lunes a viernes de 4 a 6 de la mañana. 5:42. Que no se te haga tarde. Vamos una breve pausa, regresamos.
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0: Gracias, el Peter y Bertín Osborne. A todas ellas con amor. A todas las damas, un abrazo. Y bueno, también a los maestros y a los maestros. Recuerden, mire, la maestra Karina, en breves momentos estará aquí la maestra, una institución. Aquí estará, nos ponemos de pie. Y después ahí brincamos a las noticias con los angelitos. Ángel Casas, el ángel de los deportes. Pumas, Cruz Azul. Vaya final, ¿eh? Vaya final. Y bueno, gracias a toda la gente hermosa. La invitación para que me escuchen mañana, Dios mediante, a partir de las 4 de la mañana, de 4 a 6. Y a motivar, incentivar. Y e insisto, empezar la mañana de este lunes con una buena actitud que nos va a redituar mucho mejores resultados. Así que gracias a toda la gente hermosa. Y maestros, felicidades. A todas las maestras y maestros, felicidades. Así que a disfrutar del día. Pásenla increíble. Y los dejo con esta reflexión. Gracias. Hasta mañana. Vámonos al gimnasio, ¿sí? Órale, va, va.
1: Dentro del salón de clases se encontraba la maestra al frente de sus alumnos de quinto grado. En la fila de adelante, hundido en su asiento, estaba un niño de nombre Pedro, a quien la maestra conocía desde el año anterior. Sabía que no jugaba bien con los otros niños, que su ropa estaba desaliñada y que frecuentemente necesitaba un baño. Con el paso del tiempo, la relación entre ellos se volvió incómoda, al grado que ella sentía gusto al marcar sus tareas con grandes taches en color rojo. Un día, al revisar los expedientes de sus alumnos, se llevó una gran sorpresa al descubrir los comentarios de los anteriores profesores de Pedro. Es un niño brillante con una sonrisa espontánea. Hace sus deberes limpiamente y tiene buenos modales. Es un deleite tenerlo cerca. Pedro es un excelente alumno, apreciado por sus compañeros, pero tiene problemas. Su madre tiene una enfermedad incurable y su vida en casa debe ser una constante lucha. Otro maestro escribió: la muerte de su madre ha sido dura para él. Trata de hacer su máximo esfuerzo, pero su padre no muestra mucho interés. Y por último, Pedro es descuidado, no tiene amigos y en ocasiones se duerme en clase. La maestra se dio cuenta del problema y se sintió apenada. Más aún cuando al llegar Navidad, todos los alumnos le llevaron regalos envueltos en papeles brillantes y hermosos listones. Excepto el de Pedro, que estaba torpemente envuelto en papel de una bolsa del súper. Algunos niños rieron. La maestra encontró un viejo brazalete de piedras y la cuarta parte de un frasco de perfume. Minimizando la risa de los niños al exclamar: ¡qué brazalete tan bonito, Pedro! Poniéndoselo y rociando un poco de perfume en la muñeca. Pedro se acercó y le dijo: maestra, hoy usted huele como mi mamá. Ella lo abrazó y lloró. A medida que trabajaban juntos, la maestra percibió que a Pedro, mientras más lo motivaba, mejor respondía. Al final del año, era uno de los niños más listos de la clase, volviéndose su consentido. Ambos se adoraban. Un año después, encontró una nota de Pedro que decía: usted es la mejor maestra que he tenido en toda mi vida. 4 años después, recibió otra carta diciéndole que pronto se graduaría de la universidad con los máximos honores. Y le aseguró que era la mejor maestra que había tenido en su vida. Pasaron otros 4 años y llegó otra carta. Esta vez le explicó que después de haber recibido su título universitario, él decidió estudiar más y que ella era la mejor. Solo que ahora su nombre era más largo, y la carta estaba firmada por el cardiólogo Pedro Alonso. El tiempo siguió su marcha y en una carta posterior, Pedro le decía que había conocido a una chica y que se iba a casar. Explicó que su padre había muerto hacía 2 años y él preguntaba si ella accedería a sentarse en el lugar que normalmente está reservado para la mamá del novio. Por supuesto, la maestra aceptó. El día de la boda, lució aquel brazalete con varias piedras faltantes y se aseguró de usar el mismo perfume.

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1: Son las 6 en punto.
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Cásate ya. Con un lunes de estreno, martes de cuento, miércoles de ¿sabías qué?, jueves de película y viernes especial. Alrededor del estado de Quintana Roo, desde Radio Cultural Ayuntamiento 105.9 de FM, rumbo a las estaciones de radio del SQCS. Un programa para chicos a lo grande. ¡Despiértate ya! De estreno en Despiértate Ya. Seguro que estrenaremos y seguro que algo aprenderemos. Ya estamos iniciando la semana llenos de estreno. Despiértate Ya. Doy la bienvenida. Mágicamente aparecimos a través del 101.9 Caribe FM, evolución con sentido. Y bueno, pues haciendo mancuerna a través del 105.9 Radio Cultural Ayuntamiento. Esta diversión tempranera que tenemos precisamente para poder compartir un lunes, este lunes de estreno, en donde vamos a arrancar felices porque pues celebramos este fin de semana precisamente a los maestros. El 15 de mayo, viernes, los niños no fueron a la escuela porque los maestros celebraron su día. Y el fin de semana seguramente estuvieron muy contentos. Pero hoy, campeones, ¿qué creen? Antes de irnos a la canción, nos vamos a anotar el teléfono. 9987-347404, directo a Karina. Si tú estás en el 101.9, sabes perfectamente que el 9983-390-0949 te lleva directamente a los mensajes para que lleguen a través de mi espejo mágico. Y en cabina, 998-348-8159, este WhatsApp que nos acompaña también cada mañana, por cualquier situación que quieras reportarte de inmediato. Porque ya veo todo preparado para poder llegar a un lugar que es favorito de los niños. Sí, claro, porque aprendemos, compartimos, vemos a los amigos y es más, yo quisiera decir, vámonos, pero vámonos cantando a la escuela.

quiero saludar con cariño a mi querida Valeria Sotres. Vale, ya me llamaste, ya te comunicaste, te saludo con alegría, te veo en mi espejito mágico. Muchas gracias, campeona, por ser parte del programa. Muchas gracias de verdad porque cada mañana estás pendiente. Al igual que mi querida Perla, Perla, gran día también para ti. Estás esperando el estreno, ya verás qué sorpresa tendremos hoy en el lunes de estreno, por supuesto. Mi querida Barbarita, anotado el cumpleañero, por supuesto. También Adri, anotada la cumpleañera, por supuesto. Y Angie ya se reportó saludando a su hermanito y a sus papás. Mi querido Iker, ya pronto vendrás de mini locutor, ya vas creciendo, campeón. Te mando un saludo con todo cariño. Y bueno, yo mientras voy a una canción para decirle buenos días a todos. Buenos días, la verdad, porque en la escuela lo que aprendemos son las letras. Y las letras nos ayudan a formar palabras, y las palabras frases, y las frases ideas, y las ideas libros. Y entonces hay que querer mucho a los libros. Y si tú haces una sopa, yo espero que sea en la escuela una sopa de letras.

0: Muchas gracias a todos los que se reportan. Qué increíble, de verdad, mi querida Kitsia. Ya lista para la escuela, para seguir aprendiendo y hacer el trazo de las letras perfectamente bien. Y bueno, pues ya me piden una canción de los meñiques de la casa. Claro que la tengo para ustedes, campeones. Se van a poner a bailar, pero antes quiero saludar a Camila. Siempre escucha el programa. Cami, me fascina que estés pendiente del programa y que yo pueda ver en mi espejo mágico esa alegría de este lunes de estreno. ¿Y qué creen que voy? Con una canción que cantan los meñiques de la casa y Ariadne se la dedica a su hermanito Iker.
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¡Ey! ¡Qué maravilla, campeones! Muchas gracias por acompañarme este inicio de semana. Voy a ir una pausa para regresar porque hoy es un gran día. ¡Yay! ¡Vamos a una pausa y regresamos! ¿Estás en Despiértate?

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8: Quiero saludar a todos los campeones que van rumbo a la escuela, los que ya despertaron, los que están desayunando, los que van en el segundo turno, porque seguramente tempranito abren el ojo y les suben a la radio en el 101.9 o en el 105.9, para que de esa manera disfruten de Despiértate Ya y yo les pueda decir que con alegría sea hoy muy buenos días.

Muy buenos días y sobre todo, de verdad, iniciar la semana es llenarnos de alegría para que los 5 días estén espectaculares, porque hoy también es un día lleno de alegría.

emoción ver brillar mi espejo mágico. Margarita hermosa, Margo, te deseo lo mejor este día. Seguro tendrás que apagar las velas de un solo soplido. Y bueno, ahorita que brilla mi espejo mágico para decirte felicidades, quiero que esa alegría dure todo el año. Que pidas un deseo y yo deseo, campeona, que sigas tan feliz, contenta y que sea un año espectacular. Y bueno, qué maravilla poderte decir desde aquí que es increíble felicitarte y sobre todo recordar tantas anécdotas en la normal, estudiando para maestras, y hoy que eres una gran maestra, te deseo lo mejor y que tus alumnos te festejen con alegría. También la familia, los amigos y mucho más, y desde aquí te digo, felicidades, campeona. ¿Qué más tengo por aquí? Que suena, suena, suena y brilla, brilla, brilla este espejito mágico. Y en este día de cumpleaños, mi querido Tiago, 11 velitas tendrás que apagar de un solo soplido. Tu maestra espera que la pases muy feliz. Miss Bárbara te desea lo mejor y yo desde Despiértate ya te digo, yeah, que sea un gran día, campeón. Celebra feliz, Tiago, y come mucho pastel. ¡Feliz cumpleaños, campeón! Esos cumpleañeros son maravillosos porque de repente, bueno, pues salen brillando en el espejo mágico. Y sobre todo, bueno, pues agradezco de verdad a toda la gente linda porque me manda felicitar, me manda avisos, me manda muchas cosas y sobre todo, bueno, pues mucha alegría porque el día de hoy es un gran día. Y sobre todo, ¿qué creen? Mi querida Lupita, quiero mandarte un abrazo. Quiero decirte que brillas en mi espejo mágico y que desde hoy te digo feliz cumpleaños, campeona. Celebra con emoción, disfruta a lo grande y guárdame un poquito de pastel. Desde Despiértate ya, feliz día, campeona. ¿Quién más anda de fiesta para decirle felicidades? Pero si no es tu fiesta, no te preocupes, porque hay que celebrar también en el programa, ¿no lo creen? Y yo celebro con el estreno de hoy. Hoy es lunes de estreno. Y cada vez que estrenamos una canción va directamente a una gran colección. Esa colección de canciones infantiles que cada mañana hacen, pues realidad sueños, hacen echar a volar la imaginación y sobre todo conocemos un tema musical más. El día de hoy los Chicharrines se unieron a Tatiana para presentar un tema musical que aquí en Despiértate Ya lo vamos a presentar.

0: nuestra República Mexicana, un payasito hace muchas décadas llamado Chirrín, pues es papá, tuvo dos hijos que es precisamente los Chicharrines. Es ese dúo que realmente, bueno, pues nuestro querido Juan José Ramírez, el Chirrín, creció, los hizo crecer en el ambiente artístico y desde entonces, desde el 1990, celebran con alegría en un programa de televisión llenos de música y emoción e invitaron a la reina de los niños, a Tatiana, y es por eso que estrenamos este tema musical hoy en este maravilloso lunes de estreno, en donde de verdad, bueno, pues, ¿cómo le hacemos para tener tanta música, tanta colección y tantos discos? Es precisamente para que, pues, cada lunes podamos tener un estreno más y sobre todo disfrutarlo con ustedes en la familia de la radio, en Caribe FM en el 101.9 y en Radio Cultural Ayuntamiento en el 105.9. Pero bueno, hablemos ahora de, ay, ¿qué les parece a los que ya se metieron a bañar? ¿Salieron algunas burbujas o son burbujas de alegría? Porque lo veremos en un ratito mientras regresamos de la pausa, porque también, ¿qué creen? Ya llegó Cricri.
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0: ¡Yay! ¡Vamos a una pausa y regresamos! ¡Estás en Despiértate ya!
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4: ¡Ya estamos de regreso! Esto es Despiértate Ya. Cuando llega Cricri a cabina, yo me emociono. Son tantos temas musicales que la verdad, convertidos esos cuentos en canciones, nos hacen echar a volar la imaginación. Y de esa manera, en este mes de mayo, en donde también celebramos a los maestros, ¿qué creen? Que Cricri inventó en una canción una escuela de perritos.

profesor, Don Pimpirulando los está enseñando. Los perritos quieren aprender, paran las orejas y menean los rabos y se

0: me encanta que a todo volumen disfrutan el programa. Te mando un saludo, mi campeona, por supuesto.
1: ¿Me puedes mandarme un saludo? Porque ya estoy llegando a la escuela.
0: ¡Claro!
1: Por favor. Soy Camila y vengo con mis papás todos los días en un carro.
0: ¡Ay! Yo te veo en mi espejito mágico todos los días del programa, campeona. Y te mando un saludito, por supuesto. Claro que sí, y diviértete cada mañana con tantas lindas canciones. ¿Y quién anda por aquí también en mi espejo mágico?
2: Hola, Cari, buen día. Soy Angelita y me da mucho gusto verte. Te mando unos saludos. Cuídate mucho. Ten un excelente lunes.
0: Wow.
2: Y ¿me podrías poner la canción de Tierra de Osos, por favor, Cari? Gracias. Cuídate mucho. Te mando muchos abrazos.
0: ¿Y yo qué crees? Hasta luego, Angelito. ¿Qué crees? Que yo te mando la canción y te agradezco este mensaje.
3: Los

Perfecto, Angelito. Aquí los niños mandan, piden canciones, mandan saludos, me emocionan y sobre todo están en contacto. 9987-347404. Muchísimas gracias a todos los campeones, porque la verdad de repente dices, bueno, pues ¿qué es lo que está sucediendo? Y nada más y nada menos que los niños están felices cada mañana y sobre todo, ¿saben? Que en el espejo mágico veo todo lo que han aprendido. Es más, ya se saben algunos la tabla del 9.

0: ¡Ay, cómo me fascina! ¿Cuántas cosas aprendemos en la escuela? Nuestro segundo hogar, dicen por ahí. El sábado pasado, en Entre Niñas y Niños, pues tuve de visita, de verdad, a grandes maestras que... ¿quién creen que las entrevistó? ¡Sus hijos fueron los mini locutores! Y mando un saludo feliz a todos los campeones que estuvieron contentos entrevistando a tres maestras de diferentes grados y sobre todo saber... pues todo lo que sucede alrededor del corazón de esas maestras increíbles que vemos cada día en la escuela. A mí por eso también la escuela me fascina.
1: Todos muy contentos, vamos a la escuela. Yo no puedo ir, me duele la muela.
2: Pánfilo, Pánfilo, ya vas a empezar. Si no vas a la escuela, burro, te vas a quedar.
1: De veras, profe, me duele mucho la muela.
2: Embustero, Pánfilo. Hace un ratito te vi masticando un dulce.
1: Ah, pero lo estaba masticando con el otro cachete.
2: Ya basta, Pánfilo. Es puro pretexto. Vamos a estudiar. La lección de hoy es en gramática. Vamos a conjugar el verbo estudiar. ¿Listos?
1: ¡Listos!

0: muchos estudiando. Yo, tú, él, nosotros, vosotros, ellos, un gentío. Ya no hago falta yo.
1: ¡Cállate, Pánfilo!
2: Sí, cállate. Deja estudiar.
3: ¿Sigues, Pánfilo?
2: Es que me duele la muela, profe.
3: Vente, pues. Voy a llevarte con el dentista.
0: ¿A que no cree que se me quitó el dolor por completo? ¿Qué vamos a estudiar?
3: Hoy vamos a estudiar la letra Q. A ver, Anacleto, ¿cómo es la letra Q?
1: La...

0: dicen con Q. Muy bien, muchachos.
1: Gracias, maestro.
0: A ver, tú, Pánfilo, dime unas palabras que empiecen con Q.
2: ¿Con Q? Con Q. Cuchara. Cuchillo. ¡Cuidado!
0: No, Pánfilo. Esas palabras no empiezan con Q. Empiezan con C-U.
2: Ah, entonces se dice suchara, suchillo y suidado.
0: No, Pánfilo. Olvídate, olvídate. Ahora vamos a estudiar las letras vocales. A, E, I, O, U. Vamos. A.
2: A.
0: E.
2: E.
0: I.
2: I.
3: Muchísimas gracias. Un lunes de estreno, un lunes hermoso, un lunes arrancando la semana. 101.9 Caribe FM. Gracias de verdad. Un abrazo allá en cabina. Gracias al sistema quintanarroense de comunicación social. Evolución con sentido. Y los tenemos consentidos cada mañana. Aquí en Radio Cultural Ayuntamiento agradezco a Gerardo Piña. Regresa a cabina después de un merecido descanso. Y ahorita, bueno, pues me acompañó esta mañana a través de los controles. Bienvenido, mi querido Gerardito Piña. Y sobre todo, gracias también a nuestro director Fausto Adrián. Mando un saludito a Estelita. Anda un poco afónica, pero ella cantó las canciones porque escuchó el programa.

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2: Son las 6:57.
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0: Muy buenos días, son las 7 de la mañana con 2 minutos de este lunes 18 de mayo de 2026 y estas son las noticias. Inicia la fase de pruebas de 32 unidades nuevas del sistema MOVI. Conectará con más de 173 colonias a través del puente vehicular Nichupté. Quintana Roo está preparado para enfrentar posible crisis de aerolíneas por las alzas en los combustibles. La aplicación Mujeres Acompañadas y Atendidas cuenta con un botón de pánico para que las mujeres que estén viviendo violencia puedan solicitar ayuda. En dos días del Festival Vive con Orgullo del Parade, Cancún 2026, la asistencia rebasó más de 8 mil personas. La Dirección de Salud del Ayuntamiento busca detectar de manera oportuna, mediante la realización de tamizajes, enfermedades de transmisión sexual, así como enfermedades crónicas. Y en los deportes, el calor de Cancún Femenil concluye su participación en la temporada 2026 de la Liga Nacional de Baloncesto.
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0: ¿Cómo está? Muy buenos días. Qué gusto saludarles. Son las 7 de la mañana con 4 minutos de este lunes, lunes 18 de mayo. Nos da mucho gusto saludarle en esta mañana. Oiga, en algunas zonas de la ciudad hubo hasta algunas lluvias hoy por la mañana, pero bueno, de eso platicaremos en unos minutos. Gracias a Valeria Tamayo, que está en la transmisión multimedia a través de Facebook y a través de YouTube, donde también puede seguirnos. Y también gracias a Gerardo Piña, que está en el máster del 105.9. Oiga, ya regresó don Gerardo Piña después de unas vacaciones y nos da mucho gusto que esté nuevamente acá con nosotros. Y bueno, pues vamos a iniciar en este lunes, inicio de semana, 18 de mayo. Y vamos a iniciar con nuestra frase, nuestra reflexión que nos ayuda a tomar visión y perspectiva. Este es un proverbio maori que dice así: vive de cara al sol y las sombras quedarán detrás tuyo. Habla de enfrentar los retos a pesar de las circunstancias y bueno, pues lo malo va a quedar detrás. Vive de cara al sol y las sombras quedarán detrás tuyo. Esto es un proverbio maori. Yo les recuerdo que las frases están en Twitter y en Instagram como Ángel Casas 3 y en Facebook como Ángel Casas. Así que bueno, pues vamos a iniciar y ahora sí, nos vamos al clima. Siete de la mañana con 5 minutos. Fabián Torres, de la Dirección de Protección Civil del Ayuntamiento de Benito Juárez. ¿Cómo estás? Buenos días.
1: Hola, ¿qué tal? Buenos días. Buenos días a todos tus radioescuchas. Pues aquí listos para dar el pronóstico a las condiciones meteorológicas que se van a presentar el día de hoy. Pues ya vimos que una banda nubosa pasó por el sur de la ciudad de Cancún y dejó algunas precipitaciones. No es generalizado, es por la misma entrada de aire marítimo tropical que sigue entrando hacia la península de Yucatán y afectando directamente al estado de Quintana Roo y porción norte de él, que es donde está el municipio de Benito Juárez. Pero pues ahorita esto ya pasó, ya nos va a dejar un poco de bochorno con esta pequeña lluvia. Va a estar el cielo medio nublado, despejado, medio nublado, con algunos nublados por la tarde. Las temperaturas pues llegarán al máximo de 33 a 35. Y las mínimas amanecimos con 27, según reporte del Aeropuerto Internacional de Benito Juárez, y pues igual que en la ciudad, 27 grados como mínima. Las posibilidades de lluvia son bajas y van a ser de lluvias aisladas, de 0.1 a 5 milímetros o 0.1 a 5 litros por metro cuadrado. O sea, que son muy escasas, van a ser como bien esporádicas, puede llover en cualquier parte del municipio, no va a ser generalizado, y el viento va a ser del sureste, de 15 a 25 kilómetros por hora después de las 10 de la mañana, aunque ha estado muy flojo el viento en estos días, que casi no ha soplado, pero ya en la noche pues la brisa marina pues empieza a soplar del sureste de 20 a 30. Y por la radiación ultravioleta que no nos deja, va a estar en 12 todo el día, por las mismas recomendaciones de todos los días, que aunque sea repetitivo, pues cuidarse mucho, no exponerse mucho al sol, ponerse bloqueador, ropa clara, de manga larga, usar sombrero, gorra, un paraguas, y no exponerse demasiado al sol. Y hidratarse como debe de ser continuamente, para que no sufra un golpe de calor. Y cuidar mucho a los niños, a las personas enfermas y a las personas de la tercera edad.
0: Así es, Fabián. Y bueno, pues entonces ya la lluviecita de hoy por la mañana, que llovió nada más como por cuadras, en algunas zonas, la lluviecita de hoy será todo, dejará un poco de bochorno, pero ya nos esperan más lluvias para el día de hoy entonces, ¿no?
1: No, ya no, son muy escasas, y va a ser todos estos días va a estar igual así. De repente hay posibilidades por el enfriamiento que se dé en la noche, que entre la nubosidad y deje alguna precipitación, pero normalmente va a estar así, con muy baja posibilidad de lluvia. Aparte que viene una onda tropical que se encuentra en la porción central del Mar Caribe, pero se va a ir hacia el sur, va a pasar al sur de la península de Yucatán, va a pasar por Guatemala, Chiapas, y ahí se sigue hacia el Pacífico. Entonces, pues no nos va a causar no tiene ninguna influencia sobre el estado de Quintana Roo, y menos sobre la porción norte donde está el municipio de Benito Juárez. Por si la escuchan, pues no se alarmen, no va a meter a lluvia en estos días.
0: Así es, ni lluvia ni nada, no representa pues nada, nada
1: riesgo alguno,
0: más que pues estarla monitoreando y ver que cómo va operando. Pero bueno, pues mi querido Fabián, muchísimas gracias.
1: No, al contrario, estamos a sus órdenes y buen día, buen inicio de semana a ti y a todos tus radioescuchas. Que tengan un excelente día.
0: Gracias. Fabián Torres, meteorólogo de la Dirección de Protección Civil del Ayuntamiento de Benito Juárez. Gracias esta mañana. 7:09. Pues mire, a lavar con confianza el día de hoy, entonces no vamos a tener mayor lluvia más que la de hoy en la mañana, ¿no? Lluviecita ligera, refrescó un poco, pero bueno, pues también vamos ahora con la humedad, ¿no? Con el bochorno que vamos a vivir a lo largo del día. Tenga cuidado, no se asole, porque bueno, sí, ya hay varios casos de golpe de calor, y sabe que muchas veces es por confiarnos, ¿no? Decimos, no, hombre, no pasa nada. Y sí, pues sí pasa. En fin, vamos con información, vamos con noticias. Más de 160,000 personas estarán movilizadas en 32 unidades nuevas del sistema MOVI. Esto está planificando para la movilidad de Cancún. Así lo dio a conocer la gobernadora del estado, Mara Lezama. Ella comentó que se inició con la prueba piloto de la Ruta 27. Durante las próximas semanas que se harán estas pruebas y se va a conectar con más de 173 colonias.
2: Más de 160,000 personas estarán movilizadas en 32 unidades nuevas del sistema MOVI, planificador de movilidad en Cancún. Esto fue confirmado por la gobernadora del estado, Mara Lezama, quienes ya realizaron el inicio de las pruebas piloto de la Ruta 27, que durante las próximas 4 semanas conectarán a más de 173 colonias con la zona hotelera a través del recién inaugurado Puente Nichuté. En este sentido, la gobernadora del estado, Mara Lezama, dio los siguientes detalles.
3: Queremos presentarle esas nuevas unidades, ya MOV, este transporte público, en donde significa su experiencia. Me da mucho gusto estar con Rafa, titular de Inmovetro. Esta es la ruta 27, parte de Cielo Nuevo, a la altura de Árbol Norte. Y cuando llega en el entronque de Avenida Cancún con Cava, tendrá una turca que podrá entrar a la zona hotelera por el kilómetro cero o por el puente Nichute. Tendrá perfectamente especificado y tú decides cuál, dependiendo de a dónde va, cuál es la ruta que vas a elegir.
4: Son 32 unidades que estarán circulando, prácticamente atiende a 160,000 personas. Y es muy importante, te ahorra prácticamente 50 minutos. Son unidades, como ustedes ven, Euro 6, son unidades que contaminan 90% menos de lo que una unidad convencional. Todos los beneficios que tienen estas unidades para personas con alguna discapacidad.
3: Vamos a ver. Totalmente nuevas. Y lo dijimos, dignifica, Rafa, el transporte. Este color azul es especial para adultos mayores.
4: Estos espacios en color rosa, a partir de ciertos horarios, sobre todo nocturnos, esa parte va también para hacer, ¿no? Por cuestión de seguridad, que sean los más cercanos hacia el operador, pues están activos para las mujeres.
3: Todo lo que se ha pensado es para una experiencia. Cuando vas y vienes de casa, cuando vas al trabajo, el objetivo es dignificar el transporte público aquí en Benito Juárez. Esta ruta lo que hacen es conectar colonias, escuelas, centros comerciales y esa ruta viviente con la zona hotelera. ¿Qué va a suceder? La primera fase de las pruebas que inicia el día de mañana, desde muy temprano, es sin pasajeras y sin pasajeros.
4: Después, en 2 semanas, empezamos ya pasajeros, ya no interesa añadir el flujo y arreglar también de las vías, ya con aire acondicionado, pero también es aire acondicionado todo el tiempo que se espera. Esta es una ruta que va a estar desde las 4:30 de la mañana hasta la 1 de la mañana, prácticamente, la que va a llegar casi 24 horas sobre la gran vía, prácticamente ya abarcamos una vía, 2-7 de colonias, pues va a estar tanto que después.
3: Y en materia de seguridad, GPS y cámaras de seguridad, y voy a decirlo claramente, nos importa que tú vayas y vengas de una manera segura, que tú vayas y vengas con siempre saber que esta unidad no va a ir a exceso de velocidad, que no va a ir haciendo carreritas, ya buscado y se ha logrado. Por eso hemos estado en esas fases, que sea un transporte digno y seguro.
2: Desde Chetumal, Samuel Camal, RCN Noticias.
0: Pues mire, por lo pronto estas unidades estarán en fase de prueba, haciendo los recorridos, midiendo los tiempos, checando pues todos los detalles para que pueda estar en operación. Ya le daremos información cuando esto ocurra. 7:13. En otras cosas, mire, le hemos estado comentando en los últimos días acerca de pues esta situación que está ocurriendo con las aerolíneas a nivel mundial, no solamente en México. Vimos aquí el cierre de Magni Charter, supimos del cierre de la línea Spirit también, y bueno, pues esto empieza a tener algunas repercusiones a nivel internacional. Entre algunos de los factores que tiene que ver con esto, pues es el el alza en el costo de los combustibles. En este sentido, Bernardo Cueto, titular de la Secretaría de Turismo Estatal, confirmó que, bueno, pues se está preparados para enfrentar esto que será una crisis en la industria de las aerolíneas.
2: Se espera una crisis por el alto precio de los combustibles para las aerolíneas en los próximos meses. Esto tendrá como consecuencia que algunas más cierren sus actividades para destinos internacionales, lo reconoció Bernardo Cueto Riestra, titular de la Secretaría de Turismo en Quintana Roo. Además, él es presidente de la CETUR, los secretarios de turismo de todo el país. En este sentido, comentó que Quintana Roo es rentable y atractivo para muchos destinos y por ello es que se espera que no se tenga la misma afectación que en otras partes del mundo. Al respecto, él comentó lo siguiente.
5: Que está viviendo la industria aeronáutica tienen meses complicados, la turbocina, combustible que utilizan los aviones ha tenido un incremento sustancial en sus costos y eso impacta directamente a la operación de las aerolíneas. Por eso hemos visto que con aerolíneas como Spirit que se retiran, que cancelan vuelos, que dejan de volar, pero hay aerolíneas consolidadas que están evaluando, por supuesto, las rutas que esas aerolíneas como Spirit estarán dejando para poderlas ocupar. Y tengo que decir, en el corto plazo será muy complicado que las aerolíneas puedan aumentar rutas por la operación que esto conlleva y los costos que conlleva, pero en el mediano y largo plazo, sin lugar a dudas, estas rutas se recuperarán. Hay aerolíneas que ya han mostrado interés por cubrirlas, aerolíneas americanas, de caso, y seguiremos creciendo. Eso no queda la menor duda, porque la industria del avión sigue contando con mayor capacidad, estará creciendo en los próximos años y eso permitirá que la conectividad aumente, sobre todo en destinos que han marcado rutas muy seguras y sobre todo redituables para las aerolíneas como lo es el Caribe mexicano. Así que tendremos que tener un poco de paciencia, vendrán meses complicados, eso no lo podemos nosotros gestionar, son coyunturas económicas de impacto internacional y global, pero a mediano y largo plazo ya nos han manifestado las aerolíneas que el crecimiento de la conectividad vendrá para el Caribe mexicano.
2: Desde Chetumal, Samuel Camán, RCA Noticias.
0: Son las 7 de la mañana con 16 minutos. En este mismo sentido, fíjese, la titular de la Secretaría de Turismo Federal, Josefina Rodríguez, comentó pues acerca de la operación de los aeropuertos, destacando que Cancún sigue ocupando el segundo lugar entre los aeropuertos más importantes del país. Y todo esto es por el número de operaciones, es solamente por detrás del Aeropuerto Internacional Benito Juárez de la Ciudad de México.
2: La titular de la Secretaría de Turismo en el gobierno federal, Josefina Rodríguez Zamora, señaló que el Aeropuerto Internacional de Cancún sigue siendo el segundo más importante del país, esto en la movilización de turismo y pasajeros. Tan solo el Aeropuerto Internacional de Cancún ha movilizado de enero a marzo más de 8.1 millones de personas. Tan solo por abajo del Aeropuerto Internacional Benito Juárez de la Ciudad de México, por 2 millones. Al respecto comentó lo siguiente.
6: Puerto principal, transitaron 7.3 millones de turistas. Quiero destacar que es de enero a marzo, aún no contamos Semana Santa, lo cual abril pues apunta a que sea también un mes muy afortunado para el sector turístico. 45 mil más pasajeros que transitaron dentro y por nuestros aeropuertos.
2: En este sentido hay que mencionar que tan solo de enero a marzo de este año 47.3 millones de pasajeros fueron atendidos en los aeropuertos de todo el país, siendo el primero el Aeropuerto Internacional Benito Juárez de la Ciudad de México con 10.8 millones. En segundo lugar está Cancún con 8.1 millones. En el tercero está Guadalajara con 4.5 millones. Monterrey con 3.6. Tijuana con 2.9 millones. San José del Cabo con 2 millones. Puerto Vallarta con 1.9 millones. El AIFA en la Ciudad de México también 1.7 millones. Mérida con 1 millón. Y León con 800 mil. Desde Chetumal, Samuel Camán, RCA Noticias.
0: 7 de la mañana con 18 minutos. Bueno, pues mire, cambiando de tema, hay una aplicación que se llama Mujeres Acompañadas y Atendidas. Esta aplicación, fíjese, le voy a comentar, permite tener un botón de pánico o de auxilio para que las mujeres que estén viviendo algún tipo de violencia puedan solicitar ayuda sin que se entere el agresor. y una de las formas es agitando el celular, agitando el dispositivo móvil. Y bueno, pues esto está ya en marcha y está empezando a funcionar. Vamos con la información de Angélica Pol.
7: Si bien el 8 de marzo pasado se lanzó la aplicación Mujeres Acompañadas y Atendidas por el Gobierno del Estado, se sigue socializando entre la población femenina, ya que puede descargar como Maya Contigo en cualquier dispositivo móvil, Android y iPhone, y con ello descargar también un botón de pánico. La titular de la Secretaría de las Mujeres, Esther Burgos, destacó que esta herramienta y estrategia permitirá proteger a las mujeres, especialmente durante el Mundial, al prever un incremento de la violencia en contra de la población femenina. Señaló que tienen un chat 24/7 con personal atendiendo las llamadas.
8: La aplicación Maya, Mujeres Acompañadas y Atendidas, lo pueden descargar como Maya Contigo desde cualquier teléfono Android o iPhone. Esto es para que cualquier mujer pueda descargar un botón de pánico o de auxilio, especialmente ahora que se viene el Mundial. La aplicación es una aplicación multilingüe, está en español, en inglés para todas nuestras turistas que vienen a visitar nuestro estado, y también está en maya. ¿Cómo nos puede ayudar este botón de pánico? Con solo agitar el teléfono, se va directamente una señal al 911 para que pueda tener el C5 la recepción de esta solicitud de emergencia. Tiene muchas más bondades, las invitamos a que la descarguen.
7: Angélica Pol, RCA Noticias.
0: Siete de la mañana con 20 minutos, vamos a ir a una pausa para regresar después con más información en este inicio de semana, en este lunes. Y fíjese, antes de ir a la pausa, le tenemos algunos datos que son interesantes. Hoy es el día del oceanólogo, o de los oceanólogos, él y los y las oceanólogas, es decir, los expertos en los océanos. Es día, mundo fascinante, los océanos, es de verdad, mire, ¿para qué queremos ir a conquistar otros planetas si no hemos terminado de conocer nuestros océanos? Es impresionante y el tema es sumamente vasto. También hoy es el día, fíjese, Día Internacional de la Fascinación por las Plantas. O sea, las personas que les gustan las plantas, que pasa por una casa y dice, ay, me voy a llevar un piecito de esta, ¿no? Pues bueno, la fascinación por las plantas es la capacidad de admirar, las plantas, su crecimiento, sus flores, sus frutos, en fin, todo eso. También es el Día Internacional de los Museos, mire. Aquí que en Cancún tenemos nuestro Museo Maya y bueno, algunos otros museos también que son importantes. Y mire, en los datos curiosos, mire, esto se lo digo no para sentirnos viejos, sino nada más para darnos cuenta de cómo han pasado los años. Fíjese, ¿ustedes saben qué año se estrenó la película Shrek? Shrek 1. Bueno, se estrenó un día como hoy, pero del 2001. O sea, 25 años del estreno, 25 años del estreno de la película Shrek. Y yo sé que usted se sabe algunos diálogos, ¿no? Esta película que bueno, pues marcó pauta también en la industria del doblaje, considerado por muchos como el mejor doblaje al español, pues de todos los tiempos, ¿eh? O sea, así a ese nivel. El comentario. Así que bueno, un día como hoy hace 25 años se estrenaba la película Shrek. Y también en la música, un día como hoy, pero de 1944, nacía el prolífico cantautor británico Albert Hammond. Él es creador de varios éxitos y bueno, fíjese, le hizo canciones a Joe Cocker, a Celine Dion, a Starship, a Tom Jones. Es más, hasta Luz Casals le hizo canciones. Albert Hammond, que es el autor de esta canción que escuchamos con el grupo Starship y que bueno, pues él es el que la creó. Y así que con esto nos vamos a la pausa. Hoy está celebrando 81 años. Albert Hammond nació un día como hoy de 1944. No se vaya, volvemos. Good.

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11: 7:27 a.m. y me da mucho gusto saludar esta mañana a don Sergio Orozco. Mi querido Sergio, ¿cómo estás? Buenos días.
12: Hola, muy buenos días, Ángel. Un saludo para ti, para todo el auditorio. Pues tenemos noticias importantes para todas las personas en este momento quienes vayan saliendo de casa. Y es que nos están reportando un accidente vehicular justamente ahí en el cruce de la avenida Niños Héroes, muy cerca de la avenida Chacmol. Así es que a extremar precauciones en este punto, de acuerdo con los primeros informes que tenemos, es una mujer que fue atropellada en este lugar, y por supuesto ya los servicios de emergencia pues tienen conocimiento de estos hechos y están atendiéndolo precisamente. Es que a bajar la velocidad en este cruce. También la Dirección de Tránsito Municipal nos informa que ya concluyó el plan de seguridad vial en los centros educativos, nos lo reporta sin incidencias importantes. Y únicamente, bueno, el trabajo que se hace del día, mi querido Ángel, con los distintos operativos, tanto en la avenida Cabá, en varios de sus cruces, como la zona del distribuidor vial, también en la avenida Nichupté, la avenida Cobá, en esta muy, muy importante, en este muy, muy importante cruce, así como la avenida Xcaret, bueno, hay permanencia por parte de elementos de la corporación, así como a lo largo y ancho del bulevar Luis Donaldo Colosio y también del bulevar Cuculcán. Pues mi querido Ángel, esto es lo más trascendente en información vial en una noche pues que estuvo bastante movida para los cuerpos de emergencia, y bueno, desde temprano pues ya también tenemos información.
11: Así es, mi querido Sergio, pues a tener cuidado. Sí, pues estamos viendo aquí en los dispositivos carga vehicular ahí enfrente de las universidades, enfrente de La Salle, de la Náhuac, ahí ya sabe que ahí siempre hay atolladero. La avenida Guayacán también con un poco de carga vehicular, y fíjate, extrañamente aquí en la Tulum hay carga vehicular entre la López Portillo y aquí el Palacio Municipal. Hay fuerte carga, digo, además de la avenida Cabá, que ya sabes que siempre está congestionada. Pero bueno, pues a tener cuidado el día de hoy, mi querido Sergio.
12: Claro que sí, también una información que surgió en la madrugada, si me permites, Ángel, de un bebé que localizaron ahí cerca de Tierra Maya, dentro de un contenedor de basura, un bebé recién nacido, y bueno, a través de los vecinos del lugar se dio aviso a las autoridades. El menor se encuentra bien.
11: Wow.
12: Nota que llevaban muy pocas horas de haber nacido este pequeño, y fue trasladado por los servicios de emergencia hacia el Hospital General. Esa es la información que surgió durante la madrugada. Esperemos que esté bien, y bueno, nuestro reconocimiento pues para todos los vecinos.
11: Claro, también, que estuvieron al pendiente, ¿no?
12: Ciudad, que escucharon algo y dijeron a ver a quién sí. Algo bien, y dieron aviso de inmediato a las autoridades, que es lo que debemos de hacer.
11: Pues eso, todo. Le salvó la vida a ese bebé.
12: Efectivamente, por fortuna, como te digo, se encuentra bien, de acuerdo con pues, esta información preliminar que nos proporcionaron esta mañana.
11: Pues estaremos al pendiente. Por lo pronto, muchísimas gracias, mi querido Sergio.
12: Excelente mañana, Ángel, para ti y para todos los radioescuchas, y feliz lunes para todos.
11: Así es, gracias, buenos días. Son las 7:31 y nos vamos a los deportes, ahora sí.
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0: Y aquí ya está el tocayo, mi querido tocayo, ¿cómo estás?
1: Tocayo, ¿cómo estás? Buenos días, amigos de RCA Noticias, con mucha información deportiva, tocayo. Hoy, aficionados de Pumas y de Cruz Azul amanecieron muy felices. Qué bueno, felicidades.
0: ¿Y los de
1: Buena
0: Chivas?
1: Final.
0: ¿Y los de Chivas?
1: Y pues, la tuvieron. Era oye, suya y la dejaron
0: oye,
1: ir.
0: Oye, qué
1: mira. Y Pachuca al final también casi.
0: Claro, ¿no? Y qué buenos partidos, ¿eh?
1: Muy digo, buenos juegos,
0: porque,
1: tocayo.
0: Porque sí, como que se notó pues un nivel diferente, un nivel de competencia distinto.
1: Sí.
0: No fue bola cantada, ¿no?
1: No, la verdad fue, es que... Los cuatro equipos, la verdad es que se murieron hasta el final en busca del objetivo. Pumas con la mínima, lo que necesita un golazo de Jordan Carrillo. Más adelante vamos a platicar al respecto, igual
0: pero
1: el tema
0: bueno,
1: de Cruz
0: cuéntanos,
1: Azul.
0: Cuéntanos.
1: Tocayo, rápidamente, el Calor de Cancún femenil, bueno, concluyó su participación en la temporada 2026 de la Liga Nacional de Baloncesto Profesional. El equipo dirigido por el head coach Giovanni Rivera, bueno, perdió desafortunadamente sus dos partidos contra Panteras de Aguascalientes en la final de zona. Este equipo que buscaba llegar a la gran final del circuito. Fueron partidos peleadísimos, tocayo.
0: Cerrados, ¿no? Casi siempre.
1: Cerradísimos. Primer juego gana las Panteras 103-83, el segundo lo gana 107-71. Fueron partidos muy, pero muy cerrados. Gran campaña de estas chicas. En verdad que lo han hecho de maravilla desde el año pasado,
0: desde el
1: cuando
0: año pasado
1: aparecieron.
0: Que fue su lanzamiento.
1: Sí.
0: Y los dos años han llegado a.
1: Muy bien.
0: A las
1: semifinales, muy buen proyecto,
0: ¿no?
1: Sin duda. Las chavas levantando la mano en el tema del deporte femenil profesional en el estado. Lo han hecho de maravilla. Gran campaña esta también de 2026. El Calor de Cancún, bueno, pues llega de esta manera al final de su participación.
0: No,
1: ya en unas semanas vienen los varones.
0: Vienen los varones, pero bueno, felicidades, la verdad.
1: Sí,
0: reconocimiento,
1: ¿cómo no?
0: Pues a todo el equipo, el Calor de Cancún femenil, han hecho todo, han entregado
1: sí,
0: todo en la
1: claro.
0: cancha. Y pues mira, el básquet es diferente, porque en el básquet es un pestañazo y ya se te cambió
1: sí,
0: el juego, ¿no?
1: ¿no?
0: Entonces,
1: no, pero sí, reconocer el temple, la personalidad, el talento de estas chavas. Talento de Quintana Roo, hay una cancunense, hay una chetumaleña, hay jugadoras de diferentes partes del mundo que lo hicieron de maravilla. Una gran felicitación para directiva, cuerpo técnico, en verdad para todo el staff de El Calor de Cancún, tocayo. Fíjate que por otra parte, un buen evento, y es una tradición este evento emblemático, uno de los más importantes, no solamente en el país, sino a nivel Latinoamérica. Uh-huh. Tocayo, ayer la edición 2026 del Cruce Cancún Isla Mujeres, una de las, repito, competencias más icónicas a nivel mundial, reunió ayer más de 1,600 atletas de 21 países, tocayo, y bueno, ahí la gobernadora del estado fue la que encabezó el banderazo de salida a estos atletas de todo el mundo, más de 1,600. Los ganadores fueron quintanarroenses.
0: Órale.
1: Eso es muy importante. En el varonil fue Fernando Betanzos Rodríguez con un tiempo de 2 horas 44 segundos. Esto en la prueba de los 10 kilómetros, que uh-huh. es la prueba estelar. Y en la rama femenil lo hizo María Elena Carreto Castro. Conquistó el primer lugar con 2 horas 33 minutos y 46 segundos. Y sin duda, el talento de Quintana Roo, bueno, se consagra en este tipo de eventos, en este evento que es, repito, icónico, en aguas abiertas acá en
0: o
1: el
0: sea,
1: estado.
0: ¿Era cruzar de Isla Mujeres para acá?
1: De Cancún a Isla Mujeres.
0: Ah, de Cancún a Isla Mujeres.
1: Uh-huh. Así es, tocayo.
0: Oye, ¿alguna vez has nadado en mar así, en mar abierto? O sea,
1: sí, pero no 10 kilómetros, tocayo, te mentiría.
0: Oye, es que bueno, digo, el mar impone un
1: no,
0: respeto diferente,
1: no. Sí.
0: ¿no? Y no es lo mismo echarte una nadadita
1: no.
0: que...
1: No, a lo mejor ahí sí, no es como en el atletismo, en mi caso que yo me gusta correr,
0: uh-huh.
1: que ahí puedo correr hasta más de 10 kilómetros,
0: claro.
1: lo propongo, si entreno para ello, pero ya en el agua.
0: Oye, pero finalmente, fíjate, yo creo que también todo se reduce a un asunto de carácter, ¿no?
1: Sí, claro.
0: O sea, es más un
1: asunto. Es un reto contigo
0: mental,
1: mismo. Claro.
0: Es un reto más mental.
1: Es correcto.
0: Y oye, pues es impresionante. De verdad,
1: sin duda,
0: el reconocimiento
1: total.
0: Para quienes participan en esto, porque sí, pues
1: no,
0: es otro rollo.
1: De verdad, mi estimado tocayo, así
0: los
1: es.
0: Los ganadores quintanarroenses.
1: Quintanarroenses. Además, tocayo. Ahora sí que felicitación al doble por la organización de este evento y por los ganadores que fueron, repito, del estado. Tocayo en el béisbol, híjole, tocayo en el béisbol. Tocayo, bueno, los Tigres pierden la serie contra los Diablos Rojos del México allá en el majestuoso infierno, el estadio Alfredo Harpelú. Los tres partidos los perdió.
0: Oye, Tigres. Pero estuvo bueno también, ¿no?
1: O sea, sí, a pesar de el segundo fue el más parejo de todos, sí, realmente. Sí, sí. Al menos así lo indica el score. El primero fue 14 carreras por 5, el del viernes. El del sábado fue 10 carreras por 7, que es el que les decía más parejo. Y el de ayer, que fueron 15 carreras por 7. Entonces.
0: Oye, pero de todas maneras, digo, son los Diablos, ¿no? O
1: sea, sí, pero bueno.
0: Ya ni.
1: Pero bueno.
0: Ya ni digas, Tocayo.
1: Los Tigres van a regresar a casa. ¿Cuándo les toca? Tocayo, de martes a jueves. Van a estar por acá en el Beto Ávila, en su guarida, enfrentando a los Guerreros de Oaxaca. Oaxaca, que es el líder de esa zona sur, con 17 ganados y 10 derrotas. No, con hombre. Estas tres victorias, los Diablos ya suman 15 a cambio de 12 derrotas. Para Tigres es 11 ganados y 16 derrotas. Tigres está en los últimos lugares de la zona sur, así que bueno, pues ojalá y mejoren las cosas para este equipo de Bengala en este arranque de temporada, y que en casa pues muestre la garra, el colmillo, claro, se pueda recuperar, mi estimado Tocayo. Tocayo, esta es una gran, pero gran noticia, sin duda alguna, no solamente para el americanismo, sino para el deporte de Cancún y de Quintana Roo. Montse Saldívar, cancunense de las Águilas del América, campeona del Clausura 2026 de la Liga MX Femenil. ¡Qué gran logro para el estado! ¡Mira qué imagen! ¡Qué wow, chulada de Montse besando ese trofeo que acredita a la América campeón por tercera ocasión en el circuito rosa! Para Montse es la segunda ocasión que gana el título. ¡Mira el festejo americanista ahí con todo el elenco femenil de las Águilas, con Hanna Gutiérrez, Montse ahí abajo, la arquera Sandra Paños! En fin, Irene Guerrero, artífice en la victoria americanista, que el América perdía 1-0 contra Rayadas en la ida, y ayer se repone con ese 3-0, que América además pues redondea una gran campaña con 42 puntos, tocayo, invictas en casa, líderes y, repito, campeonas por tercera ocasión en su historia. Así que enhorabuena, muchas felicidades para Montse, muchas felicidades para el América que da la cara.
0: Pues las mujeres sacan
1: las
0: la casa.
1: Mujeres, sí, sí, hay que
0: qué
1: decirlo.
0: Bueno, ¿no? La verdad,
1: las mujeres dando la cara por el club, sí, de fútbol América, lo han hecho de forma espectacular. Además, es revancha para el América ante Rayadas de Monterrey,
0: sí,
1: quienes habían ganado ahí la final en aquel Clausura 2024 en tanda de penales. Y por si fuera poco, les decía al inicio de la sección, qué alegría para la afición de Pumas, sobre todo, tocayo, que vuelven a una final después de aquella apertura 2015 cuando enfrentaron a Tigres y pierden la final en penales. Pumas no es campeón desde el Clausura 2011. No es campeón. Órale. La universidad. 15 años han transcurrido desde aquella ocasión y de la mano de Efraín Juárez, los Pumas están de regreso. Fíjate que es una final muy interesante. Es la tercera ocasión que ambas escuadras se van a enfrentar en la historia. Recordemos que, bueno, ya habían dividido triunfos en la temporada 78-79. El triunfo fue para Cruz Azul. Después, en la 80-81, la victoria fue para los Pumas. Es decir, es una final de desempate. Y lo mejor de todo es que es una final entre técnicos mexicanos, que es lo más interesante, claro, porque aquí están estos hombres, Joel Wiki por Cruz Azul, este director técnico joven de 43 años, y Efrastóteles de los Pumas de la Universidad con 38 años. Ahí está Efra. El semestre anterior Pumas había enfrentado al Pachuca en el play-in. Pachuca le ganó al equipo de los Pumas. Hoy en las semifinales la situación es diferente. El equipo de Pumas deja fuera a Pachuca de Esteban Solari y Pumas regresa a una final desde el Apertura 2015 con la gran posibilidad de poner fin a esa sequía de 15 años sin lograr el título.
0: De no bailar el vals de la abstinencia.
1: Es correcto, mi estimado Tocayo. Así que, y Cruz Azul, que deja fuera a un gran equipo que se partió el alma hasta el final, que fue en las Chivas Rayadas de Guadalajara, que, bueno, suena trillada la frasecita esa de así es el fútbol, pero es que en realidad...
0: Pues así es. Oye, pero además muy bien todos los equipos que llegaron a las semifinales.
1: No, verdad, de verdad.
0: Muy bien, y bueno, yo creo que tendremos una gran final.
1: Gran final.
0: ¿Cuándo son los juegos?
1: Tentativamente sería jueves, ya sea en la Ciudad de los Deportes o en Puebla, y el de vuelta sería el domingo en CU. Hoy al mediodía, para la segunda emisión, tendremos los días
0: los
1: horarios confirmados.
0: Perfecto, Tocayo. Pues muchísimas gracias.
1: Tocayo, buenos días.
0: Gracias. 7:42 a.m. Vamos a una pausa. Fíjese que un día como hoy de 1949, o sea, hace 77 años, nacía el músico británico Rick Wakeman, quien fue parte del grupo Yes. Durante un buen tiempo como bajista, no, como pianista. Él principalmente estaba como tecladista de la banda Yes. Hoy lo recordamos, está celebrando 77 años. Y con esto nos vamos a la pausa. No se vaya.

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7: Escuchan Radio Francia Internacional en directo con el noticiero del mediodía Hora París. En los controles está Didier Bleu y estas son las noticias más importantes de este lunes 18 de mayo. Comenzamos con los titulares. Comenzamos en Países Bajos, donde el crucero MV Ondius, afectado por un brote de antivirus, llegó hoy al puerto de Rotterdam y sus ocupantes serán evacuados y puestos en cuarentena, como ha coordinado la Organización Mundial de la Salud. Pero esa no es la única preocupación. La OMS también ha declarado una emergencia internacional por un brote de ébola. En medio de estas alertas, la OMS inicia hoy su asamblea anual, marcada por el retiro de Estados Unidos y Argentina, lo que supone un impacto fuerte en el financiamiento de la organización. ¿Cómo están los números de la OMS?
8: Así es, Andreina, los números para la OMS no salen. La retirada de Argentina y Estados Unidos ha provocado una debilitación de la organización, obligándola a recortar su presupuesto y su personal.
7: Nos vamos ahora a España para hablar de las elecciones regionales en Andalucía, donde el Partido Socialista de Pedro Sánchez sufrió una nueva derrota este domingo. Recordemos que Andalucía, durante 40 años y hasta 2019, fue una de las regiones donde reinaba el Partido Socialista, pero ahora el Partido Popular volvió a ganar los comicios, aunque no con la mayoría absoluta. Y el número de ejecuciones por pena de muerte ha alcanzado su nivel más alto en los últimos 45 años. Amnistía Internacional registra en el año 2025 2.707 ejecuciones en el mundo entero, de las cuales 2.159 casos, es decir, el 80%, fueron reportados en Irán, más del doble que el año anterior. En Colombia, las disidencias de la guerrilla de las FARC, lideradas por alias Iván Mordisco, anunciaron la suspensión de operaciones militares ofensivas en el marco de las elecciones presidenciales del 31 de mayo. La tregua, que llega en un momento marcado por los altos índices de violencia, se extenderá desde el 20 de mayo hasta el 10 de junio. Ya es oficial, los dos candidatos que se enfrentarán en segunda vuelta de elecciones presidenciales en Perú serán Keiko Fujimori y Roberto Sánchez. El presidente del Jurado Nacional de Elecciones, Roberto Burneo, hizo el anuncio.
9: Las fórmulas presidenciales que han obtenido las dos más altas mayorías relativas son el partido político Fuerza Popular, con su candidata a la presidencia de la República, señora Keiko Sofía Fujimori Iguchi, y el partido político Juntos por el Perú, señor Roberto Helber Sánchez Palomino.
7: Y vamos a hablar ahora de Shakira, pero no necesariamente de su música. Y es que la cantante colombiana recibirá más de 64 millones de dólares del Departamento de Hacienda de España luego de que la justicia española anulara una sanción contra la cantante y ordenara devolverle los más de 55 millones de euros más intereses que tuvo que pagar en impuestos en el año 2011. Los tribunales consideraron que Shakira no era residente española en 2011 y por lo tanto no debió pagar ni impuestos ni sanciones. Con esto ponemos punto final a este resumen de RFI.

0: 7 de la mañana con 49 minutos, vamos con más información local. Y bueno, pues le platico, fíjese, de 8 a 10 personas entre ambulantes, malabaristas y personas en situación de calle, pues son retirados todos los días de diferentes cruceros de la ciudad. Esta movilización se ha intensificado como parte del operativo mundialista.
1: El director de Comercio y Servicios en la Vía Pública, Gamaliel Canto Cambranis, detalló que de forma diaria, incluyendo sábados y domingos, son retirados de los diferentes cruces de semáforo de 8 a 10 personas entre ambulantes, malabaristas y personas en situación de calle. Destacó que esta movilización forma parte del operativo mundialista, el cual se está reforzando en toda la ciudad con la intención de brindar una mejor imagen urbana.
2: Pero ahora ya estamos extendiendo el operativo hacia lo que es la avenida Andrés Quintana Roo, exactamente frente a Plaza Saule, también más adelante sobre la avenida Portillo, en los principales cruzamientos de las avenidas, porque hemos visto que los vendedores, al hacer replegados de la parte centro, se están yendo hacia esas secciones de la ciudad. Aquí es un operativo que ya se tenía este operativo desde el año pasado, se vino a reforzar a partir del mes de enero en conjunto con el operativo de la Luis Donaldo Colosio, y aquí sí tenemos un número significativo. Estamos hablando que alrededor al día podemos estar retirando en todos los puntos de entre 8 a 10 personas que se están retirando. Es un operativo que es todos los días, incluyendo sábados y domingos.
1: Indicó que anteriormente estas acciones se realizaban en 8 principales cruces de la ciudad. Sin embargo, de enero a la fecha, esta cobertura se amplió, la cual se trabaja de manera coordinada con la Secretaría de Seguridad Ciudadana, quien se encarga de retirar a los reincidentes. Para RSA Noticias, Betty May.
0: 7 de la mañana con 51 minutos. Mire, a través del área de medicina preventiva de las unidades de salud municipal, el ayuntamiento está buscando detectar, fíjese, de manera oportuna, a través de una prueba muy sencilla de tamizaje, enfermedades de transmisión sexual y también enfermedades crónicas. Es decir, fíjese, ¿qué quiere decir esto? Con una gotita de sangre le pueden usted decir si tiene hepatitis, VIH o alguna otra enfermedad crónica. Le invitamos para que vaya, para que asista, y ya si es necesario, pues lo canalizan a alguna otra institución. Pero es importante saber este dato. Justamente continuamos con Betty May.
1: El titular de la Dirección de Salud Municipal, Héctor González Rodríguez, señaló que en las unidades de medicina del municipio son ofertados los servicios de medicina preventiva, la cual, explicó, ofrece 16 atenciones diferentes, de las cuales se derivan 45 actividades de tamizaje básico para la detección de enfermedades de transmisión sexual, tales como VIH, sífilis, hepatitis, así como herramientas documentales para la detección de cáncer infantil en mujeres y en hombres, sin dejar de mencionar las enfermedades crónico-degenerativas, entre estas las más comunes, las de riesgo metabólico.
3: Se realiza también evaluación de pacientes con riesgo metabólico, que es un problema grave que tenemos a nivel municipal, pacientes diabéticos, hipertensos, obesos, es decir, con síndrome metabólico, con un pobre apego al tratamiento, que son desafortunadamente los pacientes que captamos que desarrollan complicaciones y si no te atienden de manera oportuna, llegan al siguiente nivel de atención, que son los hospitales, y desafortunadamente los hospitales públicos en nuestro municipio no tienen la capacidad para atender a esa cantidad de gente. Entonces es muy importante captar a estos pacientes que tienen riesgo de desarrollar complicaciones derivadas de su condición metabólica de base, favorecer el apego a tratamiento y evitar en mayor medida de lo posible complicaciones que no lleguen o no requieran ser atendidas en un segundo nivel de atención. Ese es el objetivo de estas unidades.
1: Mencionó que la detección oportuna genera que estos pacientes reciban el tratamiento adecuado y evita que lleguen a un nivel de atención más especializado que los hospitales del sector público del municipio no pueden solventar. Para RSA Noticias, Betty May.
0: 7 de la mañana con 54 minutos. Mire, este fin de semana se llevó a cabo el Festival del Orgullo Cancún 2026. Ahí en el Parque de las Palapas tuvo una asistencia que rebasó las 8,000 personas. Y bueno, pues ya se preparan también para el festival del año próximo.
4: Este fin de semana se llevó a cabo el Festival Vive con Orgullo en el Parque de las Palapas y el cierre estuvo a cargo de la factoría. Este domingo la asistencia superó las 4,000 personas, informó Fernando Mansur, director del Cancún Pride Oficial 2026, y subrayó que en la marcha por el orgullo del sábado se registró una buena asistencia y en estos dos días la comunidad de la diversidad mostró su fuerza y que confían en que el festival se vuelva una tradición. Indicó que es solo una muestra de lo que será el próximo año y confían en que puedan cambiar de sede y se lleve a cabo en Malecón Tajamar.
5: Un año tengamos muchísimo más. De hecho, la intención de Cancún Pride Oficial es cambiar de sede y mudarnos a Malecón Tajamar debido a lo que se viene el próximo año. Se quiere volver una tradición para nuestra comunidad, que año con año creemos un festival que demuestre la inclusión, la diversidad, la igualdad y por supuesto la visibilidad en todos sus espacios.
6: Oye, Feli.
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0: Siete de la mañana con 55 minutos y bueno, pues prácticamente estamos llegando ya al final de esta edición de RCA Noticias y bueno, pues es momento de ya nada más hacer unos comentarios finales ya para despedirnos. Fíjese que le platico que es cumpleaños de Reggie Jackson, este beisbolista que jugó para los Orioles de Baltimore, está cumpliendo 80 años. También entre algunos otros datos de los cumpleañeros el día de hoy, le platico, ay, espérame, ya se me perdió, también está cumpliendo 68 años Rubén Omar Romano, director técnico. Rubén Omar Romano, es su cumpleaños también el día de hoy. Y también hoy recordamos a Carol Wojtyla. Él nació un 18 de mayo de 1920 en Polonia, quien después se convertiría en Juan Pablo II. Nació un día como hoy de 1920, vean nada más, parte importante de la historia pues del mundo. Y en otros datos, fíjese, le platico que un día como hoy de 1969, el sencillo Get Back de los Beatles alcanzaba vender más de 1,000,000 de copias, que para ese año 1969, pues era una locura, 1,000,000 de discos. Pues

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3: Son las 7, con 58 minutos.
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1: Son las 8, con 56 minutos.
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1: Son las 9:56.
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3: Este es un corte informativo de RCA Noticias. Más de 160 mil personas estarán movilizadas en 32 unidades nuevas del sistema MOVI, planificando la movilidad de Cancún. Así lo señaló la gobernadora del estado, Mara Lezama. Se inició con la prueba piloto en la ruta 27 durante las próximas 4 semanas, donde se conectará a más de 173 colonias con la zona hotelera a través del puente vehicular Nichupté. Bernardo Cueto, titular de la Secretaría de Turismo Estatal, confirmó que se tendrá una crisis mundial en el tema de las aerolíneas ante los precios de los combustibles, pero en el caso de Quintana Roo, ante lo rentable y atractivo de sus destinos, existe interés por diferentes aerolíneas que suplirán las que han cancelado sus vuelos.
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Repuesto del deceso de Jimi Hendrix, con quien colaboró dentro de la Band of Gypsies, el baterista Buddy Miles grabó su tema Them Changes, que había precisamente sonado por primera vez con la banda de gitanos antes mencionada, allá con con Billy Cox en el bajo y el propio Jimi Hendrix a la guitarra. Bueno, pues ahí Them Changes, sus cambios de Jimi, tema de Buddy Miles, el baterista Buddy Miles, y ya había formado su propia agrupación, ya había formado parte del Electric Flag años antes, y que bueno, ya de ahí retoma su carrera como solista en, repito, a raíz de la muerte de Jimi Hendrix. Bueno, pues ahí está, entonces, este tema aquí, en el inicio del radio ayer, muy contento esta mañana de poder comenzar la semana todos juntos, los que quieran comenzarla con nosotros, acompañándose con todo lo que se comparte aquí habitualmente, y tratando pues de echar a andar la memoria, ¿verdad? De rehabilitar la neurona, ¿verdad? De revivir la neurona, que no se quede ahí atorada, de que el motor no se atore, ¿verdad? Por falta de uso, sino todo lo contrario. Nuestras vías de contacto, 9988-8436-95, directo a cabina, el celular para WhatsApp y mensajes de texto, 9988-441880, 9988-441880, nuestro correo electrónico, radioayer@hotmail.com, el Facebook, donde también nos encuentra, el Twitter, @radio_malpica, hoy lo dije al revés, para que no se me pegue la máquina. Bueno, esto ahorita lo comentamos. Vámonos a lo que sigue, sí. Vamos a seguir en la misma época y vamos a por un momento a ver bailar a loco, ¿eh? Por ahí una voz varonil dijo de pronto, que baile loco, ¿verdad? Sí, que baile loco.

de la velada de loco, todo el mundo se acuerda, todo el mundo lo sigue viendo en la pantalla, de manera imaginaria, por supuesto, pero la bandota, el arreglo, la calidad de la producción de este tema, Jubilation, a cargo de Polanka, ahí queda. Y se oye mucho mejor a través del radio ayer. Sean bienvenidos.

0: Teresa Billy Preston en 1974 con este Nothing from Nothing acá en el sonido original del Radio Ayer, que le da la bienvenida a toda la gente que se va integrando. Muchas gracias por elegir juntos iniciar esta semana, que yo espero sea buena, sea productiva para todos nosotros. Ojalá que sea así, ¿verdad? Bueno, ya la semana pasada, sobre todo los dos últimos días laborales, jueves y viernes, el tema central en la discusión pública, de las redes sociales y demás, pues fue, entre otras cosas, fue obviamente la educación. Así que, ¿verdad? Por un lado, y por el otro, pues el recuerdo, el afecto, el cariño a muchos maestros, ¿verdad? Por lo que haya sido, como lo platicamos el viernes, ¿verdad? El que recuerda al maestro buena onda, al confidente, al consejero, al amigo, al que se podía uno acercar, el maestro, aquel maestro del pueblo que era pues casi como el confidente de la familia, era una voz autorizada para muchas cosas, ese maestro que sacó del desconocimiento a mucha gente, que sacó de la ignorancia a mucha gente, porque no se concretaba a ese plan educativo que cada vez va, pues no, ¿verdad? Como que no, ¿verdad? Que deja, cada vez deja más que desear, pero sí. En muchas otras cosas, más allá, repito, de la escuela, más allá de los muros de la escuela, ¿no? Ese maestro que fue, pues que significó mucho para tanta gente hace varios años, un verdadero apostolado el ejercer ese oficio, ¿no? Bueno, hace mucho, y mucha gente lo recuerda. Mucha gente lo recuerda, y mucha gente también, muchos ahora, recordamos al maestro buena ondita, ¿verdad? Que no es el que te deja copiar, que no es el que te deja, el que te deja que no entregues trabajos y que te pasa así nomás, ¿verdad? Etcétera, etcétera. A ver, déjeme atiendo aquí. Buenos días, señor Malpica, usted para todos nosotros. Ah, caramba, no, hombre, no es para tanto. Nos enseña buena música, que tenga un excelente inicio de semana. Muy bien, muchas gracias, usted también. Muchísimas gracias. No, pero yo nomás hago mi chamba. Bien o mal, como usted juzgue, pero yo la escogí, nadie me la impuso, yo la escogí desde que era muy chamaco. Entonces, bueno, pues vámonos al corte, luego le seguimos con esto de la educación y con muchas otras cosas. Vámonos al corte y regresamos con mucho, mucho más esta mañana al sonido original del Radio Ayer.
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les da por favorcito, me les da por favorcito lo que le pidan allá a esos dos que están allá atrás, los de gorrita café, ahí me les da usted lo que quiera, por favorcito, ¿sí? Obvio le estoy hablando al paletero.

buena versión esta. A ver. Buena versión esta, decía yo, de José Feliciano, a There's Always Something to Remind Me. Bueno, antesito teníamos la original del clásico, Can't Take My Eyes Off You. No te puedo quitar los ojos de encima. A ver, ¿qué quieres que haga? A ver, ¿qué quieres que haga? Pues voltear para otro lado. No puedo voltear para otro lado. Mi cabeza está dirigida solo hacia ti. ¿Cómo la ves? Así, en plan, no puedo. No puedo voltear para otro lado. Haz de cuenta que traigo ahí una cosa que no me permite voltear. Eres una especie de imán. Oh, mejor ya no doy ideas. Mejor dejo de dar ideas, ¿verdad? Porque luego me van a decir sí, ¿verdad? Ay, Alejandro, por tu culpa tuve que firmar el divorcio, ¿no? No, eso ya se trae. Eso ya se trae, lo que... ¿Cómo va? ¿Cómo va? Ya no me extiendo. Bueno, nuestro teléfono en cabina 9988-843695. El celular para recibir su WhatsApp y su mensaje de texto 9988-441880. 9988-441880. Bueno, vámonos a lo que sigue y ahorita platicamos. Radio Jersey. ¿Qué no hay Radio Jersey?

Goodbye, 1967, Beatles. Y escuche usted lo que sigue, vamos a seguir en Inglaterra. Ahorita le platico, si no lo conoce, ahorita le digo de qué, de quién se trata. Escuche usted.

Y voy a adelantarles, hasta les voy a adelantar la de Santa Claus. No. A ver, le platico primero, sí, le respeto. Un respeto, diría la gente más grande. Le platico primero lo que estábamos oyendo. Así sonaban los hermanos. Así sonaban los hermanos Ryan, Paul y Barry Ryan, antes de la exitosísima Eloísa en 1968. Este tema, por cierto, si a alguien le gustó, este tema se encuentra, bueno, en aquel tiempo se encontraba, ahorita no sé, nosotros aquí tenemos todo de archivo. Ese tema, además del álbum original, se encuentra en el, porque todo el mundo cree que está en el disco de Eloísa. El otro día alguien dice, sí, está el disco de Eloísa, hombre. No, no está en el disco de Eloísa. Es más, Eloísa ya me dijo que no es cierto, que no lo tiene. Bueno, pero ¿sabe qué pasa? Está efectivamente para llenar el extended play. Lo pusieron, es un tema muy cortito. Entonces lo pusieron en la cara B del extended play, aquellos discos que se vendían en México, aquellos discos de cuatro canciones, lo pusieron como relleno. Madrigal se llama, y lo pusieron como relleno en la cara B del sencillo, y está además en el disco original, repito, que no es el de Eloísa. Si alguien compra, de Eloísa, búscate, vaya Eloísa, Barry Ryan, cómpralo, sí, dile que sí compras, que sí aceptas términos y condiciones, que te prestan el disco y te lo devuelves, lo pagas hoy y lo devuelves mañana, no hay problema, tú diles que sí. No, no está en ese disco, ¿eh? Bueno, en fin, el motivo de la risa, de mi estrepitosa carcajada. Bueno, me están llamando. Déjenme aquí lo voy a... Aquí lo voy a encontrar. A ver, ¿tiene usted con qué apuntar? Tránsito S.A. Regulariza tu situación hoy. Último día para pagar. Fíjese lo que son las cosas. Regularizo mi situación. Ahorita caigo, imagínense que llego yo a tránsito, que por lo menos en tránsito, después de tantos años de vivir aquí, debe haber alguien que sepa, que me conozca, ¿no? Que sepa algo de mí. Imagínense usted que llego yo, para quienes me conocen, imagínense que llego a tránsito, vengo a regularizar, vengo con toda la humildad, así cabizbajo y todo. Disculpe usted, vengo a regularizar mi situación. Imagínense que llega Alejandro, un cuate, no le digo más, un cuate que no maneja un vehículo, un cuate que no tiene manera alguna de infringir el reglamento de tránsito, y le están diciendo, para que vea usted hasta dónde llega el hambre y las ganas de no hacer nada. Se lo dejo a su consideración. ¿Qué haría usted con alguien así si se lo encontrara en la calle? Si supiera, ese es el que está usando el teléfono para tratar de timar a la gente. Ese que va ahí caminando por la calle como cual si no pasara nada, y usted supiera y lo tuviera usted a su merced, ¿qué haría usted con una cosa de esas? Yo mejor no le digo. Ahí se lo dejo de tarea. Vámonos al corte. Regresamos.

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0: Saludos a los amigos.
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0: Qué feo se salieron esos saludos a los amigos. Hasta parece que los quieres de enemigos, mano. Qué bárbaro, qué bárbaro. No, no, no, con esos saludos le van a cambiar allá. No, no, no, qué bárbaro. Ya, ya no te van a oír más si sigues mandando los saludos a los amigos así. Bueno, muy bien. Y ahí tiene. Y bueno, la versión que sonó en México, ¿verdad? Después de la original de 1955 de Tennessee Ernie Ford. Bueno, pues ahí tiene usted la versión de Alberto Vázquez. Años después la agarró. Por cierto, la agarró un poquito más arriba, ¿eh? Hombre, el vozarrón. Sí, sí, sí, tenía muy buena voz, por supuesto que tenía muy buena voz. Pero la agarró, hay que decir, la agarró más arriba. Mire, vamos a jugar un ratito aquí con eso, Pamela. Ahí le voy. ¿Sí está? ¿Sí la tengo todavía o ya no? Me la prestó, es que me la prestó el cuate del radio. Y ahí luego le digo, oye, no seas malo, bueno, préstame tu disco otra vez para volverlo a poner. Mira, le quiero platicar algo a la gente. Y se me pone roñoso el tipo. Pues díscolo, como no hay dos, ¿eh? Entonces, ya se borró el playlist, ya la borré. Entonces, pero sí la agarró un poquito más arriba. Alberto, saludos. Entonces, las 16 toneladas y nuestro agradecimiento a usted que está con nosotros este día aquí en el sonido original del radio ayer, que pues le sigue un ratito en esa vena saludando a los más grandes.

Que la Dios. Son las 11 de la mañana con... Son las 10 de la mañana. Son las 10 de la mañana con 58 minutos. Bien.

Entonces, bueno, pues andábamos allá en la segunda mitad de los años 50, en este caso aquí en el sonido original del Radio Ayer, lo mejor de tu tiempo. Nuestro teléfono en cabina, perdón usted, nuestro teléfono en cabina 9988-843695. El celular para su WhatsApp y su mensaje de texto 9988-441880. 9988-441880. Muchísimas gracias a usted, usted y usted que sintoniza nuestra emisora o a través del internet nos escucha. Muchas gracias, muy amable. Ojalá que la semana le sea muy, muy buena y productiva, verdaderamente. Bueno, vámonos al corte. Vamos al corte, va a ser el tiempo aquí. Para, le quiero platicar algo ahorita que estábamos hablando de lo de la educación y de lo de la, esto de que pues ya hubo tiempo para volver a recordar a nuestros maestros por diversas circunstancias, maestros que por algo se caracterizaron. Y hay que tenerles siempre mire, no sé, es una reflexión que yo le quiero compartir. Y ahorita ya en otro corte nos vamos a lo de la educación, una cosa, algo que traigo ahí pendiente que le quiero compartir. Pero de momento le quiero compartir la siguiente reflexión. Yo, en lo personal, una de las cosas, algo que a mí me ha normado desde, pues con eso crecí, así crecí, juntándome con alguien que sepa más que yo. Siempre busqué la junta de alguien que supiera más que yo. En lo que fuera, no me refiero nada más al oficio que desempeño, que lo sigo haciendo, sigo escuchando a gente que sabe mucho más y sigo buscando, abrevando de todos lados, ¿no? No, me refiero a todo, ¿sí? Alguien que supiera lo que, cualquier cosa, ¿sí? Cualquier cosa. Así como de chavos nos contábamos, ¿verdad? Buscábamos la amistad, la relación cercana con el que jugaba bien al fútbol, con el que tenía labia para las chavas, con el que con el matadito de la clase, ¿verdad? Que lo jodíamos todo el año, pero el día del previo al examen, ahí estábamos, ¿verdad? Entonces, bueno, pues buscábamos al matadito de la clase, ¿eh? Levante la mano el que no se le fue a juntar como el que no se le fue a hilvanar al disparador, al que llegaba y era el disparador, el que compraba afectos, ¿verdad? ¿Eh? A ver. No, pero ya en serio, al que sabe más, al que hace algo que nosotros podemos aprender y sabes que puedes aprender de ahí. Entonces siempre pegarte al que sabe. Y de ahí precisamente nuestro reconocimiento eterno al maestro, como bien nos lo dijo un oyente el viernes, como bien nos lo hizo sentir un oyente, sentir y saber un oyente el pasado viernes, no nada más al docente, sino al que es, al que sabe hacer como es, como debe ser su oficio, ¿sí? Entonces, saludos a todos. Vámonos al corte, regresamos.

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2: Son las 11, con 3 minutos.
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4: 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La titular de la Secretaría de Turismo Federal, Josefina Rodríguez Zamora, comentó que el Aeropuerto Internacional de Cancún sigue siendo el segundo más importante del país en la movilización de pasajeros y turismo. Indicó que hasta marzo de este año se tienen cifras de 8.1 millones de personas y solo 2 millones menos que el Aeropuerto Internacional Benito Juárez de la Ciudad de México. La aplicación Mujeres Acompañadas y Atendidas permite descargar un botón de pánico o de auxilio para que las mujeres que estén viviendo violencia puedan solicitar ayuda solamente agitando el dispositivo móvil y sobre todo ahora que se acerca el Mundial.

0: Al ser multilenguaje, así lo informó la titular de la Secretaría de las Mujeres en Quintana Roo, Esther Burgos. En las divisas, el día de hoy el dólar en ventanilla se cotiza a la compra en 15.95 y a la venta en 17.70, mientras que el euro a la compra está en 19.40 y a la venta en 20.80.
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que de los Estados Unidos nos vamos al Reino Unido, a Inglaterra, a escuchar nada más nada menos a Moody Blues. Vamos a repetirla.

¡Qué disco! ¡Qué bárbaro! ¡Qué bárbaro! Ahí está, The Story in Your Eyes. Es, por supuesto, la agrupación Moody Blues. Aquí, en el sonido original del radio ayer, lo mejor de tu tiempo. Un disco muy bonito, muy bueno, de 1971, que se llama Every Pit. ¿Cómo se llama? Every Good Boy. Estaba confundiéndome. Every Good Boy Deserves a Favor, se llama el disco. Y bueno, pues aquí lo tiene usted, en el radio ayer. Antes de que se vaya el tiempo y que todo eso, le quiero platicar. Y ahorita que estábamos con este rollo que estaba candente, el asunto de la educación, ¿verdad? Entre otros temas que ocuparon la opinión pública la semana pasada, ¿verdad? Que estábamos, bueno, además de los maestros, ese asunto de la educación. Algo que a mí me inquieta enormemente, ahí se la dejo, porque cuando el problema de cuando se critica algo, que el primer problema es que la gente, que tanta gente, empezando por los políticos, carezcan de autocrítica. Yo no conozco uno que te diga, sí es cierto, y que una vez que pudiste después de mucho acercarte, o que en algún momento coincidiste y le dijiste, oiga, ¿sabe qué? Fíjese que yo, ya sé qué bueno que lo encuentro, porque yo tenía la idea, yo le quería comentar esto, así. Fíjese que cualquier cosa que uno cree que puede mejorar, ¿verdad? Y que veas que primero que te escucha, que no te agenda, que no te... A ver, malpica, agenda ahí al señor que no esté gringando ahorita, ¿no? Que te escuche en ese momento y que días después veas que algo hubo respecto a lo que sugeriste. No, todo lo contrario. Entonces, primero, me quedo en eso de la autocrítica. Entonces no hay, y cuando nos referimos concretamente a la educación, pues se critica inmediatamente, sacan las uñas y dicen que lo que pasa es que no hemos revisado los libros, que no hemos revisado las normas, que no hemos revisado muchas cosas. Pero yo voy a algo que no hace mucha falta revisar. Me voy a referir a algo que hace mucho que no hace ninguna falta revisar. Y usted, ahí se la dejo, usted sabrá. El hecho de que ahora ya no se va a poder reprobar a los alumnos. ¿Sí? El hecho de que ya no se puede. Fíjese, nosotros aquí hace mucho tiempo nos referimos a... Alguna vez decía yo, en son de choteo, decía yo, pues ya para qué, una vez creo que el año pasado, cuando el inicio de curso escolar, decía yo, pues para qué los manda usted a la escuela, hombre, déles un celular, déles un teléfono y ábrales una cuenta en alguna red social y ya con eso ya le hicieron, hombre, ya para qué, ya para qué, estudiar periodismo, estudiar comunicación, estudiar abogacía, estudiar lo que sea, para qué, hasta medicina, hombre, pues ya te metes ahorita, ¿con qué se me quita lo fregón? ¿Con qué se me quita lo inútil, verdad? ¿Con qué se me quita el dolor de cabeza? ¿Con qué se me quita la garraspera esta que traigo en la garganta? ¿Con qué se me quita? Y no falta el experto que me dice, tú vas, ¿verdad? Entonces, y mucha gente ya recurre a eso, ¿verdad? Y desde hace cuánto tiempo están los anuncios aquellos de, si las molestias persisten, consulte a su médico, no se automedique, etcétera, etcétera. ¿Le vamos a seguir con eso? Déjame poner otro rol, ¿vale? ¿Le vamos a seguir con eso? Y ya va a ver a dónde quiero llegar exactamente. Vamos a abrevar un poquito con Chicago.

0: Cuando tota Chicago, entonces ahí con este Lowdown de 1971, acá en el sonido original del radio Ayer, lo mejor de tu tiempo. Bueno, redondeamos el comentario que iniciamos. Resulta que, entonces, bueno, lo que yo le sugería son unos, en el inicio, creo que fue el inicio de curso del año pasado, no me acuerdo. Ya tiene rato dándose esta situación, ¿no? De que ahorita pues ya cualquiera es experto, ¿no? Entonces, es algo que se ha venido dando, repito, en muchos oficios, en muchas cuestiones en la vida, desde hace varios años, hace décadas, diría yo. Simplemente ahí tenemos, bueno, no le voy a entrar mejor a ese toro, pero a ese trapo, pero el caso de la radio, pues, en fin, ahí lo dejo. Entonces, resulta que ahorita, por ejemplo, la disposición que los muchachos no reprueben. Entonces, a ver, o sea, ya se acabó, incluso ya se les evita la pena de llegar.
1: Pops, es que fíjate que reprobé. Me reprobó la de mate. Se lo voy a decir literatura, ya sabes, no me quiere.
0: Entonces, ya se acabó con esa pena y con la cosa del examen, ¿verdad? La preparación del examen y la preparación, lo que haya que hacer. Porque todo ese trabajo, ¿no? Vamos a omitir calificativos que sobran en este caso, ¿verdad? Pobrecitos niños, ¿verdad? ¿Cómo les vas a alterar las vacaciones con una preocupación, ¿verdad? Que se pongan a estudiar y que traten de reponer lo que no aprendieron, etcétera, etcétera. Para todo eso sobra tiempo y cada quien se imaginará lo que quiere y dirá lo que quiere. Pero en este caso el problema está en el país que se está en el nuevo país, en esa transformación que se está dando con muchachos que para qué los estudian si de todas maneras pues no los reprueban. Ahí la propuesta, ahí la norma, ya que parece la orden de que no se les repruebe. Que no haya, que sacó 5, ah, qué bueno, que sacó 10, ah, pues qué bueno, que no fue a clase, ah, pues no hay problema, ¿verdad? Entonces, y por eso exactamente, pues tenemos el repito, estamos creando pues ese país. Yo no sé, a nosotros ya no nos va a tocar, pero a ver qué les queda, ¿no? Porque no todo se lo van a dejar todo a la inteligencia artificial. ¿Qué va a pasar? Yo no me lo imagino. Se lo dejo así, por simple que suene, se lo dejo ahí, así nomás. A ver qué a ver qué pasa. Bueno, si es que por más que me trato de imaginar, no, pues no. No reprueba, que pase, que llegue a. Le platico un caso. Le cuento un caso así rápido que yo viví hace varios años, para que vea que no, exagero. En alguna ocasión, cuando daba clase por ahí, me quejé de muchachos que la indisciplina de muchachos, metieron alcohol al salón. Ya lo puedo platicar años después. Metieron alcohol al salón. Estaban chupando ahí atrás en la clase. Estaban chupando ahí atrás. Así, abiertamente. Y entonces, no le voy a hacer el cuento largo. Cuando yo lo reporté, la última respuesta que yo recibí fue: ay, mira, no somos reformatorio. Bueno, ese es el país que vamos a ver, que estamos creando. Vámonos al corte y regresamos.
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Bueno, pues ahí teníamos a Earth, Wind and Fire con este That's the World of the World, ¿sí? That's the way of the world, ¿qué estoy diciendo? That's the way of the world, you know? Bueno, muy bien. Bueno, entonces, Earth, Wind and Fire en 1975, aquí el sonido original del radio ayer, lo mejor de tu tiempo, esperando que le vaya gustando lo que se comparte, y bueno, que si tiene usted algo que nos puede ayudar, que sea algún aporte, me refiero a aporte, algo respecto a la música, respecto a lo que usted escucha, bueno, pues ahí están las vías de contacto, 99 88 84 36 95. Si no, gusta pensar que andamos de pedigüeños un día de estos, ¿eh? Ya gusta pensar que andamos de pedigüeños aquí también, no, ¿eh? Bueno, no, me refiero por supuesto a algún comentario, sugerencia u opinión. Ya con usted nuestras vías de contacto entonces, y vamos a continuar. Pues deje ver cómo andamos aquí en el... ¿Quién de la cosa está? No veo. Mira, ahora que necesito que me diga... Ah, ya. Bueno, pues vamos, ¿qué le parece? Para que la cuña apriete, no más, para que la cuña apriete, ¿qué le parece un buen golpe de calor? Muy finito, además, muy rico. Comienza con Art Garfunkel.

La grabación hecha a mitad de los años 70 por Art Garfunkel, 50% del célebre dueto que se separó en 1971 allá con Paul Simon. Un tema de la prehistoria, cuya historia le he contado aquí, I Only Have Eyes For You. Uy, a ver, ¿quién dijo yo?

0: en un momento en que pues ese tipo de relaciones estaban en un punto álgido, la importancia era tal que ahí, y todo gracias, ¿se acuerda usted? Estamos en 1972, acuérdense, hubo una vez un verano, la película, hubo una vez un verano, o el verano del 42, ¿se acuerda usted? No me acuerdo, lo que yo no me acuerdo es cómo se llamaba la señora esta, que hace migas con el chavo, con el adolescente, todo aquello, y yo, bueno, no me acuerdo cómo se llamaba en la película, cómo se llamaba la señora que era, no me acuerdo, bueno, pero aquí era la señora Jones, y entonces, bueno, y hay por ahí otro tema muy bonito, de, a ver si luego se lo pongo, a ver si mañana se lo pongo, mañana el miércoles se lo pongo, el tema este de Summer, The First Time, de Bobby Goldsboro, que no sonó tanto en la radio mexicana, pero es un tema muy bonito, que habla también de una relación así, en fin, ahí está Me and Mrs. Jones, es Billy Paul, aquí en el sonido original del Radio Ayer, lo mejor de tu tiempo. Nos vamos rápidamente al corte para volver al cierre, al Radio Ayer. ¡Oleps!
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0: Yo soy Another Day in Paradise. Bueno, pues aquí andamos entonces y nos vamos con esto. Deseando le haya gustado lo que se compartió esta mañana aquí en el radio ayer y esperando que, si usted me lo permite, si la vida nos alcanza, nos reencontremos mañana aquí mismo, que a partir de ese momento le invitamos a hacer llegar con confianza sugerencias, comentarios y opiniones a través del correo electrónico radioayer@hotmail.com, el Twitter @radio_malpica y el Facebook, donde también nos encuentra Tomás Gutiérrez, muy amable, muchísimas gracias, alcanzó a entregar el mensaje y le agradezco mucho, que tenga usted muy buena semana. Gracias pues por su atención, su sintonía. Gracias compañeros en cabina. Producción, diseño y verbo, Francisco Alejandro Malpica. Buen lunes, buena semana. Vaya bien.
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3: Son las 11, con 56 minutos.
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5: Este es un corte informativo de RCA Noticias. De 8 a 10 personas entre ambulantes, malabaristas y personas en situación de calle son retirados todos los días en diferentes cruceros de la ciudad, cuya movilización se ha intensificado como parte del operativo mundialista. A través del área de medicina preventiva de las unidades de salud municipal, el Ayuntamiento de Benito Juárez busca detectar de manera oportuna, mediante la realización de tamizajes, enfermedades de transmisión sexual, así como enfermedades crónicas, con la intención de que estas no lleguen a las etapas más avanzadas y requieran un nivel de atención más especializado. En el clima, el día de hoy tendremos una mínima de 26, una máxima de 32. Tendremos un día parcialmente nublado con poca probabilidad de lluvia. Tendremos presencia de viento del este-sureste de 12 a 26 kilómetros por hora. Tenemos 81% de humedad en el ambiente.
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0: Son las 12 en punto.
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2: Hola, hola, ¿cómo están? Bienvenidos y bienvenidas a este su programa M de Mujer, transmitiendo como todos los lunes por 105.9 RCA. Yo soy Edina Donegui y bueno, antes de iniciar el programa, quiero agradecer a Marilu Benavides, que nos ayuda siempre en cabina, y a Joshua Castro, que está haciendo posible que este programa salga en YouTube y en redes sociales. Y bueno, el día de hoy tenemos una emprendedora, a una capacitadora, alguien que aparte ya había estado con nosotros, que estuvo con nosotros la semana pasada, pero hoy viene reformada, ¿no? Hoy viene con otro concepto completamente diferente. Ella es Vanessa Crespo de La Vega. Ella, aparte de ser, bueno, esposa, ¿verdad? Es madre también. Tiene una formación en crianza con apego. Es egresada de comunicación por la UNAM. Y bueno, es artista, artesana, tejedora de redes de la comunidad. Llegó hace un año a Cancún y hoy nos viene a compartir su conocimiento en cuanto a los emprendimientos y la planeación de los emprendimientos. ¿Cómo estás, Vanessa?
3: Hola, muy buenos días.
2: Muy buenos días.
3: Estar aquí nuevamente.
2: Gracias. Qué bueno, la verdad es de que se nos hizo tenerte pronto aquí, y justamente el tema de hoy es, vamos a hablar de lo que es planeación desde un emprendimiento, porque el emprendimiento no solo es, bueno, ya quiero un emprendimiento y vas a empezar a generar y a ganar y a ser popular y como todo estar en redes sociales, etcétera, ¿no? Sino hay un proceso detrás. Entonces, para la gente que nos está escuchando el día de hoy, que la gente que nos está viendo hoy, queremos ayudarlas a tener una planeación, a que entiendan cómo es planear su emprendimiento. Entonces, partiendo de ahí, si te parece bien, iniciamos con las preguntas.
3: Vamos.
2: ¿Qué significa realmente planear un emprendimiento?
3: Bueno, en mi experiencia, planear un emprendimiento va desde que tienes la emoción adentro de que algo te parece una muy buena idea, y después necesitas como ir bajándola de toda esta parte etérea a poder concretarla. La planeación es, la creatividad es como el fuego que va a iniciar tu proyecto, y la planeación es lo que va a hacer que se sostenga encendido por más tiempo. Si no, se queda únicamente en la emoción, en la ilusión, el suena bien padre, a ver qué le parece a los demás, y hay un momento en donde todo eso se empieza a destruir porque no tienes la constancia, porque hay días de mal humor, hay días en que se te complica la vida con los hijos, las escuelas, el hogar. Y si no hay una planeación a la cual puedes recurrir para volver a encontrar centro, es muy fácil que la falta de ánimo tire todo tu esfuerzo.
2: Sobre todo porque hay mucha gente que todos los días vemos a muchas, digo, ahorita nos vamos a enfocar en mujeres, ¿no? Pero hay muchas mujeres que emprenden, pero al final del día sus emprendimientos empiezan uno, empiezan otro y no terminan de desarrollarlo, ¿no? O sea, ¿cuál crees que es el problema principal de estar creando muchos emprendimientos pero no llevarlo a la cúspide, a tener un emprendimiento sólido?
3: Yo creo que primero hay que como poner muy bien los pies en la tierra y decir de qué tamaño es lo que quiero construir y qué tanto estoy dispuesta a contribuir para que eso se sostenga. Porque si yo estoy pensando hacer una empresa millonaria donde voy a tener redes sociales y voy a crecer a lo grande, eso implica mucho trabajo y mucho esfuerzo, y además muchas más personas involucradas. No lo puedes sostener tú sola.
2: Claro.
3: Y en la medida en que vas aprendiendo, si lo que quieres es un pequeño como negocio que ayude al sostén familiar, pero que no te quieres involucrar tanto o no quieres llegar como a esa responsabilidad, a lo mejor incluso de pagar impuestos, de contratar gente con todos sus derechos, ¿no? Y expandir, y vas a mirar si es únicamente para tu familia o para tu entorno, o si realmente quieres impactar un poquito más a tu comunidad, o si ya quieres pasar al siguiente nivel de que ya no es un negocio, ya es una empresa.
2: Claro.
3: Y son pasos que necesitas ir midiendo poco a poco y todo el tiempo estar muy claro en qué tanto estoy dispuesta a comprometerme sin que lo que yo ya tengo hoy construido se me desmorone, ¿no? Claro. A mí me pasó muchas veces que al no tener una organización, tiempos y programación,

0: Mi casa se convertía en mi taller y entonces había velas por todos lados o esquites por todos lados y no había un espacio para ellos estar, y yo trabajaba todos los días de 8 de la mañana, que los dejaba en la escuela, a 8 de la noche, y todavía subía a la habitación y seguía trabajando y escribiendo y decía, esto es una locura, esto no puede funcionar así, porque ni atendía mi hogar, ni mi vida personal, ni la de mis hijos. Entonces claro, me empezó a ayudar muchísimo el empezar a decir, ok, necesito sentarme, y empecé, bueno, yo soy más de papel y lápiz que de procesos digitales. Entonces empezaba a hacer como un horario y decía, de tal hora a tal hora son los días que yo voy a dedicar a trabajar y lo que pueda hacer. Y voy a tener un día que va a ser para conseguir insumos, voy a tener otro día que va a ser para producir, voy a tener otro día que se va a dedicar únicamente a empaque, a envoltura, a todos esos detalles que requieren mucho tiempo. Y otro día que me dedico a, bueno, voy a revisar mis costos, mis finanzas, dónde me estoy anunciando, si voy a empezar a grabar contenido. Por ejemplo, yo ahorita estoy acumulando videos para grabar contenido y poder subirlos.
1: Claro.
0: Pero soy nefasta para estas cosas de editar y de... Entonces yo estoy muy feliz de poder trabajar para con ese dinero poder pagarle a alguien que es muy bueno haciendo lo que hace y que claro, me va a ayudar y me va a resolver, en lugar de yo tener que perder el tiempo en procesos que me quitan mucho tiempo y que es muy importante que aprenda, sí, pero en este momento que estoy arrancando desde otra parte, esto, aunque puede darme un impulso, en mi caso se vuelve como un lastre porque es algo en lo que yo no soy especialista.
1: Claro, y son otros tus objetivos al final del día, ¿no? ¿Y por qué consideras que mucha gente inicia sus emprendimientos sin planeación?
0: Porque nos gana la creatividad y la emoción. O sea, okay, de repente vemos que, ay, esto lo vi y me parece que es una gran idea y que va a ser un éxito y que a todo mundo le va a gustar. Y te avientas así como dicen, como el borras, ¿no? A ver qué sale. Y entonces te vas y compras los insumos y empiezas a producir y de repente tienes un montón de materia prima que está como un inventario parado, que no le estás moviendo porque estás todo el tiempo en la creación.
1: Claro.
0: En lugar de únicamente sentarte y decir, ok, ¿cuánto necesito de cada insumo para producir, no sé, una vela? ¿No? Uh-huh. ¿Cuánto necesito de fragancia, de pabilo, todo? Y entonces ya empiezas a tener como formulitas o tarjetitas de, ah, si voy a hacer, no sé, ropa, ¿cuántos metros necesito para sacar un vestido para esto? Y empiezas a hacer compras mucho más conscientes.
1: Claro.
0: Compras lo que necesitas para no tener excedente y estarlo moviendo constantemente, porque también el acumular inventario, salvo que tengas un espacio lo suficientemente amplio, te quita también visibilidad y presencia a tu negocio, ¿no? Porque claro, entonces tu casa o tu negocio se convierte en una bodega. No,
1: y aparte creo que hay que empezar a planear, como lo que pasa es que las emprendedoras pecan de que dicen, tengo tanto tiempo para el emprendimiento que lo mezclo con todas mis actividades, ¿no? No es como un trabajo de pronto que vas a la oficina, cumples 8 horas de trabajo y después te desapegas de eso, ¿no? Ya no estás trabajando en eso, o sea, te vas a tu casa y checas otras cosas, ¿no? Como que lo fusionan con casa, con familia, con todo.
0: Sí, es súper importante aprender a ponerte límites a ti. O sea, no tanto ponerle límites al otro, sino empezar a ponerte límites a ti para establecer con disciplina y con mucha claridad tus tiempos, tus procesos, saber pedir ayuda. Hay momentos en que lo que necesitas hacer en la planeación solamente es revisar tu lista de contactos y empezar a ver quiénes de ellos pueden estar interesados no solamente en comprar tu producto, sino en ayudarte a crecerlo.
1: Claro.
0: Y otra parte que es súper importante, pues son los números. O sea, sí tienes que ser muy buenísima en sacar cuánto te cuesta el gramo de las cosas, cuánto te cuesta el empaque, el cachito de listón que le vas a poner, porque al final todo eso sí te da unos costos de producción. Pero también tienes que aprender a calcular cuáles son los costos de publicidad, cuánto es lo que tienes que pagar en impuestos, eventualmente, ¿no? Porque si lo que quieres es llegar a crecer tu negocio, tienes que considerar que un 16% por lo menos va a tener que irse a impuestos.
1: Claro.
0: Eso ya tiene que estar desde el principio en tu precio, porque si no empiezas a venderlo a lo mejor muy barato, donde a lo mejor tú tienes una utilidad, pero en el momento en el que ya puedes a lo mejor crecer y empezar a tener más personas, eso se va a empezar a diluir. tu propia utilidad, porque nunca la contemplaste desde el principio.
1: Y aparte luego lo que pasa es que no contemplamos el pago de tus servicios, de tu trabajo, ¿no? Creo que eso es bien importante para las personas ahí que nos están escuchando en casita. Tu trabajo tiene un costo, tu trabajo tiene un precio, y es importante ponerlo sobre la mesa, vaya. Es importante que se sepa y que tú costees lo que vale tu trabajo, ¿no? Tus horas de trabajo.
0: Sí, porque recuerdo que al principio me decían, bueno, lo que tienes que hacer es sumar todos tus costos y lo multiplicas por 3 y entonces ya tienes el precio, como si fuera así la fórmula mágica. Y no es así, porque a lo mejor mis costos son muy bajos. Y lo que es valioso es el proceso y el saber y lo que yo estoy aportando para que sea algo de calidad, porque claro, a lo mejor todo el mundo puede trabajar con el mismo insumo, pero no lo vas a ver trabajar igual y no te va a ofrecer el mismo producto. A mí me da mucha risa cuando a veces mis hijas me dicen, ay, mami, vamos a hacer esta vela. Y dije, bueno, ok, pero esto no va a servir, ¿no? O sea, esto a la hora de que la enciendas se va a ahogar, está muy bonita, pero al final van a ser dinero tirado a la basura.
1: Claro.
0: ¿No? A veces realmente conocer tu producto te hace hasta mucho más inteligente en la forma en la que compras otro tipo de procesos y empiezas a valorar lo distinto. O sea, porque no es si te cuesta 5 pesos el material, es todo lo que tú implicaste en horas de práctica, de ensayo, de error, de que se te quemaba, de que no salía, de que las cosas fallaban, y necesitas acumular darle ese valor a ese saber, a esas horas de desvelo, porque eso también va en el precio.
1: Claro. Y justamente partiendo de ahí, ¿nos pudieras decir por qué? Digo, ya tenemos unos vestigios de lo que nuestra lógica nos dice, ¿no? Pero ¿por qué es tan importante que haya una planeación?
0: Porque si no hay planeación, se va a caer tu proyecto. O sea, se va a caer porque vas a gastar de más, vas a ocupar más tiempo del que realmente tienes disponible, y ese intento que en algún momento era, no sé, por tu familia, por ayudar a la comunidad, si no tienes esa planeación de verdad organizar tus horarios, tus tiempos, como decía, si acabo a las 2 de la tarde, acabé a las 2 de la tarde. Y lo que haya hecho, qué bueno, y lo que no, ya habrá un día siguiente para hacerlo. Porque se supone que estás intentando emprender para tener una mejor vida y brindársela a las personas que están contigo. Pero cuando tu emprendimiento se vuelve tan demandante, porque como un bebé no le pones límites.
1: Claro.
0: Como a un niño, y entonces está haciéndote todo el tiempo el berrinche porque el taller está desordenado, porque te entregaron más tarde, porque se les ocurrió que de la noche a la mañana quieren una cosa mágica, y entonces tú dices, sí, claro, y te avientas a hacerlo, revientas.
1: Claro.
0: O sea, sí tienes que planear y tener muy claro como, este es mi catálogo, esto es lo que yo hago, esto es lo que yo puedo aportar, este es mi taller, y de aquí estas son las reglas. Y ser tú la primera en respetarlas.
1: Claro, y aparte como cuidar mucho esta parte de la salud mental, ¿no? Creo que es súper, súper importante, porque pues a veces descuidamos esto, entonces nos llenamos de trabajo, nos llenamos de pendientes y no tenemos este tiempo, como bien dices tú. El emprender también significa el poder tener tiempo, y la mayoría de la gente, por ejemplo, que ha estado aquí los miércoles en este programa que hablamos de emprendedoras, nos dicen, pues es que paso tiempo con mis hijos, o sea, quiero pasar tiempo con mis hijos, quiero, o sea, tener el tiempo de poder ir por ellos a la escuela, de poder traerlos, de poder pasar tiempo en familia. Entonces, todas estas cuestiones que de pronto no pasamos tan desapercibidas porque estamos como inmersos en el proyecto, ¿no?
0: Sí, no cuidamos, pues, o sea, el dinero es la sangre de tu emprendimiento. O sea, si no tienes siempre como reservado un fondo, ¿no? O sea, yo en mis costos hay una parte donde cubro lo que ya invertí.
1: Claro.
0: Hay otra parte que reservo para reinvertir en otro momento, y esa no la toco, así como llega, se va y se guarda. Y hay otra parte que sí se queda como... lo que te decía, a lo mejor ahorita no estoy en este nivel tan grande de poder contratar más personas o demás, pero entiendo que de la utilidad que yo pueda tener en este momento, de ahí que si es mi sueldo, si hay una parte que empiezo a considerar que no es mía.
1: Claro.
0: Que estoy destinando para contratar a otras personas que me puedan ayudar. Entonces, si a lo mejor antes tenía una utilidad del 40, a lo mejor ahora tengo el 20. Pero ese otro 20 lo estoy guardando para poder pagarle al diseñador, al que me ayude con redes sociales, al editor. Eso. Y cuidar siempre tener con qué reinvertir. Porque en el momento en el que te cae un pedido o que a alguien se le ocurre, si no tienes en el fondo familiar dinero para tomarlo, al final vas a quitarle a tu hogar o a tu familia o a tus vacaciones eso que tú necesitas para seguir creciendo tu negocio. Entonces es como quitar fuego de un lado para encender otro.
1: Sí, por supuesto. Ya sabemos que es importante... planear, ya sabemos, ya entendimos que es importante dividir como tiempos y tal. Ahora, ¿cuáles son o cómo cuáles son los primeros pasos para seguir, para que una persona pueda emprender? O sea, ya tengo un emprendimiento, una visión de un emprendimiento, ¿no? Ya decidí que lo voy a hacer, ya decidí ciertas cosas. Ahora, ¿qué debo de hacer? ¿Cómo empiezo?
0: Bueno, si tú ya te diste cuenta que lo que tú vas a hacer va a atender una necesidad real, o sea, porque además es eso, o sea, tienes que saber que lo que sea que vayas a aportar tiene que responder a una necesidad real.
1: Okay.
0: Que hay un público, que hay un alguien interesado en lo que tú quieres hacer, en lo que tú eres capaz de ofrecer. Luego es preguntar de, ok, ¿pagarían por esto? ¿Cuánto pagarían por esto? Porque okay. no es lo mismo cuando produces algo a lo mejor como, que les llaman como básicos o de primer nivel, que son a lo mejor alimentos o temas de salud. ¿Cuánto la gente está dispuesto a pagar por eso? Porque no es lo mismo. O sea, para mí fue como incómodo, me parece una idea maravillosa y qué bonito las velas y todo, sí, pero pues no es canasta básica.
1: Claro.
0: Y últimamente, si alguien quiere una vela, pues va a Walmart o a cualquier súper, perdón, y compra una velita de 20 pesos o de 45 pesos, que es de parafina, que estás quemando petróleo en tu casa, pero huele muy bonito,
1: claro,
0: ¿no? Pero la consigues a un mucho menor precio. Pero no sabes todos los procesos ni lo que estás comprando, ¿no?
1: Sí, por
0: y aquí, pues entender que mi producto a lo mejor era un producto de lujo, que tenía que ir acompañado de otras experiencias, fue que empecé a desarrollar el taller, porque entonces era para mí mucho más satisfactorio, en lugar de hacer yo 50 velas, enseñarle a 50 personas a hacerlo.
1: Claro.
0: Y la sensación y la experiencia fue lo que le dio más corazón y más fuerza al intento, porque entonces ya no era solo para mí, sino ya podía compartirlo hacia otros. ¿Qué otra parte? Costos. Calculen muy bien sus costos realmente, tanto de la materia prima más todo lo que puede ir alrededor. Hay personas que son especialistas en hacer eso y te pueden ayudar a hacerlo de una manera mucho más profesional.
1: Okay.
0: Realmente sí es pedir ayuda de quien sabe. Y a lo mejor no siempre es pagándole, a lo mejor a veces puedes hacer trueque. No, yo he tenido personas que me dicen, ay, hazme mis velitas y yo te enseño a hacer esto, o yo te consigo esto otro, o a cambio te voy a dar un lugar en un bazar o en alguna expo.
1: Claro.
0: Ayuda mucho también de que si tienes esta meta lejísimos, ¿no? A la que quieres llegar y alcanzar, que es el para qué, ese es lo más importante que tienes que tener, así como el letrero de aire que todo el mundo volteamos y vamos y decimos, ok, esto es, todos necesitamos tener ese objetivo muy claro, porque cuando haya frustración, haya cansancio, haya crisis económica, hay algún proceso de enfermedad, el para qué te tiene que sostener. Y por otro lado, esa meta así enorme, como esa montaña, la tienes que ir dividiendo en cachitos. Es como cuando suben los que se dedican a subir montañas y a escalar. Tenía un amigo que hacía mucho eso en el Popo, y él siempre decía, están estos pequeños campamentos previos y la meta no es la cima, o sea, sí, pero con que vayamos llegando a uno y okay. Después a otro. Y después a otro. Son esos objetivos chiquitos que necesitas plantearte. A lo mejor esta semana lo que yo voy a querer hacer es conseguir nuevos clientes. A lo mejor ya tengo cubierta una parte de producción y entonces ahora me voy a dedicar a clientes. O me voy a dedicar únicamente a grabar contenido para que la gente sepa lo que hago y entienda por qué mi trabajo vale lo que vale.
1: Claro. Y justamente tú nos decías que había que revisar si las cosas iban a funcionar o si teníamos como un target destinado para eso. Y justamente para ahí una de mis preguntas es, ¿cómo sabemos que un que un emprendimiento va a ser viable?
0: Bueno, en mi experiencia, primero ha sido revisar qué tan costoso es fabricarlo.
1: Ok.
0: Y después, qué tan escalable. Es decir, qué tanto, si yo meto o no las manos en la operación física de todos los días, esto sucede o no sucede. Porque si solo yo lo hago, si solo yo lo cocino, si solo yo lo corto, yo lo preparo, yo lo armo, yo lo coso, yo lo empaco y hago todo esto, pues se vuelve esclavizante.
1: Ok.
0: Entonces, creo que sí es muy importante visualizar en algún momento, ya que eres muy buena en el proceso, en la técnica, en lo que estás haciendo, qué tan escalable es que alguien más se integre y que tú puedas seguir creciendo y desarrollando tu negocio teniendo más gente que lo opere.
1: Okay.
0: Entonces, al tener una red un poquito más grande, a lo mejor de una, dos personas que te puedan estar ayudando, eso a ti te permite que entonces, mientras alguien está produciendo, tú estás saliendo a la calle a buscar clientes, tú estás atendiendo una entrevista, tú estás en un networking, en una asociación, o estás promoviendo tu negocio. O sea, creo que esa es una de las partes de qué tan escalable es. En el tema del público, pues sí tienes que definir muy bien a quién le vas a hablar y cómo. O sea, en mi trabajo pues hay varias vertientes, ¿no? No es lo mismo hablarle a las mamás de los niños que hablarles a las adolescentes y decirles, oye, vente, vamos a hacer una tarde juntas con, claro, tus amigas. O hablarle a las personas mayores y brindarles un espacio para que vengan, para que estén con ellas, para que pasen un momento agradable, para que aprendan algo nuevo.
1: Claro.
0: O hay otros momentos que son como círculo de mujeres, entonces la comunicación es distinta. Y hay otros momentos en que son juego y lúdico. Entonces, ubicar como muy bien ese público y esa necesidad que yo estoy intentando cubrir, que es el brindarte espacios de reconexión contigo que te ayuden a vivir y a transitar mejor tu día a día.
1: Ok. ¿Cuáles crees que son los errores más comunes que se ven en personas que están emprendiendo, que están iniciando un emprendimiento?
0: Bueno, pues un poco lo que hemos hablado, que es el no tener un límite en cuanto a tiempos.
1: Ok.
0: No tener claros cuáles son tus costos. No saber poner un límite en los pedidos. Cuando te salen así como de, ay, está súper padre, ¿me podrías hacer 30 para mañana?
1: Sí.
0: Y a lo mejor tú en el principio dices, ay, qué emoción, mi primer pedido, sí, 30. Y son las 3 de la mañana y tú estás llorando porque no te salen las cosas o se, claro, te agrió la comida. Otra parte también creo que sería el... El no tener como clara la meta del para qué estás haciendo lo que estás haciendo.
1: Okay.
0: O sea, por eso insisto mucho en eso, porque eso fue algo que a mí me rompió y me, en momentos muy difíciles era de, bueno, pero quieres hacer esto, pero ¿para qué lo quieres hacer? ¿Lo vas a hacer igual que todos? ¿Lo quieres cambiar? O sea, ¿cuál es el sentido? Y eso para mí fue muy importante, porque pues sí, velas, pues es un producto y es una materia, es... ¿Cuál es la intención que tú le vas a poner a eso? Porque eso es lo que vas a transmitir.
1: Claro.
0: Por eso va a ser más especial una temporada en que preparaba esquites y amaba hacerlo. Y amaba el trabajar y estar con toda el sazón y el cocinar. Y a mí eso me conectaba con mis abuelas. Y entonces cuando los compartía, la gente estaba muy contenta porque era como cuando te comes un caldito de pollo que te sabe a tu infancia, a ese apapacho. Claro. Entonces para mí era eso. Pero en algún momento se volvió súper desgastante físicamente la maniobra física. Y empezaba a buscar gente, pero había inconstancia. Hoy sí voy o no. O luego ya querían cobrarme como pues demasiado y decían, no, esto no me está funcionando.
1: Claro.
0: Y malabarear eso más lo que ya hacía, tuve que dejar, ¿no? Entonces agradecí, lo hice con mucho amor mi última cocinada y lo entregué. Igual hasta como ofrenda, o sea, ni siquiera creo que cobré toda esa ronda, ¿no? Se fue compartiendo entre familia, entre amigos, como una forma de gratitud en ese momento. Pero ya no podía, ese ya no era mi para qué.
1: Claro.
0: Entonces ya fue ir probando, como dices, varios emprendimientos, ver en dónde, qué era lo que realmente me gustaba, para que el corazón no se pierda y no se diluya sin importar lo que intente.
1: Y aparte creo que algo que has dicho y que es interesante es, tú puedes ir experimentando distintos tipos de emprendimiento y eso es válido, ¿no? Porque a veces creemos así, ya hice un emprendimiento, no me resultó, entonces, híjole, pues ya fracasé, ¿no? Entonces el entender que puedes tú ir transitando un camino en el que vayas descubriendo qué emprendimiento es el que te gusta o qué emprendimiento es el que te apasiona, creo que ahí está un punto, ¿no?
0: Sí, porque cuando tienes como muy claro qué es lo que quieres conseguir, lo que quieres transmitir, lo que quieres hacer, te súper enfocas. Y entonces ya no es como que vayas a la calle y empieces a buscar insumos o materiales y te disperses. ¡Ay, esto estaría increíble! Sí, también me lo voy a llevar y voy a probar y voy a ver qué intento. Y haces un pozole que no te sale. O sea, lo que me ayuda a mí mucho, pues sí es, te digo, enfocarme en qué sí es lo que quiero hacer. Y muchas veces yo hago costos antes de comprar, ¿no? Si yo ya tengo mis proveedores y demás, me pongo a buscar, me pongo a comparar costos y antes de salir a la calle con el dinero a comprar, yo ya voy con una lista, porque claro, si no, me pasaba como, o sea, que iba por tres cosas.
1: Cuando vas con, como cuando vas con hambre al súper, ¿no?
0: Exacto, es horrible, ¿no? Sí. Y vas con el anhelo creativo a una mercería, es horrible. Porque entonces todo empieza a tomar vida y todo te seduce y entonces tienes que decir, no, solo vengo a hacer esto porque lo que quiero hacer es esto. Y me lo decía mucho mi esposo y me decía, uno, haz uno, porque yo suelo hacer como el diseño, el plan, y entonces tengo un corcho enorme donde voy pegando las hojas y entonces voy viendo como estos mapas de policía, este con este y lo juntamos y hacemos. Y me decía, uno, haz solamente uno, que ese salga muy bien. Y entonces ya empiezas a moverte a otros. Claro. Y me costaba mucho trabajo. Ahora ya puedo hacerlo. Ahora sí puedo decir, solo voy a hacer esto en este momento y me enfoco a solo terminar esto. Y si tengo ganas de hacer otra cosa que tenga que ver, porque mi trabajo es súper creativo, entonces sí, todo el tiempo estoy en la nubecita. Pero necesito aterrizarme. Claro. Y necesito darme esos tiempos. Entonces, si yo ya voy con una lista clara de qué es lo que voy a comprar, cuánto necesito, cuánto me va a costar, cuánto tiempo voy a tardar en hacerlo y cuánto me va a redituar, yo ya tengo también una meta financiera a dónde llegar.
1: Sí, por supuesto.
0: Entonces, ya no es nada más la ilusión, ya es, ok, si hago 100 de estos, me va a costar tanto, pero voy a recuperar todo esto. Y de ese tanto, ¿cómo lo voy a repartir? Y otra vez, entonces ya queda un número muy claro que es tu meta, ¿no? Y a lo mejor en algún momento dices, sí, es que yo quiero generar 300 mil pesos de utilidades al mes. Vale, perfecto, pero antes de eso, o sea, eso es solo tu utilidad.
1: Claro.
0: ¿Cuánto tendrías que generar realmente, no? Sí, un millón, claro, de pesos en ventas, va. Pero a lo mejor un millón de pesos suena loquísimo, pero a lo mejor si lo bajas a 30 mil pesos, sí, o a, claro, 50 mil, se hace un poquito más accesible.
1: Claro.
0: Y es eso, hacerlo más chiquito y más chiquito, a tu cerebro le da la sensación de que es una meta mucho más alcanzable.
1: Ok, la verdad es que suena muy interesante. Desafortunadamente ya llegamos a los últimos minutitos de nuestro programa. De verdad que eso nos ha ido muy rápido. Nos quedaron muchas preguntas pendientes, pero quisiera que nos dieras un consejo básico para quien quiere aprender.
0: Organiza muy bien tus tiempos. Organiza muy bien, con metas muy chiquitas, a lo mejor solo tres al día que tengan que ver con tu emprendimiento, tres que realmente sean alcanzables. Y vas haciendo de tres en tres todos los días, te vas poniendo palomitas. Eso de escribirlo y después tacharlo de que lo lograste, a nivel cognitivo le da una sensación a tu cerebro de que lo que sea que esté haciendo, lo está haciendo muy bien.
1: Está triunfando, ¿no?
0: Y entonces lo vas logrando, aunque sea poco a poquito. Y siempre lleva un registro de lo que sí hiciste bien, ¿no? O sea, lleva este registro de hoy sí conseguí, como si fuera tu diario de emprendedor, de hoy sí hice estas palomitas, hoy sí respeté mi horario, hoy sí hice una pausa para almorzar, hoy sí dejé mi taller ordenado al terminar de trabajar, porque a mí me pasa eso que es, bueno, no, ya me tengo que ir, bueno, al rato que regrese lo recojo. No. No, es dale órdenes muy claras a tu cerebro de estoy empezando algo y estoy cerrándolo, para que no se vuelva esta tentación que te distraiga del resto que forma parte de tu vida, porque no, claro, es solo esto. O sea, el emprendimiento es algo que nutre tu cuerpo, tu alma, tu, tu corazón, tu mente, porque te desafía a estar aprendiendo y creciendo, pero no es lo único, ¿no? Es un vehículo más, es una escalerita más para llegar a tu objetivo de vida, que a lo mejor es vivir en plenitud y disfrutar tú aquí y ahora, no tener la angustia del sostén económico de todos los días. Por eso digo que cuando se vuelve escalable es qué tanto alguien más me puede ayudar a hacerlo crecer sin que ellos acaben siendo como también esclavizados, claro. Pero que no acabe siendo yo también pues entre la jefa, pero también el capataz y el verdugo de uno mismo.
1: Claro, definitivamente. Creo que es lo más importante. Pues muchísimas gracias, Vanessa, por habernos acompañado el día de hoy. Creo que quedaron muchas preguntas al aire. Espero tenerte aquí en otra ocasión.
0: Mucho gusto.
1: Quiero agradecer también a Marilú Benavides, que nos estuvo ayudando en cabina. Gracias. Y a Joshua Castro, que hizo posible este programa. Nos vemos el miércoles en punto de las 12 del día por 105.9 RCA. Yo soy Edith Andonegui y nos vemos hasta la próxima.
0: Gracias.
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4: Son las 12 con 31 minutos.
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1: Son las 12, con 57 minutos.
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3: Este es un corte informativo de RCA Noticias. En los dos días del festival Vive con Orgullo del Pride Cancún 2026, la asistencia rebasó las 8,000 personas. Así lo informó Fernando Mansur, director del evento, y aseguró que es solo una muestra de lo que será el próximo año y esperan que puedan cambiar de sede y que se realice en Malecón Tajamar. El tablero de las playas públicas en Cancún, a través del que se puede consultar el estado de las playas en tiempo real, ha tenido éxito. Por ello, se invita a la población a consultarlo. Así lo dio a conocer el director de Protección Civil, Antonio Riverol. El Aeropuerto Internacional de Cancún reportó 447 operaciones, de las cuales 224 fueron llegadas y 223 salidas. Hasta aquí la información, le esperamos en una hora en la segunda edición de RCA Noticias. Yo soy Ángel Casas, continúe con la programación de RCA.
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0: presenciar el programa número uno de la radio.
1: Bueno, eso dijo mi mamá.
2: Óyele, ¿y cuándo te di eso, ah?
0: Bienvenidos a mi vecino. ¡Tiene el talento! ¡Comenzamos!
3: Ah, caray. Eso sí me interesa, ¿eh?

0: Señor guapito.
1: Señora bonita.
0: Ay, sí, dígame.
1: Público usted. Conocedor.
0: Y la gordita, vas a decir.
1: Señor de mi corazón. Y la gordita. ¿Cómo están? Feliz lunes. Estamos aquí en su programa favorito, a su programa consentido, el que no se pueden perder.
0: Ay, si así dicen más de 30 también. ¿Ya lo oyites? Híjole.
1: No, no.
0: Por favor, la canción de Tony, amiga, por favor. Dice así. Dice así. Y
1: Y yo así, basta, yo, gracias, yo dejo mi escaleta y me retiro. Salgo sobrando.
0: Hipocresía.
1: Gracias, porque el destino es así. Cuando es para ti es, y cuando no, aunque te pongas.
0: La verdad que sí, me encantó, me encantó.
1: Oye, cariño, ¿qué tal tu fin de semana?
0: ¿A cuál de las dos rucas?
1: Estamos celebrando el fin de semana el orgullo gay. A toda nuestra comunidad LGBT, muchas felicidades porque hemos dado muchos pasos adelante. Estoy orgulloso de permanecer a una comunidad, de ser quien soy, de ser, pero más que nada, gordita, de ser libre.
0: Claro.
1: De ser libre, de no esconderme, de no tener que oprimir y reprimir mis gustos, mis deseos, mis preferencias, pero también con todo respeto. Porque creo que antes.
0: Pero no como Doña Márgara Francisca.
1: No, ¿verdad? Doña Márgara Francisca, ah, no. Okay. Yo creo que cuando uno decide pedir respeto,
0: claro,
1: tienes que saberlo dar.
0: No, y tienes que ser un buen testimonio y un buen ejemplo.
1: Es
0: pide
1: correcto.
0: Respeto, tienes que respetar
1: es
0: y
1: correcto.
0: Ir sobre la misma línea.
1: Es correcto. Yo no pido ninguna aceptación, no somos ningún regalo ni nada, simplemente pido respeto. Respeto y nada más.
0: Claro, mi vida.
1: Que no nos hagan de menos, que no nos estén tratando mal y mucho
0: claro.
1: menos que en la calle nos hagan sentir como ladrones, como si fuéramos personas que no merecemos. Somos todos iguales ante todos y nada más es respeto.
0: Y todas así. Somos todas y todos y todes.
1: Y todes y todes.
0: Somos personas.
1: Somos personas.
0: Y bien guapos.
1: Y muy guapos y solo para un bien común. Entonces un aplauso para la comunidad de LGBT. Porque aparte hay grandes personas que son ingenieros, médicos,
0: claro.
1: contadores. ¿Por qué no? Stylists, personas estilistas y albañiles.
0: De
1: personas
0: todo.
1: Que luchan. O sea, de verdad, en la comunidad hay de todo. Y somos personas que hacemos grandes cosas, que somos, ahora que sí, bien machines.
0: Sí, ¿no? Sí, bebé de hermoso.
1: Suena muy
2: claro que sí. Pero somos buenas tardes.
1: Oigan, pues
2: este
1: ya estamos aquí.
2: Tiene talento.
0: Agarrándose el bigote. Ay, no, qué bonito.
1: Aparte,
0: la
1: todos en esta vida deben de tener un amigo Hochi. Porque la vida con nosotros es mucho más fácil y más divertida.
0: Ay, mi vida hermoso. Ay, qué bonito. Qué bonito es lo bonito. Por eso yo me vestí de azul, para estar a tu lado.
1: Ah. Oye, gordita, ¿qué vamos a tener ese día maravilloso e increíble en su programa Mi Vecino Tiene Talento?
0: Hoy va a estar bueno el chisme, manito chulo. Como siempre, ahora sí que tratamos de hacer el mejor de los programas. Pero antes que nada, me encantaría que nos compartieras la frase del día, que me encanta también.
1: Ay, claro, me encanta siempre compartir la frase del día. ¿Qué dice así, señora bonita? Usted pegue oreja en la radio, vaya por su lápiz y su cuadernito, porque la frase del día es: el secreto de salir adelante es empezar.
0: Claro, ¿verdad?
1: ¿No?
0: Claro.
1: Claro que sí.
0: ¿Quieres salir adelante? ¿Quieres dejar atrás tus penas? Empieza. ¿Quieres empezar a hacer ejercicio?
1: Empieza.
0: ¿Quieres dejar de ser tan criticón? Empieza.
1: Con no crítica.
0: Todo, claro que sí. Ay, tu camisa viene arrugada, ¿eh?
1: Ah, es que sí es, así es.
0: ¿A poco no está bonita la frase
1: sí,
0: también?
1: Sí, me encanta, así que ya lo sabe. El secreto de salir adelante es empezar.
0: Eso, y nosotros empezamos el programa, pero le voy a platicar que viene un chico que se llama Alberto, que quiere que le digamos de nombre así artístico, Alberto.
1: Alberto.
0: Alberto.
1: Alberto. Tú muy masculino.
0: Pues fíjate que Alberto,
1: muy femenino.
0: Alberto, mi vida hermoso, y usted que nos escucha y nos ve en redes sociales, uno de sus sueños como joven es ser locutor de radio.
1: Qué padrísimo.
0: Ay, qué bonito. Entonces, por eso lo invitamos así, para que él hoy sea un locutor y trae un tema que bueno. Ay.

0: nos va a llevar hasta el cielo y ahorita van a ver por qué. Así que bueno, iniciamos con esta canción rica, sabrosa, que me gusta.
1: Ricky Martin. Ay, y Carlos Vives. Vamos
0: está a padrísima. Un ratito, ¿verdad que
1: vamos
0: sí?
1: Vamos a disfrutar. Yeah. En lo que usted va para una botanita, por una deliciosa bebida.
0: Ay, sí.
1: Mira, le prende, le sintoniza y nos escucha aquí.
0: Pero jale su banquillo, jale.
1: Jale su banquillo, su triplar, su pedazo de cubeta, su pedazo de blog, si lo
0: oye,
1: tiene
0: pero,
1: a la mano.
0: Pero mi vida, perdón por la interrupción, si no se me olvida. Ahorita que hace mucho calor, puede jalar también su barra de hielo para que así se refresque, ¿no? Se refresque, y tenga refresco
1: claro,
0: de cola.
1: Claro, sí. Mire usted, haga lo que tenga que hacer, pero no deje de escuchar. Mi vecino tiene talento.
0: Ahorita venimos.

0: Señora bonita, ya estamos de vuelta aquí en su programa favorito, Mi Vecino
1: Tiene Talento.
0: Ya está con nosotros, señoras y señores, un galanazo, un jovenazo lleno de talento. Señoras y señores, en el escenario de Mi Vecino Tiene Talento, ¡Alberto! ¡Alberto! ¿Cómo estás, Alberto?
1: Oye, pero de una vez te lo Alberto, ¿eh? No me vayas a querer quitar la chamba.
2: No, pues muchas gracias. Feliz de estar aquí, que me hayan invitado. Pues muchísimas gracias.
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1: ¡Órale, manito chulo! ¡Qué bien!
0: Oye, Alberto, cuéntanos un poquito de ti, de dónde eres, cuántos años tienes, a qué te dedicas y cómo es...
1: ¿En qué lugar se enamoró de ti?
2: Bueno, pues yo nací aquí en Cancún, tengo 28 años.
1: Súper joven.
0: Sí, joven.
2: Sí, joven. 2 años para los 30, pero no pasa nada.
0: No, es nada.
1: Chama.
2: Bueno, prácticamente yo me dedico a vender una agencia de viajes. No tengo mucho que estoy
1: ¿Qué
2: ahí.
1: ¿Qué iniciaste? Ah, qué padre.
2: Y pues bueno, ahorita está súper tranquilo, es una temporada muy tranquila y pues bueno, pues agradecido, ¿no? Porque me hayan aceptado en un momento en tu espacio. La verdad es que estoy muy agradecido ahora, así que esa es la palabra, ¿no?
0: Ay, oye, desde chavito, quería ser locutor.
2: Fíjate que esto me llamó la atención cuando estaba haciendo mi proceso para entrar a la universidad. Wow. Cuando era niño, hace muchos años, en el Acuario hubo un programa, bueno, no un programa, era como un concurso. Yo estuve estudiando uh-huh. maternal en el Boston. Uh-huh. Entonces mi primera interacción con la radio fue cuando la escuela organizó un concurso de dibujar la fauna marina. Me acuerdo del primer dibujo, que fue prácticamente un buzo nadando en el Titanic, ¿no? Entonces, para un niño de 6, 5 años, pues eso era completamente, sí, ¿no? Y ya fue que me acuerdo que le dijeron a mis papás, oye, pues mira, queremos que Alberto vaya a la radio, se presente en el Acuario, y esa fue mi primera interacción que tuve en el mundo de la radio, ¿vale? Uh-huh. Ya la segunda vez fue cuando estuve pasando de la preparatoria a la universidad. Ajá. Nos hicieron hacer los cursos, ¿no? De qué les gustaría qué carrera implementar. Y en la Salle nos pasaron una cabina de radio, donde estaban haciendo un programa un programa de doblaje. A mí me hicieron doblar un fragmento del Rey León, donde Scar está con Mufasa. Entonces me dijo la chica, oye, ¿no te gustaría intentar con esto? Hay una muy buena carrera aquí. Pero por cuestiones de destino me tuve que centrar en mi licenciatura de Ciencias de la Comunicación en la UNIT. Bueno, ahí estuve prácticamente estudiando, ¿no? Esta licenciatura que es de los medios.
0: O sea que tú sí estudiaste Ciencias de la Comunicación.
2: Sí, soy licenciado en Ciencias y Técnicas de la Comunicación.
1: Ay, no, pues nomás lo que te falta es practicar y echarle hartas ganas. No, la radio es maravilloso porque Josh no me va a dejar mentir, Marilú y todos los que amamos hacer radio, la verdad sientes que no vienes a trabajar porque disfrutas tu trabajo, te apasiona, es algo que, wow, te encanta. Y hacer radio es maravilloso, mágico, ¿sí o no, mi vida?
0: Sí, definitivamente. O sea, digo, estar frente aquí es como... ¿Qué te digo? ¿Qué te digo? ¿No? ¿Cómo te lo explico? Oye, mi querido Alberto, entonces...
1: ¡Hipocresía! Dice... Dice Marilu, tenía que ponerlo.
0: De cualquier manera o forma, yo así de, ¿cómo por? O sea, no. Pero, Alberto, a ver, cortea. Entonces, tú estudias Ciencias de la Comunicación y parte de todo esto, ¿querías ser locutor o había también otra inquietud? ¿O es como, en general, era como también cantante, actor? Digo, porque sí hay como esta vena artística.
1: Claro, siempre como que las ramitas, ¿no? Hay el periodismo, que es la artisteada, que la cantada, que el teatro. Va un poquito también de la mano.
2: Bueno, es que eso sí. Mira, cuando yo entré a estudiar, la licenciatura la terminé en el 2019. Uh-huh. ¿Vale? Entonces, cuando yo estaba estudiando...
0: Antes de pandemia.
2: De hecho, me tocó solamente una clase nada más, cuando fueron por video, bueno, por las cámaras.
0: Ajá. ¿No? Sí, cuando se empezó a utilizar
1: todos las redes y todo.
2: Exacto. Eso. Solamente fue por una materia que no se pudo abrir en su momento, pero fue la única experiencia que tuve en pandemia de estar estudiando, ¿no? Ahora sí que yo puedo decir que finalicé antes, pero estuve también en pandemia, ¿no? Entonces, pues bueno, cuando yo estaba estudiando me decían mucho mis compañeros, oye, ¿no te gustaría intentar trabajar aquí en Radio UNIT, que antes estaba? Ahorita honestamente no sé si siga. Pero les dije, bueno, no estaría mal intentarlo. Lamentablemente, pues no quedé. Pero igual mis familiares me han dicho, oye, pues tú te verías bien trabajando ya sea en locución, tienes talento, porque yo cuando era niño me gustaba imitar personajes. No me salen las voces, claramente, uh-huh, pero me gustaba como que sentir esta emoción, uh-huh, ¿no? De que cuando estabas hablando con alguien. Y honestamente, como trabajo, como te digo, en el tema de ventas, pues tengo más facilidad de palabra. Entonces,
1: claro.
2: Pues soy un poquito más acostumbrado, ¿no? Entonces, uh-huh, esa es como una pequeña información que yo tengo acerca de lo que estudié. Bueno, lamentablemente, pues no seguí con esto porque también me enfoqué en otros proyectos.
1: Claro.
2: Por ejemplo, yo fui peleador amateur de artes marciales mixtas.
1: ¡Ah, qué MMA. Bien! Ah, igual que mis chavos. Ay, eso.
2: Y pues bueno, pues sí me gusta mucho este tema de estar en el aire, poder platicar cosas interesantes, de estar con personas muy, muy maravillosas.
1: Muy, ¿no?, guapas, sí, dilo.
2: Muy,
1: dilo,
2: guapas.
0: Alberto, gracias.
1: Híjole, así con la muñeca vestida de azul. Oye, ella, Alberto. Oye, tú dime que sí, hombre.
2: Es muy guapa. Es muy feliz.
1: Cántale, Marilu, ponle la canción.
0: Oye, ¿qué se me hace que Alberto lo trajo nada más para que le eche flores? Dime que sí.
1: Ay, es que.
0: Fuerte la gordita.
1: Ni vayas a pensar que su mamá es mi amiga. Eso no es cierto. Claudia, te mando un abrazo y un beso, amiga linda. A saludarla, vamos a saludarla.
2: Sé que ella nos está escuchando. La voy a interrumpir en su trabajo.
1: Y pero... nos está viendo, ¿verdad?
2: Sí, claro.
1: Ponte a trabajar, chamaquita. De veras, en serio. Oye, Alberto, de verdad queremos saber mucho de ti. Hoy vamos a tocar un tema con Alberto padrísimo, que yo creo que todo el mundo tiene algo que compartir. Y yo también les voy a compartir mi testimonio. Van a decir, esa gorda está loca, pero lo viví y fue real. La verdad es que sí. Pero antes de esto, mi querido Alberto, redes sociales en las que te podamos contactar, podamos ver lo que haces.
2: Bueno, pues solamente estoy más activo en mi Instagram, que en mi Instagram, permíteme un segundito, te lo voy a decir. Es prácticamente Alberto Leal 5555. Ahí pueden ver. Normalmente subo más historias que publicaciones.
1: Ah,
2: ¿vale?
1: Ok.
2: Entonces, pues bueno, no es mi fuerte ser influencer, pero ahí pueden ver lo que hago, ¿no? ¿Qué está haciendo este muchacho en su día a día? Y pues bueno, si quieren darse una vuelta por mi Instagram, adelante, son bienvenidos,
0: ay,
2: ¿vale?
0: Qué padrísimo.
1: Ay, qué lindo, de veras. Oye, ¿y si le haces honor a tu apellido?
2: ¿Leal? Ah, digamos que sí.
1: ¿Algo que le quiera usted preguntar aquí al locutor Alberto Leal, por favor?
0: Sí, le voy a preguntar a mi querido Alberto sobre el tema de cuál vamos a platicar el día de hoy, que lo ponga sobre la mesa.
1: Por favor, antes de irnos a una pausa.
0: ¿Es su programa el día de hoy?
2: Bueno, me gustaría platicar de un tema muy interesante. Honestamente no es algo que se escuche mucho aquí, pero me llama la atención que hace poquito el gobierno de los Estados Unidos desclasificó el fenómeno OVNI, que eso antes era un tema de paranoia, ¿no? Del claro. tema del escepticismo, de que si existe vida fuera de otros planetas, que si somos la única especie, y pues bueno, no podemos negar que las evidencias están ahí. Digo, no soy un especialista, pero este claro. tema se me hace muy interesante, ¿no?
1: Oye, ¿qué significa objeto volador no identificado?
2: OVNI sí, es objeto volador no identificado.
0: La gordita. Pero,
1: y es que ahorita te voy a contar lo que pasó en mi pueblo, manito chulo, de veras, en serio. De veras, en serio. Oye, pues, híjoles, yo creo que vamos a pasarla padrísimo, mi querido Alberto. Hoy tenemos a un chico que tiene talento para ser locutor, pero si usted tiene un talento, llámese como se llame, mi vida, ¿qué puede ser? ¿Qué puede ser? ¿Panadero? ¡Ay, qué bonito!
0: Albañil, cantante, panadero, taquero, youtuber,
1: licenciado.
0: Licenciado.
1: Todólogo.
0: Stylist.
1: ¿Cómo
0: actor,
1: se llama?
0: Cantante, bailarín.
1: Poeta.
0: Chismoso. Todo. Así que nos venga a contar chismes.
1: Por favor, contáctenos porque lo vamos a invitar. O si usted ve que la vecina tiene talento, que su mamá, su abuelita, su tía, su hermano, su hijo, mándenos con nosotros. Mándenos un mensajito al 9983-4881-59 o nos puede llamar también,
0: ¿no? O nos puede llamar al 998-884-3695, teléfono en cabina, y lo que mencionó la gordita, claro. WhatsApp en cabina.
1: ¡Ándele! Pues hacemos una pausa y regresamos porque Alberto Leal está con nosotros, ¿eh?
0: ¡Es su programa favorito, mi vecino!
1: ¡Tiene talento! ¡Woo!

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0: Señora bonita, ya estamos de vuelta aquí en su programa favorito, Mi Vecino Tiene Talento, y seguimos con Alberto Leal. Oye, vamos a hablar de un tema súper interesante, un poco así de miedito, de los ovnis.
1: De miedito.
0: Es que imagínate que te encuentres con un ovni. ¿Qué harías tú, gordita, si te encuentras con un ovni? A ver.
1: Pues fíjate que yo no tuve un encuentro con un ovni, pero no me lo van a creer y no es cuento. Sí pude ver una nave, así literal como la dibujan en las caricaturas, en las películas, así grande, llena de luces, giraba. Y fíjate que no, yo no hubiera sido mi destino verlo, pero mi chilpayate, que ahorita ya tiene 28 años, en una reunión de Año Nuevo, estábamos cenando y entra corriendo, mamá, ven a ver lo que hay en el cielo. Y así, jalándonos a todos, tía, papá, abuelita, ven. Y todos, sí, ahorita vamos, mi amor, ahorita. No, pues sí, quién sabe qué, platicando y cenando. Hasta que una tía se levanta y dice, hágale caso al niño. Vamos, mi amor, yo voy contigo. Ya sabes, la tía buena gente, ¿no? Sale la tía y entra corriendo, espantada. ¡Dios mío! ¡Vengan a ver esto! Lo que dice el niño es cierto. Salimos todos y sí, efectivamente, no sé si era platillo volador, si es una nave espacial, porque literal estaba arriba de nosotros, gigante, dando vueltas, con muchas luces de colores. Esto pasó en la región 230 hace como 20 años, más o menos. Mi chilpayate tenía 8 años y nadie me contó. Yo lo vi con mis ojos y así, como de película, hizo así, y se fue. Desapareció en cuestión de instantes. Y poca gente me cree porque como estoy bien loca, ¿verdad? Pero es verdad, o sea, lo vi, me consta, y digo, si es cierto, si es como lo pintan, lo han dibujado y lo han, han hecho descripciones personas que lo han visto, ¿no? Entonces esto es real, no los engaño, pero sí tiene alrededor de 20 años que los vecinos, algunos, alcanzaron a ver y estuvo un buen rato, yo creo que alrededor de unos 3, 4 minutos, porque estuvo mucho tiempo y tuvimos la oportunidad de ver y de disfrutar y de algunos tomaron fotografía, a mí no se me ocurrió, pero estuvo así como que no sabíamos ni cómo sentirnos, si felices, contentos o sorprendidos.
0: Justo yo te iba a decir eso, o sea, ¿cuál fue la reacción al verlo? ¿A ti qué te dio miedo? ¿Te dio
1: ansiedad? Fíjate que no me dio miedo porque yo dije, ay, ahorita me van a ver que estoy bien guapa y me van a querer llevar a su país, ¿no?
0: Oye, a su planeta. La 230 gordita es la que está por Rancho Viejo.
1: No, 230 está por Cabay Talleres, 230, por La Leona.
0: Y en ese tiempo había Cabay mucho Talleres. Monte. Estamos hablando de que eran 20 años,
1: sí,
0: ¿no?
1: Claro, las calles no estaban pavimentadas, acabábamos prácticamente, eran como 10 años más o menos de que la colonia se empezó pues a llenar de casitas y a llegar más vecinos y todo, y sí, efectivamente había mucho monte en ese entonces, y yo creo que andaban buscando alguna belleza de la tierra.
0: Alguna belleza exótica. Dijeron, bueno, aquí no hay lo que estamos buscando, vámonos. Oye, gordita.
1: Una belleza autóctona.
0: Oye, ¿y ustedes vieron cuando arrancó?
1: Sí, claro.
0: Y fue a gran velocidad. No,
1: pero de volada, porque Dios hizo así y se fue. ¿Verdad? Ruido no, había ruido, pero luces y así, daba vueltas y así, luces de verdad, literal y real. Oye, es cierto.
0: Dicen que cuando los ven, por ejemplo, como que la gente pierde esta movilidad. Por la gravedad que tiene.
1: ¿No eso? ¿Será que por eso ando media taruga tú? Yo,
0: gordita, te afecto.
1: Velo, en vez de que me defienda, dice, gordita, te afecto.
0: Es que yo era impactada. Yo estoy impactada. Yo, gordita, te estoy creyendo,
1: es verdad,
0: de verdad.
1: De verdad.
0: O sea, yo
1: te doy
0: yo
1: mi
0: estoy
1: palabra.
0: Como el viernes que le estaba yo contando una mentira a todos y todavía les dije que era una mentira y me seguían creyendo.
1: Oh my God.
0: Así estoy ahora.
1: No, de verdad, te doy mi palabra de gorda, que es cierto. No te estoy mintiendo ni nada. Mi hijo que tiene 28 años y toda la familia que lo vio ese día, de hecho, las tías y todas, gracias a Dios, hasta ahorita viven para contarlo.
0: ¿Qué te parece, Alberto?
1: ¿Cómo ves, Alberto? Ahora sí que la entrevistada
0: Alberto
1: fue yo.
0: Está impactado, no sabe qué decir, tiene miedo. Alberto dice que en ese momento se retira. Ya me voy.
1: Ya te está esperando tu nave allá afuera. ¿Cómo ves, Beto?
2: Ay,
1: lo
2: no.
1: que me pasó.
0: Ay, la otra, bien confiada. ¿Cómo ves, Beto?
1: Pues es que es colega, hombre.
2: Colega.
1: También estudió ciencias de la comunicación.
0: Gordito, ¿qué va a decir nuestro amigo Alberto?
1: Ay, nada, pues está en casa.
0: Todavía no se ha dicho, dígame, Beto.
1: Pero Alberto Leal, ¿cómo Betito. Ves? Albert, Betito.
0: Betito bebé, a ver, cuéntanos.
1: Ya ves, ya ves. Estás en casa, Beto.
2: Gracias.
0: Se sonrojó Alberto bebé.
2: ¿Cómo no voy a sonrojar si estoy al lado de la gordita?
1: Ay, pero no pellizco, manito, no pellizco.
0: Oye, Alberto, cuéntanos tú, o sea, ¿qué te parece a ti ese tema?
2: Ah, es que bueno, es que a mí este tema me fascina, ¿no? Porque sí, así como dice la gorda, pues son cosas que uno no, pues no se espera, ¿no? Sí. O sea, prácticamente algo que no podemos entender del todo, uh-huh. Pues sí te sorprende, porque tú miras algo en el cielo y piensas a lo que estás acostumbrado, algún pájaro, uh-huh. Algún avión, pero algo que nunca has visto en tu vida, pues claro. Sí debe ser muy impactante, ¿no?
1: Sí,
2: entonces,
1: claro.
2: Ahora imagínate verlo de noche, donde se ve de luz, no, algo no, así no. Súper raro. En el día me imagino que no se deben ver muy bien, pero la uh-huh. Noche es donde más se llega a disfrutar. Muy posiblemente algunos de nuestros, las personas que nos están oyendo, ya han tenido, ya ha tenido algún avistamiento de, uh-huh. De ovnis, a lo mejor en el trabajo, a lo mejor cuando estaban llegando a casa.
1: Algo, ¿no? Un montón de marcianos.
0: Tu jefe es un marciano.
1: No, ni tu jefe ni el mío. No. No, ¿cómo crees? Oye.
0: No.
1: Oye, no, sí es un tema, la verdad, bastante padre. Al rato, ay, hubiéramos invitado al Mausanto.
0: Es que sabes
1: le hubiéramos dicho que viniera.
0: Yo les iba también compartir que, por ejemplo, cuando yo iba en la secundaria, pues me iba de vacaciones a Jaracho. Jaracho ¿sí? Es el pueblo de mis papás.
1: Hermoso, Jaracho.
0: Por Yucatán. Entonces, hay muchos poblados justamente y por allá, pues hay mucho monte, diríamos uh-huh. Los yucatecos. Entonces, de allá hablan mucho que ven muchos ovnis.
1: Uh-huh.
0: Entonces, en las noches con mis primos, nos íbamos a agarrar la camioneta de mi tío y como era la camioneta que tenía batea atrás, ¿sabes?
1: ¡Ay, súbanse todos! ¡Qué bonito!
0: Y nos íbamos a mitad del pueblo donde no, de verdad, cuando apagaban la camioneta, nada. O sea, tú podías escuchar el ruido del grillo que hacía. O sea, así de los ruidos que, porque se agudiza. Entonces, sí llegamos a ver como luces de repente, pero yo no me atrevo a decir que sí eran platillos voladores, ¿eh?
2: Okay.
0: Uh-huh. O sea, no me atrevo, pero sí te da como un poquito también de incertidumbre. Bueno, al menos a mí de incertidumbre.
1: Te daba
0: porque
1: miedito.
0: Dije, ay, ¿qué tal si bajan y me llevan a mí? Ay, vamos a llevar a la bonita, ¿no? ¿Qué hago?
1: Ay, sí, claro.
0: ¿Qué haría la humanidad sin mí?
1: Te digo que ¿no? Aquellos también andaban buscando belleza autóctona y por eso estaban ahí, pero les dije, no, ¿sabes qué? Pues cuicuiri, no me voy.
0: Ah, vayan a la 228. Ay, me encanta. Cuicuiri. Hace mucho que no escuchaba cuicuiri.
1: Cuicuiri. ¿Cómo ves, Alberto Leal? Este
0: ahora
1: tema es así como...
0: anécdota, Alberto, de Toca Bebé.
2: Uf, bueno, la verdad es que no he tenido como tal muchas experiencias así, solamente tuve una y quiero pensar que era un platillo, ¿no? Un ovni. Hace muchos años fuimos a... Bueno, mi papá es de Mérida, Yucatán, ¿no? Uh-huh. Entonces, igual, yo tengo familiares allá. Entonces, normalmente, yo siempre dormía en una habitación que estaba pegado a una ventana, que se podía ver todo, ¿no?
1: Ah, qué padre.
2: Entonces, pues, ya sabes, como típicos yucatecos, les encanta la hamaca, pues yo siempre he sido más de dormir en la hamaca. Pues,
1: estaba rica, la hamaca.
0: Y patear la pared.
2: Y patear la pared. Exacto.
0: Sí, ¿no? Allá marcado.
2: Entonces, pues, yo pude observar algo en el cielo. Pues, cuando veo, digo, bueno, pues, seguramente es algún avión que va pasando, uh-huh. Pero lo raro es que eso no se movía. Normalmente cuando pasa un avión ves como parpadea y se va
1: moviendo. Claro, porque avanza.
2: Exacto. Uh-huh. Esto no, esto se quedaba firme. Yo pensaba, bueno, pues es una estrella, pero normalmente yo ya el tiempo que ya había visto, me había percatado de que por ahí no había como tal alguna estrella. O sea, no se podían visualizar las estrellas. Uh-huh. Dije, bueno, está raro, ¿no? Porque sí. Es un puntito en el cielo. Y así, sin cuestión de segundos, solamente pude ver cómo se movió y desapareció. No se movió así como en las películas, pero ajá. Se movió poquito y se desvaneció. Es como algo, me generó esa duda, esa inquietud de saber qué fue lo que vi, ¿no? Entonces, ese, desde ahí creo que fue donde me llamó la atención mucho este tema. Digo, es algo, digo, bonito, ¿no? Es como para saber si hay algo más allá, sí, sí. Fuera
0: claro.
2: De, ¿no?
0: Ahora, se escuchaba muchísimo también que, por ejemplo, de parte de la NASA, había muchísima información sobre esto.
2: Sí.
0: Y que no se habla justamente para no alarmar a la humanidad, pero que muchos sí. Pero ahorita con lo que tú acabas de decir de parte de Estados Unidos, que ya dio por terminado el tema, dijo, basta de ovnis, no hay, no existe, y bueno, next. ¿No? Entonces, ¿qué contradicción? Porque allá dicen, insisten que en la parte de la NASA, uh-huh, con todos estos, con todas estas
2: evidencias.
0: Sí, pero aparte ya ves que mandan cohetes y todo a varios planetas. Entonces dicen que allá sí han encontrado como cosas pues random. Entonces.
2: Sí, claro. De hecho, hace poco vi, creo que un reportaje donde decía que Donald Trump había decidido desclasificar algunos documentos, ¿no? Uh-huh. Entonces, pues sí, como tú comentas, pues Estados Unidos es muy reservado al tema de que no se enteren las personas, de que tenemos muchos secretos, el secretismo, ¿no? Uh-huh. Entonces, pues bueno, que una gran potencia haya desmentido o bueno, haya dado a la luz algo que se viene negando desde hace mucho tiempo, sí es algo que te sorprende porque dices, bueno, al fin y al cabo, no estábamos tan locos, ¿no? De
1: claro. Ver lo que, ay, gracias, lo que... manito, porque yo dije, estaba loca, pero sí.
2: Sí, claro, y pues bueno, no sé cuánto tiempo vaya a durar esta desclasificación, uno nunca sabe, a lo mejor cuando ese señor se retire de la presidencia, lo van todo a clasificar y digan, no, pues siempre no, entonces es algo muy sorprendente, ¿no? Honestamente, yo no pensé vivir dos cosas. Primero, vivir una pandemia y que confirmen vida alienígena, ¿no? Claro. Por así decirlo. Entonces, sí, me sorprende mucho el tiempo en el que estamos viviendo, la verdad.
1: Oye, se han dado casos, según la leyenda, de algunas personas de que han tenido no solo avistamientos, sino, ¿cómo se llama eso de que te llevan?
2: ¿Abducciones?
1: Exactamente. Ha habido personas que se han ido y regresan y dan su testimonio. Incluso, ay, ¿cómo no? No tengo el dato exacto, pero una persona dio su testimonio e incluso regresó joven, como cuando se fue. Cuando él regresó, pues todo el mundo en su casa o ya en su familia eran ancianos.
2: ¿En serio?
1: Entonces, es algo muy, muy interesante que me encantaría encontrar por ahí el dato, no recuerdo bien, pero esto parece, se oye película, ¿no?
2: Claro.
1: O sea, como que no es cierto, ¿no? ¿Será cierto tu manito chulo? Porque si es así, pues les voy a hablar por teléfono a ver si vienen por mí para que cuando regrese, pues ya esté bien joven, igual.
0: O sea, no creo, gordita, pero igual te vas a mantener como estás actualmente, ¿no?
1: Claro, pues joven.
0: Exactamente.
1: Joven y sin patas de gallina.
0: Exactamente.
1: ¿Qué me habrá querido decir? Pues cuando regreses vas a estar igual que
0: O sea, pero no va a haber cambio alguno.
1: ¿Sabes qué? Me voy a cambiar de programa, me voy a ir a más de 30.
0: Allá estoy. Allá te espero. Oye. No, pero ¿qué te... Es que, pero si algo... Es muy cierto que el tema OVNI siento que se hablaba más en los 90s que actualmente.
2: Claro.
0: O sea, actualmente yo ya no escucho hablar a la gente de los OVNIs, pero antes yo sí escuchaba hablar muchísimo. O no sé si porque Jaime Maussan dejó de hacer sus intervenciones. ¿Dónde está Jaime Maussan?
1: En su casa.
0: Yo a medianoche. ¿Dónde está Jaime Maussan?
1: Te digo que lo hubiéramos invitado. Si el otro día no los encontramos en el tianguis. Allá no. Comiendo cochinita acá con mi amigo. ¿No te acuerdas que allá estaba?
2: Los domingos.
1: Oye, qué padre. Oiga, si usted tiene por ahí duda o a lo mejor también que nos quiera compartir un testimonio o algo que haya escuchado cercano de algún familiar, amigo, mándenos un mensajito al 998-348-8159 o llámenos a cabina 998-884-3695 o en redes sociales que nos saluden, ¿verdad?
0: Sí, claro que sí. Por ejemplo, en YouTube, suscríbase a nuestro canal como Radio Cultural Ayuntamiento, denle la campanita para que esté pendiente de todos los programas que tenemos, o en Facebook como Radio Cultural Ayuntamiento, por supuesto, denle también seguir para que usted esté enterado y no se pierda ningún programa, claro, de la 105.9 Radio Cultural Ayuntamiento.
1: Ándele, ahorita venimos, seguimos chismeando y ahorita me cuentas el chisme. Regresamos a esto que es Mi Vecino.
0: Tiene talento.
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0: Señora Bonita, ya estamos de vuelta. Sí, y tenemos mensajitos.
1: Ay,
0: tenemos mensajismo de nuestra Liz Rey, preciosa.
1: Ay, Liz hermosa. Corazón. Hasta Denver, Colorado nos ve.
0: Hasta Denver, Colorado, Liz Rey. Y dice,
1: ¿qué dice?
0: También hay una entrevista donde el expresidente Barack Obama, ajá, le pregunta si existen los extraterrestres, a lo que respondió de manera directa y causó revuelo al afirmar que la existencia de la vida extraterrestre es real.
2: Uh-huh.
0: Okay, de Barack Obama sí dice que sí existe.
2: Sí, claro.
0: Gracias, preciosa Liz Rey, por ese dato. Por información que cura. Le
1: mandamos. Oye, y allá en Denver, ¿no has visto algún marcianito que me puedas
0: porque
1: presentar?
0: Porque en Denver hay una parte donde hay como muchas piedras, seguramente, uh-huh, Liz Rey ya fue, que, uh-huh, que nos diga cómo se llama ese lugar.
1: Sí, dinos, mi niña bonita, hermosa. Y si tiene foto que nos mande.
0: Va a hacer como hiking, uh-huh, y hay muchísimas piedras y se ve muy padre.
1: Wow.
0: Y yo pensaría que ese lugar ha de ser como un lugar donde hay avistamientos de
1: sí, claro,
0: de
1: podría ovnis, ser, porque ¿no? se presta, ¿no?
0: A ver si no. Ay, se me fue el nombre.
1: Ay, si puedes, mándanos el dato si tienes una fotito para que se la compartamos a Joshua. Oye, de veras, nos saludamos a Joshua Castro.
0: Ay, sí, por cierto, vamos a agradecer a nuestro niño, al niño que nació estreñido, Joshua Castro, que está en redes sociales.
1: Es su firma, no te espantes.
2: Okay.
1: Oye, tampoco saludamos.
2: No, es su firma. Es su firma.
0: Más y firma.
1: Es como su sello personal.
0: O sea, todos muy simples.
1: Ay, de veras.
0: Oigan, y queremos agradecer a la guapísima Marilu, sí, Benavides, que se encontró el precioso.
1: Gracias, mi Mari preciosa.
0: Oye, ay, vamos a hablar, ya casi estamos en la recta final, de tu película favorita.
1: Ay, qué padre.
0: ¿Cuál es tu película favorita, nuestro querido Alberto?
2: Mira, mi película favorita es la película que se llama Armageddon. No sé si han escuchado de ella.
1: Claro.
2: Sí, la donde sale Will Smith explotando el, explotando el meteorito. Esa, justamente la canción de Iron Whistle. Me parece espectacular esa canción, la verdad. Es una de mis canciones favoritas por el tema, uh-huh, que trata. Y pues bueno, ya que estamos tocando el tema del espacio y todo lo demás,
1: uh-huh,
2: esa película la verdad es que a mí me gustó mucho. Digo, es una película ya de antaño, de los 90s, uh-huh, pero sí me gusta mucho el mensaje que tiene, ¿no? De dejar todo para salvar pues al mundo, ¿no? De un asteroide. Y, uh-huh, y pues bueno, la trama de albañiles, por así decirlo, explotó un meteorito, se me hace muy, muy divertido, ¿no? Entonces, esa será una de mis películas favoritas, la verdad.
1: Yo pensé que iba a decir la de E.T. Hong Kong, E.T. Hong Kong. ¿Te acuerdas cómo decía? E.T. Hong Kong.
0: Casa,
1: sí,
0: casa.
1: Casa, Hong Kong. Y así, y se le prendía su dedo.
2: Se le prendía el dedito.
0: ¿Y si era pariente de Alf?
1: ¿Te acuerdas de Alf? Alf, lo mejor sí.
0: Alf, lo mejor sí. Alf. Oye, dice Liz Rey, dice Red Rocks.
1: Red
0: Así
1: Rocks.
0: Se llama. Ahí vamos a ir, amiga. Allá vamos a ir cuando vayamos.
1: Ándale. Gracias, mi Liz hermosa. Chula, preciosa.
0: Oye, ¿cuál es tu película favorita, gordita?
1: Ay, una que está así como de mis tiempos. Me hacía llorar Ritierto. La de Bambi.
0: Los Tres García.
1: No, ahorita vas a decir la de... ¿Cómo se llamaba el santo con la máscara?
2: ¿Cuál de todas?
1: Es que había una así donde salían las momias así.
0: No, Sandro contra Chabelo, ¿no? Y Pepito. Es
2: Pepito contra los monstruos.
0: Contra los monstruos, ¿no?
1: Oye, luego no había otra en aquellos tiempos así que salía un zorrillito que también...
0: ¡Ay!
2: Ah,
0: sí,
2: y decía, sí, sí.
1: Zorrillito, vamos con los amigos, pero tu zorrillito. Y el lobo feroz lo hacía... El loco Valdés se agarraba y... ¿Por qué no me llevas contigo, por favor? Y así, ¿no? El zorrillito.
2: Sí, sí, sí.
1: Sí lo llegaste
2: sí
1: a ver.
2: Sí lo llegué a ver, pero no recuerdo cómo se llama la película.
1: Pues, si tú estás bien chavito. Digo, a mí me contaron también.
0: ¡Ay, por favor! ¡Ay, Dios! Tienes muy chismoso.
1: Ay, tienes que invitarme a más de 30, ¿eh?
0: Te vamos a ir.
1: More of Terry.
0: Entonces, ¿cuál es tu película favorita?
1: Ay, Bambi, me hizo llorar mucho. Ay, ¿por qué provecito se quedó sin su mamita?
0: Oye, esa película sí es terrible.
1: Ay, sí, oye, era un jarakiri para los niños en aquel entonces.
0: O sea, ¿cómo voy a creer que pusieron que se murió su mamá del Bambi?
1: Ay, sí, provecito.
0: Oye, su amigo se llamaba, su mejor amigo, el conejito.
1: ¿Cómo se llamaba? Ay, no me acuerdo.
2: No me acuerdo, yo tampoco.
0: Me encanta. ¿Cómo?
2: Tambor.
0: Es cierto, se llama Tambor.
1: Qué lindo. lindo.
0: Ay, sí, me encantaba tan bonito. Ay, sí, tan breve.
1: ¿Película favorita?
0: El Diablo Viste a la Moda.
1: Ay, ah, este sí está de moda. Ay, Diablo, estás a la moda.
0: No,
1: ay,
0: y aparte salió ahora la segunda parte. Está, sí, increíble. No me importa si a usted no le gusta, Señora Bonita.
1: Oye, pero ¿qué trata de moda, de así,
0: es
1: de padrísimo?
0: El Diablo Viste a la Moda justamente habla de el auge en ese tiempo de la revista Runway. Entonces, de la moda, y era una chica que era periodista. Ajá. Entra a Runway, no sabe nada de moda. Okay. Y queda muy bien con con la que era la directora de la revista. Ajá. ¿Cómo? Ajá. No, pero la primera parte estoy hablando. Entonces entra y le va bastante bien y, ajá, se vuelve una más de ellas.
2: Ah, okay.
0: Pero estamos hablando de que en ese tiempo la revista Runway era lo máximo.
2: Era el top.
0: Como en ese tiempo acá era la revista Eres, uh-huh, y Teleguía y todas esas, ¿no?
2: Sí, claro.
0: Hagan de cuenta. Ah. Entonces, esa es la primera parte y termina cuando ella se va a la pasarela de París y todo. Y, uh-huh, cuando regresa, o sea, como dice, pero yo no quería esto, y se voltea esta señora y le dice, pero ya estás dentro y eres una más.
1: Oh.
0: Termina. Sacaron la segunda parte y ahora es la que están en los cines.
1: Ajá.
0: Pero ahora ustedes se preguntarán de qué están hablando.
1: Claro.
0: Si ahora las revistas pues ya no, uh-huh, ya no son como el boom ni nada.
2: Sí, claro.
1: No.
0: Entonces
1: igual.
0: Ahora el tema es redes sociales y las están adaptando.
2: Se adaptaron a los tiempos.
0: Entonces, vayan a verla para vean cómo se, sí, el claro, drama y todo.
1: Mira.
0: Y cómo está increíble y está padrísima. En lo personal a mí me encanta. Hay muchísimos comentarios por allá, buenos, malos. Pero como es mi película favorita, la segunda,
2: claro,
0: parte me encantó. Y me, que me importa. Me han dicho que me importa.
1: Ay, mi niño chulo. Mira, tenemos corazoncitos.
0: Tenemos corazones de nuestra querida Liz Rey. Que
1: linda.
0: Dice saludos de Rock.
1: Bella.
0: La peli. Ah, su película favorita.
1: Ajá,
0: la peli Caperucita Roja. Donde sale el zorrillito. En una cueva, ¿no? Pero ese zorrillito estaba así.
1: Y yo, sí.
0: El loco Valdés no utilizó ceja, ya la traía.
1: Y lo trompudo también, ¿no?
0: Y lo trompudo también. Ay, no, esa película estaba bonita. Está como rara, como bonita, ¿no?
1: Ajá, está rara, pero
0: así
1: te
0: como,
1: divierte, ¿no?
2: Sí,
1: los efectos,
2: sí, claro,
1: especiales, ¿no? De que cuando corría. Tuc, tuc, tuc, tuc.
0: Esa, por ejemplo, de Chabelo contra los monstruos, okay, también está increíble, con Pepito y todo.
2: Chabelo y Pepito contra los monstruos, sí,
0: exactamente,
2: sí, sí.
0: Exactamente,
2: sí,
0: contra los vampiros. O sea, sí, hay películas domingueras que luego están padres.
2: ¿Sabes cuáles están padres también? ¿Cuál? Las del Santo, que eran las películas, por ejemplo, ajá, Santo, sí, y Blue Demon, Santo,
1: ándale,
2: y Blue Demon contra los monstruos, Santo, las momias de Guanajuato, todas las películas domingueras.
1: ¿Pero
2: igual
1: por qué
2: esas
1: me dices las momias de Guanajuato?
2: Bueno, porque...
0: Era compartir, no agredir.
1: Oye, ¿me sabes algo? ¿Qué onda?
0: Gracias, Alberto Bebé.
1: Sí, ando de vacaciones aquí en Cancún. Ay, Alberto.
0: Mi querida, pobrecita Alberto, así de.
1: Ya callen a la ruca, dice Marilu. Ya callen a la
2: ruca.
1: Creo
2: que ya me van a invitar otra vez.
1: Claudia, a ver cuándo me lo,
0: oye,
1: vuelves,
0: Alberto,
1: a mandar.
0: Precioso, ya casi nos tenemos que ir, estamos a un minuto.
2: ¿Qué?
0: ¿Algo que quieras decirle a nuestra bonita audiencia?
2: Pues nada, simplemente eso de que gracias por haberme invitado y espero que todos los que nos estén escuchando les hayamos sacado aunque sea una risa o algún recuerdo o alguna sonrisa, ¿no? Vamos, claro, a decirlo de esta manera.
0: Pues gracias por venir a trasquilar a nuestra gordita. Ya se va la rama muy desconsolada.
1: Nos vemos en Guanajuato, digo, en el próximo programa. Alberto, no, Leal, un placer haberte tenido con nosotros en casa. Por favor, regresa otra vez. Y pues ahora sí que ya veremos de qué hablamos en ese próximo programa.
2: Muchas gracias por haberme invitado.
1: Sí.
2: No, espero que volver a estar con ustedes compartiendo risas, ¿no? Ya tengo.
1: Claro que sí, mi querido Alberto.
0: Mi querido Alberto, agradecemos muchísimo a Joshua Castro, agradecemos,
1: gracias,
0: muchísimo a Marilu Benavides por ser parte de Mi Vecino Tiene Talento. Uh-huh. Y a ti, mi querido Alberto, esperamos,
1: gracias,
0: que
1: Alberto,
0: hayamos cumplido con tu expectativa, de verdad. Nos encanta tener gente tan talentosa,
1: claro,
0: y que tengan este espacio, porque este espacio es para ustedes.
2: Sí.
0: De verdad que nos honra y nos alegra muchísimo. Y pues bueno, recuerden que los buenos somos más, pero hacemos menos ruido. Mi nombre es Josh Fernández.
1: Yo soy la gorda para servirle a Dios y a usted, pero más a Dios que a usted. Quédese con la segunda emisión de RCA Noticias y... Ah, no, ya iba a decir con Renan Nogel, pero con... Susana Pérez.
0: Nos vemos el próximo miércoles a la misma hora, en la misma estación, en su programa favorito y consentido. 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
7: Es la 1:56.
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12: Son las 12 en punto.
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0: ¿Qué tal? Muy buenas tardes. Bienvenidos a la segunda emisión de RCA Noticias. Les saluda Susana Pérez, quien les estará acompañando durante esta segunda emisión, en donde le daremos a conocer el qué, el cómo, el cuándo y el dónde y el por qué de la información que se ha generado a nivel internacional, estatal. Por supuesto, también lo que ha sucedido aquí en nuestro bello Cancún. Y bueno, es un placer estar con ustedes para darles a conocer pues todos los detalles de la información. No se vaya, quédese con nosotros y acompáñenos a través de la frecuencia del 105.9 y también a través de nuestras redes sociales. Usted que nos acompaña ahí en casita, a lo mejor en el transporte o en el trabajo, bueno, o incluso a lo mejor ya está ahí en casa preparándose para disfrutar de sus sagrados alimentos, la verdad, buen provecho y gracias por acompañarnos. Aquí le estaremos dando a conocer pues todo lo que se ha generado en cuanto a lo que es información y espero que este inicio de semana vaya de maravilla. Estamos iniciando la semana, una semana más. Aquí espero que este fin de semana usted de verdad haya descansado, haya disfrutado. Mire, si usted no salió, pero bueno, se quedó en casita viendo películas o haciendo cualquier cosa, pero a lo mejor o descansó, bueno, eso es lo maravilloso. Espero que también haya podido ir a la playa. A quien le gusta ir a la playa, aprovechar pues estas temporaditas de calor. Hay que recordar que hay que cuidarnos porque pues las temperaturas están de verdad elevadas, así que bueno, hay que cuidarnos, hay que hidratarnos y cuidar pues a nuestros pequeños, a nuestros adultos mayores y a toda la familia. Si usted sale igual también, recuerde, hay que llevar protector, usar protector solar, usar blusas o playeras frescas de manga larga y también pues por qué no un sombrerito, un paraguas o algo que le proteja del sol, porque bueno, hay que cuidarnos y la verdad pues las temperaturas están en verdad elevadas. ¿Y qué le parece si entramos ya de lleno con la información? Porque bueno, la noticia no descansa y nosotros tampoco. Mire, la presidenta Claudia Sheinbaum aseguró que el proyecto turístico de Mahahual en el sur de Quintana Roo pues no avanzará si representa un riesgo para el equilibrio ecológico o los arrecifes de la zona.
3: La presidenta del país, Claudia Sheinbaum, durante la mañanera del pueblo, señaló que ya se encuentra en manos de la titular de la Semarnat el tema de la verificación ambiental del proyecto Perfect Day por parte de Royal Caribbean en la zona de Mahahual, municipio de Otompe Blanco, en el sur de Quintana Roo. Esto para no generar más polémica y que, aseguró, no se permitirá que ningún proyecto afecte los recursos naturales de Quintana Roo. Al respecto, comentó lo siguiente.
4: Ah, Mahahual, qué bueno que preguntan, porque ha habido... Le pedí a Alicia Bárcena que revisara bien el proyecto. Es un proyecto de una empresa, ¿no? Royal Caribbean, creo que se llama, que tiene planteado hacer en el sur de Quintana Roo. Ha habido muchas protestas y muchas personas que están en contra. Es una especie de centro vacacional o un parque acuático. Le pedí a Alicia que revisaran muy bien. No debemos hacer nada que afecte a esa zona que tiene un equilibrio ecológico muy importante y particularmente para los arrecifes, muy muy importante. Semarnat está haciendo un análisis muy detallado, pero les adelanto pues que no vamos a hacer nada que ponga en riesgo al equilibrio ecológico de esa zona. Entonces, vamos a esperar a Semarnat porque es a quien le corresponde que dé su resultado del estudio que plantearon, pero decirle a todos aquellos que están preocupados por esta situación que el gobierno no va a hacer nada que ponga en riesgo el ecosistema en esa zona. Bueno, aprobar pues una inversión privada. Y se puede en todo caso llevar a otro lado también, de ahí mismo de Quintana Roo, que no tenga tantos impactos en la zona. Pero lo está analizando Semarnat y hay que hacerlo pues científica y

0: ambientalmente, pero no vamos a hacer nada que ponga en riesgo el ecosistema. Los manglares y el arrecife, que es muy importante en esa zona.
1: Desde Chetumal, Samuel Kamal, RCA Noticias.
2: Hay que señalar que este proyecto, bueno, ya está frenado temporalmente y bueno, desde la semana pasada tuvimos ya la protesta de Greenpeace México precisamente para, hasta, ante este proyecto que bien mencionaba la presidenta de nuestro país, es de la empresa Royal Caribbean, donde bueno, lo que se pretende hacer ahí pues es precisamente prácticamente un mega desarrollo donde bueno, se contemplan pues 30 toboganes, playas y restaurantes y bueno, también esta mega marina o muelles también. Entonces, esto afectaría prácticamente a toda la zona arrecifal de lo que es esta parte del sur de Quintana Roo. Y bueno, pues, como bien ha mencionado ya la presidenta, pues está en revisión. Y bueno, pues esperemos que se dé ya el veredicto, se dé ya una resolución y que bueno, sea lo mejor precisamente para el ecosistema, pues, de la zona sur. Y mire, pasando ya a otro tema, el director de Servicios Públicos, Antonio de la Torre Chambé, indicó que ya trabajan en la conformación de las brigadas de todos contra el sargazo para actuar en caso de ser necesario. Esto tomando en cuenta que a la fecha pues ya se ha tenido el recale de 8,000 toneladas de la alga. El director de Servicios Públicos, Antonio de la Torre Chambé, indicó que se tiene un monitoreo constante de las playas ante el recale de sargazo. Explicó que desde muy temprano se verifica la condición de las playas y donde más recales de sargazo se tiene es Playa Delfines por ser la más extensa, aunque igual se ha tenido en Chacmol y Marlín. En lo que va del año se han recolectado 8,000 toneladas de la alga.
3: El secretario Pablo Gutiérrez, secretario general del municipio, junto con la presidenta y la gobernadora Mara Lezama, se instruye el grupo de todos contra el sargazo. Nos funcionó el año pasado esta estrategia que impulsó la gobernadora Mara Lezama y hicimos un calendario de trabajo de acción en caso de ser necesario de las dependencias de gobierno. ¿Qué significa esto? Si es lunes, le toca al DIF, por ejemplo, subir y suben a partir del mediodía. Nosotros mandamos todos los días de 5 de la mañana a 6 de la mañana una moto a recorrer los accesos públicos que tenemos, Perlas, El Niño, La Llena, Chacmol, Marlín, Delfines, Corales, para saber cómo amanecen y qué es el trabajo que tenemos que realizar. En base a eso ya sabremos si tenemos el apoyo al municipio. Después de esto continuamos con el gobierno del estado, con SEMA, que también se trabaja mucha coordinación y en caso de ser necesario entra la Guardia Nacional y los marinos.
2: Susana Pérez, RCA Noticias. Hay que señalar que para la limpieza de las playas públicas se cuenta con aproximadamente 250 personas que son del área de servicios públicos y también de la zona de Sofemat y que bueno, ellos están prácticamente atentos todos los días en la limpieza de las playas, sobre todo las que están certificadas, que son 7. Y bueno, hay que señalar que bueno, en este caso que ya estamos prácticamente en esta temporada de recale de sargazo que ya inició desde que inició este año, se ha adelantado esta temporada, que no hay que recordar que la del año pasado fue la más alta. Sin embargo, bueno, ya se ha adelantado este recale de sargazo y bueno, estas brigadas de todos contra el sargazo prácticamente le entramos todos. Y eso decimos, le entramos todos porque bueno, ahí entran todos los servidores públicos, precisamente de todas las dependencias y bueno, se ataca precisamente a la playa o al lugar en el que bueno, se tenga el mayor recale. Y como él mencionaba ahorita el director, pues precisamente Playa Delfines es una de las más afectadas, también Playa Coral porque son las que están más alejadas y son pues prácticamente las más extensas. Así que bueno, usted si ve este recale, pues usted no se preocupe y también recuerde que aquí se hace este trabajo en conjunto tanto con el gobierno del estado y también incluso la federación interviene precisamente para que las playas estén en buen estado. Y mire, le quería comentar algo, precisamente hay que hacer un reconocimiento a todos nuestros compañeros de servicios públicos, quienes son, que prácticamente, mire, hacen que esta ciudad se encuentre en perfectas condiciones. Y el día de hoy la presidenta municipal a través de sus redes sociales da a conocer que, bueno, se inició la semana, dice, con el gran equipo de servicios públicos que todos los días trabajan para mantener limpio y ordenado nuestro Cancún. Siempre es un gusto compartir con ustedes y reconocer todo el esfuerzo que realizan por nuestra nuestra ciudad, desde muy temprano y muchas veces bajo el sol o la lluvia. Y bueno, el día de hoy se hizo entrega precisamente de uniformes al personal de servicios públicos por parte de pues la presidenta municipal, y efectivamente un reconocimiento a todos nuestros compañeros de servicios públicos, que no solo son una área, son diferentes, que son de playas y pozos, jardines, todo lo que también se comprende, bacheo. La verdad que es una gran cantidad de trabajadores de servicios públicos. Nuestros respetos para nuestros compañeros que trabajan de verdad de sol a sol, y bueno, hacen y permiten que nuestro Cancún se encuentre en óptimas condiciones. Y mire, le damos a conocer también que luego de casi 500,000 contribuyentes procedieron al canje de sus placas, el director del Servicio de Administración Tributaria del Estado de Quintana Roo, Héctor Contreras Mercader, dijo que aún quedan placas pendientes por recoger, por lo que exhortó pues a los ciudadanos a acudir a las oficinas, ya que también pues, este trámite es de entrega fácil y rápido.
4: El director general del Servicio de Administración Tributaria del Estado de Quintana Roo, Héctor Contreras Mercader, señaló que luego de que el mes de marzo el programa de canje de placas cerrara con casi 500,000 contribuyentes que se pusieron al día, dijo que aún queda un rezago de placas que no han ido a recoger. Destacó que los contribuyentes que realizaron su proceso en línea pueden pasar a recogerlas a la oficina, el cual dijo es un proceso fácil y rápido, toda vez que solo tienen que presentar sus placas y su tarjeta de circulación viejas.
5: No tienen ningún problema si ustedes pagaron sus placas y no han podido recogerlas, sus placas están guardadas en las oficinas. En el momento que puedan ir, se les va a atender con muchísimo gusto. Llevan nada más las placas y la tarjeta de circulación viejas. Sin ningún problema, sin filas y sin mayor tema.
6: ¿Y si se mucho tiempo?
5: Sí, mucha gente lo hizo, y la verdad es que hay mucha gente que aprovechó esto de pagar en línea y están yendo ahorita a recoger sus placas y hacer su cambio, y sin ningún problema.
6: Las placas que se quedaron, hay que no.
4: Explicó que no hay una fecha límite para que puedan recogerlas, pues no se pierden. Sin embargo, recalcó que sí es importante que su vehículo esté al día con sus placas correspondientes. Para RCA Noticias, Betty May.
2: Pues la verdad que es necesario que usted acuda a recoger sus placas, y más si ya las pagó, ya hizo el trámite incluso por línea. Como mencionaba el director, bueno, pues hay que acudir, y se hace rapidísimo este trámite. Así que bueno, recuerde que también están las oficinas y se tienen, bueno, una está en la avenida Chacmol, casi con avenida 50, y tenemos otra que está en, pues precisamente aquí en el centro, prácticamente en lo que es la avenida Tulum. Así que pues acude usted. Además le digo, si ya usted hizo el trámite, ya hizo lo más difícil, pagar y hacer el trámite, así que ya nada más acuda por ellas. No hay una fecha límite, pero pues si lo hace más rápido, y bueno, usted estaría al día precisamente con toda su documentación y sus placas, y así se evitaría pues a lo mejor una infracción, o por lo que sea, pues usted ya esté al día con su emplacamiento. Y mire, el día de hoy pues amanecimos con una noticia que son de estas noticias que causan un poquito de tristeza, incluso de asombro. Y bueno, hubo un reporte de un menor localizado en la Supermanzana 107 del fraccionamiento Paraíso Maya. Y bueno, esto ocasionó que se activaran de inmediato los protocolos de emergencia para salvaguardar la integridad de un recién nacido del sexo masculino en situación de abandono. Esto derivado de la intervención de la Secretaría Municipal de Seguridad Ciudadana y Tránsito, así como de Protección Civil, el GEAVI y personal médico de urgencias. El menor recibió pues ya la asistencia en el lugar y fue trasladado al Hospital General, donde actualmente se encuentra estable, aunque bajo observación médica en la unidad de terapia intensiva neonatal, por considerarse paciente precisamente en riesgo. El recién nacido permanecerá bajo el resguardo del sistema DIF municipal mientras se realizan las investigaciones correspondientes para esclarecer el caso. Y bueno, pues como le mencionábamos, son estas noticias que no agradan mucho, y esperemos que bueno, este pequeñín se encuentre precisamente en óptimas condiciones y verdaderamente que es un guerrero, porque pues estos chicos o estos pequeñines que se les abandona y bueno, sobreviven a pesar de las circunstancias. Y bueno, esperemos que esté bien, y gracias por la intervención también de las autoridades de manera oportuna. Y mire, esta nota sí que es digna de darla y la verdad que causa una gran satisfacción, porque mire, hay personas que se limitan, que no quieren estudiar o que ven muchos obstáculos. Que si la edad, que si el dinero, que si lo que sea. Pero yo siempre he dicho que para prepararnos no hay un límite. El límite lo ponemos nosotros para cualquier cosa que querramos hacer. Pero esta es una de las noticias que a mí me encanta dar. Mire, durante el fin de semana, una sexagenaria presentó examen de admisión para la licenciatura en medicina de la UCRO. Y de acreditar el examen de ingreso, podría convertirse en la alumna más longeva de esta casa universitaria. Escuchemos esta historia.
4: Virginia Cruz Morales podría convertirse en la alumna más longeva de la licenciatura en medicina de la UCRO, luego de que el pasado sábado 16 de mayo, al igual que casi 1,000 aspirantes, presentó el examen Ceneval Exani 2 y confía en lograr un buen resultado.
7: En la universidad es la capacitación definitiva para el desarrollo del ser en la sociedad. Para hacer un mejor rendimiento de nuestros conocimientos para los seres vivos y sobre todo medicina. Y me causó curiosidad el por qué no quedan en la disciplina de medicina. Y pues es un tanto también indiferencia y pues se ha tomado como una vanidad el ser médico. Y la realidad es que es un compromiso netamente de vida por un error. Es una persona que muere.
4: La sexagenaria, oriunda de Jalapa, Veracruz, respondió en 4 horas y 15 minutos el Exani 2 en el Salón 11 del Campus Chetumal Bahía y su propósito al hacerlo, dijo, representa un desafío personal y con intención familiar, pues el menor de sus dos hijos también presentó ese día el examen de Ceneval, pero en otra aula. Con 65 años, abogada de profesión, madre de dos hijos, dijo estar consciente que su lucha por matricularse en la licenciatura de medicina podría no verse realizada por el tiempo de formación académica, pero eso, dijo, no es un impedimento. Comentó que respondió el examen con algunas dificultades con el inglés, pero con más seguridad en lectura y otras ciencias, donde se apoyó de su experiencia como litigante y conocimiento en la vida. Para RC Noticias, Betty May.
2: Pues muchas felicidades para Virginia Cruz de Jalapa, quien bueno, a sus 65 años ha presentado precisamente este examen para ingresar a la licenciatura en medicina en la UCRO. La verdad que pues esto es le debe causar un orgullo a ella y a todos sus hijos. Bueno, imagínense que también presentar su hijo menor presentó el examen. La verdad que pues si ya no llegara a quedar, la verdad, nuestras felicitaciones, pero yo creo que que le damos ese voto de confianza que quedará, porque mire, quien se prepara y quien desea hacer esto, bueno, estudiar una segunda licenciatura no es fácil, se lo digo por experiencia, yo tengo dos licenciaturas y la verdad que a veces es difícil combinarlo con el trabajo y combinarlo pues también con todo lo que te piden en la universidad y más en este caso una licenciatura de medicina que requiere de mucho más esfuerzo, mucho más trabajo, pero aquí también es vocación. Y bueno, pues nuestras felicitaciones a Virginia Cruz y a toda su familia por este gran paso que ella ha dado y que la verdad que es de ejemplo, es algo de lo que debemos de verdad imitar. Así que bueno, muchas felicidades. ¿Y qué le parece si vamos a una pausa y regresamos con la segunda emisión de RCA Noticias?
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25: Comienza el flash informativo de Radio Francia Internacional. En los controles nos acompaña Didier Bleu, lunes 18 de mayo, 4 de la tarde en París. Y estas son las noticias del mundo en 3 minutos.
26: Andreína Flores.
25: La Organización Mundial de la Salud lanza una alerta internacional por brote de ébola que ha dejado ya casi 100 muertos en República Democrática del Congo y Uganda. La OMS inicia hoy su Asamblea Nacional, marcada por la preocupación de financiamiento tras el retiro de Estados Unidos y Argentina. Escuchemos al director de la OMS, Tedros Adhanom Ghebreyesus.
27: Cualquier vacío, cualquier espacio sin cubrir, beneficia al virus. Y la mejor inmunidad que tenemos es la solidaridad. Por lo tanto, debido a la situación actual que afecta tanto a Argentina como a Estados Unidos, creo que reconsiderarán sus decisiones al darse cuenta de la importancia de la universalidad para la seguridad sanitaria.
25: La justicia española le ha dado la razón a la estrella colombiana Shakira tras más de 8 años de disputa con la agencia tributaria. La Audiencia Nacional ha concluido que la cantante no debía ser considerada residente fiscal en España durante el año 2011 y ha ordenado devolverle más de 60 millones de euros, más intereses. El Partido Socialista del primer ministro español Pedro Sánchez sufrió una nueva derrota este domingo en las elecciones regionales de Andalucía. El Partido Popular volvió a ganar los comicios, aunque no con la mayoría absoluta que buscaba. Irán asegura haber respondido a una nueva propuesta estadounidense destinada a poner fin a la guerra. Fuentes diplomáticas afirman que se evalúa la reapertura del estrecho de Hormuz por Teherán y el levantamiento de sanciones por parte de Estados Unidos. Sin embargo, la discusión del abandono del programa nuclear se discutiría en etapas posteriores de negociación. En el Festival de Cannes, el actor español Javier Bardem presentó su nueva película, El Ser Querido, que cuenta la historia de un director de cine de 57 años de comportamiento agresivo y abusivo. Bardem no perdió la oportunidad de comparar su personaje con algunos líderes mundiales. Es también el problema que tenemos con Donald Trump, Benjamin Netanyahu y Vladimir Putin, la masculinidad tóxica, dice Bardem. Y en deportes, máxima expectativa en Brasil ante la posible convocatoria de Neymar para la Copa del Mundo 2026. Carlo Ancelotti revelará esta tarde si Neymar, que lleva 2 años y medio sin jugar con la selección, disputará el cuarto mundial de su carrera. Así ponemos punto final a este flash de RFI.
0: Gracias por continuar con nosotros en esta segunda emisión de RCA Noticias. Recuerde, les saluda Susana Pérez, quien está con usted acompañando en el día de hoy. Espero que usted ya haya comido o esté ya disfrutando de sus sagrados alimentos. Marilú, ¿a ti qué se te antoja para el día de hoy? Pechuga asada con verduritas. ¿Y Joshua, qué comiste el día de hoy? Tacos dorados, Dios santo. Bueno, yo veré qué como, porque todavía no sé, pero me portaré bien. Bueno, me fascinan los caldos, la verdad, yo sí soy muy... Ay, un caldo tlalpeño, ¿por qué no? Pero sí, yo soy mucho de calditos, a pesar de que aquí hace calor, la verdad le voy a confesar, yo pongo el aire acondicionado y me pongo a comer el caldo, porque solo así, porque bueno, yo soy de tierra fría, entonces sí, pues obvio que me gustan mucho los calditos. Pero ¿qué le parece si continuamos con la información? Mire, el día de hoy hubo una fuerte movilización de los cuerpos de emergencia. Esto, pues lograron evacuar las autoridades aproximadamente a 300 personas tras registrarse un incendio en Mi Plaza Héroes. Esto ubicada en la Supermanzana 215 de aquí en Cancún, sin que se reportaran pues personas lesionadas. Esto de acuerdo con información preliminar, el siniestro habría iniciado en una tienda de ropa al interior de la plaza. Sin embargo, las causas exactas aún no han sido determinadas y serán las autoridades pues correspondientes quienes realicen los peritajes para esclarecer el origen del incendio. Y bueno, hay que mencionar que desde el primer momento que se activaron los protocolos de atención y respuesta, desplegando un operativo coordinado en el que participaron elementos de bomberos, protección civil, seguridad ciudadana, tránsito, la Secretaría de Defensa y cuerpos de emergencia, además de 4 pipas de apoyo, ambulancias y un puesto de mando instalado en la zona para coordinar las labores y brindar atención al personal que continúa trabajando en esta plaza. Gracias a la respuesta inmediata y coordinada de todas las corporaciones, la situación se mantiene bajo control y de manera preliminar no se reportan personas lesionadas. Pues así, esto es lo que pasó el día de hoy precisamente en esta plaza, mi plaza, Héroes. Y bueno, hay que mencionarles que la Dirección de Protección Civil realiza de manera continua y constante precisamente pues la revisión precisamente de los protocolos en estas plazas, que hay que recordar, para que les den precisamente la licencia o les autoricen pues las licencias de funcionamiento, tienen que aprobar o contar con este programa de riesgo también, que les pide lo que es la Dirección de Protección Civil, y se hace precisamente toda esta revisión y ellos tienen que cumplir con estos protocolos. Y bueno, pues esto también pues incluye previamente a las tiendas que se encuentran en estas plazas comerciales. Y bueno, veremos ya cuál es pues el veredicto o qué es lo que ocasionó precisamente este incendio. Pero bueno, qué bueno que todo quedó en un susto y no pasó a mayores. Que bueno, pues imagínese si usted anda por la plaza y de repente le dicen que o le evacúan o ve usted el humo o ve llegar a bomberos, pues sí, puede usted asustarse. Pero bueno, recuerde que esto pues solamente es precisamente para salvaguardar su integridad. Y bueno, un agradecimiento también a todos los cuerpos de emergencia que actúan de manera inmediata. Y mire, pasando a otra información, el Comité de Becas estará sesionando próximamente para definir el calendario de pago a los alumnos beneficiados en el nivel básico y con ello cubrir los bimestres pendientes del curso escolar. Esto lo informó la titular de la Secretaría Municipal del Bienestar, Berenice Sosa.
1: La Secretaria Municipal del Bienestar, Berenice Sosa, informó que están por sesionar en el Comité de Becas para definir el calendario de pago en el nivel básico, ya que podría ser a finales del mes de junio o principios de julio. Recordó que en todos los niveles se beneficia a más de 3,600 estudiantes y se cubre 5 bimestres prácticamente, y con la entrega del segundo apoyo quedará cubierto el ciclo escolar que está por concluir. En tanto, seguirán analizando qué pasará con el programa de becas municipales al haber apoyos de carácter universal de parte del gobierno federal y que el objetivo es optimizar los recursos.
2: A lo que se tiene de especial hasta primaria, entonces se va a estar. Y no hemos todavía sesionado, normalmente en las sesiones donde nosotros programamos la fecha exacta, pero se paga junio o julio, que son las fechas que ya tenemos consideradas para finales de junio o principios de julio, ya con el tesorero para que se pueda programar el pago. Entonces, arriba de 3,600. En general, es el padrón de becas, y ya con este pago de junio o julio cerramos el ciclo escolar, que es el 2025-2026.
1: Angélica Polo, RCA Noticias.
0: Pues sí, le informamos que, mire, ya nos había dicho con anterioridad la secretaria del Bienestar, precisamente Berenice Sosa, que se está analizando qué es lo que se va a hacer, a dónde se van a destinar estos recursos, precisamente de las becas que se están dando o que se dan actualmente o hasta en este momento se da por parte del ayuntamiento, porque recordemos que ya hay otras becas que se están dando, precisamente la Rita Cetina o algunas otras becas donde ya abarcan a todos los estudiantes de todos los niveles, aunque ella mencionaba que sí, lo que se estaría buscando era buscar apoyar a los estudiantes de educación especial. Precisamente esto es algo que tendrán que analizarse por parte de este comité, como ella mencionaba, no ha sesionado, y bueno, esto determinarán si se apoya a estos estudiantes que a la fecha no tienen este apoyo como el resto de los estudiantes, y que bueno, pues esto es lo que determinarán ellos, ya que pues este recurso se tiene por parte del municipio de Benito Juárez. Y mire, por otra parte, la directora del Instituto de Regularización y Vivienda, Nora Garza, indicó que para el cierre del año se espera entregar 2,000 escrituras que abarca a las colonias de la zona de Rancho Viejo.
1: La directora del Instituto de Regularización y Vivienda, Nora Garza, indicó que como parte del programa de regularización se han abarcado 200 colonias regularizadas de un total de 213 y han entregado 1,642 escrituras desde el 2021 a la fecha y han beneficiado a 18 colonias, y se preparan para cerrar el año con 400 escrituras más, que incluyen Cunamaya y Rancho Viejo, para cerrar el 2026 con 2,000 escrituras.
3: Polígonos como Betel y Cunamaya, que son colonias que unas son de Rancho Viejo y otras son de aquí de la zona norte de la ciudad, que ya también pues han cumplido con los trámites de regularización, son polígonos más pequeños y son seguramente las que vamos a entregar a finales de año.
1: Dijo que de estas 18 colonias, al menos 5 son factibles para meter infraestructura, y para ello ya se hacen los trabajos técnicos en Lago Herrero, La Esperanza y Tucanes, y en las que ya se ha hecho son Real del Bosque, Los Pinos y Rivera. La entrevistada invitó a los ciudadanos a acercarse a regularizarse y evitar recurrir a otras instancias. Susana Pérez, RCA Noticias.
0: Hay que destacar precisamente la labor que ha hecho este instituto, que bueno, hay que recordar que está trabajando a partir ya de esta administración, y bueno, ¿qué es lo que podemos encontrar aquí? Bueno, que se han regularizado todas estas zonas que se llamaban irregulares y donde, bueno, ¿Cuál es el beneficio precisamente de regularizar estas colonias? Pues que el Ayuntamiento de Benito Juárez puede destinar ya recursos precisamente para meter los servicios básicos, porque estas colonias no cuentan con servicios de drenaje, pavimentación, iluminación, o sea, nada, prácticamente nada. Y le digo nada porque he conocido estas colonias y ahora pues hemos podido ver la transformación de muchas de estas, bueno, 5 en las que ya se han trabajado, y la verdad es bueno que los ciudadanos se acerquen precisamente a la regularización. Ahora se está trabajando ya también en todo lo que es la zona de Bonfil, que al parecer, bueno, ya se lleva un buen avance, y esperemos que, bueno, también ya estas colonias que están prácticamente en la carretera a Cancún-Mérida, están en la salida de Cancún, toda la avenida López Portillo, bueno, puedan ser ya beneficiadas, que ya, como le mencionaba, ya se tienen trámites, ya se está avanzando precisamente en las negociaciones, en todos los trabajos técnicos para lograr esta regularización, y que aquí incluye pues precisamente a los ejidatarios, y esperemos que esto pues se logre pronto, porque efectivamente esto beneficia a los ciudadanos. Y mire, por otra parte, el regidor Marcos Basilio indicó que se trabaja en reformas al reglamento de tránsito para que se respeten los cajones de estacionamiento de las personas con alguna discapacidad y que incluya a otros sectores y no solo a los de discapacidad motriz.
1: El regidor Marcos Basilio indicó que se han llevado mesas de trabajo con diversas asociaciones y la Dirección de Inclusión, así como Tránsito y Seguridad Ciudadana, para poder modificar el reglamento de tránsito y poder crear conciencia sobre respetar los cajones de estacionamiento para personas con discapacidad. Dijo que para ello se han escuchado a varios sectores que han plasmado su preocupación, ya que sobre todo en las plazas comerciales que no se respetan estos espacios. Dijo que esta iniciativa se presentará a los regidores para su análisis y aprobación, que esperan quede en este año. Se busca generar conciencia de respetar estos cajones de estacionamiento y para ello se hará una fuerte campaña y poderlos blindar y no sean usados por quien no porte el tarjetón.
4: Pero va más encaminado al tarjetón de estacionamiento. Entonces, para poderlo fortalecer y que también se consideren otro tipo de discapacidades en este tarjetón.
1: ¿Cómo cuáles?
4: Pues mira, nos hicieron diferentes planteamientos, por ejemplo, niños con autismo o de alguna manera también con discapacidad visual. Al final el tarjetón solamente establece ciertas discapacidades como la discapacidad motriz, pero bueno, la propuesta que se está generando es abrirlo a más discapacidades.
1: Susana Pérez, RCA Noticias.
0: Recordemos que debemos respetar estos espacios que precisamente que son para las personas con alguna discapacidad, pero sobre todo hay que recordar que el reglamento de tránsito actualmente señala que si usted ocupa un cajón para personas con alguna discapacidad, hay una multa, y si es elevada, pero además esta no se le puede condonar, o sea, ni la presidenta municipal ni nadie le puede quitar esa multa, así que es pagarla sí o sí. Pero independiente de eso, yo creo que hay que respetar a estas personas que requieren precisamente de estos espacios, precisamente por alguna discapacidad, así que bueno, hay que respetarlo, y bueno, esta reforma que se busca hacer precisamente es la concientización de que debemos respetar estos espacios. Y mire, también para el próximo ciclo escolar, el CONALEP Quintana Roo abrirá en el sur del estado las carreras de Ciencias de Datos en Inteligencia Artificial y Aeronáutica. Esta última será una extensión del plantel Cancún 3 y a través de la cual buscan impulsar el proyecto federal Polos de Desarrollo.
5: El director general del subsistema CONALEP en Quintana Roo, Aníbal Montalvo Pérez, señaló que para el próximo ciclo escolar y como parte de la renovación de su oferta educativa, se aperturarán 2 nuevas carreras en el sur de la entidad. Mencionó que será en agosto próximo cuando el plantel de Chetumal aperture la carrera de Ciencias de Datos en Inteligencia Artificial, así como la carrera de Aeronáutica, esta última que será una extensión de la carrera de Aeronáutica de Motores y Planeadores que en Cancún oferta el plantel 3, la cual está acreditada por la AFAC. Incluso dijo que una empresa creará un espacio destinado para el mantenimiento, reparación y revisión de aeronaves, además de ya haberse firmado con la empresa Zenit un convenio de tal manera que los jóvenes puedan incorporarse laboralmente.
6: En el sur ya se va a aperturar para este próximo ciclo escolar la extensión aeronáutica para que ya pueda también apoyar al tema del polo del bienestar, donde una empresa pues va a crear un MRO para mantenimiento y los estudiantes del CONALEP pues ya hemos firmado el convenio con CENIT para que puedan incorporarse no solamente en el tema laboral, sino también construir en conjunto con la empresa CENIT lo que son el mapa curricular específico que requieren para ese MRO de mantenimiento que va a estar en el sur. Y también se va a abrir cuestiones de ciencia de datos e inteligencia artificial para reforzar esa parte, ¿no?
5: En este sentido, indicó que con estas dos carreras se busca impulsar en el sur el proyecto federal Los Polos de Desarrollo Económico para el Bienestar, que permite detonar el crecimiento económico, atraer inversión nacional o extranjera y ganar empleos dignos en zonas con menor actividad industrial. Para RCA Noticias, Betty May.
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31: ¿Cuándo fue la última vez que fuiste a la playa? ¿Sabías que caminar en la arena ofrece beneficios físicos y mentales como el fortalecimiento muscular y óseo debido a su resistencia y al sonido relajante del mar? Además, te hace feliz y manda lejos el estrés. 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
0: Y Gracias por continuar con nosotros en la segunda emisión de RCA Noticias. Recuerde que les saluda su amiga y servidora Susana Pérez. Y bueno, estaremos aquí acompañándole. Y gracias por acompañarnos ustedes también a través de la frecuencia de 105.9 y a través de nuestras redes sociales. ¿Qué le parece si continuamos con la información? Y mire, le tengo una buena noticia. Y bueno, ya que se ha definido bien con todo este tema del calendario escolar, de que si siempre salían en junio o en julio, bueno, la Cruz Roja Delegación Cancún pues ya prepara su tradicional curso de verano, que será del 20 de julio al 14 de agosto.
1: Para mantener a los infantes ocupados con natación, actividades recreativas, movimiento y diversión, así como la convivencia con sus pares en un entorno seguro, dinámico y pensado para que disfruten al máximo sus vacaciones, la Cruz Roja Delegación Cancún abrió las inscripciones a partir de este 18 de mayo con descuento. El curso de verano será del 20 de julio al 14 de agosto, de lunes a viernes, de 9 de la mañana a 1 de la tarde, y está dirigido a menores de 5 a 13 años. Los padres de familia que realicen la inscripción del 18 de mayo al 12 de junio pagarán 2,250 pesos y del 15 de junio al 3 de julio 2,500 y del 6 de julio en adelante 2,800 pesos. Angélica Paul, RCA Noticias.
0: Aproveche para llevar a sus pequeñines y anotarlos ya a partir del día de hoy, pues ya están abiertas las inscripciones y de verdad aproveche sus espacios. Y bueno, ¿qué le parece si continuamos con la información? Mire, el programa de prevención a través de la educación ha permitido llevar información a más de 185,000 estudiantes de secundaria, preparatoria y universidad, así como a trabajadores del sector hotelero. En los adolescentes se ha detectado un alto porcentaje de consumo de sustancias. Estos son víctimas de violencia familiar y agresiones sexuales.
1: El asesor del fiscal general en el estado, Miguel Ángel Sánchez Tobar, informó que existe un buen avance del programa Prevención a través de la educación al llegar a más de 185,000 estudiantes de secundaria hasta universitarios, docentes, padres de familia, y que se ha logrado extender a centros laborales, particularmente hoteles. Subrayó que en el caso de los estudiantes, lo que han detectado en dicho sector es el consumo de sustancias, así como a víctimas de violencia familiar y abuso sexual. Al respecto, subrayó que se han iniciado 80 carpetas de investigación en contra de los agresores de los menores y recordó que este programa se realiza en Benito Juárez, Playa del Carmen, Cozumel y Chetumal.
2: Tener este acercamiento y sobre todo escuchar, acompañar y darle solución a las diferentes problemáticas que viven las niñas, niños, adolescentes y jóvenes, son temas con consumo de sustancias, son temas de violencia familiar, son temas de agresiones sexuales y todo ello. Estamos a la fecha con cerca de 80 carpetas de investigación que hemos iniciado en contra de sus agresores. Muchas veces son los familiares, algunas otras veces son amigos muy cercanos e incluso también personas de algunas escuelas donde tenemos detectado este tipo de problemática y estamos actuando.
1: Angélica Pol, RCA Noticias.
0: Y mire, también durante la segunda quincena de mayo, el Instituto Mexicano del Seguro Social llevará la unidad móvil de mastografías tanto a clínicas de Cancún como de Playa del Carmen, donde se invita a principalmente a mujeres de a partir de los 49 años pues a realizarse este estudio médico.
3: El Instituto Mexicano del Seguro Social llevará a partir de este 19 de mayo el estudio de mastografía a diferentes unidades médicas que permitirá a mujeres de 49 y 69 años de edad realizarse este estudio médico. La unidad móvil de mastografías llegará a clínicas de Cancún y Playa del Carmen como parte de las acciones de prevención. Del 19 al 21 de mayo estará colocada en la clínica número 19 de Cancún, del 22 al 25 en la unidad médica número 16 y del 26 al 27 en la unidad médica número 15. A partir del 11 de junio se desplazará a Playa del Carmen.
11: El mastógrafo es un dispositivo en el cual un dispositivo médico en el cual nos ayuda a, o realiza más bien lo que es la mastografía, que ya entendiendo en el estudio de la mastografía, pues ya nos es este estudio muy específico de la mama, ¿verdad? Donde nos permite observar de manera oportuna si existe o no existe una lesión. Entonces, es decir, este mastógrafo, pues bueno, se coloca, se instala en una unidad móvil y esto lo hace muy versátil porque lo podemos trasladar de una unidad o de una comunidad a otra.
3: Autoridades de salud destacaron la importancia de fomentar la cultura de la prevención, recordando que una detección a tiempo puede marcar una diferencia significativa en el tratamiento y pronóstico de esta enfermedad. Para RCA Noticias, Mari Carmen Vélez.
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0: Pues muy buenas tardes, y Angelito aquí con los deportes. Ángel, muy buenas tardes, bienvenido.
5: ¿Qué tal, mi estimada Susi? Qué gusto saludarte,
0: ¿estás,
5: amiga?
0: Estás contento, ¿verdad?
5: Yo la verdad estoy contento por los aficionados de Pumas y de Cruz Azul, que van a jugar una buena final. Por una muy buena final, de verdad, y muy contento.
0: No vino Renan, ¿eh?
5: Y muy contento por el título del América Femenil, también, por supuesto, desde luego. Sí, claro, mi estimada Susi. Ahorita vamos a platicar al respecto. Antes te comento que, fíjate que tú, que eres muy buena corredora.
0: Gracias.
5: Motion Events está preparando la carrera del Día del Padre, la segunda edición, el próximo 21 de junio, ya en pleno Mundial de Fútbol, el 21 de junio en el Parque Cancún, este lugar que ya se está convirtiendo en uno de los más atractivos precisamente para este tipo de justas atléticas.
0: Pues mira, yo creo que el Parque Cancún estaba como muy reservadito y muy guardadito, sí, porque déjame decirte que en la pandemia, uh-huh, este lugar, sí, el Parque de Cancún, yo ahí lo conocí porque ahí se iba a entrenar,
5: sí,
0: y bueno, es muy requerido precisamente también por los ciclistas.
5: Así es.
0: Esta es una zona que la verdad vale la pena que lo aprovechen,
5: sí,
0: que vayan en familia, la verdad está increíble, y bueno, la carrera pues más que anotada.
5: No, pues ahí está, 21 de junio, fíjate, Susi, que va a reunir a poco más de 600 atletas, hay cupo limitado, así que anótese porque sí va a volar seguramente. 21 de junio, insisto, 6:30 inicia, Susi, 6:30 de la mañana para categorías infantiles, 15 minutos después van a salir los adultos, así que va a estar interesante, insisto, es una carrera ya pues prácticamente durante el Mundial, 21 de junio. Para ese entonces ya México habrá jugado dos partidos contra Sudáfrica y contra Corea del Sur, pero muy interesante, ¿eh? Muy interesante. Además, la fiebre mundialista va pues también a despertar ese fervor por desde luego por el fútbol, pero también por los deportes.
0: Así es,
5: que no queden el resto de las disciplinas de lado por el tema del fútbol tampoco, pero sin duda alguna, aunque va a acaparar el soccer, lo va a acaparar, pero que estas actividades pues no se pierdan.
0: Bueno, y claro que además, bueno, ese es un excelente regalo para papá,
5: claro,
0: que vayan, y en familia pueden hacerlo,
5: claro,
0: además que, bueno, participan los pequeñines, la mamá, el,
5: sí,
0: papá, y bueno, todos, hasta la mascota, llévensela.
5: Sí, claro, de verdad, es una carrera que vale mucho la pena.
0: Sí.
5: Susi, también fíjate que un gran evento, a propósito de grandes eventos, concluyó con mucho éxito el Mundialito Cancún Football Fest. México se coronó campeón y desde luego, bueno, pues fortalece el impulso al deporte en Cancún, que era lo que estábamos platicando. México fue campeón en las categorías libre femenil y libre varonil, mientras que España conquistó la categoría infantil mayor tras protagonizar una de las finales más emocionantes del certamen. En libre femenil, México vino de atrás y derrotó 2-1 a Noruega. Así que muy, pero muy interesante este torneo. Una gran felicitación para el Instituto de Cultura y Deporte que encabeza Alejandro Luna. Gran torneo, sin duda alguna. Y vienen muchas actividades que poco a poco usted va a conocer ya en su momento. Susi, ¿están definidos los días y los horarios de la gran final entre Pumas y Cruz Azul? Una final, me parece, muy justa. Con dos equipos que lo hicieron muy bien en el torneo. Pumas fue el líder al final del torneo regular. Imagínate, los aficionados de los Pumas están pues con ese anhelo de que su equipo pueda poner fin a una sequía de 15 años sin ser campeón, imagínate.
0: Pues esperemos
5: 15 años, digo, Cruz Azul trae lo suyo, ¿eh? Cruz Azul tampoco crean que va a ceder terreno. Cruz Azul busca coronarse por décima ocasión en su historia. Así que la ida el jueves, Susi.
0: Ok.
5: 21 de mayo, 9 de la noche, tiempo de Quintana Roo, en la Ciudad de los Deportes. La vuelta será el domingo en CU, domingo 24, wow, de mayo, a las 8 de la noche, tiempo de Quintana Roo, mi estimada Susi.
0: Pues hay que, bueno, aquí tenemos a seguidores de Pumas y Cruz Azul, pero bueno, como sí, siempre se dice, que sea lo mejor para el deporte y que gane, sí, el mejor, y bueno, es, yo creo que sí, es una un partido que va a ser,
5: sí,
0: muy bueno, y con muy buenos equipos, yo,
5: sí,
0: diría, ¿no?
5: ¿Cómo
0: con
5: no?
0: Muy buenos equipos que lo merecen, sí, y que bueno, esperemos que hagan un excelente
5: que papel. Que gane mejor, que gane el fútbol, desde luego, yo sé que ahí la situación va a estar muy dividida, unos apoyando a Pumas, otros apoyando a Cruz Azul, pero es una final justa, y el América campeón en Liga MX femenil, y lo mejor de todo, con una cancunense, Montse Saldívar.
0: Así es, pues, gracias por habernos acompañado precisamente a esta segunda emisión de RCA Noticias. Hemos llegado al final ya de esta segunda emisión. Se despide de usted su amiga y servidora Susana Pérez. Y bueno, gracias también le damos a Marilú Benavides, que nos acompañó en los controles, a Joshua Castro en lo que es la cámara, y bueno, en producción, a Ricardo Q y a Carlitos Briseño. Y bueno, recuerde que la magia de la radio continúa. Y pues quédese con la programación de Radio Cultural Ayuntamiento.
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1: Son las 2:56.
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0: y treintones, bienvenidos a lunes, a su programa favorito.
1: Más de 30, ¿cómo están? Bienvenidos, excelente lunes para todos, inicio de semana. Esperemos que su semana haya comenzado excelentemente bien con este calorón que hace, por supuesto, muy representativo y característico de la zona, ¿verdad?
0: Hidrátense.
1: Ay,
0: hidrátense,
1: sí, por favor, qué horror.
0: Es lo único que les podemos encargar, y que se pongan bloqueador.
1: También, ¿no? O manguita larga, ¿no? O
0: manguita larga. Sí, en su caso, manguita larga.
1: Claro, gorritas, sí. Si usted tiene que estar bajo el sol, hay que protegernos, cuidarnos.
0: Sí, exactamente. Le voy a decir algo. Hay una tienda que está en una tienda de Doña Lucha, que está en la Cava con Niños Héroes. De un parque.
1: De otra tienda.
0: Que empieza con así, con la X.
1: Ajá.
0: Que es muy conocido acá.
1: Ok, ya. Ajá, parque temático.
0: Venden ropa de playa súper económica.
1: Muy barata. Ay,
0: y allá están estas mangas largas que pueden sacar del apuro.
1: Okay.
0: Para estos días de calor.
1: Entonces, en un centro comercial ubicado en 20 de noviembre con...
0: No, Niños Héroes.
1: Niños Héroes con Avenida Cabá, se encuentra un establecimiento que ofrecen ropa muy barata de una marca muy conocida de un parque temático de Quintana Roo.
0: Exactamente.
1: Con X. Ahí está.
0: Que empieza con ish.
1: Lo que Yoshi quiso decir es...
0: Yo solo quiero ayudarles.
1: Muy bien, está perfecto. Hola, ¿cómo está? ¿Qué pasa de mi vida? ¿Qué pasa de mi vida? ¿Se acuerdan de ese programa de los poliboses? Ah, ya llegó porque ignorábamos. ¿Qué pues, Carlitos? Nos quedas mal, chato.
0: No encontramos. Ya.
1: Ah, ya. Estaba perdido. Perdido.
0: Gracias. Ahora pongan lazos de amor.
1: Pero espérate todavía.
0: Porque el tema de hoy, ¿cuál es, Mari Carmen Vélez?
1: Pues bienvenidos exactamente. Hoy vamos a hablar, híjole. Si usted fue de esos niños con mamás que era un ritual, 9 de la noche, no me importa qué estén haciendo, yo me siento a ver mi novela, este programa es para usted porque vamos a estar hablando de las novelas noventeras de la noche, estelares.
0: Lo acabas de decir perfectamente, horario estelar,
1: no cualquiera
0: tenía ese horario estelar.
1: Y no importaba si era para adultos, para menores, ahí todos veían la novela a las 9 de la noche a través del canal de las
0: estrellas. Pero era increíble, ¿no? Porque eran las horas donde toda la familia estaba reunida. Mira, mamá a las 7 de la noche ya hacía su huevo.
1: ¿No? Su huevo.
0: El huevo para cenar.
1: ¿Así?
0: ¿No? O lo que hubiese.
1: Ajá.
0: ¿No?
1: Como la cena.
0: Y decía, aquí está la cena, ahí se ve.
1: Ya.
0: O todos nos íbamos como...
1: Claro.
0: Bueno, al cuarto principal porque no había...
1: Tu mamá checaba de salida.
0: Sí, decía,

0: yo ya me despido. Gracias por participar, viene, con permiso.
1: Lo que viene. Entonces, claro. Porque a partir de las 7 de la noche ya empezaba la barra de las la barra de estelares, claro. Lo sí, bueno, sí, sí. ¿No? Así entonces, es. Vamos a hablar hoy de qué, mi querida Maricarmen.
0: Pues de estas novelazas que de verdad algunas eran súper historias, algunas como que se alargaban un poco más dependiendo el rating que tuvieran. Y claramente eran esos espacios pues mucho más caros para comercializar, ¿verdad? Si usted se acuerda o fue fan de alguna novela, si alguna de estas canciones que vamos a poner a continuación en este programa de una hora le resuena, háganoslo saber a través del 9983488159. Ese es nuestro número de WhatsApp, o bien en nuestro Facebook en vivo, o si no, en nuestro YouTube. Tan tan, dicho esto, arráncate, mi chato.
1: Iniciamos. Vamos con musiquita porque seguramente les va a recordar, porque esta es una reina de las telenovelas,
0: ¿no? ¿Cuál
1: esta es? Esta es una reina. Vamos a escuchar, ¿qué te parece si lo escuchamos, mi querido Cesarito? En controles, Cesarito, y en redes sociales, nuestro niño Valladolid.
0: Ay, ¿qué le pasa al niño? No sé si va a vomitar, estornudar, le va a dar ahí un
1: infarto. Vamos a escuchar esa rolita y regresamos.

0: Peitonas y peitones, ya estamos de vuelta. Y esta rolita que escuchamos es de la Reina Lucero y es de la novela Lazos de Amor. Que quién no recuerda esta novela de trillizas,
1: ¿sí?
0: Mi querida Mari Carmen, vamos a darles un poquito de contexto.
1: Estoy tratando de encontrar cómo le hacía cada una, porque tenía este tic, era un tic que cada una tenía. O sea, eran trillizas que además una la habían separado y era como la que era pobrezona,
0: iba manejando,
1: ¿no? Iban manejando.
0: A ver, entonces María, eran trillizas a chiquillas y esta novela sale en 1996. Entonces iban manejando y María Paula es la que ocasiona el accidente.
1: La mala.
0: Sí.
1: Ajá.
0: Entonces en ese accidente caen y se vuelca el carro. Entonces llegan, lo salvan y a María Guadalupe, que es la que crece en el pueblo.
1: La chinita.
0: La recoge esta señora y se la lleva.
1: Okay.
0: Y en ese choque, María Fernanda pierde
1: la
0: vista.
1: Que la ciega. La cieguita.
0: ¿No? Exactamente. Y María Paula se va con ellos. Entonces mueren los papás y empiezan a crecer con la abuela y con el tío.
1: Claro, y la característica del meñique en la ceja, ¿no? De María Paula. Yo creo que en esta novela todos quisimos ser malos, ¿no? María Paula.
0: Sí, obviamente.
1: Era la fregona,
0: sí.
1: Ahí, claro.
0: Sí, yo ni de chiste quería ser María Guadalupe, no, gracias, en un pueblo, ¿no? Tampoco quería ser la ceguita, pues no, mi María Fernanda, claro. Pues tampoco lo venía manejando.
1: Claro.
0: Yo quería ver a quién, al papucho que iba a besar. Aparte, había varios guapos, sí. Entonces estaba increíble.
1: ¿Cómo? César no está.
0: Ah, no estaba Cesarito.
1: Es que te apartaron para otra novela, amigo. Otra novela con Marriti. No, sí, era novelaza, de verdad. Y
0: novelaza.
1: Y como les decía al final, bueno, el final de la novela, que eran estos grandes finales, ¿no? Próximo viernes, gran final de Shalala, Shalala,
0: sí,
1: que
0: sí,
1: fuera, ¿no?
0: Sí.
1: Y ahí estaban el viernes todos para ver la final.
0: No, pero aparte, México se paraba.
1: Sí, totalmente.
0: O sea, México se paraba por los finales de las novelas.
1: Sí. Y entonces en esta novela, cuando al parecer había muerto María Paula, al final, pues resulta que como que hubo ahí una usurpación y ella sale y se agarra así.
0: Porque celebran la boda de María Guadalupe. Entonces, haz de cuenta que María Guadalupe está con el esposo y es cuando se asoma María Paula y hace esta señal así.
1: Pero además me encanta que todas se querían pelear por el mismo cuate, ¿no? O sea, no había más para elegir, ¿no? O sea, como que siempre había este meollo en las de anoche. Como que había un fulano que era por el que todo el meollo del asunto. El ricachón, guapetón, buena educación, ¿no? Generalmente como que todas eran así.
0: En esta novela vimos actuaciones importantes de nuestra querida, de nuestro querido Otto Sirgo y de, ya le iba a decir, se me fue el nombre, de Marga López.
1: Marga López.
0: De nuestra querida primera actriz preciosa. Fue una gran novela.
1: Sí.
0: Lucero tuvo muy buenas novelas. Tuvo también
1: buenas novelas,
0: Cuando
1: sí,
0: llega
1: claro.
0: El amor.
1: Cuando no
0: dime, ¿quién sabe cuándo llega el amor?
1: Ay, pues, so much.
0: Gracias, gordito, bebé. Soy Lucero. Ahora me llamo Lucero.
1: Y ahorita se agarra
0: gracias,
1: aquí la
0: ceja. No. Esta novela era cuando ella practicaba equitación. Y sale la maldita Nailea Norvin.
1: Ah, sí.
0: Entonces ella ocasiona que tenga un accidente y cae en silla de ruedas nuestra querida Lucero.
1: Ya.
0: Esa. Los parientes pobres del amor.
1: Los parientes.
0: Son los parientes pobres
1: ay,
0: del amor.
1: Sí. Mucha tragedia, ¿verdad?
0: No,
1: sí,
0: ay, no, por
1: sí,
0: favor, no.
1: Sí, sí, sí.
0: Ay, vamos a ver.
1: Pues eran muy buenas,
0: sí, muy buenas. O sea, tuvo muy buenas novelas de
1: claro.
0: Lucero, ¿no?
1: Sí, sí, sí. No, eran muy buenas. La verdad es que las de la noche eran.
0: Chispita.
1: Pero ya de chiquita, ¿no? Novela. Cuando estaba chiquita, sí, Chispita.
0: Sí, Chispita fue la novela y el remake que sacaron de Chispita fue el de Luz Clarita.
1: El de Luz Clarita, Luz, ¿no? Clarita. Luz. Con Daniela. Daniela Gillian.
0: Qué bonita novela.
1: Oigan, ¿de qué novela se acuerdan ustedes que su mamá era de cajón que la veía? Aquí nos está saludando Carla Roldán. Un saludo enorme, dice Carlita Roldán. Muchas gracias.
0: Carlita Roldán.
1: Porque así
0: Roldán.
1: Que ustedes nos escuchan en radio, también nos pueden ver en Facebook. Ahí estamos completamente en vivo y podemos interactuar, por supuesto, con mensajes, con saluditos y que nos digan qué novela representó, pues, una época icónica en su familia. Yo me acuerdo de esta Mirada de Mujer.
0: ¡Oh, no! ¡No! ¡Cállate los ojos!
1: ¿Todavía
0: cállate
1: no llegamos a esa o sí?
0: Sí, ya estamos. Dale.
1: Pero
0: dale.
1: ¿Sabes qué? Yo estaba tan chiquita que no entendía el contexto.
0: No.
1: Mi madre, obviamente, pues claro que entendía súper el contexto porque era, ¿no? Pues de la época Sí. De la protagonista. Y este dilema, este tema, que además hoy en día es ya muy común, ¿no? Como que andar con alguien más chico.
0: Sí, claro.
1: Tú, mujer, más grande que tu pareja.
0: Claro, claro,
1: Y era como, ¿qué? ¿Cómo? Y sí, rompió estándares de mi mamá. Pero sí, mira, hay que ver mirada de mujer. Luego ya después, corte a 20 años después, sacaron este refrito, ¿no? También, de hecho, lo acaban casi de promocionar ahora también con otras artistas y con otros artistas. La Gaviota por ahí también está en esta novela de refrito. Y la verdad es que, bueno, yo no creo que sea lo correcto decir refrito, ¿no? Es como actualizarlo, sí, ¿no? Actualizarlo sí, de manera contemporánea. Y disfrutarlo, porque son esas novelas que sí se marcan.
0: Grandes, grandes actores en mirada de mujer. Angélica Aragón, nuestro querido Luján, que en paz descanse. Ari Telch, Margarita Gralia, Bárbara Mori, Plutarco Asa. Grandes, grandes actores. Y como tú lo dijiste, TV Azteca vino a hacer un parteaguas en las telenovelas, sí. Porque evidentemente el rey y el único canal que hacía telenovelas era TV Azteca.
1: Y veníamos con esa televisión.
0: Claro. Televisa, perdón, claro.
1: Y veníamos con esa misma
0: con esa misma, ¿no?, dinámica.
1: Sí, con esa misma
0: niña
1: versión,
0: pobre,
1: exacto,
0: conoce al rico, pero entonces, y es
1: la
0: como
1: mala,
0: la clase historia, ¿no?, de la Cenicienta.
1: Sí, como las de María.
0: Mirada de mujer viene, mira, allá tenemos, ¡ay, qué bonito collage!
1: ¡Ándale!
0: ¡Cállate!
1: Mira nomás, ¿no? Eduardo Palomo. No, ¡qué
0: muchachitas!
1: Barbaridad. Cuando llegue la morgue a la que decías, ¿no?
0: Vamos a desmenuzar, porque yo soy señora telenovela. Chan. Yo soy hijo de Pedrito Sola. De verdad, Pedrito.
1: Te vas a cambiar el apellido, amigo.
0: Sí, Josh Sola.
1: Oye, pero ¿Muchachitas era de las 9?
0: Muchachitas, sí, también empezó como de las 9
1: sí,
0: de la
1: noche.
0: ¿Y luego
1: la bajaban a las 7?
0: No, a las 7, como que empezó a las 7.
1: Las juveniles eran como a las 7.
0: Como a las 7, exactamente.
1: Alcanzaron a Estrella.
0: Ay, no.
1: Aquí la mejor amiga.
0: Cadenas de Amargura.
1: Cadenas de Amargura.
0: Esa novela, telenovelo, no. Diana Bracho, maldita de malditas, en la telenovela. Con nuestra querida Daniela Castro. Ay, el Negro Araiza.
1: Claro. Uy, chiquito. Super.
0: ¿Sabes qué? En esa novela sale Cynthia Clitbo. Y Cynthia Clitbo se veía preciosa en esa novela.
1: Bueno, también Cynthia Clitbo fue muy buena artista de esas novelas,
0: en El Privilegio,
1: ¿no?,
0: de Amar, que hace un gran papel cuando se rapa.
1: Se
0: rapa, increíble.
1: Corazón Salvaje también. Ah, porque además era de época. Me encanta. ¿No? Y unos buenos.
0: Eduardo Palomo, Edith González, que en paz descanse, ya están juntos en el cielo. Dos mujeres y un camino, por supuesto, nuestra Tesara. Y nuestra Vivi Gaitán, con era Vivi Gaitán.
1: Claro.
0: Yo compro esa mujer, María, claro, por sé, supuesto.
1: Esa no me la sé.
0: ¿No viste, no, María? No.
1: La de yo compro esa mujer.
0: Ah, yo compro esa mujer, esa, claro. Sí, fue con Leticia Calderón. Ella es Leticia Calderón. Ajá, y no, este. Ahorita me acuerdo.
1: María Mercedes, pues sí, claro, María Mercedes, súper sí.
0: No es Peniche, bebé, es este. Ay, se me fue el nombre.
1: ¿Qué onda, Pedrito?
0: De este actor. ¡Wow! ¡No!
1: ¡Qué barbaridad! ¡Qué barbaridad! Aquí un collage tremendo.
0: No, un aplauso para Niño Valladolid.
1: ¡Teresa!
0: ¡Teresa!
1: ¡Claro, Teresísima!
0: Que Teresa, el primer Teresa fue, bueno, del que yo me acuerdo fue con Salma Hayek. Luego salió con Bárbara Mori. Y ya después hicieron este refrito con esta Angelique Boyer.
1: Que le quedó muy bien el papel, ¿eh? Creo que fue de las mejores.
0: ¿Sí? ¿Crees?
1: Sí. Yo creo que de esas tres protagonistas, creo que Angelique la salvó muy bien.
0: Yo nunca he visto la novela de Teresa. Es lo que le estaba yo diciendo.
1: ¿Nunca has visto Teresa? No. ¡Wow!
0: Yo después de
1: pues
0: Mirada de
1: deberíamos
0: Mujer.
1: De
0: yo,
1: hacer.
0: Mirada de Mujer. Ya no existió un más rally. Novela para mí. Dije, te lo prometo.
1: ¿Cómo crees? No, hombre.
0: Yo en Señora Digna dije, no más novelas. Mira de mujer, bye.
1: Hasta aquí llegó mi fanatismo.
0: A mí a nadie más me ve la cara. Oiga, vamos a nuestro primer corte. ¡Qué emoción!
1: Bravo, muy bien. Escríbanos.
0: Ay, sí, escríbanos. Es momento de que vayas por tu chismógrafo y regresamos con más de 30.
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0: Es momento de que vayas por tu chismógrafo y regresamos con más detalles.

0: Treintonas y treintones, ya estamos en su programa favorito más
1: de 30.
0: Hoy estamos hablando de telenovelas nocturnas.
1: Dime.
0: Me veo como Godín, como Godínez, Godínez el Chavo.
1: Oye, a ver, traes una gorra muy bonita, muy fiucha, igual que yo.
0: Qué padre.
1: Cuéntanos por qué.
0: Porque nos vamos este fin de semana a cubrir el Pride en Holbox, que no se lo puede perder. Vamos a celebrar el Día de la Comunidad LGBTQQ y más.
1: Exactamente, señores. Estaremos por ahí en Holbox haciendo la cobertura, que por cierto a mí me tocó este fin de semana también ir aquí al Cancún.
0: Cuéntanos.
1: Pride 2016. Muy padre, muy bonito, súper ambiente familiar, la verdad es que... muy padre, muy padre. Y bueno, pues el próximo fin nos vamos a Holbox porque también nos invitaron por allá a hacer la cobertura. ¡Woo! Y pues más de 30 va a tener que viajar. Ustedes saben que esta profesión es de mucha pasión.
0: De muchos sacrificios.
1: Sacrificios. Y a veces...
0: así de...
1: pues nos toca ir cubrir ese tipo de eventos.
0: Lo tenemos que hacer con la con lo que nos caracteriza, lo profesionales es que somos, ¿no?
1: Sí,
0: poner
1: sí,
0: nuestra
1: sí.
0: mejor
1: sí,
0: cara,
1: totalmente.
0: Sonrisa y todo.
1: Así es. Y estaremos allá este 22, 23 y 24 de mayo en la isla de Holbox para esta segunda marcha que además, fíjense que eso está padre decirlo porque en toda la historia de la isla es el segundo año consecutivo.
0: ¡Qué increíble!
1: Se han, de verdad, organizado súper bien el comité, que por cierto lo vamos a tener el miércoles en entrevista a mi queridísimo Gabo de Holbox, que es parte de este comité, para que nos dé
0: me
1: todos
0: encanta.
1: Los pormenores. ¿Quién va a estar ahí? ¿Qué se va a hacer? Porque además no es nada más un día, van a ser 3 días de salud sexual, va a haber también mucha cultura, música y por supuesto pues la marcha. Que se caracteriza.
0: Ah, qué padrísimo, me encanta porque aparte evento 100% familiar, porque justamente,
1: sí.
0: de verdad, o sea, todos podemos ir abrazados, todos en, me atrevo a decir que todos en nuestras familias tenemos una persona de la comunidad, ¿no? Y somos todos, al
1: así
0: final
1: es.
0: Del día somos todos, todes,
1: todes.
0: Todas y en este...
1: en unas de esas me les vengo.
0: me les vengo manejando.
1: No sé, no digo nada.
0: Hay mucha emoción. Oigan, tengo actividad. Dicho hecho, esta invitación.
1: Dicho
0: y
1: hecho.
0: Obviamente nos vemos en Holbox.
1: Sí.
0: Ahí vamos a estar todos
1: vamos
0: los demás
1: a
0: de 30.
1: Ay, niño Valladolid. A ver, pon el audio, por favor. ¿No se puede? Bueno, ahí pueden ver 22, 23, 24. Ese es Gabo. Con él vamos a hablar justamente el miércoles para promocionar el evento. Y bueno, la verdad es que súper padre. Hay descuentos interesantes también para quien quiera ir, si tiene ganas de irse a pasar la marcha allá a Holbox. Sí, se unieron hoteleros, se unieron también
0: qué
1: transportadoras,
0: me encanta.
1: Los ferries. La verdad es que va a estar muy padre. Y les vamos a llevar pues todos los pormenores.
0: Harta diversión. Nos las vamos a pasar increíble. Oye, tengo activismo de esto y obviamente trata de novelas. Entonces yo voy a decir características y ustedes van a tener que adivinar de qué novela estoy hablando.
1: A ver, chan, chan, chan. ¿Qué se va a regalar primero? Si no, no participo.
0: Miren, yo quiero que se les piquen los dientes. Quiero ver los chimuelos.
1: Ah, yo sí quiero entonces, va, le entro.
0: Miren, novela donde la chica fue abandonada por su mamá. Ella se vestía como niño, vivía con su madrina y vendía cosas en la calle. ¿De qué novela estoy hablando?
1: ¿Mi pequeña traviesa? ¿Mi pequeña traviesa?
0: No. ¡No!
1: María Mercedes.
0: ¡No! ¡Ah! ¡Ganó Niño Valladolid!
1: ¡Niño
0: Valladolid! Niño.
1: Bien,
0: pasa por tu
1: niño
0: premio,
1: Valladolid.
0: Niño Valladolid.
1: ¡Excelente!
0: Pasa por tu premio, Niño Valladolid.
2: Es que sí, te lo mando, ese canal.
1: Salva, esa era de Verónica Castro. Claro, Verónica Castro.
0: Muy bien,
1: Castro,
0: punto
1: sí.
0: para Niño Valladolid.
1: Qué guapa era Verónica Castro, ¿verdad?
0: Según, sí, segunda, ponte buzo, Cesarito, ¿eh? Tú también ponte buzo.
1: ¿Podemos googlearlo?
0: Dice, novela donde ella vivía en una juguetería.
1: Porque, no, es, ahora, salvando una estrella, rescatando
0: ahora,
1: una estrella.
0: No, todo es Rosa Salvaje, Niño Valladolid. Déjame terminar, no me interrumpan porque si no los descalifico. Novela donde ella vivía en una juguetería. Me la está googleando. Porque tenía que seguir estudiando. Su padrino era el velador.
1: Alcanzaron estrella.
0: No. No. César, ¿la tiene?
1: Ya.
0: ¡Ay! ¡Punto para Cesarito! No manches.
1: Sí, ven por tu dulce, por favor.
0: Ven por tu dulce, Cesarito. No,
1: es que,
0: manches.
1: Por favor, avísenme previamente de eso. Quítale ese. León, tú también puedes participar, hijo.
0: Sí,
1: ¿eh?
0: Leo.
1: Hoy tengo aquí a mi hijo conmigo. Sí, así que mándale saludos.
0: Muy ven, bien, ven a muy bien, Cesarito, muy bien, muy bien.
1: Tú ven a saludar.
0: De nada, bebé, de nada.
1: Me está ayudando googleando.
0: Mira, va siguiente novela. Ponte buzo, Leito, ponte buzo. Novela de una señora que se enamora de un joven periodista. Ella es mamá de tres hijos y su esposo le engaña. ¿Qué novela?
1: Mira, la mirada de mujer.
0: ¡Punto para ti, Mari Carmen!
1: ¡Ay, qué bárbara! ¿Cómo supiste,
0: Mari
1: Carmen?
0: Más fácil no te la pude poner. Más fácil no te la pude poner.
1: Uy, aquí hay una cartera, ¿me puedo llevar la cartera? ¡Ay, no!
0: ¡Suéltalo! ¡No!
1: ¿O lo queda dentro de la cartera? Uy, también es 5 pesitos, ¿no? Y tengan también ahí. ¡Ay, el carro!
0: Una tablet.
1: Muy bien.
0: Vamos con otra novela. Esa es tuya, Leito.
1: Venga, tu
0: novela padre. Donde los niños eran protagonistas y la maestra era muy amorosa. ¿Cómo se llama esta novela?
1: Y le pone.
0: ¡Ve! ¡Bien vivo!
1: Sí.
0: ¡Ah, bravo, Leito! ¡Bravo, Leito!
1: Déjala ahí abajo. No, si ahora ya todo eso.
0: Última
1: sí.
0: novela. Dice.
1: Voy a tener que firmar permiso para que salga.
0: Sí, ahorita
1: voy a ir con la
0: va a firmar para porque ya salió Leo. No, su mamá presente está autorizando que Leo salga.
1: Sí, estoy autorizando. Sí. También voy a cobrar de ahí, ¿eh?
0: Dice, voy. Pónganse buzos. Dice. Pero yo quiero que venga a participar Berito y que venga a participar Angie.
1: Pues, a ver, Berito, si nos estás escuchando. Sí, dile sí, que venga Berito. O Angie.
0: Que vengan.
1: Ya sabes. ¿Cuántas se quedan? Pues como, pero bueno, ahí tenemos llave de carro, tenemos. por eso decíamos que vamos a mandar saludos a través de Facebook, porque también ya nos están escribiendo.
0: Ay,
1: Dianita
0: sí.
1: Febles, Oli, bonitas gorras, chicos guapos. Sí, es que no sé si nos escuchaste, Dianita, pero nos vamos al Hall Wash Pride.
0: Sí, se vaya con nosotros,
1: y
0: Dianita.
1: Nos vamos a ir muy bien tuneados, porque
0: nos digan desde
1: los
0: allá.
1: Colores son los del Pride. Y por aquí dice Guillermo Flores, muñecos de papel, wow, cuna de lobos. Cuna de lobos, buenísima.
0: Cuna de lobos. También ahí ya salió Diana Bracho.
1: Camino secreto con Daniela Romo.
0: Esa tampoco me tocó.
1: No me tocó, pero pues que nos cuente
0: secreto.
1: Un poquito. Ahí viene Berito.
0: Bueno, que nos contesten desde allá a ver cuál es la respuesta. A ver, Berito y Angie, ¿quién se va a llevar? Dice, novela donde la protagonista tiene una marca en la cara. La canción fue cantada por un joven muy famoso y guapo. ¿Qué novela es?
1: ¿Qué novela es?
0: Sí,
1: era
0: sí
1: de,
0: te suena,
1: era de, ¿algo de
0: sí
1: flores?
0: Suena.
1: ¿Algo
0: sí,
1: de flores?
0: Sí.
1: Ajá, sí, sí la había, tenía una
0: están
1: cicatriz.
0: Cerca, están cerca, están cerca.
1: Pero era para Angie. Novela con una araña.
0: Bueno, yo la voy a decir.
1: ¡Ay! ¡Espera!
0: No les encanta.
1: ¡Marisol!
0: ¡Marisol! ¡Marisol!
1: 1996.
0: Erika Buenfil.
1: Muy bien, excelente.
0: ¿Qué tal les pareció esta actividad? Estuvo padre, ¿no?
1: Súper bien.
0: Súper divertida.
1: ¿Sabes qué pasa? Que es que ya no me acuerdo de muchos nombres, pero abres este baúl de los recuerdos.
0: Y
1: ¿no?
0: Brotas.
1: Y sale,
0: no,
1: hijo.
0: Y aparte no hemos llegado con mi querida Thalys.
1: Thalys,
0: porque
1: ay,
0: mi
1: claro.
0: querida Thalys fue buenísima.
1: ¿Cuál? A ver.
0: Thalía. María Mercedes.
1: Ah, Thalía.
0: María
1: Pensé que, Mercedes. Pensé que Thalina Fernández.
0: ¿Qué servirá usted?
1: No, las Marías fueron las que lo hicieron millonaria.
0: ¿De qué?
1: Ah, no, esa es otra. La
0: ¿cuál?
1: Que saca un collar de un charco de lodo.
0: Ah, no,
1: la
0: esa
1: boca.
0: Es Marimar. Cuando Chantal Andere le
1: y
0: dice.
1: Pierruchis, ¿verdad?
0: Que escena tan fuerte.
1: Y sí lo hace.
0: Sí, pobrecita, pues
1: saca
0: tenía
1: saca el collar de lodo con la boca. Ay, no, esas novelas.
0: Qué fuerte, ¿no?
1: Por eso había tanto bullying en las escuelas, yo creo, ¿no? Tenías esa influencia de que si querías ser maldita, ibas a ser maldita, pero de las buenas, premiadas. Sí,
0: oiga,
1: sí.
0: Pues vamos a escuchar esta canción.
1: ¿Cuál?
0: Con nuestro querido Willy Colón.
1: Okay.
0: De que fue una novela también, Demasiado Corazón. Buenísima.
1: De esa sí no me acuerdo.
0: TV Azteca.
1: Okay.
0: Buenísima. Vayan a
1: googlearla. Vamos a escuchar a bailar.
0: Vamos a musiquita, vamos a bailar y regresamos a su programa favorito más
1: de 30.

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0: Treintonas y treintones, ya estamos de vuelta aquí.
1: Ya estamos de regreso en más de 30, ay, muchachones.
0: Oye, ¿qué acabamos de escuchar Marimar, que fue una gran novela con nuestra querida Thalía.
1: Mira, supuesto, yo te voy a confesar.
0: Eduardo Capetillo.
1: A mí todas las Marías, no fui hit. No fui hit de las Marías. No me encanta Thalía como actúa, la verdad. Ajá. Me gustan sus canciones, me gusta cuando sacó el Unplugged. Eso fue muy bueno. Perdóname, en primera fila. Ajá. Pero como...
0: O sea, musicalmente te
1: como
0: gusta.
1: Como artista, ajá, como actriz.
0: Cero no, que ver.
1: La siento bien. Bueno, ahorita no sé si sería lo mismo, pero en su momento sí se me hizo como bien fingida, bien. Ay.
2: Qué chido.
1: Y luego cuando hablaba con el perro, ay, por favor. No, o sea, pulgó.
0: Pero es que Marimar, ¿qué vamos a hacer?
1: Sí, no, o sea, ni le salía el acento.
2: ¿Quién se comió, ¿no?, mi gallina?
1: ¿Quién le creía que era pobre con tremendo cuerpazo, güey? O sea, neta. O sea, no. No era de mis faps,
0: A mí sí me gustó, la verdad. ¿Sí? María Mercedes me gustó mucho. Ahí salió nuestra querida Carla Álvarez. ¿Te acuerdas de Carla Álvarez?
1: Carlita. Ay.
0: Carlita, la otra, ¿no?, que se fue a tomar café con ella. La Carlita.
1: Le mandamos un besito.
0: Hasta el cielo. No, se me apareció. Carmen. Sí, fue esposa de Alexis Ayala, Carla Álvarez. Salió también Carmelita Salinas. Mucho actor. Y de repente como que los mismos actores se llevaba como a la siguiente novela.
1: Claro.
0: No, solo cambiaban de papel.
1: Eso no estaba tan padre.
0: Novelas que vimos en los noventas. Cuna de Lobos fue una novelaza. Sí. Diana Bracho. Cuna de Bobos. Sí. Nuestro Cesarito, ¿no? Catalina Krill, esta actrizaza. Pero aparte, hasta la música era tenebrosa, era como escalofriante cuando empezaba. Era como que te llevaba a, ¿sabes?, a un siniestro, algo así.
1: Oye, ¿cómo se llamaba esta artista? Que, ¿cómo se llamaba? ¿Mentiras? No, La Mentira.
0: La Mentira.
1: ¿Cómo se llamaba la artista? No, ¿cómo se llama? Edith, no. Kate del Castillo. La Mentira, qué buena novela. Donde cantaba Vicente Fernández.
0: Sí.
1: ¿No? Era una buena. A mí se me hace, por ejemplo, Kate del Castillo, me parece muy buena artista.
0: Uh-huh, sí.
1: Solo no la consumo en estas series de narcos, porque okay, sí, no me encanta. Cero. Pero en la novela se me hizo un papelazo.
0: ¿Sabes qué novela estuvo muy, muy buena también? Alguna vez tendremos alas. Justo, ay, con sí. Kay del Castillo. Sí, y fue escrita por Florinda Mesa. Novelaza.
1: También.
0: Salió Edgar Vivar. Y la canción era increíble también. Me gustaba muchísimo.
1: Buenísimo.
0: Novela, la disfruté muchísimo. Otra, bueno, yo voy con TV Azteca porque TV Azteca tuvo una racha de gran novela.
1: Sí, innovó. A ver, jefe de jefes.
0: Más de un aplauso para
1: bravo,
0: su director, Fausto.
1: Bienvenido, Fausto.
0: Gracias, qué bueno que viene a visitar más de 30.
1: Después
0: vino,
1: de un
0: gracias,
1: mes.
0: Gracias a nuestro director.
1: Venga, chepacá, por favor, aquí le hacemos un cachito. Amigo, estamos hablando de las novelas de los noventas. Estas que nos citaban todas las noches a las 9 a través de diferentes canales. Y bueno, pues claramente saber si tú eras de esos jovenazos a los que a veces nos ponían más de a fuerza que de ganas.
0: Sí, sí o sí.
1: Estas novelas de los noventas.
0: Yo confío en que mi director sí se sabe más de una novela.
1: A ver, ¿cuál te hacían ver, amigo? ¿O veías por buena voluntad?
3: Mira, primero buenas
1: antes
3: tardes.
1: Que nada, antes que nada,
3: me agarra de curva, debo de confesarlo.
1: Bienvenido a más de 30 minutos.
3: Gracias. A mí me han platicado esa de con mirada de mujer, uh-huh, que rompió estereotipos. Y hoy la verdad, pues ya las cosas son completamente diferentes, ¿no? Muy,
1: claro,
3: muy diferentes. Y para que se vaya viendo cómo es un tema generacional. No sé si se va evolucionando en la forma de ver la vida, pero en verdad que era como un tabú hace muchos años.
0: Sí.
3: Era como cuando decían, ay, el baile prohibido de la lambada.
0: O sea,
3: hoy
0: no
3: lo que
0: nada,
3: vemos, claro, lo que escuchamos.
0: Se baila peor, ¿no? Entonces, claro.
3: Sí. Así que retomando eso, pues más o menos esas novelas, ¿no? Marimar, Mariela del Barrio. Y ojo, yo no las veía, pero estaba enterado.
0: Ay, no. Yo siento que hay una
1: super
0: gran mentira.
1: Fan de Thalía,
0: oye, tú... Digo, porque aparte sacando lo bueno siempre de todo esto, es que también eran como horarios familiares y nos sentábamos toda la familia a ver novelas. Entonces, recordar novelas también era recordar estar con la mamá, con tu papá, con tus hermanos, ¿no? Que también nos trae como esta nostalgia.
3: Digo, bueno, también recordar que antes había... antes no había el tema de las plataformas que hoy ya claro, se nos hace cotidiano. Sí, sí. Y antes no había tantos canales de televisión como para tener alternativas. O sea que sí o sí, entre Televisa y Azteca, tenías las alternativas para poder ver algo, ¿no?
1: Claro, y además, ¿saben qué? Era más barato. Ahora, por cada evento, ya sea deportivo, o novela, o película recién salida, tienes que adquirir también una aplicación. Eso también está así como...
3: Sí, sí, sí.
1: Era
3: sí.
1: más barato solamente ponerle el 2. Y a las 9 ya tenías contenido familiar.
3: Mira, hay como 32 aplicaciones, ¿eh? No sé ni dónde salen tantas aplicaciones, pero la verdad es que es una locura, o sea, no te da la vida para ver tanto.
0: No, no, no, yo creo que sí, debemos hacer como recorte. Bueno, yo solo tengo 3. Pero bueno, regresando a las novelas, sí. Gran novela de TV Azteca, La Chacala.
3: Fíjate que esa no la recuerdo tanto, ¿eh?
0: Con Christian Bach. Christian Bach era como de terror. ¿Tú la recuerdas, Cesarito? Cesarito la recuerda, ¿cómo te
3: Es que era de tu época. ¿Verdad?
0: Yo, gracias. Pues sí, no más de 30, ¿no?
1: Como que eran vecinos y la veían juntos.
0: Sí. Iba a mi casa.
1: Ahora entiendo todo.
0: Por ejemplo, esa novela fue muy buena. Las de María Sorté, De Frente al Sol. Más allá del puente.
3: No, a mí tampoco me ha tocado. No, discúlpame.
1: Sí, la de 40, tú.
3: Yo exijo una revisión al programa de más de 30.
0: Gracias, gracias por hacerlo. Se van ustedes dos veces.
1: Sí, qué barbaridad. Pero esas épocas, fíjate que justo en una novela yo le pregunté a mi mamá cosas así de adulto.
0: Ajá. Ay, por favor, hay cosas de adulto. ¿Y ella qué es? Así.
1: Sí, porque
0: siéntese, señora, siéntese.
1: Las novelas ya diferente. Y pues mi hermano como de, pon tu 18, yo de 10. Y teníamos que verlas, ¿no? Y de repente, pues es que salen acá términos muy ya adultos. Y yo, mamá, ¿qué es? ¿Shalala?
0: Ajá.
1: Silencio en la sala, nadie contestó nada esta vez y dije, ok, no vuelvo a preguntar, ¿qué es eso? Y ya después entendí que era...
0: Así de ajá, el amor.
1: Ajá, el amor.
0: Simplemente María fue una novela increíble también con esta querida Victoria Rufo, que empezó como cosiendo, se embarazó, la abandonan, llega de su pueblo.
3: Esa historia no la conozco.
0: ¿No? Es nueva, va a pegar.
1: Historia original,
3: sí,
1: ¿eh?
3: Sí.
1: Claro.
0: Oiga, se pasan, de verdad, ¿no? O sea, de verdad.
1: Aparte,
0: yo les quiero, un dato muy curioso e importante también es que yo les voy a decir que para uno como artista, estar en una novela y que tu canción suene, era un éxito total.
1: Claro, sí, es verdad.
0: O sea, de verdad, todos los días escuchar...
1: Era un gancho muy bueno musical.
0: Exactamente, ¿no? O sea...
3: No, de hecho sigue siendo. Mira, por ejemplo, yo que ando metido a veces en el tema de la música... le preguntaban la otra vez a Alex Sintek cómo le iba con el tema de la lana, ¿no? Con el tema de las regalías.
1: ¿Tú le preguntaste?
3: No, en una entrevista que le hicieron, en un podcast. Okay. Y decía que sorprendentemente el que más... A ver, ¿cuál canción de Alex Sintek, se las volteo, creen que le genera más regalías?
1: La de la catsup.
0: Atardecer te daré...
1: No, la de la catsup.
3: Pues no, la de la familia peluche.
0: Familia peluche, ¿de verdad?
3: Sí.
1: Es que...
3: Sí, porque dice que como en Estados Unidos se reproduce y se reproduce en capítulos tras capítulos,
0: entonces van.
3: Le genera dinero. O sea, a veces uno piensa que los éxitos que están sonando en la radio, hoy en plataformas, claro, son como los que generan más lana, y no. Fíjense, y sobre todo cuando alguien está en Estados Unidos y están viendo los capítulos de la familia peluche, Alex Sintek le está generando mucha lana.
1: Es como la banda que hizo la de Friends también, ¿no?
3: Exacto.
1: Solo hizo esa canción y de eso vive.
3: ¿Sí?
1: Sí.
0: Pues hay que seguir escribiendo canciones, mi Pau. Hay que meter en una novela.
1: ¿Qué estamos esperando?
0: Y nos metes de coristas. Digo, porque la señora adulta y
1: o
0: yo.
1: Bailarina.
3: La señora adulta y yo. ¿Oíste lo que te dijo? Señora,
0: porque yo soy la más joven de este grupo. Gracias. No importa. Soy la chicuela.
1: La chicuela. Claro.
3: No, la chicuela está en Banamax, ¿no? No sé dónde está.
0: Es la chicuela de Banamax. No, no es la chicuela de Banamax. ¿Cuál es? La güera. Esta. Ay, no. Pero bueno, ese fue el dato y luego se lo recuerdo. Oigan, pues ya estamos llegando a la recta final de más de 30. Ya
3: no, oye, ¿cómo se ve que son más de 30? Porque ya se les va el avión.
1: A ver, mira, luego iba a llegar a bulear el programa. Ya, está bien. Ya verás.
0: No había ácido fólico en nuestra época.
1: No era necesario.
0: No se sabía si te tenía que tomar. Ahora para la planta.
1: generación fue obligatorio para todas las mamás meternos el ácido fólico.
0: Bueno, oye, podemos ver con el niño Valladolid si tomó su mamá ácido fólico. No, no creo, no creemos.
1: No, ya.
0: No, el sí, niño
1: ya.
0: Valladolid.
3: Sí, ¿Cómo dijeran? Yo tengo otros datos.
1: No, no nos vamos a meter en esos temas. Pero mi queridísimo Faust, qué bueno que estés con nosotros a más de 30.
3: Literal, yo iba pasando y me jalaron.
1: Esos son los buenos, porque aquí todos son bienvenidos.
0: Oye, mi querido Faust, muchísimas gracias. Gracias a toda esa gente que se conecta, que nos escucha. Sigan disfrutando con nosotros más de 30, porque nos encanta que vean.
1: Además salimos renovados de aquí. ya no tengo que pagar terapia.
3: Sí, la verdad es una buena terapia, la verdad es que sí.
1: Estoy sacando mis fuas. No, la verdad es que bien padre, porque sí hemos recibido mensajes bien bonitos en donde se identifican justamente con este espacio.
0: Claro.
1: Y eso hacemos, ¿no? Abrir este baúl de recuerdos de cuando estábamos. ¿Por qué me quieres correr, Cesarito? ¿Por qué yo? Mira, ya me estoy inspirando, ya me estoy callando, fíjate lo más. No, es cierto. No, pero qué padre, qué bonito. Y pues bueno, ahí están las novelas de los noventas.
0: De los noventas. Vamos a decirles el tema que vamos a tener mañana, cariño mío.
1: Para que vayan preparando por ahí, por supuesto, sus comentarios, se vayan acordando de cositas y nos la compartan a través de redes sociales o si no, a través de nuestro número de WhatsApp.
0: Exactamente, mañana vamos a hablar de promociones de las que tenían estas grandes empresas. ¿Quién no tuvo estos carritos, estos panecitos, estas mochilas? ¿Se acuerdan?
1: De las empresas, ¿no?
0: De las empresas,
1: claro.
0: Exactamente, entonces ahí vayan sacando, ¿no?
1: Loncheras.
0: Vayan limpiando ahí el baúl de las abuelitas, porque seguramente
1: los cilindros de agua también, ¿no? Que tenían el nombre de la empresa de refresco.
0: Obviamente no vamos a decir marcas ni nada, pero vamos a hablar de esos bonitos detalles que tenían y que ahora, por ejemplo, ya no los hacen, ¿no?
1: No, ya no.
0: En diciembre era padrísimo tener ese trenecito increíble que armabas en tu casa.
1: Con el oso, ¿no?
0: Con el oso.
1: Con el oso de Navidad, sí, así es. Pues de eso vamos a hablar.
0: Oso el que estamos haciendo, es cierto.
1: Pues con ese oso nos vimos a un diciembre hace 2 años, ¿no, amigo? O 3 años.
3: ¿A dónde tú?
1: Pues a todo el recorrido.
3: Sí, sí, sí, sí.
1: Sí.
3: Vino la caravana famosa de aquel.
1: La caravana del oso. Pues de eso vamos a hablar mañana. Muy bien, señoras y señores.
0: Gracias por todo. Niño Valladolid, gracias como siempre.
1: ¿Eso qué es? ¿Eso es como 6-7? Six Seven.
0: Cesarito precioso, gracias.
1: Cesaruchis.
0: Mi querida Mari Carmen Vélez.
1: Mi queridísimo Josh Fernández y Fausto Adrián.
0: ¡Vamos!
1: Esto es más de...
0: ¡30! ¡30!
1: Iba a decir 60.
0: Si tienen tele, ahí se ven. Esto fue Más de 30.
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14: Muy buenas tardes, soy Angélica Paul y esta es una cápsula informativa de RCA Noticias. La presidenta Claudia Sheinbaum aseguró que el proyecto turístico en Mahahual, en el sur de Quintana Roo, no avanzará si presenta un riesgo para el equilibrio ecológico o los arrecifes de la zona. Tras las protestas por el posible impacto ambiental, afirmó que el gobierno federal no hará nada que ponga en riesgo el medio ambiente. Más información en una hora.
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0: Muy buenas tardes, querida familia cancunense. Son las 4 de la tarde con un minuto. Estamos aquí pisando ya oficialmente territorio cultural. A nombre de las maestras Karina Vera, Ana Jaimes, nuestra peque que está aquí los lunes,
1: Zuria Romero.
0: Eso, bravo,
1: Zuria. He vuelto.
0: Ya estaba un poquito mala de salud. Traía infección en la garganta, pero ya ahorita al parecer ya está todo controlado. ¿Verdad, querida?
1: Sí.
0: Sí. En cabina, nuestro querido César Rodríguez. César, gusto en verte. Feliz inicio de semana. Yo soy Norma Valdés y en verdad muchísimas gracias por darnos este espacio de 4 a 5 de la tarde, de lunes a viernes. Teléfonos en cabina son 99 80.

0: A ver, pues hoy celebramos el Día Internacional de los Museos. Y el tema para 2026 es Museos uniendo un mundo dividido. El tema destaca el potencial de los museos para actuar como puentes entre las divisiones culturales, sociales y geopolíticas, fomentando el diálogo, el entendimiento, la inclusión, la paz dentro y entre las comunidades de todo el mundo. Los museos son espacios públicos de confianza donde las personas se encuentran con historias, objetos y entre sí. Son hermosos. ¿A ti te gustan los museos, Suri?
1: Pues de aquí he ido a muchos, no, pero aquí son interesantes.
0: Son muy interesantes, pero sí tienes que ser una persona que te guste en los museos, o sea, que te tomes el tiempo de ver lo que hay, no nada más pases como si fuera un pasillo o una sala cualquiera. El chiste es que te detengas, veas las obras, ya sea cuadros, estatuas, lo que sea, ¿no? Audiovisuales, etcétera, y que te tomes el tiempo de ver de qué se trata, o, ¿no? Uh-huh. ¿Qué te dice tu imaginación? ¿Qué es lo que quiso dar a entender el artista en cada obra? Eso es muy interesante. ¡Ah, mi querida Vivi! ¡Vivi, Vivi! La familia Pescaditos, un saludo cariñoso a todos y cada uno de ustedes. Es ahora sí que una de mis casas aquí en Cancún. Adorados, adorados. Todos ellos muy trabajadores. ¿Cómo trabajan? ¿Cómo trabajan? De una vez aprovechamos para saludar a la familia Reyes, a las damas de la Supermanzana 45, a mis queridas sweeties, también a mis queridas y bellas damas de Contrapunto, a la familia de Suri, su abuelita que siempre está aquí con nosotros, ¿verdad? Nos hace favor de escoltarla. Porque está peque, es una peque. ¿Qué edad tiene, Suri?
1: 12.
0: 12 años, es una peque, pequeña, pequeña.
1: Oshi, oshi.
0: Oshi, oshi, ya. Ay, sí, ya. Luego voz de bebé, ¿no?
1: Oshi. Obvio.
0: Mi amor. Y tiene unos datos muy, muy interesantes que nos va a dar ahorita precisamente sobre los museos. ¿Y quieres dar el teléfono de WhatsApp? Y continuamos ahorita con los saludos.
1: Está bien, el número de WhatsApp es 99-83-48-81-59.
0: ¿Y quién va a contestar quién? César Rodríguez. Es que me están mandando mensajes, que les agradezco muchísimo. Y entonces estoy contestando porque me da pena no contestar así tan rápido.
1: Gostearlos.
0: Sí, no. Es que se da cuenta la gente, ¿no? Que ya llegó y dicen, ¿y por qué no me no me contestan? En fin, seguimos dando saludos a la jefa, que seguramente anda ahorita manejando, igual que don Mauro Medrano, don Luis Alberto, don Luis Felipe. A todos nuestros compañeros de la radio, Mike, ay, perdón, primero las damas, Patty, Jenny, Mónica, ¿qué más de damas? Es que hay muchas damas y caballeros. Mucha gente trabajando en el Instituto de la Cultura y las Artes, que es nuestra alma mater, aquí, nuestra casa productora de este programa. Agradecemos también a Radio Cultural Ayuntamiento, 105.9 FM, que no se trata de contar los años, sino de hacer historia. ¡Tarán! Oye, ¿ahí tiene la fecha? ¿No tiene la fecha, verdad? De ese...
1: No.
0: Ay, ¿de cuándo será eso? Ya, a ver, ¿cuántos años lleva ya la radio, chicos? No te me vayas, Verónica. Nadie. ¡Verónica! Estoy cantando su canción. ¡Verónica! ¿Cuántos años tiene la radio ya? A ver, ahí va, ahí viene de regreso. ¿Cuántos años tiene mi doña Vero? ¿Cuántos años tiene ya la radio? Eso es que no tiene fecha esa de los 40 años.
2: Vamos a cumplir 46 años.
0: 46 años, o sea, van 10 años atrás de lo que es el festejo de Cancún como ciudad, ¿no? ¿Sí? ¿Voy bien o me regreso?
2: No, sí.
0: Voy bien.
2: Vamos
0: a cumplir 40, me incluyo porque estamos aquí.
1: Ah, vamos un año después de lo de Cancún.

0: ¿Y nosotros cuántos vamos a cumplir? Ah, por eso vamos 10 años. Diez. Estaba yo bien. Mira, ¿ves?
1: Sí.
0: Y ahora resulta ser que los... Gracias, Vero, qué linda. Doña Vero es una de las lindas que, mujeres, compañeras que están aquí en la recepción, trabajando arduamente. ¿Qué es esto? ¿Un mensaje para mí? Ok, sí. Sí, sí puedes. Algo muy importante que nos tiene que comunicar. No puedes decir precios, es costo simbólico.
1: No, porque precios así puestos no. Es que este sábado en la Escuelita de Artes, que está aquí en Las Palapas.
0: Ajá, atrás del escenario de Palapas.
1: Sí,
0: en la calle, en la Yaxchilán.
1: Sí, sí. Va a haber una kermés de costo simbólico para el encuentro de iniciación de escuelas.
0: Ah, que van a ir a Aguascalientes,
1: sí,
0: ¿verdad?
1: Sí, una invitación.
0: ¿Este sábado?
1: Sí.
0: ¿A qué hora, mi amor? ¿A qué hora empezar?
1: A las 4.
0: Ay, qué bueno, ya bajó el sol.
1: Sí.
0: Eso, sí, corazoncitos.
1: Apoyen.
0: Para que apoyen. Entonces, este sábado a partir de las 4 de la tarde, en la Escuela de Iniciaciones Artísticas, que está en las instalaciones de una de las escuelas, tal vez la más antigua. Porque tiene otras actividades, ¿no? Es una escuela.
1: Ah, sí,
0: tiene un nombre, Bonfil, ándale. Sí, es exactamente.
1: Ay, yo no, creo que sí, es antigua, sí es antigua.
0: ¿Eh?
1: Sí, no, esa sí es antigua.
0: Por eso, pero todavía lleva ese nombre.
1: Uh-huh.
0: Es primaria.
1: Sí, primaria.
0: Primaria, sí, es primaria. Sí, sí. Sí, es de una de las escuelas más antiguas de Cancún. Seguro. Sí, estoy segura de eso. Tiene toda la vida ahí en la Yaxchilán, Avenida Yaxchilán. Bueno, continuamos. A ver, ¿y tú qué datos interesantes nos tienes sobre el día de hoy, el Día Internacional
1: de los Museos?
0: Y buenas noticias, querida familia. Me están confirmando que seguimos regalando 2 boletos dobles para que vayan a ver Ícaro. Que ahorita les vamos a dar información sobre la fecha de Ícaro, que es una obra sensacional.
1: Muy
0: ¿tú la
1: bonita,
0: viste?
1: Sí.
0: Es hermosa, ¿verdad?
1: Sí, muy bonita.
0: ¿Cuántas veces la viste, Suri?
1: No me acuerdo, fue por la primera semana que salió.
0: Ajá.
1: Yo fui a verla.
0: Yo la vi 2 veces.
1: Está muy bonita.
0: Está hermosa. Ajá. ¿Y sabes qué es lo que más me encantó? No queremos echarle a perder el trama, pero cada presentación es diferente. Cada presentación es diferente. Y es muy, eso es muy especial, eso lo hace súper especial.
1: Bonita.
0: Pero, bueno, tengo que pedir autorización para decir si podemos decir por qué. Porque después les echamos a perder la sorpresa a la gente. Pero bueno, datos curiosos del Día Internacional de los Museos. De
1: bueno,
0: Suri
1: pues,
0: Romero.
1: Esta fecha fue puesto oficialmente en 1977 por el Consejo Internacional de Museos.
0: Ajá.
1: Con el objetivo de concienciar al público sobre la importancia de los museos.
0: Ajá.
1: Como medios de intercambio cultural y enriquecimiento también cultural.
0: Exacto.
1: La fecha del 18 de mayo no fue así al azar, sino que coincide con el mismo aniversario del Consejo Internacional de Museos.
0: Ah, perfecto.
1: Después de la Segunda Guerra Mundial.
0: Perfecto. Muy bien pensado para no confundir, ¿no? No tener tantas fechas. Todo en una sola celebran 2 cosas.
1: Sí.
0: Muy bien.
1: Y tenemos historia.
0: A ver, historia.
1: Pues, más que nada, el primer antecedente fue por el siglo 3 antes de Cristo.
0: Ajá.
1: El primer antecedente directo del término fue el Museo de Alejandría, fundado alrededor del 280 antes de Cristo.
0: Que dicen que era pues, una de las maravillas del mundo y ya están recuperando cosas que pensaban que se habían perdido porque, ay, no me acuerdo quién ahorita, alguien la quemó.
1: Sí, sé que se quemó junto a la biblioteca de Alejandría.
0: Sí, pero fueron unos conquistadores, ¿no? ¿Quiénes fueron? Ay, tan hijos, qué feos, ¿eh?
1: Sí,
0: ¿por qué tienen que llegar y conquistar? Pero no solo conquistan, sino que destruyen. Roban y destruyen la historia de los que a los que conquistaron, ¿no? Eso es terrible. Eso nos pasó también aquí en México, nosotros, con los españoles. Digo, es historia. Eso es una verdad.
1: Desgraciadamente es verdad.
0: Desgraciadamente es verdad. Pero ahí dice quiénes fueron los que borraron. Fueron los romanos, ¿no? ¿O no? ¿Quién fue? Ahorita averiguamos. Ahorita. Bueno, continúa con tus datos curiosos.
1: En la Edad Media, durante el medievo, el coleccionismo estuvo dominado casi en su totalidad por la Iglesia Católica. De hecho, dato curioso, más que nada lo guardaban. O sea, guardaban cosas para que cuando ellos se murieran, se llevaran sus cosas.
0: Ah, ok.
1: Eran más que nada personales en vez de público y así.
0: Ah, mira, qué interesante. Ok. ¿Y qué más, querida?
1: Y en el Renacimiento aparecen los gabinetes de curiosidades. O sea, del siglo 15 al 17.
0: Ajá, ok.
1: Aquí la nobleza y la burguesía estuvo la burguesía culta comenzaron a coleccionar de forma privada los gabinetes de curiosidades, habitaciones repletas de objetos extraños de la ciencia, como fósiles, artefactos de tierras lejanas y piezas de arte.
0: Mira.
1: Y así, las galerías, pasillos alargados en palacios destinados exclusivamente a mostrar esculturas y pinturas para el regocijo del propietario y sus invitados. O sea, más como que privado.
0: Sí. Sí, de hecho, muchas de las obras actualmente, muchísimas obras famosísimas de muchos pintores, escultores, etcétera, están son privadas, ¿no?
1: Sí.
0: Las coleccionan y valen millones de euros, de dólares. Sí, y a veces las prestan a museos. Pero sí tienen mucho cuidado con eso. Mira, ¿sabes quiénes fueron? Los romanos.
1: Romanos.
0: Los romanos fueron los que quemaron. Empezaron así primero a no ponerle atención y acabaron por quemarla, la saquearon, la incendiaron y la abandonaron durante siglos. Qué mala onda, la verdad.
1: Qué feo.
0: ¿Qué más, mi vida?
1: Pues ya la ilustración, el nacimiento del museo público en el del siglo XVII al XVIII. El concepto moderno de museo nació cuando se decidió que el conocimiento debía ser accesible para toda la sociedad y no solo para las élites.
0: Ah, ok.
1: En 1471, museos capitolinos en Roma. El Papa Sixto IV donó una colección de bronces al pueblo de Roma, creando el primer espacio de exhibición pública.
0: Ok.
1: En 1683, el Museo Hans Mollian abrió tras la donación del gabinete de Elias Halson en la Universidad de Oxford. Se le conoce históricamente como el primer museo público moderno del mundo.
0: Mira, a ver, vamos a parar ahí tantito. ¿Qué te parece? Fíjate que un día como hoy, pero en el año 1985, llegó al primer lugar de la popularidad de esta grabación que se llama Don't You Forget About Me, que en español es No Te Olvides de Mí. Es una canción de la banda escocesa escrita por Keith Forsey y Steve Schiff para la banda sonora. Fue para una película, El Club de los Cinco, que se llama The Breakfast Club en inglés. El sencillo fue editado por la discográfica AIM, precisamente, y en el Reino Unido se estrenó, bueno, en Estados Unidos el 20 de febrero de 85 y en el Reino Unido hasta abril, y como cara B sacaron la pieza instrumental también de Simple Minds, A Brass Band in African Chimes. Ándale, qué nombre. Ok, vamos a escuchar esto de Simple Minds, que curiosamente solo fue banda sonora de tal película, El Club de los Cinco, donde debutaron así como adolescentes muchos, esta niña Molly Ringwald y el hermano, ¿cómo se llama? El hermano de Charlie Sheen, que tiene el nombre Emilio Esteves. Emilio Esteves. Salen varios jovencitos, ¿no? Que después ya se hicieron muy famosos, cada quien en su. Pero jovencitos. Es como se lleva a cabo en una prepa. Que están castigados, ¿te acuerdas? Los cinco los castigan y se juntan ahí. Ah, Se pone interesante. Don't You Forget About Me, la banda escocesa Simple Minds, en su programa Por Amor al Arte.

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25: Querida familia, escuchamos a Simple Minds, banda escocesa, con Don't You Forget About Me, 1985. Esa canción la tocan al principio de la película, El Club de los Cinco, y al final de la película. Qué chistoso, ¿no? Una canción que hicieron nada más para la película. Y ya después sacaron, pero mucho después sacaron el disco con la banda sonora, porque tocan muchas canciones, pero la mayoría de las canciones ya eran famosas en esa época. Para la banda sonora de esa. Es buena esa película. Es muy, muy, muy buena. Oigan, pues ya estamos a punto de regalar el... Sí tenemos, efectivamente tenemos dos boletos dobles para el día de hoy. A ver. Oh, que la canción. Déjame ver. Ay. A ver. Dos pases dobles para ver Ícaro. La pregunta es, ¿por qué quieren? Recuerden que esta puesta en escena de Ícaro es un unipersonal que le llaman. La sorpresa es que a la mitad cambia. Ese es muy bonito cambio y cada vez es muy diferente. Entonces ya vamos a preguntar si podemos decirles por qué cada vez es muy diferente. Y vamos a estar dando también mañana, daremos también otros dos boletos dobles. Les recordamos que para el chat de WhatsApp, ¿cuál es el teléfono, corazón? 48, 81, 59. Uh-huh. Mensaje. Y la pregunta es, ¿por qué quieren ir a ver Ícaro? Es el mismo productor, escritor, director de nuestra obra que estuvo sensacional, que todo Cancún, los que lo fueron a ver, que llenaron el teatro todo el tiempo que estuvo en escena, Titicé, un sueño veneciano. Hermosísima obra, hermosísima, ¿verdad?
3: Sí, muy bonita.
25: Hermosa, a mí me encantó. Ícaro, del mismo creador, mismo director y todo, y él es el, él hace el personaje en este caso de Ícaro. Ya llegó, hoy llegó el maestro Daniel Finzi Pasca, tremendo talento, de verdad, de pies a cabeza.
3: Sí.
25: De pies a cabeza. Ya Ícaro estuvo aquí, que el año pasado,
3: sí,
25: fue, ¿verdad? El año,
3: sí,
25: pasado, y fue un éxito rotundo también. Sí, así que si no la vieron el año pasado, vayan a verla hoy. La pregunta es, bueno, son dos preguntas.
3: Sí.
25: ¿Por qué quieren ir a ver Ícaro?
3: Y la segunda, si ganan los boletos, ¿con quién irían a verla?
25: Exacto. Dos preguntas. Tan, tan, tan, tan. ¿Por qué quieren ir a ver Ícaro? Y
3: si ganan,
25: ¿con quién irían? Si los ganan. Si los ganan, ¿con quién irían? Ah, ok. A ver, tenemos aquí una persona.
3: ¿Ya?
25: Pero, híjole, mano. A ver, pero ya nos mandaron mensaje.
4: Se llama Viviana. La señora que te escribió.
25: Ah, ok, se llama Viviana, la señora que ganó, perfecto.
3: Muy bien.
25: Dice que si gana, ella quiere ir, y si gano voy con mi esposo. Muy bien, les va a encantar. Les va a encantar, ya se fue uno. Todavía queda otro pase doble, queda un pase doble más. Sí, perfecto, muy bien, gracias por participar. Vamos ahorita a otra. Ah, a ver, más datos del museo. ¿En dónde te quedaste, querida?
3: En los museos.
25: Para que les demos tiempo a que marquen o manden otro mensajito, sí, para el segundo boleto.
4: ¿Estás escribiendo,
25: ¿Eh?
4: Ya te escribieron.
25: Ah, dice, gracias, claro que sí. Alguien de difusión se va a comunicar con ustedes. Ajá. Aquí, ¿no? El de la cabina. Ya lo vi.
4: Hay un segundo ahí.
25: Ahí hay un segundo. Oh my lord, qué rápidos. Ah, Wilber. Ay, este está largo. A ver qué dice Wilber.
3: Medio
25: muy
3: testamento.
25: Interesante. Dice Wilber: quiero ir a ver Ícaro porque después de haber visto Titicé, descubrí lo increíble que puede ser el trabajo de Daniele Finzi Pasca. Efectivamente. Me encantó la forma en que logró transmitir emociones a través del teatro físico, la música y la conexión con el público. Maravilloso. Además, he leído que Ícaro es una obra mucho más íntima y emotiva, efectivamente. Y me gustaría mucho vivir esa experiencia junto a mi novio y seguir descubriendo este tipo de teatro que realmente deja huella. Mi nombre es Wilbert. Pues ya son ganadores Viviana y Wilbert. Se van a comunicar con ustedes, nuestros compañeros de difusión. Mañana se comunican con ustedes y les van a decir dónde y cuándo van por sus boletos. A lo mejor hoy mismo les hablan, ¿eh? Vamos a ver. Hoy te voy a preguntar. A ver, seguimos con los datos curiosos de nuestra querida. Ya ganaron, ya no podemos recibir más ni llamadas ni mensajes, ¿ok? Ya se fueron los boletos dobles. Muchas gracias por su atención y qué bueno que están interesados en ir al teatro.
3: Muy
25: familia
3: bien,
25: cancunense. Otros datos, mi querida.
3: Pues tenemos ya los 5 museos más importantes y visitados del mundo. El Museo del Louvre en París, con 9 millones de visitas al año. Dios mío. Los Museos Vaticanos en Roma. Aquí se converge para llegar a la Capilla Sixtina. Ay. El Museo Británico en Londres, legalmente la institución que sostiene la inmensa mayoría de sus 8 millones de objetos fueron adquiridos mediante donaciones, compras legítimas o el antiguo sistema de reparto de excavaciones. Sin embargo, historiadores, abogados internacionales y países reclamantes argumentan que miles de sus piezas más importantes fueron obtenidas mediante el saqueo militar, la coacción colonial o el contrabando. El Metropolitan.
25: Ajá, el Museo Metropolitan, que está en
3: sí,
25: Nueva York.
3: El Museo Metropolitano.
25: Metropolitano.
3: Sí.
25: En español.
3: Ajá. Sí, o The Met en Nueva York.
25: Exacto.
3: Aquí es donde se lleva a cabo la famosa Met Gala.
25: Met Gala, sí, el desfile de la ropa, así muy de los... Pues todo el mundo va vestido, tiene tema, cada año tiene un tema. Este año ya pasó, fue el tema es el arte, el arte en la moda.
3: Sí.
25: Y una ropa loquísima.
3: Sí.
25: Se ponen unos... Ah, Madonna fue de un cuadro de Leonora Carrington.
3: Sí,
25: bien. No, Remedios Varo. Siempre las confundo, además eran muy amigas, qué mala onda de mi parte. Pero
3: bueno,
25: eran
3: pues
25: muy amigas.
3: Resulta que este evento...
25: Reinas de...
3: lo que se gana en este evento...
25: Ah, ¿cómo se dice? Se me fue la palabra. Bueno, continúa. Perdón.
3: Que este evento es más que nada para recaudación de fondos. Aunque hoy se ve como la fiesta de moda más glamurosa del mundo.
25: Sí.
3: Organizada
25: el boleto
3: por
25: costó creo que $100,000 por persona. Porque tienen que comprar boletos. De eso se trata, de juntar dinero.
3: Ay. Su propósito original y actual es meramente financiero. Todo el dinero recaudado en la alfombra roja va destinado exclusivamente a financiar el Costume Institute, el Instituto de Vestido del Met, ya que es el único departamento del museo que debe autofinanciarse por completo. El Museo de Prado en París. Estas instituciones resguardan los tesoros más valiosos creados por la humanidad a lo largo de los siglos. En Madrid es famoso internacionalmente por albergar la mayor concentración de obras por metro cuadrado en el mundo. A diferencia de los otros gigantes, como Louvre.
25: El Louvre en París.
3: O el Francia. Museo Británico, sí, en París. Que crecieron acumulando arqueología o botines de guerra.
25: Hey.
3: El Prado es un museo...
25: El Prado está en Madrid, está en España.
3: Es un museo de pintores y reyes. Su colección se formó gracias al gusto estético y personal de los monarcas españoles, quienes lo guardaban durante siglos.
25: Pues sí.
3: Por historia. Pues ahora sí.
25: Siempre los ricos son los que recolectan las obras de arte, son las que pagan los millones y millones. Oigan, vamos a poner, fíjense nada más. En 1999, el 15 de junio, fue publicado el 18º álbum de estudio de la banda de Santana, con el gran Carlos Santana al frente. Y fue un álbum que llamó mucho la atención. Hoy les vamos a platicar más porque para que oigan la canción. ¿Cuánto dura María?
2: 4:21.
25: Ah, entonces está perfecto. Para que vayas a corte, ¿verdad? Ahí les voy a platicar. El primer éxito fue Smooth, donde canta este chico Rob Thomas, ¿no? Y el segundo éxito es esta que vamos a escuchar, que hoy llegó al número uno, pero en el año 1999, y ganó el Grammy a la categoría de interpretación pop o dúo o grupo vocal en el 2000. Escuchen María, de la banda Santana, en su programa
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0: regreso, estén pendientes mañana, porque también mañana vamos a dar otros dos pases dobles para Ícaro. Y vamos a dar la cartelera entre Suri y yo. Aquí, por ejemplo, hoy martes 19 a las 7 de la noche en el Café de Cancún está la obra Lectura dramatizada. Estas son padres porque la leen, ¿no? Ay, y uno tiene su imaginación para imaginarse de qué se trata. El hombre que no sabía gritar, escrita por Mariana Arta Sánchez, dirección de Mirelle Anaya, la maestra, y ¿qué dice? Presentado por, es que está muy pequeña la letra, Juraj Fequete, ¿verdad? Juraj sí. Fequete. Se llama El hombre que no sabía gritar. ¿Salvarías la vida de un desconocido? Pues yo creo que sí puedes, sí, ¿no? Pues sí. Si puedes y no estás, no pones en peligro tu vida también, porque a veces también por hacerle de buen samaritano sale uno. Pues sí, tienes que, es que sí, la gente está muy loquita, man. Mañana miércoles, ¿qué hay, mamacita? A ver, comenzamos a las 10 de la mañana.
1: Ah, miércoles 20.
0: ¿20? Sí, miércoles 20.
1: ¿20? Miércoles. A las 10, rueda de prensa de la presentación de la compañía municipal de orquesta de cámara.
0: Ya está completa la orquesta de cámara.
1: Ya.
0: Van a hablar de esto precisamente. Es una gran presentación. El municipio de Benito Juárez, a través del Instituto de la Cultura y las Artes, los invita a la rueda de prensa de la presentación de la presentación oficial de la compañía de orquesta de cámara. ¡Wow! Otro logro más del Instituto de la Cultura y las Artes bajo la batuta de nuestro querido director Carlos López Jiménez. Miércoles 20 a las 10 de la mañana en el Café de Cancún. Esto es en el Teatro de la Ciudad. Recuerden, es en la lateral de Tulum, pasando un periódico muy famoso, muy viejo que hay aquí, y pegadito hay un casino de X nombre. Sí. Ahí los esperamos a las 10 de la mañana, están invitados. El miércoles también tenemos a las 10 de la mañana en el Café del 8. Esto es en el café, la cafetería café del 8 de octubre. ¿Qué hay mañana? Digo, el miércoles.
1: El Abrelatas.
0: El Abrelatas. Es un taller de escritura creativa a cargo de la escritora, editora y periodista, nuestra querida y admirada amiga, la diva de la pluma, Alejandra Flores. Lleven su libreta y pluma favorita, que le pierdan el miedo a escribir su historia. Este taller, por supuesto, que es gratuito. ¿Qué más tenemos, corazón? Ese mismo, el miércoles también con la misma maestra. ¿Pero cómo se llama ahora el taller?
1: Tenemos el ABC de la escritura.
0: Igual con la maestra Alejandra Flores.
1: Sí.
0: Y es a las 5, de 5 a 6.
1: También sí. Gratuito.
0: O sea, tuvo tanto éxito los talleres de escritura que tuvieron que abrir otra hora, pero en la tarde. También en el café de la cafetería 8 de octubre. Y ya, ¡tarán! El miércoles 20 también a las 7 de la noche. ¿Qué va a haber?
1: Inauguración.
0: Ajá. En el núcleo
1: Yaxchil.
0: Son las dos salas de exhibición que hay. Esto se llama Cambio y Continuidad 2. Territorio, patrimonio e identidad. Nuevos artistas, nuevas obras. Vayan, está hermoso el lugar. Las salas quedaron de primera, son dos salas, y las obras que se han presentado han tenido muchísimo éxito. Apoyen el talento local. Vamos ahora para precisamente los que ganaron boletos el viernes, hoy sin falta les van a hablar, porque ya la primera función de Ícaro también es
1: el miércoles.
0: El miércoles, así es, a las 8 de la noche en el Teatro de la Ciudad, del maestro Daniele Finzi-Pasca. Precisamente, para boletos tienen que entrar a mistickets.com.mx. Así es, ahí les van a enseñar el croquis del teatro y todo. 650 butacas. Y se ha llenado, ¿eh? O sea, se ha llenado en varias ocasiones. Y esta obra no se la pueden perder. Entonces, les recuerdo, los que ganaron el viernes, hoy les van a hablar, para que puedan ir entre hoy y mañana, les hablan para decirles dónde pueden recoger sus boletos los ganadores de viernes. Los de hoy les van a hablar mañana para decirles también. Y también el jueves 21 con el maestro Pablo Luna a las 6. De 6
1: a
0: 8.
1: A 8.
0: A 8 de Soles. El café La Cafetería del 8. Este gran club de café con letras del maestro Pablo Luna. Oh. Y también tenemos el jueves 21.
1: Cineclub.
0: Cineclub. Que dice Madre, Raíz, Eco y Memoria.
1: Las Buenas Hierbas.
0: Las Buenas Hierbas. Dirección María Novaro. Muy interesante. Dalia y su madre, Lala, una botánica con Alzheimer, emprenden un viaje de memoria y sanación donde las plantas simbolizan el vínculo y el legado entre madre e hija. ¡Ay, qué bonito!
1: ¡Qué bonito!
0: Las Buenas Hierbas, hay que verla.
1: ¡Ay, es gratuito!
0: Va a ser gratuito, fíjate, gratuito. En el Teatro 8 de Octubre.
1: A las 6.
0: A las 6 de la tarde, el jueves 21. Miren, cualquier duda, por favor, vayan a Facebook, Instituto de la Cultura y las Artes. Ahí está esta cartelera que estamos leyéndoles ahorita, completa, para que vayan seleccionando a qué eventos quieren ir con tiempo. Porque el Teatro 8 de Octubre, las butacas son 160, ¿ok? Y muchos son gratuitos, como este, por ejemplo, la película Cineclub es gratuito y se llena. Se queda gente afuera, ¿eh? Sinceramente. Entonces, tiene que llegar una hora, media hora mínimo antes. Bueno, vamos a llegar a otra cosa de jueves. ¿Cuántas más tenemos el jueves? Ay, tenemos dos más. No, tres más. A ver, Poetastra, también gratuito. Un club de escritura.
1: En la librería del Teatro de la Ciudad.
0: Este es con la querida Jenny Beltrán. Tema del mes, fragmentos de poemas. Autora Gioconda
1: Belli. Dirigido a mujeres.
0: Sí, dirigido a mujeres, Poetastra. ¿Dónde se lleva a cabo? En la librería del Teatro de la Ciudad.
1: A las 6.
0: Gratuito, a las 6 de la tarde. H La Rumba. Nuestros amigos del sindicato CTM nos mandan H La Rumba, que van a tocar en el Parque de las Palapas jueves 21 a las 7 de la noche. Obviamente gratuito para toda la familia cancunense. Ícaro, jueves 21. La misma dinámica. mistiques.com.mx. Y ya nos vamos, querida familia. Les damos viernes y lo demás y repetimos todo esto mañana mismo. A nombre de las maestras Karina Vera, Ana Jaimes, nuestra peque
1: Zuria Romero,
0: nuestro compañero Daniel Canché, en cabina César Rodríguez, yo soy Norma Valdés. Muchísimas gracias por darnos su atención en este espacio de 4 a 5 por amor al arte. Por favor, no tiren basura en la calle, por favor, y menos en la playa. Y pónganse el cinturón de seguridad en cuanto se suben a su automóvil. Usen direccionales para que salven la vida de ustedes, de su familia y de todos los demás. Porque, repito, no somos adivinos. Los demás no sabemos para dónde va usted, qué va a hacer, se va a parar, se va a estacionar, va a dar vuelta a la derecha, a la izquierda. Avisen, hay que avisar, no nos quita nada, ¿va? Bueno, este ha sido su programa.
1: Por amor al arte.
0: Saludos de parte de Norma Valdés. Muchas gracias.

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10: Buenas tardes, esta es una cápsula informativa de RCA Noticias. El director de Servicios Públicos, Antonio de la Torre Chambé, indicó que ya trabajan en la conformación de las brigadas de todos contra el sargazo para actuar en caso de ser necesario, al tomar en cuenta que a la fecha se ha tenido el recale de 8.000 toneladas. Más información en una hora.
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11: Son las 5 en punto.

0: Bien amigos, sean bienvenidos a Los Sabios del Deporte a través de Radio Cultural Ayuntamiento por el 105.9 de su FM. Mi nombre es Aldo Galán, esperando que estén teniendo un excelente inicio de semana. Y bueno, vamos a presentar primero al roster, a la alineación de esta tarde. Primeramente, aquí a mi izquierda se encuentra el buen Dani Burgos. Cada semana viene con una diferente el Barcelona, el Dani. Valgrana al 100%. ¿Cómo estás, Dani?
1: Bien, bien, un poquito triste por la Chivas, pero ya ni modo.
2: Por eso se refugia los Blaugrana.
0: Ya que se coronaron en la liga, ¿no?
2: Y... ya que con las Chivas no, pues hay que tener lo que gane, ¿no?
0: Bueno, de hecho, ya lo escucharon. El buen Pepe Marín, ¿cómo estás, Pepe?
2: Me tenía que meter antes. ¿Cómo estás? Voy a decirte algo que siempre he querido decirte: que lo escucho mucho en las transmisiones de, con nuestros buenos amigos, sobre todo con el buen Imanol Galanazo. ¿Cómo estás, mi estimado Galanazo? Un saludarte a todos los amigos que nos escuchan este lunes 18 de mayo. Y bueno, listos para platicar de deportes. Hay mucho tema y el fútbol agoniza. Y ya tenemos finalistas, Aldo.
0: Ya hay finalistas. Miren, que realmente pues estamos en una época donde hay demasiado fútbol, obviamente con la Copa del Mundo, los torneos que tienen que adelantar sus finales, mucho movimiento, muchas jornadas de media semana, todo lo que se reconstruyó y se tuvo que reestructurar para

0: tenemos ni idea de lo que pasaba en ese entonces, pero sí, hace más de 40 años que no chocan Pumas y Cruz Azul en una final, es un clásico capitalino. Creo yo que si nos remontamos a enero, al arranque del semestre, podríamos haber pensado en Cruz Azul como una posibilidad al campeonato, tenía un equipo muy sólido, el Arcamón me parece que traía una estructura interesante. De Pumas, creo que nadie daba un peso porque Pumas estuviera, no solo en la final, en las semifinales, por ejemplo. Entonces, me parece que es atractivo, son los equipos que han dado una buena propuesta futbolística. Y ayer se habló mucho, ¿no?, de los dos técnicos mexicanos, que también tenía mucho tiempo, desde el 2013, que desde aquel América contra
1: Cruz Azul,
0: precisamente, que no se daba, entre Memo Vázquez y el Piojo Herrera, que no se daba una final de técnicos mexicanos. Si tú quieres, de rebote llega Wiki, pero ha hecho las cosas muy bien. Me gusta la final. Son los dos equipos a los que les van mis dos hermanos. Ahí la familia fue dividido. Yo al mejor, al América. Los otros dos tuvieron sus errores. Uno a Pumas y otro a Cruz Azul. Pero me parece que si tengo que escoger un favorito, me voy a quedar, porque finalmente estudié en la universidad, narré clásicos por la universidad en el estadio CU de fútbol americano. Me voy a quedar con los Pumas como mi favorito. Para la final, pues ya estaremos analizando el resto.
2: Y sí, Pepe, o sea, nadie se le esperaba lo de Pumas. Sinceramente, desde cuartos, ahí se veía posiblemente a Pumas
0: claro. Como
2: claro finalista. O sea, los jugadores ahora sí que lo han dado todo para llegar a la final.
1: Es que sí. te voy a contar.
0: Cuéntanos, si Aldo.
1: Tomamos un año atrás, en Cruz Azul, el técnico era Vicente Sánchez.
0: Sí, señor. Y Wiki era su auxiliar.
1: Cuando jugaron la final de la Conca Champions, fueron campeones. Y al final, pues por obra del destino no se quedó Vicente Sánchez. Obviamente, ahí hubo un tema ahí con la directiva. Entra
0: que ya lo corrieron, por cierto, el equipo que dirigía a Vicente Sánchez, el Emelec ya lo echó para afuera.
1: Ya lo echó para afuera, no le fue bien con el Emelec.
0: No siempre los, o sea, hay directores técnicos que pueden ser triunfadores mucho tiempo, hay otros que les va bien en un lado y en otro no.
1: Sí. Traen al Arcamón. El Arcamón no hace malas cosas, para mi punto de vista.
0: Las formas.
1: Pero siento que las formas, los choques con la directiva.
0: La última rueda de prensa, lo que habló en la última rueda de prensa. Fue la gota que derramó. Y los jugadores ya no lo creían, ¿eh?
1: Sí, y estamos en una época donde muchas veces ya vale más la palabra de un jugador que un entrenador en ciertas decisiones. Y bueno, al final le cuentas de un paso al costado. Traen a Wiki para la última jornada. Y tú dices, bueno, Wiki, ok, ha tenido trabajo como auxiliar en básicas. Pero ¿qué puede ofrecer a un equipo como Cruz Azul que no va mal en el torneo, que pues, va bien?
0: Él dijo ayer, ¿no? Dijo que era nada más ordenar, armar un plan de juego, hacerles creer a los futbolistas que podían y que tenían la capacidad. Hay que darle su mérito a Wiki, por supuesto, sí, que hay que darle su mérito, ¿no? Pero bueno, sí, el trabajo, si nos vamos a una planeación, pues desde el Arcamón, ¿no? Pero ya en este momento el técnico es Wiki. Y del otro lado, lo de Efraín Juárez, simplemente extraordinario. Yo le preguntaba ayer a mi hermano, yo tenía la curiosidad, mi hermano vive en Colombia, y le preguntaba yo, oye, ¿cómo dirigía Efraín en Colombia? Y él me decía, ofensivo. Y creo que es el fútbol que nos enseñó desde que llegó a Pumas. Pumas fue la mejor ofensiva del torneo. Es cierto que en esta semifinal pasa con un gol, pero era el gol que necesitaba para calificar, ¿no? Es decir, metió un gol en 180 minutos. Pero el fútbol de Efraín Juárez es ese, es ofensivo. Y trajo futbolistas que ayer hablaba y escuchaba yo, que creo que la mitad del equipo es prestado, ¿no? El caso de Morales, que viene de Toluca. Caso de Johan Carrillo, que viene de Santos. Y algunos otros. Pero, por ejemplo, se trajo Angulo de Colombia. Qué buen futbolista es este Angulo, que juega por izquierda. Lo que ha hecho Vite en la central. Por supuesto, Antuna, que lo recuperó. Juninho. No les falta el Memote, les falta Medina, que es una baja importante. Pero me parece que Pumas fue convenciéndose durante el torneo y fue haciendo las cosas muy bien. Pumas es un equipo que ha perdido dos partidos en el semestre. Uno con Toluca en la fase regular y el del juego de ida contra Pachuca. Es un equipo muy difícil de vencer. Y es un equipo que aprovecha su localía. Y lo decía ayer Efraín Juárez. Me lo sentí de repente un poco como cuando dijo que el partido se había decidido en Pachuca, pero creo que así lo planeó él, ¿no? No perder por muchos goles en Pachuca, sacar un buen resultado y llegar a CU a liquidar, y fue lo que hizo Pumas. Me parece que en el momento llegan los dos mejores equipos. Lo de Chivas, mi estimado Dani, no es por echarle limón a la herida, pero bueno, hay que dejar a un lado eso, que si les quitaron futbolistas, es evidente que se los quitaron, es evidente que se mermó Chivas con sus ausencias de seleccionados. No vamos a saber qué hubiera pasado si estuvieran, porque vaya, eso no lo vamos a saber nunca. Pero sí, Chivas llegó mermado. Sin embargo, yo le aplaudo a Milito su postura. Los futbolistas se van abajo en el marcador muy rápido.

0: rápido y sin embargo Gobea viene y empata. Me gusta Chivas, me gusta para un equipo que si mantienen a Milito va a ser un equipo que va a dar mucho de qué hablar en los próximos años. Es un equipo que tiene gran talento juvenil, pero bueno, al final de cuentas se impuso la jerarquía de un mejor plantel y en sí, un partido decisivo.
1: Sí, apenas está empezando la era Milito y como Hormiga, o sea, sí.
0: Hormiga, Sandoval.
2: Hay mucho voto de confianza con los chavos, me quedó muy claro. Yo,
0: el Cotorro.
2: Sí, veía Sandoval. Los cambios del partido contra Cruz Azul y parecía que estaban jugando contra tus compañeros de la escuela.
0: O la suben chulo, las
2: metes. Sí, claro. Pero es ese voto de confianza que les das. O sea, saben que es un grado de presión enorme, que vas a jugar una semifinal. Pero a Gabriel Milito no le importa esto. Él agarró y dijo, vamos a jugar. Y realmente no hace mal Chivas. Creo que hasta en parte Cruz Azul creo que sí se puso a temblar por un largo tiempo del
0: partido. Aunque tú ves la cosa, el portero de Chivas termina siendo factor.
2: Sí, Oscar Valle también, ¿eh?
0: Termina siendo factor. O sea, Cruz Azul tuvo varias opciones importantes en el partido. Qué bonito verlos en Jalisco otra vez. Me gusta el Akron, finalmente es un estadio mundialista. Pero qué bonito ver a Chivas en sus raíces, en sus orígenes. En el estadio de Jalisco, me encantó el previo. Me encantó el previo de la cadena de televisión que lo pasó. Las tortas ahogadas y todo lo que se ve alrededor del Jalisco. Quienes hemos tenido la oportunidad de conocer el Jalisco, es una maravilla ahí. Porque está pegado a las casas, está pegado a los colores. Tú te bajas del autobús y el estadio está a 20 metros.
2: Sí, no, es que. Yo siempre le he dicho, digo, soy americanista y todo, pero siempre he dicho que Jalisco es su verdadera casa.
0: Se te nota. No, brillas, aparte, brillas.
2: En Zapopan solo tecos, Pepe.
0: O sea, ya no existen los tecos. Pero bueno, pues ahí está. A Chivas hay que aplaudirle. El caso de Pachuca también. Me parece un poquito. Sí creo que Solari echó mucho al equipo a confiar en su defensa, que es muy sólida. Poco los pudo hacer hacia el frente, al final una de Rondón que es increíble, como la falla la había fallado Robert Morales también.
2: Pero sabes que lo metió muy tarde también.
0: Sí, lo mete muy tarde, pero era un gol cantado, Aldo, y el gol de Pumas es un golazo, ¿no? O sea, hay quien piensa que Moreno pudo haber hecho más, lo sorprende Carrillo, le pega de maravilla la pelota, y ahí está Pumas con lo que necesitaba para calificar, está en la final. No ganó ninguna de las eliminatorias, las dos las pasó por posición en tabla, pero me parece que es muy merecido que el líder general esté en la competencia. Y tú lo decías, Aldo, ¿cuáles eran los pronósticos al principio? Toluca, América, Tigres, Monterrey, Cruz Azul, ¿no? Los equipos que invierten, los equipos. Nadie daba nada ni por Chivas ni por Pumas y se meten a esas, y menos por Pachuca, ¿no? Y terminan haciendo, como dices tú, Aldo, algo novedoso en esta ronda final.
1: Sí, definitivamente estaba recapitulando y es una temporada que nos sorprendió bastante a todos. Nadie se esperaba, como decía, a Pumas, a Pachuca, incluso al Monterrey fuera de los...
0: Ni siquiera en los... vaya, es más, ni siquiera va a entrar al play-in, pero tienes razón. O sea, fue una temporada sorpresiva a lo bueno. Y me da gusto esto, que hoy esté Efraín Juárez allí. Es un entrenador que ha sido, lo platicamos el otro día, campeón en la Liga MLS como auxiliar técnico, si tú quieres, pero campeón. En Bélgica también fue auxiliar técnico y también fue campeón. En Colombia hizo dos veces campeón Atlético Nacional. Es decir, es un entrenador que sabe llegar a esas instancias, que disfruta eso. Y él decía, yo sé jugar esto porque en esas ligas también hay play-in, también hay play-off. Entonces, ahí está Efraín Juárez demostrando lo que puede. Yo sí lo veo en un futuro. Digo, no estoy diciendo que ya sea el mejor técnico, pero ha hecho las cosas bien. Y creo yo que si vamos a buscar técnicos mexicanos para una posible selección, hoy se habla de Rafa Márquez, ¿no? Porque está ahí. Pero Efraín Juárez hace votos, porque en un futuro puede estar ahí. Es un técnico muy joven.
2: Sí, es un técnico muy joven. Mira, también el panorama como con Efraín Juárez en la temporada pasada, muchos lo tomaban como un loco por las declaraciones, a veces polémico.
0: Muy polémico.
2: Se enfrentaba hasta la misma afición de CU, porque lo odiaban, ahora lo aman.
0: No, ayer armó el Goya, no, fantástico, ¿no?
2: Goya, entre otras cosas, pero hay que decirlo, ¿no?
0: Bueno, el mismo Colombia se metió en muchos líos, acuérdate que lo suspenden por un festejo también medio raro, y la prensa colombiana como que no lo quería, pero termina siendo...
2: Sí, es fantástico. Mira, como sea su actitud, su carácter, su personalidad, pero si es eficiente como técnico y te da resultados, me acuerdo esto, creo que para mí
0: termina. Y ayer también escuchaba en los miles de programas que hay de análisis futbolero, la directiva de Pumas, ¿no? Tiene un 10 porque confiaron en él, porque no se dejaron guiar por las presiones de los medios cuando la eliminación contra el San Diego, porque no se dejaron guiar a veces por las redes sociales, por lo que la gente opine. Le dieron la confianza y él la catapultó. Y él decía, digo, no nos consta porque no estamos dentro del vestidor de Pumas, pero él decía que en aquella eliminación con San Diego les dijo a sus jugadores: ahora ya estamos fuera de esto, ahora vamos por el campeonato, ¿no? Y decía Efraín que los que sí le creyeron fueron sus futbolistas, y se nota que sí le creyeron.
2: Sí, y se nota. Al final de cuentas se tropezó en un fracaso, pero creo que esto era lo que realmente necesitaba Pumas. Es lo que realmente necesita de hace años, la final.
0: No ha ganado nada, ¿no? Son 15 años sin título, no ha ganado el título, tiene que ganarlo esta semana. Uh-huh. Va por la 8, va por la 9, ¿no? Sí. Pumas, y va por la 10 Cruz Azul, ¿no? Si no me equivoco.
2: Sí.
0: Por ahí.
2: O sea, le ganó la final a una franquicia que hoy en día es Atlante.
0: Es correcto, es correcto.
2: Que fue en Morelia.
0: No, y fíjate, yo recuerdo mucho aquella final Pumas contra Atlante. Claro, en aquella ocasión la ida fue en CU, pero es otra cosa vivir una final en Ciudad Universitaria. Y va a estar bien. Lo que sigo teniendo. Ya están los horarios.
2: Ya están los horarios.
0: El jueves a las 9 de la noche de Quintana Roo la ida. La vuelta igual que ayer, domingo 8 de la noche. Pero mi pregunta, Aldo, es: ¿ya definieron el estadio? ¿Dónde se va a jugar la ida?
2: Sí, en el estadio de la Ciudad de los Deportes.
0: Finalmente sí lo consiguieron. Muy bien. Y mira, ayer veíamos la final femenil, que ya vamos a entrar al tema con lo de Monse. 26,000 personas en el estadio de la Ciudad de los Deportes. Sí, no es un estadio moderno, es un estadio viejísimo. Es un estadio incómodo, si tú quieres, porque las escaleras son muy inclinadas. Tú tienes que llegar y es un estadio hundido.
2: Está sonando la pirámide.
0: Es una zona conflictiva porque es en medio. Hablaba yo del Jalisco, que está en medio de las colonias. Lo mismo aquí, está metido en la Nochebuena, a dos cuadras de Insurgentes. En fin, no es una cuestión sencilla, pero sí Cruz Azul merecía jugar en la capital. Y bueno, pues ahí va a ser la gran lástima por los poblanos, ¿no? Que decían otra final, así como la de América cuando estuvimos aquí, pero no.
2: Claro, desafortunadamente les tocó ahora sí que sea en la que fue en su casa por mucho
0: tiempo. Que por cierto va a estar pintada amarillo, Dani. Ese estadio ya es amarillo azul, ya es azul, ya es azul crema en lugar de estadio azul, como llegó a ser en un momento dado.
2: Pues lo bueno para ellos es que no se va a ver en la transmisión, ¿no? Porque
0: no se va a ver el escudo de América.
2: No se va a ver el escudo ni los colores.
0: Les va a dar suerte la América.
2: Y fíjate que los horarios de la final, a mí hasta el día de hoy, a mí se me hace muy anormal todavía ver partidos en CU y en el MSO 10 en la noche.
0: Nos acostumbramos a que era mediodía.
2: La última final que jugó Pumas, el que nos jugó campeón, fue el mediodía.
0: Sí, por supuesto, mediodía nos acostumbramos. Bueno, la final ayer femenil fue a mediodía. Sí, pero bueno, hoy en día también, Aldo, los ratings televisivos, ¿no? Termino la final y me enlazo a Juego de Voces o me enlazo a Masterchef. Entonces, hacen todo ese tipo de cosas también las televisoras para ganar rating. Por cierto, va por los dos lados. Yo ayer, la verdad, es que lo vi por TV Azteca. Disfruto mucho la crónica de Cristian Martinoli, el doctor García. Sé que del otro lado Vaca es un extraordinario narrador, pero me parece que yo seguiré yendo por TV Azteca. Ahí veré la final y ahí veré la Copa del Mundo. Digo, los que vayan por TV abierta, ¿no? Porque los demás los tenemos que ver en VIX. Pero vaya, están esas dos opciones. Por ahí decía mucha gente que a Chivas le robaron, que porque si no la final iba a ser por plataforma. Hoy así es la modernidad de las transmisiones. Y si Chivas encontró un buen contrato con la plataforma, ni hablar. ¿Tú tienes la plataforma de Chivas, Dani?
1: Para Nvidia.
0: ¿Lo ves ahí?
1: No.
0: O sea, fíjate, hay mucha gente de Chivas que no tiene ese acceso. Pero hoy la final va por televisión abierta, señor Galán.
2: Yo obviamente lo tengo más por ver la NBA, que pasan a medio de los juegos, pero...
0: Bueno, o sea, pero tienes esa plataforma.
2: Tienes esa plataforma.
0: No todos la tienen.
2: No todos la tienen. O sea,
0: lo mismo Pachuca, tema, ¿no? Pachuca, ¿por sí. cuál va? Por Fox One, ¿no?
2: Ajá.
0: También es plataforma.
2: Sí, de por sí uno se quejaba cuando eran por Fox Sports, las finales, que jugaba León la final de vuelta y todo, pero pues... No, sí.
0: Pero bueno, ahí está la final. Yo ya dije, voy con Pumas. No sé ustedes.
1: Yo digo que Pumas. Ya está cantada la vida.
0: Obviamente tú no le puedes decir a Cruz, los eliminaron. Pero también puedes decirme, eliminó el campeón. ¿Tú a quién le vas a ganar?
2: Yo
0: te veo como que Cruz Azul te inclinas.
2: Pero porque fíjate que Cruz Azul me ha gustado más cómo ha jugado la liguilla.
0: Se nota el rostro.
2: Me ha gustado más lo de.
0: Ha jugado bien.
2: Han ido a la segura.
0: Ha jugado bien. No, Charlie ha recuperado el nivel. Que había perdido mucho.
2: Nivel ha recuperado Charlie. Los que han estado, este chico Jeremy Márquez está
0: muy bien,
2: muy buen
0: futbolista.
2: O sea, se nota muy bien. La única espina, no me late mucho Mier en la portería, porque creo que Gudiño ha hecho un papel en el torneo.
0: Mierda, confianza, mierda, alegría, mierda, seguridad al Cruz Azul, y Mier va a estar ahí en la portería.
2: Pero es el villano de las finales.
0: Es el villano de las finales, vamos a ver qué pasa con Mier, pero Mier da seguridad al equipo.
1: Es que yo siento que Cruz Azul no sabe jugar.
0: No dije grosería, Separé Mier de Da, por favor.
1: Yo siento que Cruz Azul no sabe jugar finales. Y eso ya lo vimos con el América.
0: Es el llamerito.
2: El llamerito.
0: Vamos a ver qué pasa.
2: Cambió la suerte buena. Contra Santos aquella final.
0: Dos clásicos capitalinos en liguilla, ¿no? América Pumas y América Cruz Azul.
2: Sí. O sea, realmente, digo, da mucho gusto ver que otra vez se vuelva a tomar protagonismo en la capital del país.
0: Es correcto.
2: Que ha sido dominante por mucho tiempo. Sobre todo creo que el tema de que los cuatro grandes otra vez van tomando esa tutela, ¿no?
0: Oye, y espérame, se empiezan a quedar muy rezagados ya los regios, porque estás hablando de 5 torneos en que los regios no están ahí, o 6 torneos, ¿no? El tricampeonato de América, el bicampeonato de Toluca y ahora saldrá otro campeón. O sea, 6 torneos en que ni Tigres ni Monterrey pueden alzar el título. Cuando son los equipos, cuando son los equipos que más le invierten en cuanto a su.
2: Ya han anunciado tanto Monterrey como Tigres que iban a dejar de hacer las inversiones fuertes que hacían antes en cuanto a jugadores. Y iban a hacer refuerzos como que más modestos, ¿no? Poco más jalando jugadores locales como ocurrió con el Búfalo Aguirre. Pero bueno. Así se la van a jugar, quién sabe qué tan eficiente sea también.
0: Pues felicidades a los fans. Digo, aquí tenemos un fan triste. Dos que hace 15 días ya superamos el trauma. Pero felicidades a Pumas y a Cruz Azul, que sea una gran final. Creo que hemos tenido una muy buena liguilla. En términos generales, creo que hemos tenido una liguilla muy buena. Y creo que la final debe de ser por el mismo tenor.
2: Sí. Yo creo que no va a ser la excepción. Obviamente van a haber goles, desde el partido de ida hasta el de vuelta va a haber goles, creo que me queda muy claro. No creo que se vayan a cuidar tanto esos dos equipos, no. Creo que van a ir...
0: Te repito, Pumas es un equipo ofensivo, sabe Efraín, el juego de Pachuca, él decía que la clave fue Pachuca, sabía que el marcador global le daba la ventaja, aquí ya no, aquí ya hay que ganar, entonces la postura puede ser diferente, ¿no?
2: Sí. Así es, va a estar interesante la final.
0: Digo, si no hay ganador en 180 minutos, habrá prórroga y habrá penales. Físicamente los dos equipos ya se ven cansados, más Pumas, entonces habrá que ver cómo dosifican esa circunstancia ambos equipos.
2: Sí, porque tuvo un poquito más de aliviano Cruz Azul contra el Atlas, y obviamente en el Chivas sí tuvo que exigir más.
0: Pumas se exigió con América al máximo.
2: Se exigió con América y se la jugó mucho con el América, y contra Pachuca obviamente en el partido de vuelta tenía que trabajar.
0: Tener que venir atrás, por supuesto. Muy bien.
2: También. Así las cosas. Vámonos a nuestra primera pausa, pero no se despiden, que enseguida regresamos. Vamos a platicar el América Femenil. Ella sí se coronaron. Vamos a platicar el siguiente bloque.
0: No es Lamine Yamal, es Dani Burgos.
2: Ahí te regresamos. Estamos en los Haces del Deporte a través de la Cultura del Internet. Volvemos.
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0: Bien, amigos, estamos de regreso en Los Haces, el deporte a través del 105.9 de su FM. Mencionabas antes, Pepe, antes de irnos a la pausa, pues el América Femenil que se corona en la Liga MX, Montse Saldívar ya ha sido dos veces campeona de este máximo circuito. Fíjate. Qué gusto saber esto, ¿no?
1: Ah, lo de Montse ha sido fantástico. Estamos hablando de una chica que tiene 19 años de edad. Sí, 19 años. Ella debutó en el fútbol femenil en el Apertura 2021, es decir, cuando tenía 15 años de edad. Una futbolista diferente para Cancún. Fíjate, yo platicaba hoy en la mañana en el otro espacio radiofónico que tengo. Decía yo, hay un promocional que están pasando justamente en VIX del fútbol femenil de hace 50 años, aquel segundo campeonato mundial femenil que gana México. Y están pasando a las protagonistas aquel entonces, evidentemente ya abuelitas, ya gente mayor. Y decían, esta liga llegó 50 años tarde para nosotros. Yo me quedé pensando en Iris Mora, por ejemplo, ¿no? Que es la primera gran referente del fútbol femenino en Quintana Roo, hace 20 años de Iris, en selecciones nacionales con aquel equipo Leonardo Cuellar, y jugaba junto a Marigol y junto a aquellas grandes figuras, pero no existía la Liga Femenil MX. Esta liga ha venido a revolucionar el fútbol femenil, ha venido a catapultarlo, a darnos cuenta mi sobrina, y hoy perdón que hable de mi hermano, de mi sobrina juega fútbol femenil en Yucatán. Y ya es seleccionada yucateca y juegan adelante, etc. Pero el fútbol femenil se ha catapultado, ha crecido. Lo acabamos de ver en el mundialito que acaba de terminar con este equipo que consiguió el título ayer en la Supermanzana 21, ¿no? Y cómo las niñas cada vez se van metiendo más. Esta liga llegó a ser la solución para muchas de ellas y para muchas internacionales. Hoy la Liga MX Femenil puede presumir que tiene a grandes futbolistas internacionales que deciden venir a México en... vaya... La misma Jenny Hermoso jugó aquí o juega aquí con el Pachuca, ¿no?
0: Sí.
1: O sea, han decidido venir a México.
0: Fue campeón del mundo jugando acá.
1: Es correcto. Entonces, llegan figuras. Esta muchacha brasileña juega con la América. Jayce es una figura en su país. Con el equipo de Monterrey había una australiana. O sea, futbolistas de primer nivel mundial que deciden venir a jugar a la Liga MX porque hay un muy buen nivel. Y ayer vivimos una gran final con una América volcada al frente, con una Montse que había puesto en ventaja a la América con un gran remate de cabeza, sin embargo hay una falta de Jayce que le termina por anular el gol a Montserrat. No tuvo el mejor semestre Montse, hay que recordar que le trajeron muchas futbolistas foráneas, ahí compite en el puesto con Sara Ljubert, que es otra gran futbolista, estuvo lesionada, perdió 5 jornadas, evidentemente tú volteas a ver el semestre pasado y dices 14 goles, pues esperas lo mismo, ahora solamente fueron 3. Pero es una futbolista que está en el radar de Ángel Villacampa, que ayer la utilizó de titular, que jugó los 90 minutos, que hace diferencia en lo que hace Montse por el extremo derecho, por el extremo izquierdo, porque se cambia constantemente, sí, con Scarlett Camberos. Me da mucho gusto por Montserrat. Se había quedado, sí, ese título del 2023 le tocó a ella, pero solamente jugó 7 partidos, no era la gran figura de América, o no estaba entre las grandes figuras de América. Hoy en día es una jugadora que normalmente es titular, o si no, siempre entra de cambio. Hoy en día es una muchacha ya reconocida, es una jugadora que ha jugado 2 mundiales, sub-17 y sub-20, y ya es parte de la selección mayor. Había sido frustrante los 4 subcampeonatos posteriores a ese título del América, y ahora se da esta victoria. Entonces, felicidades por Montse, felicidades por el fútbol femenil, cómo está creciendo, Aldo. Sí, ayer, repito, 26,000 personas al mediodía con el calor en el Estadio Nacional de Deportes, tuve la oportunidad de ver el partido completo. Y disfrutas mucho el fútbol femenino. Felicidades y ojalá siga creciendo. Y aquí en Cancún, que sigamos también dándole su espacio a las mujeres.
0: Sí, y mira, que ha habido muy buenos proyectos. Digo, reitero mucho, lo he mencionado muchas veces, Jarocho Moguel.
1: Sí, claro.
0: Que ha hecho
1: buen trabajo
0: con las chicas.
1: Y ha conseguido títulos.
0: Ha conseguido títulos, les ha dado mucho impulso también a ellas. Y si les cae una oportunidad, no las frena, les dice adelante. Tú tomas la decisión. Lo que tú tomes se respeta y tienes esa oportunidad. Monza ha sido los claros ejemplos, ¿no?, de lo que se ha visto en el fútbol femenil. Yo me acuerdo que cuando inició este concepto veía jugadoras locales de aquí como Maite, como Alejandra Zaragoza, entre otras jugadoras que, bueno, ya tenían cierto recorrido en diferentes procesos futbolísticos. No habían tenido la oportunidad porque no había todavía ese concepto.
1: Y hay otras niñas quintanarroenses que vienen ahí abajo. Está la hija del Mantecas Montano, que juega en América. Y hay otras chicas en Monterrey, muy jovencitas, que se fueron. Hay varias que ahí vienen. Por supuesto, está el caso de Viri, ¿no? Chetumaleña. Está el caso de Renata Cota como portera. Estuvo el caso de esta niña que jugó en Atlas mucho tiempo, ¿no? Norma Hernández, ¿no? Varias futbolistas quintanarroenses, pero lo de Monse, el hecho de estar en un equipo como América, de ser titular, de ser seleccionada, de ser goleadora, de ser asistidora, es algo muy bueno. Felicidades para Monse, repetimos, tiene 19 años. No, ¿a dónde va a llegar esa carrera?
0: Sí, y el paso, digo, el paso que va, se va a Europa.
1: Por supuesto. Que bueno, lo mismo, ¿no? Aquí en México te va muy bien, pero imagínate jugar en un Barcelona o en un Madrid, jugar una Champions femenil, porque también existe la Champions femenil, sí, Dani.
2: Contra Aitana Bonmatí.
1: Contra la del Barcelona, que es una figurona.
0: Sí, no. Digo, da mucho gusto ver este tipo de noticias. Y cuando ves que alguien está teniendo un gran impulso siendo todavía muy joven, porque decíamos, 4 subcampeonatos, fue campeona cuando no tenía tanta oportunidad de jugar y todo. Pero ¿cuánto tiempo ha pasado? Y sigue siendo joven.
1: Es correcto. Te digo, debutó a los 15 años. Entonces, no, a los 14, porque se tiene 19 y debutó en el 2021. A los 14 años debutó Montserrat Saldívar en la primera división del fútbol femenil en México, que es la Liga Femenil BBVA en México.
0: Así es, así que pues, muy bien. Ahí nos está viendo, bueno. Montse, le mandamos un saludo y
1: felicidades. Por
0: supuesto, las felicitaciones.
1: Seguramente pronto llegará a Cancún, seguramente estará sentada en esta mesa, ya sea con Ángel o con nosotros, pero Montse siempre ha sido, aquí la ha tenido Ángel Villegas, aquí ha estado y seguramente pronto vendrá a vacacionar a Cancún y aquí estará sentadita platicando con nosotros.
0: Así es, excelente ahí por Montse Saldívar. Oye, pues hablando ya de finales, para darle un seguimiento, se jugó la final de la Liga de Expansión MX, Tepatitlán, que no se sabe si desaparece o no desaparece, si se muda o no se muda, qué va a pasar con esta franquicia, pero fueron campeones de este torneo de la mano del Místico.
1: Y no es la primera vez que los salteños son campeones, ya alguna vez Paco Ramírez los había hecho campeones. Ahí está, le ganan a Jaiba Brava, que buscaban el campeonato. No puede conseguirlo en Tampico, de cualquier manera hay que felicitarlo, son 3 finales consecutivas de la Jaiba Brava, y finalmente Alteños aprovecha su localía, termina por ganar. Tienen a un técnico que conocemos todos, como es el Místico Pereira, que aquí nos regaló momentos. Hablaba yo de aquella final entre Atlante Pumas en el 2007, el Místico Pereira era el que movía los hilos de aquel Atlante del profe José Guadalupe Cruz, era un deleite ver jugar a Gabriel. Y bueno, pues ahora en su faceta de director técnico hace campeón a los Salteños de Tepatitlán, una liga de expansión, algo que es una auténtica cotorriza. Ahora que hablamos con Joshua de Slobo y de el gran Ricardo Pérez, es una cotorriza la liga de expansión, no sabes. Vaya, no hay ni siquiera un incentivo para triunfar. Ahí está nuestro Cancún FC batallando por querer subir, y resulta que el Atlante con la mano en la cintura compra la franquicia y va para allá arriba, y los demás, no sabes, el que ascendió, que es el Deportivo Venado, no sabes si va a jugar. Alteños, que es el campeón, no sabes si va a jugar. Un auténtico desastre, pero hay que felicitar a Tepatitlán, que consigue este campeonato de liga. Su segundo en su historia.
0: Segundo en su historia. No sabemos si el último, o más bien si este fue su último torneo. Esto es una incógnita. No han querido tocar el tema porque obviamente están
1: esperando. Ahorita están de fiesta, no, déjalos. Déjalos que tomen birria, que ¿sí? coman birria, que tomen cerveza helada, tapatía.
0: Un gol solamente que definió de Omar Islas, que yo me acuerdo que jugó con Atlanta, ¿sí?, aquí en la, ¿sí?, Canadá, entonces Liga de Ascenso MX, y después fue ese intercale cuando se fueron los mayores jugadores a Querétaro, le tocó esa transición. Pero pues bueno, en formato de plata ha hecho una muy
1: un
0: buena
1: gol, carrera. Mira, igual que la semifinal de Pumas Pachuca, ¿no? Un gol necesitas para ganar y fue lo que ocurrió. Tampico tenía bajas, ¿no? Había jugadores suspendidos, pero ahí está el Tepatitlán consiguiendo el título. Felicidades. Y ya únicamente entonces nos falta por conocer, como siempre, al Estelar, que es la primera división, y que ya el próximo domingo sabremos. El próximo lunes platicaremos si rugimos como Pumas o si pitamos como máquina.
0: Así es. Oigan, esta que estamos hablando de los partidos y todo, también una felicitación especial a alguien que estuvo un tiempo acá dirigiendo, que fue el profe Liévano.
1: Sí, tú lo quieres mucho porque trabajaste mucho con él, Aldo, hay que decirlo. ¿Sí? Aldo cubrió mucho tiempo al Boston Cancún FC cuando Edgar Iván Liévano los dirigía. Y ahí está la capacidad de Liévano, que lo hizo muy bien con el Boston y que hoy tiene otra llamada, otra liga, y lo logra hacer, ¿no?
0: Sí, es una franquicia que fue muy querida.
1: ¿Coatzacoalcos?
0: Defines de Coatzacoalcos.
1: ¿Y ellos ganan qué?
0: Ellos consiguen ascenso a Liga Premier, falta el definitivo.
1: O sea, consiguen el título en tercera división.
0: En tercera división.
1: Falta que no es fácil, ¿eh?
0: No, no es fácil.
1: Ahorita que se acaban de cumplir años de que el Inter ascendió a tercera, no es fácil ser campeón de tercera división.
0: Sí, que les tocó vencer a las Lechuzas de Chiapas.
1: Fíjate, Delfines contra Lechuzas, dos motes, no de mucho, con el fútbol profesional sobre todo, ¿no?
0: Sí, pues un equipo de Delfines que...
1: ¿La Lechuzas de dónde?
0: De Chiapas, son de la, okay, de la Universidad de Chiapas.
1: Ok, en Tuxtla Gutiérrez.
0: En Tuxtla Gutiérrez, este equipo.
1: Pues, digo, mira, pues dos equipos del sur.
0: Sí.
1: ¿No? Los equipos del sur, cuando generalmente dominan los norteños. Y resulta, o los del centro del país, ahora son dos equipos del sur.
0: Sí. La verdad es que tuvo muy buenos números en la temporada regular este equipo. Creo que llegó un proyecto que había más esa posibilidad, ¿no?
1: Bueno, con Boston era filial. Pero ¿no? Demostró. O sea, ¿por qué te lleva un equipo que tiene aspiraciones de ascender? Porque eres capaz. Y Edgar Iván Lievano lo demostró en el tiempo que estuvo aquí, ¿no?
0: Sí, y consigues este ascenso con... Es una franquicia que llegó a ser muy querida en estas divisiones inferiores en los 90s, 80s. Sí, claro. Muchos jugadores les tocó.
1: Coatzacoalcos, que bueno, es una zona pegada a Mirantitlán, la zona petrolera del sur de Veracruz. Ahí tuvo béisbol también mucho tiempo, los Azules de Coatzacoalcos, un equipo importante de la Liga Mexicana de Béisbol, cuando Veracruz comandaba la Liga Mexicana, porque tenía el Águila, tenía los Cafeteros de Córdoba, tenía los Petroleros de Poza Rica, tenía los Potros de Mirantitlán, tenía al equipo de Coatzacoalcos. Era la Liga Veracruzana transformada en Liga Mexicana.
0: Híjole.
1: Y hoy es el 31, que es el Águila.
0: Yo se me pregunto por qué, cómo es que desaparecen, o cómo que pierdes esa fuerza de la nada, ¿no? Como estado, porque Veracruz lo llegó a ser por mucho tiempo también.
1: Y era el estado que mandaba en cuanto a los peloteros, ¿no? De ahí salió Ramón Arano, y de ahí salió Francisco Córdoba. Hay muchos peloteros mexicanos importantes. Hoy el beisbolista es sonorense o sinaloense, en su mayoría los grandes o tijuanenses, ¿no? Pero bueno, ahí está Coatzacoalcos, y felicidades a los Delfines, que ahora estarán compitiendo. Vamos a ver si en el grupo del Inter y de Pioneros, vamos a ver cómo se reestructura también la Liga Premier con todo este asunto que ahora surgió con lo de Deportivo Adelado.
0: Sí, porque al parecer se podría venir otra nueva estructura.
1: La reestructuración, ahora que tenemos palancas muy cercanas a la Premier, licenciado Guigui, le mando un abrazo. Hoy presumió su foto con Justino Compeán. Ya Justino Compeán fue hace mucho, Amador. Ahora vete con los nuevos. Pero bueno, tenemos ahí palancas muy cercanas que nos pueden estar informando cómo se mueven.
0: Sí, cómo se van a mover las cosas y cómo va a quedar conformada, porque de repente hacen cambios, ¿no? Porque hay franquicias que desaparecen.
1: Es el fútbol mexicano, amigo. Es el fútbol mexicano.
0: Bueno, por lo menos en la Liga TDP, la Liga Primera, si hay ascenso.
1: Sí, bendito sea.
0: Que bueno, yo digo, al menos eso tienen que dar, porque pues también es todo un año completo contra qué equipos te enfrentas, y luego la liguilla, que es de las más largas que hay, imagínate, y para que al final no tengan ascenso, pues no.
1: Muy bien. Pues ahí está.
0: Completamente. Así las cosas con la información. Digo, estamos en los últimos 4 minutos antes del bloque, pero...
1: Bueno, pues en Europa, ¿qué? A ver, ¿qué falta en Europa? ¿Ya se definió en España? En la Liga Premier, ¿cómo van las cosas ahí?
0: Oye, está buenísimo. Entre el Manchester City y el Arsenal.
1: ¿Queda cuántas jornadas? ¿Una o dos?
2: Creo que dos.
1: Que por cierto, a ver si puedes entrar a Liga Premier, Dani.
0: Que por cierto, ya es prácticamente un hecho. Pep Guardiola no va a seguir.
1: ¿Se va? Se termina la época de Pep.
0: Se va.
2: El nuevo director técnico del Madrid, José Mourinho.
1: Eso necesitaba el Madrid. Un técnico de esas espuelas, ya alguna vez los dirigió, lo hizo muy bien. Pues ahí está Mourinho. Habrá quien le guste, habrá quien no. Pero me parece que es un técnico que puede poner en orden,
0: sí,
1: ese equipo.
0: Sí, que no se deja mangonear por ningún jugador, ¿eh?
1: Es correcto.
0: Aquí si no, para afuera. Y aquí vamos a ver si también Florentino sigue teniendo los pantalones para aceptar decisiones fuertes que se tienen que tomar en un equipo, porque ningún jugador puede pasar por encima de un directivo ni de un entrenador.
1: Es correcto, pero me parece que Mourinho es una pieza importante que llega a... ¿Cómo está la Premier, Dani?
2: Bueno, para el Manchester faltan 2 partidos.
1: ¿Y cómo va la tabla de posición?
2: Sí, Arsenal en primero.
1: ¿Con cuántos?
2: 82 puntos.
1: Y entonces Arsenal tiene 80.
2: Y Manchester City 77.
1: Ok, todavía tiene chance.
2: Sí.
1: ¿Y quedan 2 jornadas?
2: Para el Manchester City, sí.
1: ¿Y para los demás?
2: Para el Arsenal una nada más.
1: Una jornada, pues está bueno ahí.
0: Sí, va a estar bueno. Sí,
1: el duelo, y ya la próxima semana pues todas las pilas serán para la Champions, con el Paris Saint-Germain en contra del Arsenal. Y bueno, pues ya después al Mundial, porque de hecho el viernes, yo les preguntaba a mis compañeros, la verdad es que no me he enterado, el viernes juega México contra Ghana en el Cuauhtémoc. Mi pregunta es, ¿quiénes van a jugar por México? Los europeos no han llegado. ¿Vas a jugar con los 12 que llamaste más los sparrings? ¿O con quién vamos a jugar ese partido contra Ghana?
0: Yo creo que lo van a hacer así, de mientras, porque realmente yo no veo... No veo que nadie vaya a llegar. Es más que inminente, ¿no?
1: Vamos a ver.
0: Digo, tampoco.
1: Por cierto, que ya jugó Santi Jiménez este fin de semana
2: en
1: el
2: Milan.
1: A Raúl Jiménez lo adoran ahí en Fulham. Qué ovación le dieron cuando entró al terreno de juego.
2: Que por cierto, se va del Wolverhampton.
1: Se va del Wolverhampton. Se va.
0: No, en el Wolverhampton, pero como les tocó su último partido en la casa del Wolverhampton. Ahí. La prisión de Wolverhampton todavía quiere
1: mucho. Lo ovacionaron mucho, correcto.
0: Sí, porque tuvo muy buenos números con el Wolverhampton.
1: Pues muy bien, y por ahí me enteré que Luis Chávez ya está en México. y que aparentemente ya se va a unir con la selección mexicana, este futbolista que jugó muy poco en Rusia. Pero bueno, Javier Aguirre.
0: La lesión.
1: Y Javier Aguirre y sus, por ejemplo, lo de Edson, ¿no? Edson me parece que está muy lejos para poder ser titular, más allá que te llames Edson y te apellides Álvarez. Oh. Pero vamos a ver qué pasa.
2: Usted ve a José. ¿Ves a Marcel en la selección todavía?
1: Pues puedo ver a Marcel y puedo ver a todavía. Mira, ya con todo lo que pasó, sí. Puedo ver a Marcel y puedo ver quizás a Charlie, puedo ver quizás al Cotorro. Por ahí pudieron aparecer sorpresas de jugadores que sí jugaron liguilla. Vamos.
0: Que aparte tiene un poco.
1: Está en la lista de los 55, ¿no?
0: Sí. Bueno. Y aparte tiene mucho tiempo para recuperarse porque pues Toluca fue eliminado, va a jugar hasta la final de la Conca Champions.
1: Es porque, por cierto, el Toluca Tigres es el próximo, el mismo día de la final de Champions, el 30 de mayo en Toluca. Es un Toluca. Solo partido.
2: Y hablando
1: de. Ahí estaron Cancunes. Jorge
0: Díaz Páez.
2: Hablando de convocados, Neymar.
1: Al Brasil. Oye, lo dejó fuera, mi amigo Ancelotti.
2: No, me lo metí adentro.
1: ¿Sí lo llamó?
0: Sí lo llamó.
1: Ah, bueno, pues entonces va a estar Neymar. Vamos a ver el show de las faltas inventadas.
0: Vámonos a una pausa. Regresamos con el último bloque. Regresamos con los haces del deporte.
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0: Bien, amigos, ya estamos de regreso en Los Haces del Deporte a través de Radio Cultural y también en el 105.9 de su FM. Bueno, ya hablamos de fútbol, ya hablamos de hasta de los convocados, ya hablamos y de los partidos amistosos que se vienen. Vamos a darle un poquito de giro en este último bloque. Vamos a hablar de baloncesto, el Calor de Cancún quedó eliminado. Inminente, creo que el nivel que tiene el equipo de Panteras. No sé si se esperaba que fuera con marcadores de esta adversidad como lo fueron. Creo que no sé si no se la creyó el Calor de Cancún, no hubo confianza, pero realmente el equipo de Panteras no tuvo misericordia en estos dos juegos de la serie y terminan en clasificar
1: a la final. Me parece que no hay sorpresa, o sea, el favorito era Panteras. Sí, me parece que los resultados terminan siendo más abultados de lo que hubiéramos esperado. Sí, creo yo que Panteras era favorita, jugaba en casa. Le costó trabajo la primera ronda a Panteras, tuvo que llegar a un tercer juego contra el peor equipo de la liga, contra las Abejas de León. Unas Panteras que ganaron 14 juegos, se enfrentaron a un equipo que ganó 3 y terminó por la serie extenderse a un tercer partido, le costó trabajo. Hay dos cosas que yo quiero analizar y puntualizar en esa eliminación del Calor. Una, la temporada me parece que es buena en términos generales. Pero sí, a raíz de que salió esta muchacha, la que se fue a la WNBA.
0: Ashton Pretzel.
1: Me parece que nunca pudieron encontrar su sustituta. 7-1 en los primeros 8 partidos. Después de eso, ya tomando en cuenta playoff, fueron solamente 4 victorias y un total de 9 derrotas. Es decir, el equipo cayó feo. En esta serie con Aguascalientes me parece que entraron con un pánico. Mira, yo lo decía también en la mañana, el Poliforum Cancún para mí es la mejor duela de toda la Liga Nacional de Baloncesto Profesional en cuanto a estructura, en cuanto a la modernidad, en cuanto a cómo lo arreglaron. Pero lo voy a decir con todo respeto, es una duela que no pesa, está muy lejos de la ciudad. El Poliforum nunca se llenó, ni se iba a llenar en un tercer partido con Aguascalientes. Perdónenme, Paquito, Raúl, ya, perdónenme, no se iba a llenar. Porque está lejos, porque es entre semana, porque es un horario nocturno, porque es complicado. Aguascalientes tuvo llenos los 2 partidos el gimnasio Hermanos Carreón. Creo que esa presión al público le terminó por causar mella al Calor, sobre todo en el primer partido. 18-0, 4 minutos 35 segundos sin un solo punto del Calor. Eso te habla de un pánico escénico. 2, las mejores encestadoras en ese partido fueron Alexa Lagunes y Diana Armas. ¿Dónde estuvieron las extranjeras? Perdidas en la serie. No me quiero meter en temas que yo no sé, pero en el deporte profesional es muy dado que pidas una recompensa por avanzar rondas. Yo no sé si aquí pasó eso y no hubo una recompensa mayor y no. Pero es increíble, Aldo. Las extranjeras se cayeron en la serie.
0: Se cayeron completamente.
1: No respondieron en la serie las que generalmente cargan el equipo. Alexia Lagunas durante toda la campaña, mira, yo hago mis notas, yo sigo las notas. Nunca fue la líder encestadora en algún partido. Lo fue en el juego 1. Lo fue Diana Armas, su seguidora. Es decir, el equipo se derrumbó con sus jugadoras claves hacia el final y terminas perdiendo por 20 puntos el primer partido. Nunca te recuperaste ese 18-0 inicial y terminas perdiendo por más de 30 el segundo. Es decir, terminas sin meter las manos. Me parece buena la temporada de Giovanni. Me parece que muchos cambios, eso de cambiar jugadoras semana por semana, a mí no me gusta. La liga te lo permite, el equipo te lo permite, pero me parece que no encuentras una quinteta idónea. Eso lo digo yo de fuera, tú estás ahí adentro, tú lo puedes ver mejor, pero es mi punto de vista. El aplauso al Calor, ahí estuvieron, otra temporada en que están entre las 4 mejores de liga femenil, pero para dar el siguiente paso hay que ser más constantes y este tipo de equipos todavía siguen estando muy por encima de las chicas de Cancún.
0: Sí, mira, creo que queda muy claro lo que pasó el fin de semana. Estoy completamente de acuerdo contigo. Desaparecieron completamente las extranjeras, como tú dices. A Alexia Lagunas, que si bien no es su don ser una líder de puntos, pero que bueno, te demuestra que es una jugadora que es la que por lo menos
1: claro, va a sacar la casa. Si las demás no están haciendo puntos, sí, yo voy a tirar.
0: Y fue lo que enfrentó mucho la mexicana. Vi cosas que no vi en ella en la temporada regular. Porque sabe porque que ese papel le corresponde a alguien más.
1: Eso, porque ella es la que arma para que las otras sean las que encesten.
0: Pero si ellas no lo asumieron en los playoffs, ella agarró y asumió ese papel. Y ahora Armas no tenía mucha actividad en la temporada desde que,
1: sí, llegó.
0: De que ingresó.
1: Sí, correcto.
0: Y se aventó también un buen segundo juego. Creo que son de las cosas que tendrán que mediar para la siguiente temporada. Como tú dices, no es una mala temporada.
1: No, no.
0: Su segunda temporada.
1: Terminas con récord positivo. Si sumas todo, terminas con récord ganador. Pero si hacia el final, si la segunda parte de la campaña dejó muchas dudas, no entrabas al playoff en las mejor de tus condiciones, terminas incluso yéndote a un tercer juego con la Santa de San Luis, Y repito, el Poliforum es un lugar muy bonito, pero no pesa. 5 ganados, 5 perdidos en el Poliforum en 10 partidos. Nunca pudiste ser un equipo que ganara más partidos que los que perdiera en el Poliforum Cancún. Y lo mismo ha pasado con los hombres, ¿eh?
0: Sí.
1: No es una plaza que pese el Poliforum.
0: Sí, y realmente no sé si es un tema de liga, ¿no? A veces los partidos entre semana son muy complicados, ¿no? Y a veces.
1: Sí, sí, de acuerdo.
0: No los puedes poner un fin de semana de y a lo mejor.
1: Jueguen en el Cuchil Bachal. Entra poca gente, tú que estás en el centro de la ciudad, por el amor de Dios. Bueno, no va a ocurrir, Aldo, no va a ocurrir.
0: No, me está enfocado porque no solamente hay otras actividades que hacen en el Cuchil y
1: pues, sí, lo sé.
0: Por la aglomeración.
1: Es cotorreo, pero ahí llegó a jugar Pioneros en algún tiempo.
0: Sí.
1: Alguna vez en Playa del Carmen.
0: ¿No? El Poliforum de Playa del Carmen, ¿no?
1: Te lo repito. O haz una estrategia para tratar de llevar más gente, mete los partidos más temprano. No sé, o sea, si tú metes los partidos a las 7 de la noche, Aldo, hay mucha gente que puede ir a esa hora y sales a las 9 de la noche. Salir a las 11 de la noche del Poliforum, si tú no tienes coche, pregúntamelo a mí, es imposible.
0: Sí, es muy complicado. Pero sí, o sea, así que cierra de esta manera la temporada.
1: Ahí está, y ahora vendrá la varonil. Y ahí a desearle mayor los éxitos, traen un muy buen entrenador en jefe. Habrá que empezar a ver el armado, Aldo, de aquí al 23 de julio que arranca la temporada.
0: Así es. Mira, en términos generales.
1: Y muchas felicidades a ti por tu primer año.
0: Ahí. No, gracias.
1: Hiciste muy bien.
0: Creo que a mí me termina latiendo más la dirección de Giovanni Rivera que la del año pasado, realmente.
1: Sí, no, de acuerdo.
0: Creo que con un poquito más de match. Las bajas sí las termina sufriendo. Busca cómo mediar esto. La realidad es que sí, a esta empresa se va. Todavía. En el último juego aparecía entre las mejores en promedio de robo de balón.
1: Sí,
0: sí. Y ya no estando, lleva 2 semanas que ya no estaba.
1: Es correcto.
0: Tiene que ver.
1: Por ejemplo, desapareció Shai Kelly, desapareció Daniel Rainey, desapareció Nina de Leo. O sea, las jugadoras que tenían que aparecer en estos partidos, me parece que nos dejaron mucho que decir.
0: Sí.
1: Pero felicidades al calor. Y vamos a ver quién gana. Fuerza Regia o Panteras de Aguascalientes. ¿Fue Fuerza Regia finalmente?
0: No, va.
1: O Adelitas.
0: Mañana juegan con.
1: Ah, mañana se define. En Chihuahua, ¿eh?
0: En Chihuahua.
1: Entonces podríamos tener a las siempre finalistas Adelitas, que siempre llegan a la final, contra las Panteras que están ahí, que van por el bicampeón.
0: Pues no solo sería histórico, porque sería la primera vez que no llegan a una final.
1: Es correcto.
0: Pero obviamente las claras favoritas para mi punto de vista son Panteras de Aguascalientes.
1: Uh-huh. Van por el bicampeón.
0: Les tocó batallar también en sus primeros años porque no llegaban ni siquiera a semifinales de zona. Les costaba mucho trabajo a Panteras. Pero desde el año pasado.
1: Y repito, entonces, el camino que lleva el calor femenil es bueno, ¿eh? El camino que se lleva es bueno. Ojalá le den la continuidad a Giovanni. Y creo que el próximo año pueden dar el paso que hoy no dieron.
0: Así es. Oye, para ir cerrando la información, Pepe.
1: De béisbol vamos a hablar mañana, ¿eh? No creo que me voy a escapar de las palizas que nos dieron a mis Tigres. Pero mañana lo platicamos. En Garra Tigres, 5 de la tarde. No, fue una serie desastrosa la del fin de semana. Mañana lo platicamos. Viene Oaxaca a jugar martes, miércoles y jueves a Cancún.
0: Ay, vas a abandonarme contra Oaxaca. Vamos a cerrar rápido la información con. Obviamente las finales de conferencia de la
1: ya
0: NBA ya están, va a estar muy bueno este Oklahoma City contra los Spurs de San Antonio.
1: En el oeste, los Spurs, que es un equipo que tiene muchos seguidores en México, aquella época del Almirante Robinson y de Duncan y todo ese gran equipo Duncan. De Popovich, ¿no?
0: Creo Popovich.
1: Y bueno, pues el equipo de Oklahoma City, que es el gran dominador en los últimos años, el actual campeón de la NBA, me parece una serie muy pareja. Creo yo que Oklahoma City es el favorito, pero bueno, habrá que ver a San Antonio. Y del otro lado, dos equipos con mucha tradición, los Knicks de Nueva York, que tiene años desde aquellos de Patrick Ewing, que no gana nada, y los Cavaliers, que bueno, con LeBron James se metieron como un equipo protagónico, ¿no?
0: Sí, y hoy en día con Donovan Mitchell, este jugador que es...
1: ¿Es la gran figura hoy?
0: Sí, de familia panameña, este jugador que tiene una historia bastante interesante. Y también James Harden, que es un jugador...
1: ¡La barba basquetbolera!
0: Dicen que es el que luego se achica en los momentos decisivos. La verdad es que en esta serie no se achicó
1: y con Rockets también tenía buenos momentos.
0: Pero tiene buenos momentos. Va a estar muy bueno también.
1: ¿Arrancan cuándo, Aldo?
0: A partir de hoy.
1: ¿Hoy cuál es?
0: Son Spurs contra el equipo de Thunder.
1: Ok, mañana arranca la del este. Pues ahí está, en unas playoffs de la NBA que empezaron en enero. Duran muchísimo tiempo, pero bueno, ya llegamos las finales de zona.
0: Sí, va a estar muy bueno para que estén atentos. Creo que también un tanto diferente a lo que se esperaba. Obviamente Oklahoma, que viene de ser campeón de la NBA, que la última vez que habían sido eran los Supersonics todavía.
1: Y Oklahoma, ¿no? Que es una ciudad, un estado que conocemos por los Sooners en el fútbol americano colegial. Es una ciudad que no trasciende en los Estados Unidos, es en el sur, y el básquetbol ha puesto a Oklahoma en el mapa del deporte estadounidense, porque ellos no tienen ni béisbol, ni fútbol americano a nivel profesional, y ahí está. Y nada más, para no dejar el béisbol, no de Tigres, lo que está pasando en las ligas mayores con Jonathan Aranda, con este pelotero mexicano, hay que subrayarlo, sí, no, y ponerlo ahí. Es el líder de carreras producidas en la liga americana. Tiene 34, en el top 10 de producciones de las ligas mayores, hay 9 jugadores de liga nacional y solo uno de liga americana. Es Jonathan Aranda, que es el número 1 en el joven circuito. Está por encima de Murakami, por encima de Aaron Josh. No hay mejor productor en liga americana que Jonathan Aranda. Los Rayos de Tampa Bay son primer lugar del este, por arriba de los Yankees y de Toronto, y en mucho al bat del tijuanense Jonathan Aranda. Nos da muchísimo gusto. En mi columna en Quintana Roo, en la mañana, hablo justamente de Jonathan Aranda y el gran momento que está viviendo.
0: Fue de lo mejor en el Clásico Mundial de Béisbol en México.
1: Un cuadrangular, 4 producidos.
0: Sí, y ahorita con lo que está haciendo en la
1: 8 home runs y 34.
0: Está
1: a 6 home runs de superar los 14 que dio el año pasado, que es su cifra más alta, y estamos apenas en el juego número 45 de la campaña, y está a 25 producidas de las 59 que produjo el año pasado. Un temporadón está teniendo Jonathan. Ayer nos vemos 5 de la tarde aquí, Garra Tigre.
0: Ahí está, mi estimado Pepe. Jonathan, para venirnos, mi estimado Dani.
2: Bien, ahí. Pero con toda la vibra, buena para Pumas.
1: Esto. Y jueves la ida.
2: Sí.
0: Jueves la ida a las
1: 9 de la noche. Domingo la vuelta.
2: Ajá.
1: Muy bien.
2: Sí. Y pues ya, muchas gracias a los oyentes.
1: Gracias, Dani.
0: Pepe.
1: Muchas gracias, mañana los esperamos aquí. 5 de la tarde estaremos con, por supuesto, Brincado, y tendremos a un nuevo compañero ya en la mesa de Garra Tigre, y también en la mesa de transmisiones de los Tigres. Están pendientes a partir de mañana, que por cierto tenemos a regresar ya las transmisiones de radio el día de mañana, pero ya lo platicaramos en Garra Tigre.
0: Perfecto. Muchas gracias. Se llaman las de radio también de Tigres, por supuesto. Ahí para que se una muy buena noticia. Nos despedimos, nos vemos en la próxima. Que la pasen bonito. Esto fueron los Haces del Deporte.
1: Gracias, Joshua. Gracias, César.
0: César, Joshua.

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9: Buenas tardes, esta es una cápsula informativa de RCA Noticias. Luego de que casi 50 mil contribuyentes procedieran al canje de sus placas, el director del Servicio de Administración Tributaria del Estado de Quintana Roo, Héctor Contreras Mercader, dijo que aún quedan placas pendientes por recoger, por lo que exhortó a acudir a las oficinas. El trámite de entrega es fácil y rápido. Más información en una hora.
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10: Son las 6 en punto.
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¿qué tal? Bienvenidos a La Reu, la voz joven, el espacio donde platicamos como si estuviéramos entre amigos, pero aquí en cabina. Yo soy Jafet Hernández y hoy vamos a hablar de algo tranquilo, relajado, pero que seguro te va a hacer pensar en varias personas. Ay, ay, ay, ya sabes por dónde va este camino. Porque todos, absolutamente todos, tenemos personas que nos marcaron la vida. Y no hablo solo de algo súper dramático o súper profundo. A veces alguien te marca por una frase, por un consejo, por un regaño o incluso por un momento chistoso, claro que sí. Y mira, justo ahorita, que hace poquito pasaron el Día de las Madres y el Día del Maestro, me quedé pensando en las personas y la importancia que tienen en nuestras vidas, ¿eh? Así que el tema de hoy, personas que dejan huella sin siquiera darse cuenta. Porque mira, es curioso cómo a veces nosotros tenemos una percepción distinta del mismo recuerdo, ¿eh? A veces no significa lo mismo para la otra persona con la que lo recordamos. Y a veces a nosotros nos puede pesar mucho y puede también significar demasiado. Pero a la otra persona muy X, a lo mejor fue un día que estaba estresado, ni se acuerda de lo que pasó. Así que mira, vamos a hablar hoy de esas personas que marcaron nuestras vidas. Y justamente hablando de personas que nos marcaron, César, gracias por marcar mi espacio. No es cierto, César, amigo, gracias por estar en operación técnica de este programa y marcar lunes con lunes cada programa con tu esencia, amigo. Gracias, gracias por estar aquí en cabina. También gracias a mi queridísimo Ricardo Q, que me está ayudando a, bueno, lastimosamente este programa está siendo grabado. Así que disculpen a todas las personas que me están escuchando y dicen, ah, le quiero mandar un saludo. No te voy a contestar porque está grabado. A lo mejor te contesto por mensaje, ¿no? Igual si me lo mandan, yo te grabo. Igual si me lo mandan, yo te grabo ahí un saludito o algo, te contesto. Sabes que

0: loca como yo creí, de verdad, su consejo me sirvió. Y se te acuerda justo en ese momento preciso, ¿eh? Oye, por cierto, antes de que se me vaya a sentir, porque ya lo conozco, gracias a mi queridísimo amigo Carlitos Briseño, bebé, para ti, por ayudarme en la edición de este programa.
1: Pequeña, no digas eso.
0: Gracias, amigo. Oye, te decía, ¿no? Ahora sí que los consejos de mamá, cuando dice, cuando eres niño y dices, ay, mamá, cálmate, deja de regañarme. Y luego creces y dices, oh, bueno, sí, tenía mucha razón, ¿eh? Ese tipo de cosas como que no debí de hacerlas, ¿eh? Pero, somos chavos, X, total. Y mira, pasa muchísimo, no te sientas mal, ¿eh? Con cosas simples, llevarte, no sé, una chamarra, dormir temprano, ahorrar dinero, la más importante, o no confiar tan rápido, ¿eh? Déjame decirte una cosa, mi queridísimo y pequeño amigo bello. Esa persona a la que tú consideras el amor de tu vida, en algún momento fue un extraño en el que confiaste, ¿eh? Abusado. Y ahorita te tiene más amarrado que perro en el patio, ¿eh? Cuidado con eso. Oye, y una de... Ay, no, bueno, es que sí, a veces sí te tienen muy amarrado. Oye, y uno de pequeño piensa que exageran, ¿no? O sea, dices, mamá, no va a haber frío. Oye, ¿para qué me llevo la chamarra, no? Pero mamá sabe cosas, hazle caso, ¿eh? Dormir temprano, mira, a mí me gustaría dormir temprano ahorita, ¿no? Pero no se puede, digo, hay 1:00 a.m, uno no puede dormir. ¿Y qué pasa? Dices, oye, debí de ahorrar dinero, ¿no? Literalmente todos mis problemas ahorita se solucionan con dinero. Así que mira, yo le hubiera hecho caso a mamá, ahorraba dinero, ahorita no estaría pasando por esto. Así que mira, piensas que mamá está diciéndote incoherencias hasta que te pasan. Y bueno, dices, oye, creo que debía hacer caso. Así que con esto nos vamos a ir a la primera canción. Claro que sí, sabes que aquí en el 105.9 de RCA te vamos llevando el mejor ambiente, la mejor musiquita que puedes ir escuchando en tu programa La Reu. Y claro que sí, vamos a empezar con Count On Me de Bruno Mars. Y pues justo, hablando de las personas que siempre están ahí, ¿eh? Así que vamos con algo relax y buena vibra. Y pues ya volvemos aquí en tu programa La Reu.

0: Y a ver, también están las personas que probablemente no ves diario, hablándote de este tema, de las personas que marcaron nuestras vidas, también están las personas que no ves diario, pero igual dejaron algo importante. Por ejemplo, un amigo, un familiar, alguien de la escuela. Bien sabemos que entre los hombres, entre los caballeros, no me dejarás mentir, tienes esa amistad que por más que pasen los años y los meses, las semanas, los días, siempre va a ser tu real, siempre va a ser tu amigo y siempre se van a hablar y se van a saludar como si se hubieran visto apenas ayer, ¿sabes? Y se vieron hace... Oye, te estoy hablando de qué... 6 meses, 7 meses, y cuando se ven se saludan como si nada. Justamente un saludito a mi queridísimo Eric Góngora, que se me abandonó por 2 semanas, pero mira, regresa y como si nada, seguimos aquí, ¿eh? Oye, y es de lo que yo te estoy hablando. Esas personas que no ves diario, pero igual dejaron algo muy importante, ¿eh? Porque puede ser un amigo, un familiar, alguien de la escuela, alguien del trabajo, abusado con esa compañera que pica costillas. Oye,
1: mañoso.
0: Porque hay personas que aparecen poquito tiempo, pero dejan recuerdos larguísimos y no siempre es algo, no siempre es por algo enorme, ¿eh? Algo que haya hecho así como de ¡uah!, que me salvó la vida o que hizo algo, me pagó la carrera, me puso casa, me compró carro. Oye, no, tampoco se trata de algo tan enorme. A veces es simple porque estuvieron en un momento delicado o muy importante para ti, ¿eh? Por ejemplo, si te ha pasado esto, escuchas una frase y automáticamente recuerdas a alguien, ¿no? O comes algo y dices, oh, esto le gustaba a tal persona. O mira, la memoria funciona medio raro, pero bonito. Te voy a decir una cosa, a veces sales a pasear, ves un lugar, ves un paisaje, ves un parque, un atardecer y te acuerdas de esa persona, ¿sabes? A veces con una canción, con una letra, con frases, muchacho, ¿qué pasa? Que de pronto estás hablando con alguien y escuchas que dice una palabra, una frase que esta persona usaba mucho y te lo acuerdas y te sientes bonito, sientes bonita el recordar a esta persona o mal, porque de pronto es una ex, recién dejado mi amigo. Y se pone a escuchar eso, no, se deprime. Pues es que eso pasa también, ¿no? Así que mira, seguimos con algo más alegre. Vamos con la siguiente cancioncita. Esto, lo que vas a escuchar es Best Day of My Life de American Authors. Así que vámonos con esto y regresamos, que estás en la Reu.

0: Y ya estamos de regreso, pero ¿qué crees? Nada más vine aquí para decirte que ya nos vamos. Así que nosotros tenemos que ir a un breve corte de estación. Así, pequeñito, breve. Lo que haya querido meter Don Vidal, gracias amigo. Pero regresamos para hablar de estos maestros que sí dejaron huella. Porque mira, justo acaba de pasar el día del maestro, ¿eh? Y tenemos que hacerles un... ¿Saben qué tema tengo yo con los maestros? Así que vamos a ir a un corte de estación y regresamos para hablar de esos maestros que sí dejaron huella. Incluso sin querer, ¿eh? De pronto pegaron más fuerte de lo que debían y dejaron marca. Eso deja huella, ¿eh? Cuando antes se permitía. Bueno, pues vámonos a un corte de estación y regresamos, que estás en la REU.
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Y ahora sí, hablemos de lo que dejamos pendiente, los maestros. Tú sabes que yo tengo un detalle con los maestros, porque los que a mí me tocaron, no sé si ya era personal o qué traían, pero todos tenemos esos maestros que en algún momento sentimos que fueron muy malos con nosotros, ¿no? Que se mancharon tantito. Pero luego tú también reflexionas, ¿no? Y piensas, oye, como que yo no era el alumno ejemplar, ¿sabes? En plan, como que sí me la busqué, me la gané y creo que hasta más. Fueron muy pacientes y creo que fueron muy buenos, ¿no? Eso es lo que uno de pronto piensa, pero no, caballeros. Yo tengo un tema ahí, ¿eh? Y es que esta gente, estos maestros, tal vez deberían de quitarles la licencia, yo digo, no sé, algo así. Pero bueno, hablamos de los maestros, porque seamos honestos, todos tuvimos mínimo uno que sí recordamos, de buena o mala manera, como tú quieras. Yo recuerdo a cada uno de estos, buenos maestros, y no de la buena manera, ¿eh? Así que mira, no necesariamente tiene que ser el más estricto, no necesariamente tiene que ser el más bueno. A veces el más recordado era el más relajado, el que contaba historias. Yo tenía ese maestro, así como tú, ¿no? Que le preguntabas algo así, personal, lo que sea, y la clase trataba ahora de su divorcio, de su vida personal. Que malo, porque luego eso no venía en el examen. Y ahí es donde nos torcía como torciditos. Una sabrita por allá. Bueno, ahí más o menos, ya sabes de lo que te hablo. Oye, y mira, de pronto estos maestros, el que explicaba diferente, el que hacía los comentarios bien random, no faltaba ese que decían que venía con cara de ¿ubicas a Shaggy el de Scooby-Doo? Bueno, más o menos así. Sí, también tuve el maestro al que le decían Shaggy, ¿eh? Porque mira, al final, más que las materias, ¿recuerdas cómo te hicieron sentir? Y a veces pasa que también fue en una etapa principal, lo que yo te estoy hablando principalmente fue de la secundaria, ¿eh? O sea, la prepa nada que ver, maestros súper buenos, súper dulces, tanto que ni me acuerdo de ellos, pero la secundaria fue un caos, muchacho. Y es que justamente es en una época, en una situación, en un momento de la vida en la que muchos pasamos, que es justamente esta transición de niño joven a joven adolescente, ¿no? Ahorita estoy en la etapa de niño adulto, ¿ok? Estamos haciendo esa transición ahora. Pero en ese tiempo, uno está pasando por la pubertad, muchacho. ¿Qué es lo que quiere? Un poquito de ahí dopamina y un poquito de emoción, un poquito de diversión. Lo que uno menos quiere es estar haciendo tarea, ¿no? Y luego los maestros llegaban así medio estrictos, ¿no? Saludos a todos los maestros, por cierto, que este sábado fue el sábado, ¿no? Que sí, sábado, el día del maestro. Bueno, pues felicidades, felicidades a todos esos maestros. Bueno, y te decía, no siempre recuerdas exactamente lo que alguien dijo, pero sí recuerdas cómo te trató, cómo te hizo sentir, ¿eh? Y mira, también estaban esos maestros que tenían frases legendarias, ¿eh? El clásico, sacan una hoja, empiezan a apuntar, y todo el aula pues entraba en pánico, ¿no? Así automáticamente él llegaba y te decía, hoy vamos a hacer algo diferente. Pronto, sacan una hoja y un lápiz, y oye, tú ya sabías que algo ahí estaba mal, y que algo iba a salir mal en ese momento. Así que mira, vámonos ahora. Para subir el ánimo, vamos con la siguiente cancioncita. Claro que sí, tú sabes que no es solamente yo desahogando mis traumas en este programa. También te traigo musiquita buena. Claro que sí, vamos con Pharrell Williams. Esto es Happy y regresamos, que estás en tu programa, La Reo.

Y ya estamos de regreso. Y claro que sí, mira, justo ahora sigue lo que a mí me encanta traerte, ¿sabes? Hablando ya del tema de, pues, lo que ya pasamos, ¿no? Las mamás, los maestros. Te traigo la recomendación. Y es que es, hoy es algo muy sencillo, ¿eh? Creo que todas las semanas te digo eso, es algo muy sencillo. Pero a veces es muy profundo. Y mira, te voy a decir una cosa. Si alguien fue importante para ti, díselo. No pierdes nada. Y no tiene que ser algo súper serio, ¿eh? O sea, a veces un simple gracias por lo que hiciste por mí vale muchísimo. Por ejemplo, Ricardo Q, gracias por todas esas mañanas en donde desayunamos juntos. Gracias, amigo. Tú sabes lo demás. Tú sabes qué seguía después del postre. Amigo, gracias. Y ahora seguimos con una... Vamos a seguir con una cancioncita. Seguimos con pura buena vibra. Vamos con esto de Katrina ante Waves, Walking on Sunshine. Y regresamos, que estás en tu programa, La Reu.

ya estamos de regreso. Y a ver, una preguntita rápida para ti, tú que estás escuchando. Y contéstate tú mismo, porque no quiero dar los números en cabina, porque no me los acuerdo y no los tengo aquí apuntados, ¿ok? Así que contéstate tú solito en tu cabeza, ¿Cuál es la frase de mamá o de algún maestro que jamás se te olvidó? Todos tenemos una, y la tenemos bien grabadita, porque a veces es parte de nuestra estructura, de nuestra columna, nuestros pilares que nos hacen ser lo que somos día con día, Así que mira, piénsalo, contéstalo tú solito, y propóntelo contestártelo para que tú pienses, oye, esta persona fue importante para mí. Y si aún sigue con vida, a veces, mira, no quiero entrar en ese tema, pero a veces los maestros se pierden de nuestras vidas, a eso me refería, Pero sí. Si aún tienes la oportunidad, puedes mandarle un mensajito, puedes buscarlo, hablarle y decirle gracias por lo que contribuiste en mi vida. Así que vámonos con la siguiente cancioncita, con una energía positiva. Esto es Can't Stop the Feeling de Justin Timberlake. Y regresamos, que estás en tu programa, La Reu.

0: Tech, no sé tú, pero esto a mí me prende un poquito de energía positiva. Claro, escucha bien antes de... Oye, pues mira, vámonos a un corte de estación. Este es el último corte del programa. Ya estamos entrando en la recta final, pero regresamos con esas personas inesperadas que también terminan marcando nuestras vidas. Así que vámonos a un corte y regresamos, que estás en la REU.
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Y ya estamos en el último bloque del programa La Reu. Y lo curioso de la vida es que muchas veces las personas que más te dejan algo no son las que esperabas. A veces alguien te ayuda con un consejo pequeño o con una conversación rápida y años después todavía te acuerdas, ¿eh? Y a veces son personas que ni siquiera conoces. A veces las conociste en la fila del supermercado, las conociste en un taxi, por ejemplo. A mí me pasaba que el conductor de pronto se ponía muy animado y quería platicar. O también los de plataforma, oye, estos de aplicación de celular que son como taxis, pero de celular. También se ponen de pronto muy platicadores, ¿eh? Y como que te dan consejos de pronto que ni les pediste. Y como que te entra bien el consejo. Y tú la piensas y dices, ay, qué bárbaro, oye, este está como mandado para mí, ¿eh? Este consejo, no sé si tú seas creyente, religioso, lo que tú seas, pero de pronto dices, no, la vida, el destino, Dios, en lo que creas, me lo mandó para que me diga esto. Y como que me responde varias dudas que yo tengo, ¿no? Te voy a dejar una reflexión ligera y creo que eso también está padre, ¿eh? Porque significa que nunca sabes cuándo puedes hacer sentir bien a alguien, ¿eh? Tú también, o sea, no solamente es de que, yo me siento bien y la gente me hace sentir bien. No, de pronto tú también cuando interactúas con otras personas, ¿eh? Puedes hacerlos sentir bien. Con algo simple, con el tiempo, con atención o con incluso una frase, ¿no? A veces la frase que te haya dejado mamá, con esa frase tú se la repites a una persona y esa frase se le queda a esa persona, ¿ok? Así que vámonos ahora con una última cancioncita, porque yo quiero despedir ya este programita, pero con una buena vibra vamos a cerrar acá, ya sabes, ¿no? Los lunes son de jóvenes, porque mira, después de la reo viene Ferca Entre Nos, y claro que pues es el otro lado de la moneda de la juventud, así que mira, quédate, yo te recomiendo que te quedes porque los lunes son de jóvenes, y es que mira, vamos a cerrar con esta cancioncita perdóname, esta es complicada, es un nombre un poquito largo, ¿eh? On Top of the World de Imagine Dragons, así que vámonos con esta cancioncita. Y pues nosotros regresamos, solo voy a regresar para darte ya la despedida y nosotros nos vamos, ¿va? Nos vemos después de la canción, bye.

0: esta canción, no sé, me llega al corazón, me llega al alma. Esto me deja algo muy bueno, mucha alegría en el corazón, ¿eh? Oye, y ahora sí, llegamos a la parte final del programa, la Reu, la voz joven. Yo solamente quiero darte las gracias a ti por acompañarnos. Y recuerda, nunca subestimes el impacto que puedes tener en alguien, ni mucho menos las palabras que tú puedes decirle, ¿eh? Así que cuidado, porque también, así como pueden ser buenas, pueden ser un poquito negativas, ¿eh? Al rato le dices, no sé, traes un pantalón que se parece al de Shrek, y luego vienes también con una camisa verde. Oye, ¿qué te pasa? Claro que te voy a decir que eres Shrek, ¿no? Pero tú lo dices en plan broma, y a lo mejor le puede afectar a esta persona, le quitas el apetito, le quitas, no sé, la ropa, ¿no? La ropa está medio rara, ¿no? Bueno, pues nosotros nos vamos. Yo soy Alfredo Hernández, y gracias a todos los que nos acompañaron y nos escucharon. Nos vemos en la próxima, la Reu. Y pues te espero el próximo lunes de 6 a 7 de la tarde. Por cierto, te voy a traer una sorpresita para los que les encanta la radio mañanera. Ya les voy a ir contando la próxima semana. Así que bueno, nos vemos. Bye.
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14: Buenas noches, esta es una cápsula informativa de RCA Noticias. Tras el reporte de un menor localizado en la Supermanzana 107 del fraccionamiento Paraíso Maya, se activaron de inmediato los protocolos de emergencia para salvaguardar la integridad de un recién nacido del sexo masculino en situación de abandono. Más información en una hora.
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15: Son las 7 en punto.
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